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0: y una cosa que estaba pensando yo, un camaleón de colores, porque claro, si cambia de color,
1: ¿no?
0: De colores. ¿Te has pensado alguna vez?
2: Es un poco como un semáforo, ¿no? En plan, es todos los colores.
0: Como la ven, un semáforo, mi arma.
2: Entonces es con LGTB.
0: Sí que lo es.
2: ¡Es de las nuestras! ¡Oh, qué bonito! Un espíritu animal.
3: A ver el descansito, ¿eh? Esto ya es muy largo, ¿eh?
0: ¡Ay, señora!

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0: Son las 10:17.
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0: Son las 11:19.
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0: Es la 1:20.
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0: Son las 2:17.
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0: son las 4:15.
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1: Se le viró la... Se intensifican los estragos por la falta de lluvia. Entra en ajustes operacionales el embalse de Sidra mientras buscan extender lo que queda en Carraízo. Daco congela previos o precios del agua, el hielo, las cisternas y otros artículos para atender la emergencia declarada por la gobernadora. Municipio de San Juan pide al tribunal celebre una vista para atender presunto incumplimiento de acuerdos por parte de la AAA. Truenan diversos sectores luego de la que la OGP diera luz verde a construcción de proyecto Esencia. Inicia el nuevo año escolar con la llegada del personal docente de las escuelas, pero padres de niños de educación especial denuncian la falta de educadores especializados en autismo. Piden diligencia por parte de educación. La pasa difícil doña Ramona tras dejar su hogar en Playuela, en Aguadilla, tras orden del tribunal. Su hija alega no ha pasado nada con la casita que le prometieron. Secretario de Corrección sigue la búsqueda de empresa sustituta para Physician Correctional, a pesar de que el tribunal no verá las vistas de cancelación del contrato hasta el año que viene. Francisco Quiñones descarta haya trato preferencial con Elvia Cabrera, asegura en su momento será trasladada a la cárcel de mujeres. Optarán por su seguridad a pesar de que no ha habido amenazas directas en su contra. Indignada con el Departamento de Justicia, madre de Carlos Coto Cartagena, tras la conclusión de que la muerte de su hijo fue un accidente, afirma no se rendirá. Fiscal del caso asegura no se trata de un asesinato y de

0: ¿Descarta alguna relación con el caso de Aurea Vázquez Rijos tras entrevistar a la convicta? Presidenta del proyecto Dignidad dice, revela, ya han dado por desafiliado al excandidato a la gobernación por ese partido, Javier Jiménez. Soy José Luis Renta. 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La hora en Pegados en la Mañana, 5:05. Buenos días. Estas son las noticias más importantes para hoy, lunes 3 de agosto. Luis Lugo, padre de un niño con autismo, denunció que está sin un maestro de educación especial especializado en autismo, escuela en Aguadilla, a la que pasará su grado su niño. Lo escuchamos.
1: Pues mira, mire, como te comentaba ayer, la situación es que, como bien dijiste, pasan de quinto a sexto. Desde abril, el Departamento de Educación, tengo que reconocer que en ese momento fue bastante diligente, nos mostraron la escuela Estel Feliciano en Aguadilla como la posible localización de los niños. La escuela perfecta cuenta con sus facilidades, tiene todo lo necesario en cuestión de facilidades para comenzar. Sin embargo, falta lo más importante, que es la plaza de maestro para la cual nuestros niños necesitan para poder empezar en agosto. El problema va más allá de que están forzando que firmemos y que firmemos un PEI, pero no tenemos una garantía de que el maestro va a estar nombrado y con sus debidas certificaciones, como lo requiere tanto la ley como lo que se estipuló y lo acordado en el CONCU, ¿sabes? Y ese es nuestro problema.
0: El Radio Isa, Pegados de la Mañana, a la hora 5:06. María Isabel Rodríguez, madre de un niño con autismo, pidió diligencia al Departamento de Educación para que tome cartas en el asunto y contrate al personal necesario. La escuchamos en Radio Isla 1320.
2: Sí, abundando a lo que pues Luis indica, lo que nosotros necesitamos es, ¿verdad?, y lo que la ley requiere es que el maestro sea certificado en autismo, y eso ya es lo que los niños tenían. Los niños ya tenían su maestro certificado en autismo desde primer grado hasta quinto grado. Y pues ellos necesitan, obviamente, un maestro que esté capacitado, con una certificación para poder proveerle y cubrir las necesidades que ellos tienen. No estamos pidiendo nada más, ¿verdad?, que el departamento sea diligente y tome riendas en el asunto. Y pues al reclutar el personal, pues tome en consideración todo lo que se estipula en los compus, ¿verdad? Y que pues puedan tener la deferencia de poder investigar si el maestro posee o no posee la certificación que necesitan los estudiantes.
0: Hoy se ha pegado de la mañana a la hora 5:08. Por su parte, la licenciada Vanessa Jiménez indicó que el Departamento de Educación reconoció que no tiene una convocatoria pública para reclutar a maestros en esa especialidad. La escuchamos en Radio Isla 1320.

0: Está sobre, ya está en lo que es un proceso de querella. Como parte del proceso, ayer se celebró lo que es la vista de conciliación, donde se intentan, ¿verdad?, llegar a unos acuerdos. Más sin embargo, lo que el departamento nos ellos contrataron un maestro que no está certificado de autismo, claramente no lo dijeron. Nos dijeron que ellos van a verificar si, ¿verdad?, dentro de los candidatos que llegan, llegará alguien que tenga la certificación en autismo. Más sin embargo, a preguntas, ¿verdad?, de nosotros, se le cuestionó dónde está el número de puesto, el número de convocatoria, porque las convocatorias son públicas, aparecen, ¿verdad? Publicadas, valga la redundancia, y no aparece una convocatoria para la Escuela Esther Feliciano como una necesidad de maestro certificado en autismo. Por lo tanto, ellos nos indicaron que no tienen conocimiento si esa convocatoria existe, así que en la conciliación, ¿verdad?, no se pudo llegar a acuerdo y esto va entonces para una vista administrativa. Ellos llevan desde mayo trabajando este asunto, más sin embargo, desconoce, el departamento desconoce si se ha abierto el puesto y si existe la convocatoria para un maestro que esté certificado en autismo.
1: Radio Isa Pegaus en la mañana a la hora 5:09. Además, la licenciada Vanessa Jiménez informó que el Departamento de Educación contrató a alguien para hacer las labores.

0: pero ahora es que empezarán las certificaciones cuando ya hay gente preparada para eso. La seguimos escuchando en Radio Isla 1320.
1: Realmente no tiene la certificación, okay. Que, ¿verdad? Hay muchas personas en este país, y me consta, maestros que se certifican autismo y que llevan años certificados en autismo y que no les dan una plaza. ¿Por qué sucede esto? Bueno, lo sabemos. Debe ser, ¿verdad? Esta persona tiene sus conexiones, la ponen ahí, entonces luego prepárate. El asunto es que Puerto Rico tiene muchos profesionales capacitados.
2: ¿Usted conoce,
1: lo que
2: usted
1: pasa conoce es que conocemos maestros, como el andamiaje burocrático del
2: país. Licenciada, ¿usted conoce algún maestro que pudiese dar esa clase que ya tiene la certificación?
1: Los padres tienen identificado, sí, ¿verdad?, varios recursos, porque ellos sí me lo han dicho. Se pasan, ¿verdad? Incluso esta ubicación que estos dos estudiantes están, esta ubicación se logró por querella hace 4 años atrás. Y el recurso que ellos tuvieron en esa otra ubicación, ese recurso lo consiguieron realmente los padres y fue movilizada de otras escuelas hacia la ubicación de estos estudiantes. Los padres siempre han estado en la mejor disposición de identificar recursos. Lo que pasa es que el departamento pues no coopera, ¿verdad? No permite que los padres también puedan apoyar el proceso.
0: Radio Isa, pegados de la mañana a la hora 5:11. Ivette Jaime Cruz, hija de doña Ramona, afirmó que la septuagenaria pasa momentos difíciles tras abandonar su casa en el sector Playuela, en el municipio de Aguadilla.
3: Está pasando momentos bien difíciles en su vida, pasando ese proceso de haber dejado su casita, y más que pues entra también una operación donde pues está viviendo también en casa de uno de mis hermanos, y yo la veo bastante decaída, como se dice, bastante decaídita.
2: Sí, la tanto físicamente como anímicamente.
3: Exacto, es correcto.
2: Okay. ¿Cuándo fue que ella tuvo que abandonar su casa que, Dios mío, por tantos y tantos años?
3: Wow, ella hace más o menos como 2 meses, diría yo. Ella estuvo conmigo por lo menos casi un mes, y luego pues ahora está con mi hermano.
0: Radio Isa, pegados de la mañana a la hora 5:12. Ivette Jaime Cruz, hija de doña Ramona, indicó que no ha pasado nada con la casita que le prometió el Departamento de la Vivienda desde que el tribunal emitió la orden de desahucio. La seguimos escuchando en Radio Isla 1320.
3: Vinieron los aguaciles y estuvieron entregándole la orden de desahucio, que tenía cierto tiempo para dejar la vivienda, pero la dejó y realmente ahí pues no se ha hecho nada todavía, es nada.
2: Sí, sí, que yo pensé, porque algo que nos habían dicho, bueno, me lo había comentado el Departamento de la Vivienda, que la iban a dejar ahí mientras se hacía todo el proceso para mudarla a su nuevo hogar, pero no fue así.
3: Exacto, eso es correcto.
0: Radio Isa, pegados de la mañana a la hora 5:13. Ivette Jaime Cruz, hija de doña Ramona, afirmó que su madre ya no es la misma de antes y destacó que, según el Departamento de la Vivienda, los permisos están casi listos. La seguimos escuchando en Radio Isla 1320.
3: Mira, hasta ahora no ha ocurrido nada. Estamos esperando por los permisos. Hace unas semanas atrás estuve hablando, no sé si fue con alguien de vivienda, él me dijo, mira, ya esos permisos están casi ready, lo que hay que esperar que bajen. Que él iba para una reunión para hablar del caso de mi mamá. Yo le dije, por favor, ayúdenme en esto, porque realmente mi mamá es una persona mayor que siempre ha estado solita en su terreno, en su casita. No es lo mismo que estar en casa de mi hermano, en casa mía. Ella se siente frustrada, ella se siente fuera de lugar. Ella no es la Ramona que todo el mundo ha visto. Yo la siento muy decaída realmente y no me gusta verla así, estando pasando por lo que no tenía que estar pasando.
0: Radio Isa, pegados.

0: la mañana a la hora 5:14. Ivet Jaime Cruz, hija de doña Ramona, informó además que en medio de este proceso, doña Ramona será intervenida quirúrgicamente.
1: Me dices que la van a operar.
2: Sí, la van a operar el día 25, si así Dios lo permite. Ella está bien malita, ella se le cayó la le van a sacar la matriz para subirle la vejiga porque se le cayó la vejiga y realmente ella está bien, pero bien mal.
1: Sí, ¿y cómo ella está? Porque ya había sobrevivido, ¿verdad? Ya era paciente de cáncer. ¿Cómo está de eso?
2: Mira, la última operación fue detrás de una pierna, de un muslo. Fue bastante, 16 puntos, fue bastante grande. Pasó este proceso, ¿verdad? Bastante fuerte, después lo de la casa y todo, como que todito, yo digo todo junto. Y sí, realmente, pues, yo necesito que por favor escuchen que al higiene esos documentos para que ella pueda tener su casita y ella pueda estar cómoda en su lugar.
0: Radio Isa Pegaos de la mañana a la hora 5:16, y Ivet Jaime Cruz, hija de doña Ramona, agregó que buscan habilitar el vagón que le fue donado a doña Ramona para que pueda, mientras tanto, vivir ahí. La seguimos escuchando.
2: Eso es correcto. Está la casita prefabricada que donaron Mayeco Home Puerto Rico. Está allí esperando abrirse. Estamos todos y hasta ellos mismos locos de poder abrir esa casita y poder montar todo. Y que ella por lo menos vea ese paso, que le están montando su casita y que pronto pueda llegar y quedarse ya de por sí en ese lugar donde nadie más lo va a sacar más que Papito Dios cuando se la lleve.
1: Sí, no, pero le voy a dar seguimiento. Me estabas diciendo ahorita que lo que faltan son unos permisos.
2: Sí.
1: Así que es cuestión de que agilizar esos permisos, me imagino que eso es luz, agua y todo eso, que puede tomar un tiempo, pero para ver si la cosa se va moviendo. ¿Algo más que le falte a doña Ramona?
2: Ahora mismo si llegaran los permisos, ¿verdad? Hay que hacer un pozo, hay que poner los permisos del agua y de la luz, que hay que hacer, creo que es un contador, no sé cómo bregará eso, ¿verdad? Pero los que habían, ¿verdad?, ofrecido, los cantantes y eso, ¿verdad?, para que sepan que después tan pronto, no sé cómo comunicarme, ¿verdad?, con ellos, no tengo ninguna, para que puedan ayudar a esas personas, para que puedan donar, ¿verdad? Y mi mamá pueda tener su casita lo más pronto posible.
0: Radio Isa Pegaos de la mañana a la hora 5:18, el secretario del Departamento de Corrección, licenciado Francisco Quiñones, informó que siguen buscando un sustituto para los servicios de salud correccional y sacar a Physician Correctional, aunque no pueden cancelar el contrato hasta que el tribunal vea el caso. Lo escuchamos en Radio Isla 1320.
3: Pues el pasado 22 de julio, como parte del caso que se está ventilando en el Tribunal de Primera Instancia, la juez emitió una orden que dice básicamente que el departamento no puede ejecutar o contratar, poner en ejecución un nuevo contrato hasta que el tribunal resuelva o atienda ese asunto en unas vistas que señaló tan lejos como marzo, abril del año que viene. Así que esa orden de ninguna manera detiene lo que estamos haciendo en cuanto a la evaluación e incluso la selección del nuevo proveedor de servicios de salud. Nosotros seguimos activos en esa gestión.
1: O sea, la instrucción es que eso va, o sea, el proceso de cancelación.
3: Yo continúo, yo no me he detenido. Es un proceso que pudiera parecer ser complejo, pero no nos hemos detenido.
0: Radio Isa Pegaos de la mañana a la hora 5:19, el secretario del Departamento de Corrección, Francisco Quiñones, aseguró que eventualmente, una vez sentenciada, Elvia Cabrera Rivera ingresará a la cárcel de mujeres, algo que no han hecho para

0: salvaguardar la seguridad de ella. Continuamos escuchando en Radio Isla 1320 al secretario de Corrección.
1: Tiene razón. Ella del 19 de agosto del 2025 se encuentra en el complejo carcelario de Bayamón. No está en la cárcel de mujeres que está en Bayamón. Es un asunto, ¿verdad? Este asunto ha sido, ¿verdad?, bien ventilado públicamente. Hay
2: Sí.
1: una opinión formada, distintas opiniones, ¿verdad?, en la libre comunidad. En la comunidad carcelaria también, ¿verdad?, los confinados y las confinadas que tienen acceso a ver televisión, escuchar tu programa y demás, también forman opinión. Y nosotros tenemos que velar por la seguridad de todas las personas en el sistema correccional y estamos atentos. Pero ciertamente el 23 de julio un jurado encontró a Elvia Cabrera culpable de asesinato y ley de armas. Y para el 10 de septiembre tiene señalada, a las 10 de la mañana, el Tribunal de Aybonito tiene señalada una vista para dictar sentencia. Así que nosotros estamos bien pendientes y lo que yo he adelantado es que al igual que ha ocurrido a través de la historia del Departamento de Corrección, este no es el único caso, ha ocurrido en múltiples ocasiones, eventualmente ella va a ingresar a la cárcel de mujeres. Pero tenemos que buscar el momento adecuado para que no pongamos en peligro la vida de ella o de nadie dentro del sistema correccional.
0: Radio Isla, pegados en la mañana a la hora 5:21, el secretario del Departamento de Corrección, Francisco Quiñones, confirmó que Elvia Cabrera no ha recibido amenazas, pero está en salud correccional por el sentir de la población. Así lo expresó Amili Méndez en Radio Isla 1320. Lo escuchamos.
1: Amenazas como tal, tengo que decir, ¿verdad? Que no, si eso ocurriera, nosotros tenemos que activar un protocolo de seguridad interno con la Oficina de Investigaciones del Sistema Correccional, de igual manera darle parte a la policía, pero sí tenemos información sobre el sentir, amenazas directas, no necesariamente, pero sí información sobre el sentir de alguna parte de la población.
2: O sea, no ha surgido una amenaza y ustedes lo están haciendo por precaución que la están dejando en el
1: Nosotros,
2: área de salud correccional en vez de estar en la cárcel de mujeres.
1: básicamente, es una situación de seguridad a base de la información que recibimos y algo que se está evaluando de tiempo en tiempo. Tiene una vista en
2: Se
1: septiembre.
2: seguridad, pero no ha recibido amenazas.
1: Amenazas como tal no, pero el sentir de la población. Tenemos que anticipar situaciones que puedan surgir.
2: Pero no ha surgido la amenaza.
1: Amenaza como tal no.
2: No.
1: Amenaza, ¿verdad?, que se le diga vamos a hacer esto si llega aquí y demás. No.
0: Radio Isa, pegados en la mañana a la hora 5:22. La líder de la Unión Independiente Auténtica en el Oeste, el líder Iván García Muñiz, dijo que le parece extraño que el municipio de San Juan pida una vista urgente al tribunal por presunto incumplimiento por parte de la Autoridad de Acueductos y Alcantarillados sobre los acuerdos alcanzados. Esto fue lo que expresó en Radio Isla 1320 Iván Vargas
3: Bueno, pues,
0: Muñiz.
3: me está entrando todo esto porque quien administra el sistema de agua de Puerto Rico es la Autoridad de Acueductos y Alcantarillados. El municipio puede sugerir, hacer sugerencias, recomendaciones, pero de ahí determinar que hay que hacer lo que ellos dicen, pues me parece, ¿verdad?, que no procede. Así que hay que ver cómo termina todo esto.
4: O sea, ¿usted cree que el municipio no puede imponerle a la AAA lo que tiene que hacer?
3: No, definitivamente, como tampoco la autoridad puede ir al municipio a administrarlo, ¿verdad? Esto de estar tratando de administrar la autoridad a control remoto, pues me parece que no debe ser.
0: Radio Isa, pegados en la mañana a la hora 5:24, el líder de la Unión Independiente Auténtica en el Oeste, Iván Vargas Muñiz, agregó que llegó tarde la solicitud de declaración de emergencia por parte de la gobernadora sobre el tema del agua.
3: Antes, pero un buen paso. Yo creo que esto debieron haberlo hecho hace tiempo cuando se vio, ¿verdad?, que ya la sequía estaba aumentando y estaba provocando la caída drástica de los niveles. Así que incluso cuando ocurrió aquella situación de la rotura, en aquel momento se debió haber aprovechado la primera rotura para declarar estado de emergencia, porque eso le hubiera dado acceso a unos fondos a la autoridad para el asunto de los camiones tanque y todo el dinero que necesita para reparaciones y demás.

0: Radio Isa pegados en la mañana a la hora 5:24. María Inés Cartagena, madre del fenecido abogado Carlos Coto Cartagena, se mostró indignada con el Departamento de Justicia al concluir que la muerte de su hijo fue accidental.
1: Sí, buenos días, gracias. Hoy estoy un poquito mejor.
2: Te siento, Jaime.
1: De descansar.
2: Sí, es sí. Que ayer fue un día difícil.
1: Bien fuerte, porque no solamente es la pena de volver a revivir una escena que para mí nunca se me ha olvidado, sino que mi indignación ante la posición del Departamento de Justicia de llegar a unas conclusiones sin base científica y sin pruebas y pretender que entonces yo acepte las mismas a pesar del conocimiento que yo tengo en derecho y de mi experiencia, que de algo debe servir, ¿tú no crees?
0: Pegados en la mañana a la hora 5:25, María Inés Cartagena, madre del fenecido abogado Carlos Coto Cartagena, afirmó que la conducta que le atribuye la fiscalía a su hijo no era propia de él, ya que no tenía enemigos. La escuchamos nuevamente en Radio Isla 1320.
1: Pues claro, es como yo le dije al fiscal, mira, si hubiese estado en mi sala, ya estuviera el caso perdido desde que empezaste. Porque si tú me vienes a decir a mí hoy como conclusión que ni siquiera tú consideraste esa escena como una sospechosa, porque no hay sospechosos, según tú, porque yo no, porque ellos me piden a mí, me preguntan, ¿pero usted tiene algún sospechoso? Y yo, voy a hacerlo, tú sabes, hasta, pero esa hasta eso es realidad, pero ¿cómo yo voy a tener sospechoso? Yo puedo pensar en motivaciones porque mi hijo no tenía enemigo, él tenía la situación del caso que ya sabemos. Uh-huh. Pero aparte de eso, pues yo no tengo ninguna razón para pensar que alguien lo pudiera matar. Sí, que es una escena sospechosa, porque la conducta que ellos le imputan a mi hijo, que ellos infieren de que él sube a ese edificio y ahí se cae, pues no es propio de una persona prudente y razonable, y él no era así.
0: Radio Isa pegados en la mañana a la hora 5:27. María Inés Cartagena, madre del fenecido abogado Carlos Coto Cartagena, explicó el relato que dio la fiscalía sobre lo que pasó y agregó que no hay evidencia de por qué Carlos Coto quiso subir a la azotea donde tuvo el supuesto accidente. La escuchamos en Radio Isla.
1: Para empezar, ninguna evidencia.
2: Nada.
1: Ninguna.
2: Okay.
1: Nada. La conclusión de ellos, porque yo le planteo que sería una teoría y una inferencia, que, sino que es lo que ellos concluyen para cerrar el caso, es lo siguiente. Como me narran, que Carlos Javier llegó del jangueo que había en la calle Serra, llegó con la licenciada Laura Soto al apartamento, y entonces cuando ella se va del apartamento en horas de la madrugada, él le acompaña a ella abajo para coger un Uber, y que entonces él dice que no puede ser, él llega hasta el, como que el portal del edificio, y entonces te detiene la puerta y le dice a Laura, no puedo salir a la calle porque no tengo las llaves. Porque aparentemente esa puerta cierra con llave e impide entonces entrar, aunque no le impedía salir. Él no podía entrar nuevamente. Él se queda ahí. Bueno, pues entonces, cuando según ellos, él se da cuenta que no puede subir al apartamento de la licenciada Vivian Marrero, que es la amiga de él que vive allí, entonces él que decide subirse a la azotea, decide, no hay ninguna prueba de por qué él supuestamente decide ir a la azotea.
0: Radio Isa pegados en la mañana a la hora 5:29, pasamos al Frente Internacional.
3: El presidente brasileño Luis Inácio Lula da Silva, de 80 años, oficializó el domingo su candidatura a un cuarto mandato en las elecciones de octubre, en una campaña marcada por las tensiones con Estados Unidos y una fuerte disputa con la derecha brasileña. Lula fue proclamado candidato por el Partido de los Trabajadores durante una convención en Sao Paulo y centró su discurso en la defensa de la soberanía nacional frente a las recientes presiones comerciales de Washington. Quiero estar preparado para que nadie invada este país para llevarse al presidente como ellos invadieron. El mandatario, que regresó al poder en 2023, mantiene una ventaja en los

0: Deus, según Datafolha, obtendría 48% de los votos en una eventual segunda vuelta, frente al 43% del senador Flavio Bolsonaro, hijo del expresidente Jair Bolsonaro. El mandatario utilizó buena parte de su discurso para defender el control de Brasil sobre sus recursos estratégicos, en medio de las tensiones comerciales con Estados Unidos. Sepan que voy a tomar el tema de las tierras raras y los minerales críticos muy en serio. Hay mucha gente metiendo las narices en nuestros asuntos, mucha gente poniendo las manos sobre nuestra tierra y eso se va a acabar. Este es el patrimonio del pueblo brasileño. Lula busca la reelección respaldado por un crecimiento económico sólido y niveles récord de empleo. Sin embargo, el aumento del costo de vida, la seguridad pública y el déficit fiscal siguen preocupando a los brasileños. Además, una investigación abierta esta semana contra uno de sus hijos añade presión a la campaña. Entre sus simpatizantes, el discurso sobre la soberanía nacional se ha convertido en uno de los principales argumentos de apoyo al mandatario. La importancia de que Lula sea elegido una vez más es para que Brasil pueda avanzar hacia una independencia total de los países que quieren controlar el mundo y el universo. Brasil es nuestro, Brasil es brasileño y no pertenece a Estados Unidos, no pertenece a Argentina y no pertenece a nadie. La elección de octubre volverá a enfrentar a Lula con el bolsonarismo en una de las contiendas más polarizadas de América Latina, con la cuestión de la soberanía como uno de los ejes centrales de la campaña.
1: Radio Isa Pega, 11 de la mañana a la hora 5:31. La presidenta del Proyecto Dignidad, Nilda Pérez, afirmó que da por desafiliado al excandidato a la gobernación, Javier Jiménez. Radio Isla Pegada, 11 de la mañana, la hora 5:31.
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1: Se intensifican los estragos por la falta de lluvia. Entran en ajustes operacionales el embalse de Sidra. Daco congela previos del agua, el hielo, precios del agua, el hielo, las cisternas y otros artículos. Municipio de San Juan pide al tribunal celebre vista para atender presunto incumplimiento de acuerdos por parte de la AAA. Truenan diversos sectores luego de que la OGP diera luz a construcción del proyecto Esencia. Inicia el nuevo año escolar con la llegada del personal docente a las escuelas. Puerto Rico gana el oro en el baloncesto femenino centroamericano. Derrotó a México 57-44. Soy José Luis Renta. 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La hora en Pegaos de la mañana 5:32. Buenos días. Estas son las noticias más importantes de hoy lunes 3 de agosto. La presidenta del Proyecto Dignidad, Nilda Pérez, afirmó que da por desafiliado al ex candidato a la gobernación, Javier Jiménez, tras no responder sobre su permanencia en la colectividad. Lo escuchamos aquí en Radio Isla 1320.
3: Pues mira, a Javier Jiménez se le ha enviado cartas, incluyendo cartas certificadas. ¿Verdad? Porque con las expresiones que ha hecho público, y de hecho una de ellas las hizo ahí en tu programa, que el proyecto de unidad no existe, que no se puede desafiliar de algo que no existe, pues nosotros le enviamos, ¿verdad? Una notificación de que nos diera al recibo de esa carta unos cuantos días para demostrar que si quería seguir siendo miembro del partido. No hemos recibido respuesta, hemos hecho múltiples esfuerzos por hacer el acercamiento del diálogo. No hemos visto, ¿verdad?, un esfuerzo de la otra parte igual, así que ya lo damos como desafiliado. Según nuestros reglamentos, pues está incumpliendo con unos reglamentos y de unos principios fundamentales. De cualquier divergencia que tenga con los cuerpos directivos del partido, tienen que discutirlo internamente en el partido, no en los medios. Así que él ha roto parte de lo que establece nuestro reglamento y por ende se le han hecho todos los acercamientos, no ha respondido, así que lo damos ya por desafiliado.
1: El Radio Isa pegándose la mañana a la hora 5:31. Además, la presidenta del Proyecto Dignidad, Nilda Pérez, le dijo a la licenciada Maribel Sloan que da por desafiliado al ex candidato a la gobernación, Javier Jiménez, tras no responder sobre su permanencia en la colectividad. la continuamos escuchando en Radio Isla.
3: Recibimos el acuso de recibo con carta por correo certificado.
4: Y ahí se le informaba de un término para que si no contestaba él sería desafiliado por la colectividad. ¿Se le advirtió sobre eso?
3: Se le ha hecho múltiples advertencias, no tan solo, ¿verdad? Tenemos la parte legal, ¿verdad? Que es el correo certificado, que es lo que más, ¿verdad? En términos formales tenemos la garantía. Se le han enviado mensajes de texto, mensajes por WhatsApp, mensajes por emails, mensajes de personas allegadas a él, todos los medios posibles. Así que de nuestra parte estamos claros, estamos limpios, de nuestra parte hemos hecho los esfuerzos, así que la cancha está en la bola de él, ya prácticamente lo damos por ser desafiliado.
4: Y él no ha contestado ninguno de esos intentos de la colectividad de comunicarse con él y de abrir el diálogo.
3: Ninguno.
1: Cuando Radio Isa pegados de la mañana a la hora 5:35, la presidenta del proyecto de dignidad, Nilda Pérez, dijo estar dispuesta a estar donde la gente la sienta útil de cara a las próximas elecciones. La escuchamos en Radio Isla 1320.
3: Ah, sí, y mira, yo soy real, ¿sabes? Las candidaturas, ¿verdad? Nosotros, a través de los procesos internos de nuestro partido, ¿verdad? Hay unos procesos de evaluación, unos procesos de ratificación en asamblea, y donde yo entienda y el pueblo, ¿verdad? El proyecto de dignidad, la membresía, entienda que pueda ser útil, ahí voy a estar.
1: Radio Isa, pegados de la mañana a la hora 5:36, finalmente, la presidenta del proyecto de dignidad, Nilda Pérez, dijo que se le llenó el cuarto de agua a la gobernadora con el actuar del saliente secretario de la gobernación, Francisco Domenech.
3: Mira, realmente se le llenó el cuarto de agua a la gobernadora. Este cambio, pues, era o lo tenía que hacer o lo tenía que hacer. O sea, no había espacio para retener a Francisco Domenech en la Secretaría de la Gobernación, porque obviamente se estaba llevando toda la administración de la gobernadora y junto con ella el PNP también, porque todos los alegatos y la mala impresión que tiene el secretario con sus ventas de influencia, con todo lo que hizo con relacionado a su firma Polytank, la nébula que hay con la venta de esta compañía que no se sabe quién la compró y se rumorea que él mismo sigue siendo el dueño, todos los conflictos que salieron a relucir del Departamento de Desarrollo Económico, las palabras que él mismo ha expresado sobre que los que son PNP o que trabajaron para la campaña de la gobernadora son los que van a tener puestos de confianza. O sea, todo eso que dejó tan mal sabor ante el pueblo de Puerto Rico, que a la gobernadora no le quedaba más remedio que sacarlo.
1: Radio Isa, pegados de la mañana a la hora 5:38. El comisionado residente en Washington y presidente del Partido Popular, Pablo José Hernández, dijo que no sabe cómo en el informe del Contralor al Partido Independentista Puertorriqueño le salen donativos anónimos cuando presentan anejos correspondientes a esos donativos. Lo escuchamos aquí en Radio Isla 1320.
5: Juan Dalmau, una persona muy inteligente, muy querida y muy equivocada en este tema. Y vamos a desmenuzar cada uno de sus argumentos. El primero, los donativos anónimos. Nadie le ha dicho que ha actuado de manera ilegal. Lo que se ha dicho es que yo propongo que se limiten más o se prohíban los donativos anónimos porque facilitan el lavado de dinero. Y cuando buscamos qué partido ha recibido donativos anónimos, resulta que el partido que más donativos anónimos ha recibido es el PIP, con $200,000, incluyendo $78,000 anónimos en efectivo.
6: Pero ellos sostienen,
5: y nosotros queremos corregir
6: pero ellos
5: eso.
6: Sostienen en la conferencia de prensa que hicieron luego de la conferencia de prensa que hicieron en el PPD, de que se entregan unos anejos donde se ponen los nombres de esas personas que han hecho donativos, por ejemplo, en efectivo. O sea, que a eso hay que reportarlo.
5: El Partido Popular reporta todos sus donativos y aparecen reportados en el informe. Así que yo no sé cómo es que si ellos hacen eso, pues en el informe les sale como anónimo. De verdad que no lo sé. O sea, ¿cómo es que el Partido Popular lo hace y le sale? que no tienen anónimos y cómo es que ellos le hacen y les sale que tienen anónimos.
6: Pero el, de,

0: Radio Isapek, 11 de la mañana, a la hora 5:39. El comisionado residente en Washington y presidente del Partido Popular, licenciado Pablo José Hernández Rivera, descartó alianzas partidistas.
1: Bueno, aquí nos tira a nosotros todos los días, entonces alguna preocupación
2: al PIP, a ustedes y al PNP.
1: Mira, alianzas de electores, sí, ya la hubo en el 2024 bajo el lema Todos a Washington. Yo gané con electores de todos los partidos y yo creo que esa es la receta para ganar en las próximas elecciones. Alianzas de partidos, de que el Partido Popular haga una alianza con el PNP bajo ninguna circunstancia. El problema viejo, el problema del viejo Partido Popular Democrático era que se juntaba demasiado con el Partido Nuevo Progresista. Eso acabó. Y eso es lo que algunos no entienden.
2: ¿Quiénes son esos algunos?
1: La claque.
2: Ay, volvemos con la claque. ¿Quién es la claque, chico? Ya, o sea, aquí, la claque. Yo creo que todos los periodistas te han hecho esta misma pregunta. ¿Quién es la claque? Y creo que la última vez que hablamos también.
1: De la clase política, los que entran a servirse y no a servir, los que cogen contratos a cambio de su silencio, los que están en la administración del PNP haciendo de la suya.
0: Pegados en la mañana a la hora 5:41, el comisionado residente en Washington y presidente del Partido Popular, Pablo José Hernández, insistió en su propuesta para limitar o prohibir los donativos anónimos.
1: Y eso es lo que yo quiero combatir.
2: Pero en el pasado.
1: Y eso tiene al PIP agitado, porque el PIP está incurriendo en una contradicción. Fíjate que yo predico limitar o prohibir los donativos anónimos y los he limitado y prohibido, bueno, los he prohibido, mejor dicho, dentro del Partido Popular. Pues aquí está la plataforma del PIP, se prohibirán donativos anónimos.
2: Esa es la del PIP.
1: Y lo siguen aceptando. Página 456. Pues yo digo, limitar o prohibir es mi propuesta y ya la he puesto en práctica.
2: Prohíbanlo.
1: Yo creo que se deben prohibir a nivel de las candidaturas a la gobernación y los partidos políticos. Puedo comprender por qué en candidaturas más pequeñas, donde es más difícil tener un equipo de compliance, tú vayas a estar registrando cada vez que alguien te da $5, o sea, una viejita viene y te da $5 en el comité municipal de Jayuya, por ejemplo. No se le debe quizás requerir lo mismo que a un partido a nivel central o a un candidato a la gobernación, pero el Partido Popular ya a nivel central los prohíbe. Nosotros reportamos hasta un donativo de $1 la semana pasada porque me mandaron el screenshot.
0: Radio Isa Pegados de la mañana a la hora 5:42, el comisionado residente en Washington y presidente del Partido Popular Democrático, licenciado Pablo José Hernández Rivera, negó que haya recibido donativos por parte de los proponentes de Esencia.
2: ¿De los proponentes de Esencia?
1: No. Eso es otra mentira y eso sale reflejado, sale reflejado en la misma página en contra de Esencia que ha creado una persona vinculada al Partido Independentista Puertorriqueño. Otros candidatos del Partido Popular en las elecciones pasadas sí recibieron donativos de personas vinculadas a Esencia y eso es responsabilidad de ellos. Yo no era presidente del Partido Popular Democrático entonces.
2: Pero entonces usted no ha recibido nada de Esencia.
1: No he recibido. Yo sé que usted me he reunido con ellos, como me reúno con todo el mundo, y eso no necesariamente implica un endoso. O sea, yo me reuniría con Juan Dalmau si él me pidiera una reunión.
2: ¿Se reunirían mañana mismo si se la pide?
1: Hoy mismo.
2: Ah, está.
1: Después de esta entrevista. Después de esta entrevista.
2: Mira, ya ves a Dalmau, a ver si tiene la
1: pero tengo una reunión con los alcaldes a las 10, así que tiene que ser antes de las 10.
0: Radio Isa Pegaus de la mañana a la hora 5:44, el comisionado residente en Washington y presidente del Partido Popular, Pablo José Hernández Rivera, catalogó como ilógico el señalamiento que ha recibido, o el señalamiento de que ha recibido donativos de entes asociados con Politank y explicó el interés de la empresa donante a su partido. Lo seguimos escuchando en Radio Isla 1320.
1: Francis, él dijo que Pablo José Hernández es Francisco Domenech wannabe. Vamos a desmenuzar la lógica de ese argumento. Francisco Domenech presidió Politank,

0: Yo sí he recibido una aportación de Elevance Health. ¿Tú sabes cuánto esa aportación representa de mis recaudos totales?
1: ¿De cuánto fue?
0: 0.03%. ¿Y tú sabes por qué Elevance Health le donó a mi campaña? Porque estamos alineados en términos de política pública con conseguir la paridad en Medicaid y Medicare. No tiene nada que ver con Politanca. El ataque que él hace es tan demagógico como si yo tratara de insinuar que él está vinculado a Daniel Ortega por esa cadena de asociación del mismo patrón ilógico que él presenta, que dice que yo estoy vinculado a Politanca.
2: El radio dice apegados de la mañana a la hora 5:46, un agente de la policía de Puerto Rico que prefirió mantenerse en condición de anonimato afirmó que está desmoralizada y disgustada la uniformada con las condiciones de trabajo e indicó que no es justo que no se concretara como era debido el aumento salarial prometido.
1: ¿Cómo se siente hoy la policía de Puerto Rico?
3: Desmoralizada, en realidad está bien desmoralizada, muchos policías disgustados, muchos policías que tienen 30, 35, aproximadamente 40 años de servicio y están desmoralizados, no solo por el aumento, también el retiro de la policía.
1: ¿Y qué fue lo que pasó con el aumento? Porque que la mayoría no lo recibió. Ustedes, la policía, pensaban que también, igual que yo, que ese aumento venía para todos los policías.
3: Sí, seguro que sí. Nosotros estábamos pensando, ya contábamos con ese aumento. Lo que sucedió ahí fue que nos dieron, obviamente venía un salario base. O sea, el policía, el que era cadete, iba a empezar con una cantidad de dinero que era 22.558 dólares con 60 centavos. Y así sucesivamente, el agente lo iban a poner un salario base, 43.000 dólares 354, hasta el coronel. Iba a subir hasta 93.201. De ese salario, eso era lo que se iba a poner el 15 de julio, según lo que yo entendí, que explicó la gobernadora en el mensaje de presupuesto. ¿Qué sucede? Que el 30 de julio se comprometieron con nosotros que se iba a bregar con lo de la escala salarial. Pues nosotros obviamente esperábamos que nos subieran el sueldo, pero al contrario, aquí hubo gente, no sé por qué, que le quitaron parte de su dinero. No, a lo mejor trabajaban de una manera especializada o algo así, pero la realidad es que hubieron agentes que lo que pidieron fueron 8 dólares de aumento, 7 dólares, 20 dólares, 30 dólares. Y después ellos lo calculan a base de un año completo. Le di ciento y pico de dólares de aumento, pero 120 dólares a 20 dólares por mes, no, no es justo.
2: Radio Isa pegados en la mañana a la hora 5:48. Además, un agente de la policía en Puerto Rico que prefirió mantenerse en condición de anonimato destacó que la policía está envejecida y que solo un grupo se benefició del llamado aumento. Lo escuchamos nuevamente en Radio Isa.
3: Están molestos, los agentes están muy molestos, y obviamente sí, uno se siente engañado porque uno no esperaba esto, nosotros no esperábamos esto, la realidad es que la escala salarial, los que salieron beneficiados son los agentes que llegaron nuevos, ellos recibieron pues un aumento sustancioso y el rango de inspector hasta coronel, entiendo yo que también cogieron buenos aumentos.
1: Podríamos decir, ¿es correcto decir que tenemos una policía mayor o envejecida?
3: Sí, yo entiendo que sí, la policía está envejecida. De hecho, se firmó una ley que la gran mayoría de los policías no está de acuerdo, que es subir la edad hasta los 62 años, 364 días. El policía no tiene la misma agilidad que tiene un jovencito que entra con 18 o 21 años de edad, que está en toda su energía y por lo tanto, entiendo yo de que le estamos faltando respeto a esos jóvenes, dejándonos policías que posiblemente no puedan ayudar a un agente con una agilidad increíble versus el que ya tiene de 50, 50 y pico, 60 años, que la movilidad no es la misma, ni los reflejos.
2: Radio Isa pegados en la mañana a la hora 5:50. Luis Lugo, padre de un niño con autismo, denunció que

0: sin un maestro de educación especial especializado en autismo en la escuela de Aguadilla a la que pasará o de grado su niño. Lo escuchamos en Radio Isla 1320.
1: Pues mira, Miri, como te comentaba ayer, la situación es que, como bien dijiste, pasan de quinto a sexto. Desde abril, el Departamento de Educación, tengo que reconocer que en ese momento fue bastante diligente, nos mostraron la escuela Estel Feliciano en Aguadilla como la posible localización de los niños. La escuela perfecta cuenta con sus facilidades, tiene todo lo necesario para, en cuestión de facilidades para comenzar. Sin embargo, falta lo más importante, que es la plaza de maestro para la cual nuestros niños necesitan para poder empezar en agosto. El problema va más allá de que están forzando que firmemos y que firmemos un PACE, pero no tenemos una garantía de que el maestro va a estar nombrado y con sus debidas certificaciones, como lo requiere tanto la ley como lo que se estipuló y lo acordado en el CONCU, ¿sabe? Y ese es nuestro problema.
0: Radio Isla Pegados en la mañana a la hora 5:51. María Isabel Rodríguez, madre de un niño con autismo, pidió diligencia al Departamento de Educación para que tome cartas en el asunto y contrate al personal necesario.
2: Sí, apuntando a lo que pues Luis indica, lo que nosotros necesitamos es, ¿verdad?, y lo que la ley requiere es que el maestro sea certificado en autismo, y eso ya es lo que los niños tenían. Los niños ya tenían su maestro certificado en autismo desde primer grado hasta quinto grado. Y pues ellos necesitan, obviamente, un maestro que esté capacitado, con una certificación para poder proveerle y cubrir las necesidades que ellos tienen. No estamos pidiendo nada más, ¿verdad?, que el departamento sea diligente y tome riendas en el asunto. Y pues al reclutar el personal, pues tome en consideración todo lo que se estipula en los compus, ¿verdad? Y que pues puedan tener la deferencia de poder investigar si el maestro posee o no posee la certificación que necesitan los estudiantes.
0: Radio Isla Pegados en la mañana a la hora 5:53, la licenciada Vanessa Jiménez indicó por su parte que el Departamento de Educación reconoció que no tiene una convocatoria pública para reclutar a maestros en esta especialidad.
3: En este caso, ¿verdad?, ya está en lo que es un proceso de querella. Como parte del proceso, ayer se celebró lo que es la vista de conciliación, donde se intentan, ¿verdad?, llegar a unos acuerdos. Más sin embargo, lo que el departamento nos contrataron, ¿verdad?, un maestro que no está certificado de autismo, claramente no lo dijeron. Nos dijeron que ellos van a verificar si, ¿verdad?, dentro de los candidatos que llegará alguien que tenga la certificación en autismo. Más sin embargo, a preguntas, ¿verdad?, de nosotros, se le cuestionó dónde está el número de puesto, el número de convocatoria, porque las convocatorias son públicas, aparecen, ¿verdad?, publicadas, valga la redundancia, y no aparece una convocatoria para la escuela Estel Feliciano como una necesidad de maestro certificado en autismo. Por lo tanto, ellos nos indicaron que no tienen conocimiento si esa convocatoria existe, así que en la conciliación, ¿verdad?, no se pudo llegar a acuerdo y esto va entonces para una vista administrativa. Ellos llevan desde mayo trabajando este asunto, más sin embargo, el departamento desconoce si se ha abierto el puesto y si existe la convocatoria para un maestro que esté certificado en autismo.
0: Radio Isla Pegados en la mañana a la hora 5:54, la licenciada María Inés Cartagena, madre del fenecido abogado Carlos Coto Cartagena, cuestionó por qué permanece confidencial el expediente que se alega que fue un homicidio. La escuchamos en Radio Isla 1320.
4: El fiscal entonces, 4 años después, que vuelve a la escena, porque tú sabes que ese caso originalmente lo tenía la fiscal Betsaida Quiñones, a quien el Departamento de Justicia le había paralizado el caso, esa es otra historia, ¿verdad? Pues él llega, que entonces alega él que tiene manos libres para investigar libremente, pues vaya a la escena y encuentra 4 años después, Mili, que el pueblo de Puerto Rico me diga a mí si eso es razonable. 4 años después encuentra una piedra allí. Y entonces él concluye que con esa piedra Carlos rompió la cerradura de ese lobby para subirse a la azotea. pues ¿qué prueba yo estoy

0: tienen que rompió la cerradura con esa piedra. Alegadamente que él tiene marcas en sus manos. Es que yo le pido desde la reunión de verano que ellos me habían adelantado esa teoría, que desde hecho, desde que él fallece, la teoría era que él rompió la cerradura, que yo siempre dije, pero ¿con qué la rompió? Pues ahora resulta que es con una piedra. Pues yo le digo, las manos de él estaban laceradas, según ustedes dicen, pues déjenme ver la foto, que fue lo que le pedí desde el comienzo. Ah, no, eso es confidencial. Entonces, ¿en qué quedamos? Si no hay una muerte, no hay una investigación criminal, ¿por qué entonces el sumario permanece confidencial?
1: Radio Isa, pegados de la mañana a la hora 5:56, María Inés Cartagena, madre del fenecido abogado Carlos Coto Cartagena, afirmó estar segura de que su hijo fue asesinado. La escuchamos.
2: ¿Tú entiendes que tu hijo fue asesinado?
0: Yo estoy segura que fue asesinado. Y que lo mínimo que pudo haber hecho el Departamento de Justicia, como le dije ayer en la reunión, como les reitero, mira, si ustedes no tienen claro qué pasó, pues entonces no hay conclusión. Está bien, no hay, en 8 años. No encontraron nada, pues no hay nada. Pero no vengas a concluir que fue un accidente. ¿Por qué? Porque ellos concluyen que fue un accidente basado exclusivamente. Ellos dicen que eso no es una inferencia, sino que la patóloga concluye, según ellos, porque tampoco me mostraron ese informe de la patóloga, que los golpes son compatibles con una caída. Pues ok, está bien, son compatibles. Yo no digo que no sean compatibles, pero de ahí, ¿qué prueba tiene el Departamento de Justicia de que mi hijo tuvo acceso a esa terraza, que diga, a esa azotea? ¿Qué prueba hay de que él fue allí? Ninguna, no hay ningún testimonio de nadie. Físicamente allí no hay ADN, allí no hay sangre. Sin embargo, las escaleras sí había sangre.
1: Radio Isa, pegados de la mañana a la hora 5:57, las autoridades investigan un accidente fatal reportado en horas de la tarde de este domingo en la carretera PR número 1 en el barrio Peñuelas de Santa Isabel. Según la información preliminar, el conductor de 91 años de una guagua habría hecho un viraje indebido y el motorista lo impactó. El hombre sufrió heridas que le provocaron la muerte en el lugar. Junto al motorista viajaba una mujer que resultó herida. Tanto el conductor de 91 años como su acompañante están en buenas condiciones. Mientras tanto, en el municipio de Carolina se dio cuenta de la muerte de un hombre que murió atrapado bajo un montacargas. El empleado murió en la mañana tras un incidente desgraciado en los predios de la empresa Labrada Distributor, ubicada en la avenida Roberto Sánchez Vilella, en Carolina. Según información preliminar de la policía, una llamada al sistema de emergencias 911 alertó a las autoridades sobre el incidente. Al llegar a la escena, los agentes encontraron a un empleado quien aún no había sido identificado en el momento, atrapado por un montacarga. Radio Isla, pegaos en la mañana a las 6.
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4: Bienvenidos a otra edición de Pegados en la Mañana por Radio Isla 1320 y Telemundo Puerto Rico. Hoy lunes, ya se fue julio, ya estamos en el mes, se fue el mes de julio. Buenos días, José Luis Renta. Sí, se fue el mes de julio.
5: Ah, el mes de julio.
4: Se fue el mes de julio. pero ya entramos en el mes de agosto, José Luis Renta. Good morning.
1: Buenos días,
4: ¿estás bien?
1: Muy colorida hoy.

0: Mira, para no perderme.
1: Déjame, espérate, déjame. ¿Por dónde empiezo a leer?
0: Fíjate, esta era la camisa que me tenía que poner la semana pasada, que era la semana de la prensa.
1: Oye, por cierto, felicitaciones a los ganadores de premios
0: Sí, el afro.
1: del grupo Los Rayos.
0: De Rayos
1: De
0: X.
1: Rayos X,
0: José
1: ya, ¿no?
0: Carlos Sánchez,
1: Sí,
0: sí.
1: estaba Yolanda, había Yolanda.
0: Sí, así que José
1: Yolanda Vélez
0: Carlos,
1: Arcelay.
0: nuestra querida Yolanda Velas, la que dice, llegó el
1: El
0: viernes.
1: jueves.
0: Sí, así que felicidades a los compañeros de Rayos X que se
1: Sí.
0: alzaron con, creo que fueron tres premios de la APRO, también a nuestra querida Yolanda Velas Israel, José Carlos Sánchez, a todo el corillo en Telenoticias también. Así que felicidades a todos los compañeros. Este fin de semana, el sábado, fue la gala de la ASPRO y pues la semana pasada era la semana de la prensa, específicamente el viernes fue el día del periodista.
1: Oh,
0: Así que,
1: felicitaciones.
0: así que ya tú sabes.
1: Y Puerto Rico ganó el oro en el baloncesto femenino de los centroamericanos. Derrotó al equipo de México 57 a 44.
0: Así que
1: Estamos celebrando, ¿verdad? Cosas
0: tengo
1: bonitas.
0: que
1: Qué
0: decirte
1: bueno.
0: que Puerto Rico tiene un gran desempeño, enhorabuena.
1: En estos centroamericanos, sí.
0: Que se pueden ver por Telemundo.2.
1: Es cierto.
0: Telemundo.2 y ya tú sabes. Así que está todo el mundo ahí. Pues mira, han pasado muchas cosas este fin de semana, José Luis Renta. Por si no lo sabes. Estoy segura que sí, que estás conectado. Pasaron muchas cosas este fin de semana. Entre ellas hay preocupación porque ya está en, déjame buscar el término correcto, que siempre se me olvida. De la misma forma que Carraízo está en unos niveles que está generando mucha preocupación en los niveles de ajuste, también el embalse de Sidra, que era lo que, déjame buscar
1: Ah,
0: esto de los embalses de una vez
1: el
0: aquí.
1: embalse de Sidra está sí, bajo observación. Bajó, bajó
0: No,
1: bastante.
0: está más,
1: Yo vi
0: espérate.
1: unos vídeos por la televisión.
0: Es preocupante la situación, ¿verdad? Porque es que ya preocupa y no está lloviendo. Bueno, este fin de semana llovió, como decimos, un chinchín.
1: Un chin.
0: Un chinchín, pero no lo suficiente. Carraízo sigue, se llama nivel de ajuste, es el término, por fin. Nivel de ajuste está Carraízo y así también está ahora el embalse de
1: Sidra.
0: Sidra. Este fin de semana, ahí estamos. Gracias, Angie. Fíjate, ahora que lo miro bien, Carraízo ha bajado bastante.
1: Sí.
0: Mira, quiero que los que estén conectados vía Telemundo y los que estén conectados por el Facebook Live también de Radio Isla 1320 y en la página de YouTube, lo amarillo es lo que dice es que están a nivel de ajuste. El primero es Carraízo. Ese tercero es el embalse de Sidra que ha ido bajando. Ya llegó a
1: Eso
0: ese
1: está
0: nivel de ajuste.
1: en ajustes. Okay.
0: Sí. Eso usted lo puede encontrar en la página web de acueducto. Y a veces un dolor de cabeza para conseguirlo.
1: Oye, ¿y ese violeta que está ahí?
0: No veo bien. Ah, eso es de la Autoridad de Energía Eléctrica. Uno,
1: Ah.
0: dos, tres, cuatro. Ok, seis embalses están bajo la tutela de acueducto. Cuando usted ve esas gotitas arriba, significa eso. Los demás están bajo la tutela de la Autoridad de Energía Eléctrica. Y el último.
1: Por eso, pero eso de lo de energía eléctrica no recibimos agua.
0: Yo es una buena
1: Digo,
0: pregunta, pa, entiendo
1: porque yo
0: que si está
1: pudiera
0: ahí.
1: pensar en la época aquella que eran plantas hidroeléctricas.
0: Dios mío, cómo hemos hecho para atrás, porque eso era un éxito,
1: Sí,
0: me
1: las
0: decían.
1: plantas hidroeléctricas. Pero yo recuerdo que cuando comenzaron a modificar el combustible para las plantas, que las convirtieron en plantas que operaban con petróleo, decían que no, lo que pasa es que con esto se aumenta la calidad y el voltaje que se necesita para esas maquinarias modernas que llegan a nuestras fábricas. Eso era lo que la excusa que había.
0: Sí, así que vamos a tocar este tema. Hubo muchos clientes de acueducto. Dios mío, déjame que este café entre en este cuerpo. Sí, estoy como en la ley. Que este café entre en este sistema. Hubo miles de abonados de

0: acueductos que no tenían el servicio de agua. ¿Qué está pasando? Se estuvieron haciendo unos arreglos en un tubo en la planta de Sergio Cueva. Hasta Georgie, escucha bien, José Luis Renta.
1: Oye, sí.
0: Hasta Georgie. Tienen que entrar a la página del representante Jorge Navarro. Él hizo ahí un Facebook Live.
1: Sí.
0: Lo estuve viendo ayer. Es que ayer yo estuve limpiando el cuarto de Milena. Ayer estábamos en el cleaning mode en casa.
1: Okay.
0: Y cuando vine a ver eso, estaba, y dije, ¿qué Georgie hizo?
1: Estaba
0: molesto. Sí, molesto.
1: Yo lo vi.
0: Se sigue hablando sobre la siembra de nubes. ¿Te acuerdas? Eso se hizo en el 2015 bajo la administración de Alejandro García Padilla, y tengo entendido que bajo otras administraciones también. Así que vamos a estar hablando sobre eso con un representante que dice que lo contemplan. También estarían citando a Genera PR a la Cámara. Así que los representantes ya están regresando, ¿verdad?, a activarse. Mira, este fin de semana, esto es importante. El viernes, dos cositas pasaron que me parece que no podemos obviar y que lo vamos a estar discutiendo aquí en Pegados. Se declara un estado de emergencia por la situación de la sequía, ¿verdad? Una. Dos, llegó un comunicado de prensa del megaproyecto Esencia de que tenían como que luz verde en una etapa de este proceso de los permisos.
1: Eso va.
0: Bueno, Fortaleza dice que es que no es que eso va, es que ya se ha iniciado.
1: Bueno, pero los titulares decían luz verde a proyecto Esencia.
0: Así que, pero declaras un estado de emergencia por la sequía. Por pero dar luz verde a eso. Vamos a estar hablando precisamente sobre ese tema. Mira, ya el proyecto de vida da pues terminado ese capítulo con Javier Jiménez.
1: Sí, ya.
0: ¿Y fuera qué va?
1: Bueno, le están diciendo que ya para lo que falta.
0: Bueno, pues nada.
1: Que no hay que desafiliarlo. Ya él se desafilió. Es lo que dice la presidenta de esa colectividad.
0: Bueno, pues vamos a ver. Por otro lado, hay molestia. Esto lo voy a estar leyendo ahora como noticia de portada. Hay molestia en educación con los porteadores. Así que vamos a ver. Mira, vámonos. ¿Tú estás listo? Oye, espérate, no te observes bien.
1: Estoy listo.
0: Pero esa camisa es como media tropical.
1: Nueva,
0: ay, si es que está lucido. Tienes unas palmas. Ah, no, si tú estás tropical. Estás tropical. Entonces, con
1: ya, pues, ¿tú en Puerto Rico?
0: Pues claro, tropical.
1: Perfecto.
0: Señor, que llueve lo que queremos. Pase con este tropicaleo. Eso le va a gustar a Jonathan.
1: Ah, seguramente.
0: ¡Ah!
1: Te gustan las camisillas. Yo
0: eres bien tropical.
1: Que gustan las camisillas.
0: Ay,
1: bien,
0: señor.
1: Así bien colorida.
0: Sí,
1: así.
0: Sí, él es bien, bien tropical. Bueno, señora, a esta hora estamos en vivo a través de Radio Isla 1320 y Telemundo Puerto Rico. Ya hoy es lunes 3 de agosto y vamos a los titulares.
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3: Se intensifican los estragos por la falta de lluvia. Entran ajustes operacionales el embalse de Sidra, mientras buscan extender lo que queda en Carraízo. Daco congela precios del agua, el hielo, las cisternas y otros artículos para atender la emergencia declarada por la gobernadora. Municipio de San Juan está pidiendo al tribunal celebre una vista para atender presunto incumplimiento de acuerdos por parte de la AAA. Truenan diversos sectores luego de que la OGP diera luz verde a construcción de proyecto Esencia. Inicia el nuevo año escolar con la llegada del personal docente a las escuelas. Un empleado en Carolina muere bajo las ruedas del vehículo que utilizaba en una zona de carga de una empresa en dicho municipio, mientras un hombre de 91 años provoca un accidente de tránsito en Santa Isabel que le cuesta la vida a un motorista de 76 años. Puerto Rico gana el oro en el baloncesto femenino de los centroamericanos, derrotando al equipo de México 57-44. Soy José Luis Renta. 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

0: 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La hora en Pegaos en la Mañana, 6:12.
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2: Como parte de nuestra noticia de portada, los porteadores públicos escolares están molestos con el Departamento de Educación. Esto no es nuevo, pero ¿por qué están molestos ahora? Y es que ellos habían llegado a un acuerdo con el secretario de Educación de que iban a estar pagándoles la deuda que el Departamento de Educación tenía con estos porteadores públicos, deuda vieja más una deuda de este año. Se había llegado a un acuerdo que se iba a estar pagando. El secretario de Educación me dijo aquí la semana pasada que ese dinero estaba saliendo. Pero lo que surge ahora, y ellos acaban de sacar un comunicado de prensa, denuncian que Educación incumplió con la promesa de pago y se preparan para un posible paro este jueves, día del inicio, ¿verdad? El día de regreso a clases. Insiste la Federación de los Porteadores Escolares que se les debe, que la deuda asciende a casi 17 millones de dólares, que esto viene, mire, desde el 2021 y otros años. Ahorita se las voy a desglosar porque lo tengo apuntado. Así que calientita la cosa entre los porteadores públicos y el Departamento de Educación. Algo que pasó también el viernes, uno que trata de desconectarse, pero la realidad es que no nos podemos desconectar, es que se firmaron varias medidas. Una de ellas es que se saca todas esas quejas que hay o querellas que hay en DACO que tienen que ver con los condominios y todo eso. Ya eso es bye bye. DACO logró zafarse de todo eso y ahora pasa a tribunales. Aquí he entrevistado a varios residentes que querían que esto surgiera. La preocupación que yo les planteaba es, ¿tribunales tendrá el personal? ¿Podrán hacer salas especializadas para esto? Bueno, van a tener que hacerlo porque ya mediante ley la gobernadora sacó esto de DACO y ahora le toca a los tribunales. Precisamente quiero hablar de este tema con mi próxima invitada que ya está aquí en el estudio, la licenciada Melissa Pellicier. Ay, yo espero que yo siempre he tenido anoche esta vez en Dios, Melissa Pellicier. Buenos días, gracias por estar aquí.
3: Buenos días, Mili, aquí tempranito. No tengo café, así que no me hago responsable de mis expresiones.
2: Pues déjame esconder el mío para no
3: verte. Escóndelo.
2: Usted preguntará quién es la licenciada Melissa Pellicier. Ella es especializada en derecho de propiedad horizontal, leyes de condominio, manejo de conflictos vecinales, etcétera, etcétera, etcétera, y experta en temas de lactancia también, por si acaso.
3: Sí, ¿no? Sí, agosto ha sido entre tetas y condominios, como digo yo.
2: Bueno, licenciada, ¿qué significa este cambio? ¿Es positivo? ¿Usted que lleva tiempo en esto? ¿O esto va a ser un tostón?
3: Pues mira, yo no quiero ser negativa.
2: ya me estás preparando el camino.
3: No, realmente es un... Pero... Bueno, es que es un cambio bien dramático. La realidad es que el tema de propiedad horizontal, y en cuanto a los titulares se refiere, pues siempre ha estado bajo la jurisdicción del DACO y se entendía que ahí había una expertise y unos conocimientos muy particulares sobre este tema. Pero la realidad es que hoy día no es así, así que muchos meses estuvimos todos nosotros debatiéndonos, unos días como que opinábamos una cosa y otro día otra, pero la realidad es que un cambio tenía que ocurrir, así que realmente esta es la única alternativa posible. En principio nosotros nunca hemos visto, algunos de nosotros, no todos, por qué los titulares tienen que estar en el DACO. No es un consumidor que uno tiene que proteger necesariamente. Uh-huh. Sí, quizás en las primeras fases, donde el desarrollador tiene el control del proyecto, así que el DACO tiene que asegurarse que el condominio le venden lo que le están ofreciendo, ese tipo de cosas.
2: Claro, en esa etapa inicial, pero
3: en
2: luego...
3: En esa etapa inicial, pero luego son titulares como cualquier persona, como cualquier titular de una casa. No tienen por qué estar, estaban un tanto secuestrados en el sistema del DACO, que es una agencia que lamentablemente se ha ido desmantelando a través de los años y ya no cuenta con los recursos para atender esta masa de querellas.
2: DACO no tiene los recursos suficientes para poder atender todas las quejas de
3: y una multiplicidad de responsabilidades, claro. Así
2: se
3: es.
2: Se le siguen agregando más.
3: Así es.
2: Así que podemos entender que que están de acuerdo? O sea, que por lo menos en su caso usted ve que tal vez
3: es
2: un
3: paso. Yo pienso que es un gran incentivo y van a ser, quisiera que un par de cosas que he escrito me las publiquen, vamos a ver.

0: Yo quisiera pensar que esto va a ser un incentivo para que las controversias se resuelvan antes de llegar al tribunal.
1: Sí, que no tengan que terminar en los tribunales.
0: Como se supone que ocurriera, que las cosas no tuvieran que llevar al DACO. Pero como es gratis, era tan lineante, era un tanto un proceso más informal, pues era como que pues vamos, nos vemos en el DACO. Y eso no debe ser así.
1: Sí, sí, que se recostaban de eso.
0: Sí, yo creo que sí, había un poco de eso. Y la realidad es que se volvió inmanejable el tema de las querellas.
1: ¿Cómo cuánto se estaba tardando DACO en atender un proceso en los condominios? O sea,
0: pues mira, hay de todo. Lo que pasa es que hay que verlo. Uh-huh. El DACO trabaja por regiones. ¿Y cuál es la uh-huh. región donde más condominios hay? Es el área de San Juan, claro. Carolina, o sea, el área metropolitana. Así que yo pudiera tener un caso en DACO, una querella, en Caguas, por ejemplo, y se mueve bastante bien. Pero la tengo en San Juan y están años unas querellas. Entonces es un proceso administrativo, es informal. Hay quejas de ambos lados. Por un lado, es chévere porque no necesariamente tienen que ir a abogados y al tribunal tampoco. Eso he escuchado uh-huh. mucho, un dado de que ahora hay que buscar abogados. Realmente no. En los tribunales uno también puede ir por derecho propio. Y en los tribunales sí hay un proceso más costoso, eso es innegable, pero es que en el DACO las cosas se estaban atrasando tanto que terminaban también siendo bien costosas. Y una resolución del DACO, primero se apela en el tribunal apelativo, que eso también tiene un costo, y además para su ejecución hay que ir al tribunal de todas maneras. El DACO no ejecuta una de sus resoluciones, el DACO tiene que ir al tribunal. Y ese proceso era casi imposible. Había un montón de resoluciones del DACO que no se estaban cumpliendo.
1: Sí, que se quedaron en el papel y punto.
0: Se quedaron en el papel, así mismo es.
1: Ahora, no sé si has podido ver este proyecto que ahora es ley. ¿Hay algo que te genere preocupación?
0: Bueno, tengo que decir que a mis manos no ha llegado el texto final de la ley. Tengo la versión que se enroló para ir a Fortaleza. Uno asume que no hay cambios, pero bueno, vamos, no pongo mi mano en el fuego por eso. Realmente ese es el cambio más dramático, el cambio de jurisdicción. El proyecto incluye cómo se van a manejar las querellas que ya están en el DACO, así que no es que se queda en el limbo. Propone,
1: o sea, que habla de un proceso de transición.
0: Sí, habla un proceso de transición. Obviamente, esto es también un gran paso para los tribunales. Pronto me imagino que estaremos escuchando las expresiones. Da un término para que esto se cree. Yo lo veo bastante corto. Vamos a ver cómo funciona. Entiendo que son 3 meses para moverlo. El tribunal ya ve.
1: Van a pedir un
0: el tribunal ya ve condominios todos los días. Eso también es una falacia. No, todo el tiempo el tribunal está viendo asuntos de condominio porque el DACO no atendía todo relacionado a condominio. Solo uh-huh. atendía asuntos de administración y violaciones a la ley de condominios, pero asuntos de derechos reales y muchísimas otras controversias, y las juntas tenían que ir al tribunal. Así que esto de que el tribunal no tiene la calle o el expertise para ver estas controversias, entendemos muchos de nosotros que también es una falacia.
1: Okay, así que nada, 3 meses de para hacer toda esa transición me parece, no sé, poco tiempo.
0: Sí, es poco. Tengo entendido que es la primera vez que una ley, digamos, manda al tribunal a crear una sala especializada. Las salas especializadas que se han creado anteriormente han sido por virtud de la propia administración de tribunales, así que eso también es algo bastante novel. Y trae también cambios a los requisitos de educación para las personas que administran condominios, unos requisitos mínimos, que eso nos parece muy bien también. Y otras cositas del plan de emergencia, trae otras cositas interesantes, y también en cuanto a las transiciones entre juntas. Una junta saliente y una junta que llega también trajo unas modificaciones interesantes.
1: No, y surgieron muchos asuntos que incluso terminaron en los tribunales de distintas situaciones que ocurren,
0: sí,
1: en
0: claro,
1: administraciones, lamentablemente.
0: Claro. En el tribunal federal llegaron.
1: Sí, y es preocupante, o sea, personas que se han quedado con apartamentos de personas que habían fallecido. Entre otros, mal manejo de chavos que se meten.
0: La administración, sí, esto es un tema, y esa es la importancia de que los titulares se eduquen. Realmente los condominios son los titulares quienes los manejan, quienes deciden, y aquí pues es un poco de cultura de vivir en condominios, que yo creo que también nos falta mucho. Compramos un condominio

0: que se ve bien bonito y tiene una piscina bien chévere, y no entendemos las implicaciones y las obligaciones y responsabilidades que es vivir en un condominio.
1: No, y si ese condominio tiene un generador, todo el mundo tiene que
0: Todo,
1: aportar
0: todo.
1: para el arreglo de ese generador, para comprar
0: Sí,
1: combustible, entre otras cosas.
0: uno es un copropietario de todos esos elementos y todas esas áreas que compartimos. Así que creo que es un gran, yo lo veo como un gran aliciente para que todos nos pongamos las pilas. Y hagamos de esta convivencia una mejor que realmente sufre grandes
1: Pues
0: dificultades.
1: vamos a ver cómo lo maneja. Ya me estaba indicando que ya la administración del tribunal o tribunales ya estaban creando estas salitas y van poco a poco. Así que.
0: Sí, y en agosto, no puedo irme sin señalar que en agosto, esta semana precisamente es la convención de la Asociación de Condominios y Urbanizaciones y Controles de Acceso, que es en Ponce, es del 6 al 8, 6 al 8 de agosto, así que este tema,
1: No,
0: imagínate,
1: candela lo que va a haber allí.
0: tengo sentimiento con mis colegas que han estado preparando sus presentaciones y esto es un gran cambio. De igual manera, el 22 de agosto estamos en la Escuela de Derecho de la Universidad Interamericana con las primeras jornadas de condominios, así que es
1: Aprovechen
0: una
1: todo su
0: actividad.
1: espacio.
0: Así es, de mucho espacio educativo.
1: Melissa, gracias por llegar hasta acá y estaremos pues pendientes a todo ese proceso y cómo lo va a manejar la administración de tribunales.
0: Así es, nosotros
1: Ahí
0: también.
1: ustedes escucharon y vieron a la licenciada Melissa Pelissier, especializada en derecho de propiedad horizontal. Ahora vamos a cambiar el tema. Van a seguir la fiscalización a Genera PR y por otro lado, viene la siembra de nubes. No sé, eso es lo que contempla tal vez mi próximo invitado que está aquí en el estudio, que hace tiempo no lo veía. El representante Víctor Paredes, a quien le doy los buenos días, caballero,
2: Buenos días,
1: madrugando, así me
2: buenos días
1: gusta.
2: siempre. Buenos días a ti, Amelia, el pueblo de Puerto Rico. Madrugamos hoy, sí.
1: Sí, estás coloradito, estás de
2: Sí,
1: vacaciones.
2: estamos días fuera de Puerto Rico,
1: Ah, pero
2: sí.
1: eso es bueno, uno
2: Sí,
1: coge
2: descargando batería.
1: hay que desconectarse para
2: Un
1: conectar.
2: poquito y estuve con mi nieta, que pues nada, con ella disfruté un ratito y de vuelta nuevamente
1: A la carga.
2: a la carga y la
1: Pues mira,
2: realidad de Puerto Rico. Lo
1: muchas
2: sabemos.
1: cosas. Representante, vamos a comenzar es que los dos temas son importantes
2: Sí.
1: porque la situación de generación, las últimas 3 semanas, cuidado si cuatro.
2: Críticas.
1: Entonces, por otro lado, la sequía, la cosa no pinta bien. Vamos a comenzar con lo de Genera. ¿Qué es lo que usted pretende con Genera? ¿Qué es lo que va a hacer?
2: Pues mira, vamos a estar convocando a una vista pública.
1: ¿Para cuándo?
2: Yo espero ya en esta semana convocarla para la semana que viene, Dios mediante. Sabe que la Cámara está en receso hasta el día 10, que es el lunes próximo. Ya espero que esta semana tenga la fecha establecida, de acuerdo a lo que me diga el presidente el día exacto. Para que, mira, Meli, hace falta información precisa.
1: Sí.
2: ¿Dónde estamos? ¿Verdad? Al igual que Luma, que se contrató con una expectativa, generas igual. ¿Verdad? Tenemos con ellos una expectativa. En la última semana, como mencionaste correctamente, no ha habido, ¿verdad?, unos avances que satisfagan al pueblo de Puerto Rico. Primero porque hemos visto que en el caso de de la transición que tiene que haber en las plantas de generación, ha sido prácticamente o detenido o lento. No se ha movido lo que todos esperábamos. Eso número uno. Número dos, ellos tuvieron una resaca de empleados donde hubo gente con experiencia, con conocimiento en las plantas de generación.
1: ¿Cree que eso tuvo algo que ver?
2: Creo que fue significativo que ese personal que conocía el trabajo de campo, que conocía las plantas de generación, queden fuera. A usted traer, ¿verdad?, personal nuevo, con poco conocimiento, tal vez con poca experiencia, tal vez tenga capacidad, Mili, puede que la tenían o la tengan, pero no tienen conocimiento de esas plantas que son bastante antiguas. Saben que son plantas de 70 años,
1: Antigua,
2: 60
1: pero
2: años, pero han
1: funcionan,
2: funcionado correctamente.
1: pero
2: Así que
1: funcionan.
2: esos son factores que, ¿verdad?, que han incidido, lo que tú mencionaste al principio, que ha habido fallas de generación, hemos tenido apagones lamentablemente constantes,
1: Bueno, semanalmente,
2: ha habido problemas.
1: mínimo, bueno, uno a la semana, pero cuidado, hay más. Lo que pasa es que grande, grande, uno por semana.
2: Hemos escuchado también choques entre Luma y Genera sobre, ¿verdad?, el trabajo que ambos tienen que llevar a cabo de la mano. Así que en esa vista pública, ¿verdad?, quiero que me traigan información que se pueda precisar, que sea real, para que el pueblo de Puerto Rico tenga información completa.

0: certera y mil importantes, ¿verdad? Y no quiero dejarlo fuera, expectativas.
1: Ahora, Genera me había indicado a través de Iván Báez, recientemente cuando hablé con él. Él me explica que se les dio, el negociado hizo una reducción en su presupuesto y que eso también ha tenido un impacto. O sea,
0: Bueno, sabes que el negociado no aprobó el ajuste de la tarifa base que se había pedido Luma y Genera, y esa,
1: hizo
0: ¿verdad?
1: una reconfiguración de esa
0: Por eso,
1: tarifa base.
0: exacto, pero ciertamente, Mili, ¿verdad? Yo creo que, y vuelvo, ¿verdad? Igual que lo hice con Luma en un momento dado, Genera no puede venir ahora a decirnos, ah, no tengo dinero, los chavos no me dan, porque la realidad que tienen ellos cuando llegan a Puerto Rico es la misma, no ha variado mucho. O sea, aquí no hay fondos, una reserva disponible. Sabes que el Prepa está ahora mismo en el proceso de quiebra. Aún no se ha dilucidado finalmente cuándo finalmente se acuerda con los bonistas esa salida de esa quiebra. Que eso en parte ayudaría, ¿verdad?, a tener financiamiento de cualquier proyecto de reconstrucción. Así que creo que, ¿verdad?, General no puede darnos excusa. Queremos más razones de que ellos puedan trabajar y que el pueblo de Puerto Rico, que está viendo en este momento y escuchando, tenga expectativas de que ellos van a seguir continuando trabajando para mejorar la generación.
1: Ayer precisamente salió brevemente, ¿verdad? Una de las unidades, o sea, estamos viendo que las unidades están, aquí se había dicho que se iba a tener generación adicional,
0: La hubo, mire.
1: temporera.
0: La hubo. Este verano, a principios de este verano, mayo, junio, había generación suficiente. De esa fecha en adelante, como mencionaste, junio para adelante, para acá, es una racha de problemas, de situaciones que han mermado dramáticamente la generación. Y hoy, la afición que tenemos esta mañana es que hay 200 y pico solamente de reserva. Cuando debe existir, ¿verdad?, en un escenario concreto y real, mínimo 700 megavatios de reserva.
1: Bueno, ahora mismo
0: Mínimo. Y no lo hay.
1: la reserva en este momento es menos 78 megawatts. Estoy buscando en la página de Luma Energy. Estas son cosas que ustedes pueden
0: Sí,
1: hacer para que
0: correcto.
1: estén
0: Y eso
1: pendientes.
0: cambia a cada momento.
1: Claro, va cambiando según van
0: Mili, y
1: pasando
0: pedale
1: las
0: la muerte a
1: horas.
0: Dios que no haya una avería.
1: No, no, si hay una avería nos
0: Porque si hay una
1: quedamos.
0: avería, entramos entonces en esa etapa de, ¿verdad?, de entrada al proceso de relevos de carga, que eso ciertamente afecta
1: Bueno,
0: la familia,
1: la
0: afecta a los
1: reserva
0: hospitales,
1: actual,
0: a adultos mayores, etc.
1: déjame correr, reserva actual, 567 megawatts. En la hora pico, o sea, la reserva pico, en esos momentos donde todo el mundo está en
0: Entre
1: la casa,
0: 7 de la noche y 10 de la noche.
1: más o menos, ya, me dicen que ya desde las 6, ¿sabes?
0: Ok.
1: Porque estamos de vacaciones, los niños todavía están en la casa, menos 78. 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Vamos con las nubes. ¿Verdad? Cambiando de
0: De
1: tema.
0: hecho, hace días, mire, antes de cambiar el tema rapidito, hace 5 semanas atrás, no muchas semanas atrás, hubo un pico de 3.000, casi 3.100 megavatios de demanda. O sea, que estuvo
1: Altísima.
0: altísimo.
1: Déjeme cumplir con una
0: Ok.
1: pausa y regresamos para que hablemos sobre
0: No
1: la
0: hay problema.
1: inyección de las nubes, que me dicen que eso no funciona. ¿Por qué insistimos con eso? Bueno, seguimos aquí en Pegados en la Mañana por Radio Isla 1320 y Telemundo, Puerto Rico.
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4: Muy buenos días, excelente mañana tengan todos. Soy Aixa Vázquez, estamos al lunes iniciando una nueva semana, una semana de regreso a clases para los maestros del sistema público.

0: Público de enseñanza que se preparan para acondicionar esos planteles para darle la bienvenida a finales de esta semana al estudiantado. Así que esto, sin duda alguna, representará un incremento de vehículos en las carreteras del país, tal vez no tan significativo, así que será más notable el regreso del tapón ya a finales de semana y probablemente a principios de la próxima semana. Por lo pronto, el fin de semana se reportaron 3 accidentes fatales, 1 el viernes en Sidra y 2 ayer domingo, y esto eleva a 144 las muertes por accidentes en lo que va de este año. Son 10 menos que las reportadas a esta fecha el año pasado. A esta hora de la mañana, el tránsito a nivel general bastante cómodo, donde único se experimenta actividad vehicular moderada en la carretera 22, en la zona norte, entre Vega Alta y Dorado, en dirección hacia la zona metropolitana, pero el resto de las carreteras, el tránsito bastante cómodo, y eso incluye la zona de Carolina, en el caso de la 65 de Infantería, en Escorial, Monteatillo, tránsito moderado hasta el cruce de Trujillo, y en el área de Caguas, carreteras cómodas, a saber, el expreso Luis Aferre, la carretera número 1 y la carretera 30, pero sabemos que esto va a ir cambiando minuto a minuto. Precisamente dentro de la próxima hora les actualizo cómo están las condiciones en las carreteras del país.
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3: Y seguimos aquí en Pegaos en la Mañana por Radio Isla 1320 y Telemundo Puerto Rico. Son las 6:33 de la mañana. Mire, levántese, que es hora de levantarse, tomarse el cafecito y seguir hacia su próximo destino. Sigo la conversación con el representante Víctor Párez, quien es el presidente de la Comisión de Gobierno de la Cámara de Representantes. Hablamos un poco sobre la situación de Generación. Van a estar citando a Genera PR la semana próxima. La fecha todavía no la tienen, pero tenemos que hablar sobre la situación de la sequía en Puerto Rico. Bajo la administración de Alejandro García Padilla, y menciono esta porque es lo más reciente que recuerdo, 2015, hace 11 años.
4: La 2015, sequía similar a esta.
3: Pues, cuidado.
4: Esta fue en 94.
3: Ay, Dios nos cuide.
4: Son cada 10 años.
3: Pues, pero nos tenemos que preparar,
4: sí, de acuerdo contigo.
3: Y el Comité del Cambio Climático lo viene advirtiendo y no le hacemos caso. Más caro nos va a salir no implementar las recomendaciones que ellos están haciendo. Pero bueno, vamos a eso. ¿Por qué pensar nuevamente en la inyección de nubes? O sea, la información que me dicen expertos es que eso no funcionó la última vez. ¿Por qué insistimos en eso?
4: Mira, nosotros en la Cámara de Representantes vamos a convocar, junto a la compañera Linel González, que preside la Comisión de Recursos Naturales de la Cámara, una pequeña cumbre para apoyar, ¿verdad?, lo que está haciendo el Ejecutivo con esta situación de la sequía.
3: O sea, van a hacer una cumbre.
4: Sí, en la Cámara de Representantes, y vamos a invitar tanto agencias de gobierno como sector privado para poder discutir lo que está ocurriendo con la sequía. Obviamente, como bien dijiste, Mili, queremos, ¿verdad?, futuras generaciones saber qué vamos a hacer hoy para prepararnos hoy para que ocurra mañana. Hablamos ahorita fuera de cámara, que la última sequía fue en 2015 y la anterior fue en 94. Así que En el 2015 se utilizó la inyección de nubes, uh-huh, que

0: No es que se crean nubes, ¿verdad? Que no existen en el cielo, sino que se crea una humedad para que haya lluvia. En el 2015 no hay la tecnología que hay hoy en el 2026. Hay drones y, por ejemplo, el estado de Texas ya tiene legislación que trabaja con este tipo de acciones y medidas. Así que en Puerto Rico, ¿verdad? Creemos que podemos mirar, podemos evaluar esas opciones alternativas de que en caso de sequía se pueda legislar algo parecido a como lo hizo Texas, para que en Puerto Rico usemos esa metodología, que obviamente, ¿verdad? Sería algo, aunque ya está la joda inventada, pero en el 2015, ¿verdad? Fue una experiencia distinta a lo que estamos ahora.
1: Ahora, para de acuerdo a la información del Comité del Cambio Climático, de aquí al
0: Sí.
1: 2030 va a estar en la zona del Caribe va a estar lloviendo menos. Tenemos que meterle caña a este tema. O sea, no nos podemos quedar en la cumbre, representantes, porque es que la realidad es que esto, según pasen los años, se va a poner peor. ¿Qué vamos a hacer
0: Pues mira,
1: para prepararnos de cara al 2030?
0: primero,
1: Eso está a
0: Mini,
1: la vuelta de la esquina.
0: siendo prácticos, ¿verdad? Y realistas de esta situación que vive Puerto Rico y prácticamente el mundo entero, ¿verdad? Con la cuestión del cambio climático y lo que está ocurriendo con la sequía. Aquí en Puerto Rico tenemos unos 6 embalses, más o menos, es el número que tiene acueductos hoy funcionando. Además que tiene energética otros embalses que usa para, ¿verdad? Para el sistema de riego, que es distinto y corre separado al de acueducto. Ciertamente esos embalses. El único que ahora ha sido dragado es Carraízo. Fue un dragado que se llevó a cabo hace poco tiempo, hace pocos meses se completó el proyecto. Ciertamente la erosión de esos lagos es constante, por tanto, ¿verdad? Tiene que identificarse primero los fondos federales para poder cubrir
1: Pero es que hay fondos
0: los otros
1: federales. Me
0: cinco.
1: lo dijo Pesquera sentado ahí.
0: Perfecto, y Pesquera es el que sabe. Así que Carlos Pesquera
1: Pero no le
0: está,
1: hacemos caso.
0: bueno, estamos colaborando ahora mismo con el tema de acueducto. O sea, que esperemos que esté trabajando ciertamente con él, la gobernadora, en temas como este. Ciertamente, como te dije, tiene que haber el trabajo de crear hoy la base, el cimiento para que de aquí en los futuros años, 30 años próximos, qué sé yo, como mínimo, tengan una infraestructura en acueductos, mire, que sea lo suficientemente resiliente para aguantar y asimilar sequía como esta, ¿verdad? Que hayan embalses con más capacidad de agua, que hoy no lo tenemos, mire, es una parte bien
1: Claro,
0: importante y
1: pero hay
0: fundamental
1: esos fondos
0: que llevará acá.
1: federales,
0: Claro,
1: vamos a
0: de acuerdo
1: utilizarlos.
0: contigo. Y esa cumbre que llevó a cabo en la Cámara, Dios mediante, ahora en el mes de agosto, va a tener como perspectiva eso, ¿verdad? Buscar alternativas, buscar opciones, entre ellas, como te menciono, si hay que legislar, vamos a legislar, si hay
1: Utilicen
0: que buscar
1: el informe del cambio
0: recomendaciones,
1: climático.
0: vamos también a mirarlo. Claro que sí, vamos a mirarlo como un libro, ¿verdad? Que nos puede llevar a cabo posiblemente ideas que están plasmadas ahí. Así que yo creo que es una posibilidad bien abierta de que tengamos ideas, que aquel que tenga interés en ayudarnos, nos ayude y sea parte del esfuerzo que hacemos en la Cámara.
1: Representante, estaremos entonces pendientes tanto a las vistas
0: Vámonos.
1: públicas donde van a estar citando a General PR y a esta cumbre. Pero utilicen el informe del Comité de Cambio Climático. Ahí están las cosas. Gracias
0: Cuenta conmigo.
1: por estar con
0: A usted,
1: nosotros,
0: buenos días.
1: representante Víctor Párez. Y tenemos que hablar del otro tema, como les había adelantado a las 6 de la mañana. A todos nos sorprendió que un viernes en horas de la tarde salió un comunicado de los proponentes del proyecto Esencia en Cabo Rojo. Y este proyecto, pues, ha sido eje de debate ya por varios añitos ya, porque no estaba en Dígame la Verdad, estábamos discutiendo este tema. Y la preocupación mayor que tienen las comunidades es nuestro recurso agua. Ya Cabo Rojo de por sí tiene problemas con el acceso a agua. Las comunidades ya lo tienen. ¿Qué implicaría, verdad, este proyecto? Ya eso se ha discutido ampliamente. Pero ¿qué tienen que decir las personas que no están a favor de este proyecto? Y conecto vía Zoom con Beatriz Jenín Figueroa, ya es portavoz de la coalición Defiende a Cabo Rojo. Buenos días, Beatriz, ¿cómo estás?
2: Muy buenos días, Mili, muy buenos días a todas las personas que nos escuchan. Muy agradecida a título personal y en nombre de la coalición por tu periodismo de calidad, porque eres una de esas pocas periodistas que ha estado bien atenta a este caso desde que comenzamos, desde que el asunto trascendió y comenzamos a luchar por detenerlo hace más de 2 años, y que no es un periodismo al servicio de intereses multimillonarios, sino verdaderamente al servicio del país, investigando las cosas verdaderamente importantes para el futuro de nuestro pueblo.
1: Gracias, gracias. Bueno, eso es parte de nuestra labor y hay que darle voces a todo el mundo. Importante que la ciudadanía se eduque sobre lo que está pasando en el país, y esto es un

0: algo que
1: Correcto.
0: la ciudadanía debe entender. ¿Qué les parece a ustedes lo que ocurrió el viernes? Honestamente, yo en una lo puse en duda. Yo dije, diantre, ese comunicado será real. En momentos en que la gobernadora ha declarado un estado de emergencia por la sequía y al mismo tiempo se le da, por lo menos, la fortaleza dice que no es que se vaya a construir mañana, pero no ha asumido una posición sobre este tema. No, no, por lo menos el secretario de Asuntos Públicos no fue claro. Simplemente, pues hay un paso en la dirección de que pues han tenido luz verde, pudiésemos decir.
1: Sí, en primer lugar, lo que trascendió el viernes después de las 5 de la tarde fue que la Oficina de Gerencia de Permisos había aprobado la consulta de ubicación que los proyectistas de esencia habían radicado unos escasos 15 días antes, entre los cuales estuvimos en el receso por el fin de semana largo el 25 de julio, cuando los funcionarios de esa oficina no están trabajando. Y en medio, no lo olvidemos, del contexto más amplio del escándalo de corrupción que tiene a esa oficina de gerencia de permisos en el centro, bajo el gobierno actual. Y el gobierno y Jennifer González, su discurso es que no asumen posición, pero lo cierto es que de manera sistemática las agencias de este gobierno y de esta administración han mostrado un apoyo y una complicidad con este megaproyecto cuyos intereses solo responden a multimillonarios y no a los del pueblo de Puerto Rico. Y lo hemos visto porque tienen ya aprobados más de 500 millones en exenciones y créditos. Así que esto no es de beneficio económico para el país y no es desarrollo para el país ni para Cabo Rojo. Lo quedó demostrado también con la certificación de la declaración de impacto ambiental que se anunció en Nochebuena del 2025, luego de un amplio proceso en el que se denunció y se documentó todas las deficiencias, las falsedades y las omisiones que había en esa declaración de impacto ambiental, y ahora se anuncia en tiempo récord y completamente de espaldas al país, pese a haber recibido cerca de 1.000 solicitudes de vistas públicas para este otro proceso administrativo de la consulta de ubicación, que fundamentalmente consiste en evaluar un expediente de miles de páginas de un proyecto que es determinante para el futuro del país, para determinar si se puede construir. Al margen de la zonificación existente, ¿verdad? Eso es lo que consiste una consulta de ubicación. Y ahora resulta que la Oficina de Gerencia de Permisos aprueba esa consulta que no es un permiso de construcción, así que efectivamente no pueden allí poner ni una sola varilla,
0: ¿Qué significa
1: pero
0: eso? Vamos, vamos
1: ciertamente
0: a explicarle.
1: es grave y es otro paso en el proceso
0: Beatriz,
1: administrativo.
0: vamos a explicarle a las personas. O sea, el hecho de que se haya dado luz verde a la consulta de ubicación, ¿qué significa eso? Pues como tú acabas de decir, no es un permiso, pero ¿qué significa esto para que nuestras personas puedan entender estos procesos que a veces son tan técnicos?
1: Un megaproyecto como esencia que implica construir una ciudad privada y de lujo en aproximadamente 2.000 cuerdas de terreno, 40% de las cuales tienen una codificación como suelo rústico especialmente protegido por su valor ecológico, supone que parte del proceso administrativo sea uno de los trámites sea la consulta de ubicación, precisamente porque por ley no se puede urbanizar en terrenos catalogados como suelo rústico especialmente protegido. Así que la consulta de ubicación es un trámite del proceso administrativo según la legislación vigente que un proyecto como esencia tenía que pasar. El hecho de que la OPE, la Oficina de Gerencia de Permisos, aprobara esa consulta de ubicación en tiempo récord, estamos hablando de un expediente de miles de páginas, estamos hablando de un proyecto que, como decía hace un momento, realmente es determinante para el futuro del país. Estamos hablando de un proyecto que se ha demostrado hasta la saciedad que no tiene agua, que estamos en medio ahora mismo de una sequía grave y que las proyecciones son a más sequía y alza en las temperaturas en todo Puerto Rico, pero en la zona suroeste en particular. Y estamos hablando de un proyecto que destrozaría ecosistemas que están diseñados en la naturaleza para precisamente resistir altas temperaturas, zonas más secas y áridas, como el caso de Cabo Rojo, y para protegernos a nosotros, los seres humanos, y al resto de las especies, precisamente de los efectos del cambio climático que estamos viviendo. Y un proyecto que hace todo eso, y además no supone beneficio económico alguno, y desplazaría a nuestras comunidades y profanaría un espacio que está repleto de sitios arqueológicos de nuestra historia. Todo eso, la OPE le aprueba esa consulta de ubicación de espaldas al pueblo y sin vistas.

0: en Puerto Rico, sino también fuera de Puerto Rico, a este nefasto proyecto que sería catastrófico para el país.
1: Beatriz, estaremos pendientes entonces a los próximos pasos que tiene la coalición. Gracias por conectar.
0: Muchísimas gracias. Tenemos conferencia de prensa esta mañana a las 11 frente
1: a la alcaldía
0: de Cabo Rojo y aquí haremos otros anuncios. Muchísimas gracias, Mil.
1: A ti, Beatriz. Beatriz Jenny Figueroa, portavoz de la coalición Defiende a Cabo Rojo. Ya tienen conferencia de prensa sobre sus próximos pasos a seguir ante esta consulta de ubicación que fue autorizada por la Oficina de Gerencia y Permiso. Seguimos aquí en Pegados en la Mañana por Radio Isla 1320 y Telemundo Puerto Rico.
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1: Y ya estamos de regreso aquí en Pegados en la Mañana por Radio Isla 1320 y Telemundo Puerto Rico. Tenemos un debate muy bueno fuera del aire con Javier Jiménez, pasado alcalde de San Sebastián, pasado candidato a la gobernación. Bueno, fue el candidato a la gobernación por Proyecto Dignidad. Javier Jiménez, ¿cómo está usted?
2: Saludos, Mili, y saludos a todos. Buenos días, tempranito en la mañana.
1: Usted aquí madruga porque está, mira, así calado.
2: Hay que madrugar, tú sabes que eso es parte del sistema humano, madrugar tempranito.
1: ¿Qué ha pasado con Proyecto Dignidad? El periódico me te pone en un artículo del viernes que me llamó la atención. Ruptura total, en forma de pregunta. Proyecto Dignidad da por desafiliado a Javier Jiménez.
2: Bueno, como yo te dije aquí en el programa hace ya
1: como un mes y medio
2: más o menos, que Proyecto de Dignidad ha sido desmantelado por parte de la actual presidenta que tiene actualmente Proyecto de Dignidad, por César Vázquez. Yo fui presidente hasta noviembre 23 del año 2024. Y subsiguientemente a eso, pues César Vázquez advino a ser nuevamente el presidente, porque yo era presidente por reglamentación, como era candidato a la gobernación, podía estar hasta que hubiera la culminación del proceso electoral. No obstante, pues César estaba bien ansioso de coger la presidencia, así se lo hizo saber el mismo día de las elecciones al director de campaña mío, que él necesitaba que yo le entregara inmediatamente la presidencia. Pues básicamente no hubo ni transición, porque él exigió que se le entregara esa presidencia. Una vez se le entrega la presidencia a César, muchos líderes comenzaron a llamarme molesto porque no querían que César fuera el presidente de Proyecto Dignidad, que no estaban de acuerdo.
1: ¿Por qué? ¿Por qué no estaban de acuerdo?
2: Porque no lo vieron, no lo veían como un líder que pudiera desarrollar el partido. César estuvo en el 2020 ante unas circunstancias muy diferentes a las circunstancias 2024 y muy diferentes a las circunstancias que Puerto Rico se iba a enfrentar con un gobierno nuevamente del PNP, específicamente de Jennifer González. Y entonces, pues no estaban de acuerdo. Ellos lo que entendían era que el partido tenía que nuevamente reorganizar las tropas que teníamos. Habíamos obtenido alrededor de 81,000 votos.
1: Pero eso no le tocaba a usted reorganizar.
2: A mí no me tocaba. Yo me hice disponible en ese momento. Okay. Yo me hice disponible en ese momento. Pero subsiguientemente que adviene a la presidencia César, pues hubo un vacío de comunicación de alrededor de año y medio.
1: Ahora, pero mire lo que dicen al periódico Metro, y esto fue publicado el viernes. La colectividad asegura que agotó todos los mecanismos para comunicarse con su ex candidato a la gobernación luego de que este cuestionara públicamente el estado actual del partido. O sea, pues ya lo sacaron del partido.
2: Ellos sí se comunicaron conmigo después de año y medio y después que tenían ya el partido desmantelado. La mayor parte, la realidad es que la mayor parte del liderato de Proyecto Dignidad renunció y se fue como consecuencia de no estar de acuerdo ni con el liderato de César Vázquez ni con el liderato de Nilda Pérez. Y adicionalmente, en el caso de César, había un resentimiento porque en la campaña electoral creó diferentes controversias que lo que hicieron fue, en vez de adelantar nuestro mensaje, lo que hizo fue entretener al pueblo de Puerto Rico en la impertinencia de César referente al parto de la gobernadora, que no venía el caso en una campaña. Eso pues definitivamente pues creó como un sinsabor.
1: Pero lo que quiero saber, don Javier, es si ya usted se fue de Proyecto Dignidad, o es que ellos lo sacaron a usted.
2: Proyecto, lo que te digo, nadie se puede desafiliar, ¿verdad? Ni nadie lo puede sacar de algo que no existe. Y Proyecto Dignidad, de facto...
1: Pero todavía existe, no, o sea...
2: Existe.
1: Aunque tal vez existe, entiendo su punto, pero existe.
2: Pero dime tú, en este año y medio, ¿En qué medida o en qué discusión Proyecto Dignidad, liderato, porque no es Proyecto Dignidad, es el liderato, la presidenta, se ha insertado en la discusión pública, en traer alternativas, o que ustedes de la prensa lo consideren para algo? Es nada. ¿Por qué? Mira, tú miras la carta que firman. ¿Quién firma una carta? La firma una carta, una persona que se identifica como secretario alterno y comisionado electoral. Imagínate si no tiene gente. Que una misma persona tiene que ocupar dos posiciones y me dicen que el secretario alterno no existe.
1: Presidenta Nilda Pérez dice, reaccionando a lo que usted había dicho aquí, dice, la dirección decidió

0: solicitarle que aclarara si deseaba continuar como miembro de la colectividad. Sin embargo, aseguró que nunca obtuvieron contestación. ¿Cuál es su contestación a esa pregunta que ellos
1: Mira,
0: están
1: ellos,
0: haciendo?
1: que esa comunicación es una comunicación ridícula de un partido político. Eso es como con los nenes chiquitos cuando están dos personas, ¿verdad? Dos niños así como enamorados, le dice, si tú no me contestas que me quieres, pues yo te voy a dejar porque es que no me quieres. Eso no es, eso es lo que refleja una inmadurez total. Y lo he insistido, yo cuando llegué a Proyecto Dignidad, Nilda Pérez era la secretaria del partido. Y cuando yo hice una evaluación
0: ¿Pero usted
1: del
0: se queda o
1: partido,
0: se va? Se
1: cuando
0: fue.
1: yo hice una evaluación del partido, en aquel momento yo saqué a Nilda Pérez de secretaria del partido.
0: ¿Por qué?
1: Porque cuando hice la evaluación, lo que me demostraba era que era totalmente una incompetente en la gestión política. Podrá en su vida privada pues tener sus competencias, pero en la parte política refleja una incompetencia. Cuando yo advine el proyecto Dignidad, nosotros estuvimos alrededor de 2 meses enmendando informes de la oficina del Contralor que no me tocaba a mí, que teníamos que estar en campaña, teníamos que estar 2 meses enmendando informes, buscando información de donantes desde el año 2000 hacia ese momento determinado. Y adicionalmente, cuando tú buscabas los comités que había, que yo sabía que cuando tú vienes a un partido pequeño, pues tiene sus debilidades. Y yo no me quejo de eso porque eso yo lo sabía. Pero cuando veo los comités que ella decía que tenía, la mayor parte de esos comités eran comités de papel, que
0: Okay.
1: cuando tú llamabas. Y entonces cuando yo veo todo eso, hablo con ella, pues me refleja que tiene una inmadurez y una incapacidad política amplia. Y la saqué de secretaría del partido. Subsiguientemente el partido, después del 23, pues viene César. Viene subsiguientemente ella en una asamblea que se hizo con alrededor de 200, como 220, 240 personas, y ella viene a ser presidenta. Pues cuando ella viene a ser presidenta, la otra oleada de liderato del partido, pues se fue del partido. Y hoy
0: Okay.
1: día, Proyecto Dignidad básicamente está
0: Pero le he hecho la
1: desmantelado.
0: pregunta como cinco veces de distintas formas. O sea, yo le puedo presentar ahora a Javier Jiménez de Proyecto Dignidad, ¿sí o no?
1: O tú me presentas como parte del pueblo de Puerto Rico, como un
0: Pues
1: exalcalde,
0: usted ya no. Perfecto.
1: es candidato a la gobernación, una persona que cree lo que
0: Javier
1: cree miles
0: Jiménez.
1: de personas.
0: Javier Jiménez forma parte de Proyecto Dignidad, es integrante
1: Pero es
0: de
1: que,
0: Proyecto
1: Dili,
0: Dignidad.
1: pero ¿cómo tú puedes decir que tú formas parte de algo que no existe? Eso es como yo decir
0: Pues don
1: que,
0: Javier, es sencillo, pues no forma parte
1: pues
0: entonces
1: si
0: del
1: no
0: partido.
1: existe, si no es
0: Ok.
1: Proyecto Dignidad, los desmantelaron entre Nilda Pérez y César Vázquez, lo desmantelaron. Mira, pregúntale, cuando tú la traigas,
0: Sí.
1: pregúntale cuántos comités ha hecho.
0: Pero don Javier, yo
1: Y
0: lo que quiero tener
1: de
0: claro,
1: eso,
0: no está, ya
1: escucha,
0: usted no forma parte del
1: pero escucha,
0: proyecto
1: escucha,
0: Unidad.
1: ¿cuántos comités ha hecho? Pregúntale cuántas asisten a esas organizaciones de comité, pregúntale cuántos fondos ha recibido, pregúntale
0: Mire que ya yo estoy entrando a una etapa de adulta
1: en
0: mayor.
1: el aspecto
0: Punto.
1: electoral.
0: Javier Jiménez forma parte, es integrante de Proyecto Dignidad, ¿sí o no?
1: Proyecto Dignidad hoy día de facto no existe. ¿Sale? Nadie puede formar parte de algo que no existe.
0: Pues entonces podemos decir, fuera de Proyecto Dignidad, Javier Jiménez.
1: Podemos decir que lamentablemente Proyecto Dignidad lo desmantelaron entre la presidenta actual y César Vázquez. Eso sí podemos
0: Y
1: decir.
0: antes le cuesta decir que ya no es parte del proyecto
1: Bueno,
0: Unidad.
1: pero es que esa contestación es
0: Es un sí o un no,
1: no
0: porque
1: porque
0: si algo está desmantelado, pues entonces ya usted no forma parte de eso, pero
1: bueno, si algo está desmantelado que no tiene funcionalidad, que no existe, básicamente de facto, pues mira, tú no puedes ser miembro de algo que no existe. Esa es la realidad.
0: pues no,
1: Lamentar.
0: pues
1: Un
0: usted
1: proyecto era un partido que tenía
0: after me.
1: su funcionalidad.
0: Javier Jiménez no.
1: Repeat after me. Repeat
0: Dale.
1: after me. Proyecto Dignidad
0: No.
1: lo desmantelaron. Pues no
0: Repeat after
1: existe.
0: me. Javier Jiménez no forma parte del proyecto Unidad.
1: Javier Jiménez no puede formar parte de, ni Javier Jiménez ni nadie puede formar parte de algo que
0: Ay.
1: no existe, lamentablemente.
0: Alguien que me traiga otra tacita de café.
1: No, que sean dos, por favor.
0: Luego tenemos otra conversación del debate que tuvimos fuera del aire.
1: Del pillaje que hay en eso, del pillaje que hay con esos créditos contributivos.
0: Estábamos hablando de esencia en la pausa y tuvimos un
1: Y es
0: debate.
1: esencia, y hay muchos proyectos que le han aprobado créditos contributivos que la información que ha
0: Ay, don Javier.
1: trascendido es que no cualifican casi nada, el 40% del costo.
0: Gracias por
1: Con
0: estar
1: razón, esto no
0: aquí.
1: echa para adelante, caramba.
0: Vámonos a pausa. cosa. ¿A quién pega?
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10: Terminé, no pueden pasar. Ay, señor. Ya estamos de regreso aquí en Pegados en la Mañana. Son las 7 y estamos en la segunda hora de este espacio. Mira, estoy aquí. Don Javier me dejó así.
11: Es que Uno no puede ser parte de algo que no existe.
10: Para que no, que ya no es parte, pero...
11: Digo, dice Javier Jiménez, o sea, está diciendo que...
10: Mira, mira.

0: dignidad no existe.
1: Eso me lo había dicho ya hace como un mes, cuidado sin más. Nada, pero me llamó la atención que él dice que él sacó a doña Nilda, que es la actual presidenta, cuando ella era secretaria, y la calificó de inmadura e incompetente. Así que, mira, estamos fuleteados hoy aquí.
2: Vámonos, vamos.
1: Mire, estamos fuleteados, pero aquí está José Luis Renta, mi good buddy, que va a hacer un resumen de los titulares a esta hora en Pegados.
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4: Anticipan manifestaciones ante aprobación de consulta de ubicación de proyecto Esencia en Cabo Rojo. Portavoz de la coalición Defiende a Cabo Rojo asegura es grave el aval de gerencia y permisos cuando se permitirá la urbanización sobre suelo especialmente protegido. Citarán vista pública en la Cámara de Representantes para que Genera PR explique dónde estamos en la transición de las plantas de generación. Nilda Pérez es una incompetente en la política, afirma Javier Jiménez sobre la presidenta de Proyecto Dignidad. La cataloga de inmadura o catalogan de inmadura carta en la que le cuestionan si se queda o se va de la colectividad. Dice e insiste, no puede formar parte de algo que no existe. Abogada especializada en derecho horizontal dice, aunque dramático el cambio, favorece que se saque del taco el manejo de conflictos en los condominios. Molestos, los porteadores escolares denuncian Educación incumplió con promesa de pago de la deuda. Se manifestarán este jueves con el inicio de clases. Fin de semana, bendito sea Dios, deja 3 asesinatos en Aguas Buenas, Loíza y Fajardo. Van 10 muertes violentas más que las reportadas para la misma fecha en el 2025. Soy José Luis Renta. 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La hora en Pegados en la mañana, 7:08.
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1: Y a esta hora son muchos los legisladores que están cuestionando por qué muchos sectores en la zona de San Juan no tenían el servicio de agua, pero también esto incluye el municipio de Trujillo Alto, que su alcalde también se estuvo quejando a través de las redes sociales. Vamos a escuchar un poco de lo que dijo el representante Jorge Navarro, que llegó hasta la planta de Sergio Cuevas. Esto es de su página de Instagram. Vamos a escuchar.
5: Estamos aquí en la planta de filtraciones Sergio Cuevas, aquí en Trujillo Alto, buscando explicaciones de por qué todavía el agua no ha llegado al área de campo de San Juan, Cupay Alto, Cupay Bajo, Fairview, toda esa área que se impacta con esto, y parte del área metropolitana también. Se habló de una avería que ocurrió en esta planta hace 10 y medio atrás, y tiraron un comunicado donde estaban informando de que se estaba atendiendo esto. Luego, hace 21 horas atrás tiraron otro en las redes donde ya se había solucionado el problema, se había puesto en servicio la planta de Sergio Cuevas, que es la que está aquí, que de hecho vine aquí a buscar contestación. No hay ninguno de los directivos, están los operadores solamente, me dijeron la seguridad que está aquí y no ha llegado el agua cuando ya lo había anunciado. Preguntamos, no tan solo yo, el alcalde de San Juan Miguel Romero ha sido enérgico también en cuestión.
1: Ahí ustedes escucharon al representante Jorge Navarro, también el representante José Cheito Hernández estuvo quejando a través de sus redes sociales. Ya tengo en línea telefónica al presidente de la Autoridad de Acueductos y Alcantarillados, el ingeniero Luis González. Buenos días, ingeniero, ¿cómo está usted?
6: Saludos, Mili, para ti, para los que nos escuchen a esta hora. Buenos días.
1: Buenos días. ¿Qué pasó en Sergio Cuevas? Ahí usted vio al representante Jorge Navarro, llegó hasta Sergio Cuevas y quejándose de la comunicación. Presidente.
6: Pues mira, debido a los niveles que estamos observando ya en el embalse Carraízo y la baja que tenemos en los mismos, durante el fin de semana estuvimos en el proceso de hacer el proceso de apertura de una toma que tenemos más profunda dentro del embalse, para de esa manera tener agua cruda entrando al área de bombeo y de ahí pues poder bombear la misma a lo que es la planta de Sergio Cuevas. durante

0: este proceso se identificó una anomalía en la operación de la válvula, lo que provocó que activásemos buzos, ya que estas válvulas están debajo del agua, para poder hacer trabajos para poder lograr la apertura de la misma.
1: ¿Esa válvula me dijo en Carraízo?
0: Sí, es una válvula, ¿verdad? No, es difícil explicarlo por radio, pero nada, imagínate varias tuberías a distintas elevaciones dentro del embalse, que según él mismo va variando, pues uno va abriendo para provocar entonces que el agua del embalse, según va bajando, pueda continuar su entrada hacia el área de las bombas. Y una de estas válvulas, pues básicamente no operó. Ayer estuvimos trabajando con buzos en la incidencia, logramos la apertura de la misma, y con esa apertura, pues logramos nuevamente volver a poner a operar la planta de Sergio Cuevas y comenzar a recuperar el sistema con agua cruda completa dentro de la planta.
1: Okay. Pero en este momento hay sectores de San Juan que no tienen el servicio de agua. ¿Es a raíz de todo esto?
0: Correcto, Mili. Como la planta estuvo trabajando ayer a baja capacidad porque hubo que apagar el bombeo por la seguridad de los buzos. O sea, imagínate, podíamos succionar un buzo dentro de la tubería. Así que se tuvo que apagar varias unidades de bombeo y estuvimos trabajando de manera parcial. Al trabajar de esa manera, los sistemas se fueron vaciando y en efecto, Trujillo Alto se vio afectado, zonas de Carolina, zonas de Canóvana y San Juan se vieron afectados sin el servicio de agua potable. Una vez logramos la apertura de la válvula, comenzamos nuevamente la operación normal en la planta y estamos recuperando paulatinamente el sistema nuevamente.
1: Presidente, ¿usted le notificó esto a los alcaldes de estos municipios que se estarían viendo impactados con estos trabajos que se estaban haciendo?
0: Estuvimos notificándole a todos los municipios electos, se estuvo notificando a través de comunicados de prensa. En todo momento las incidencias que se estuvieron haciendo se estuvieron comunicando para que ellos supieran lo que estaba ocurriendo. Así que esa comunicación sí estuvo.
1: ¿Y por qué esa queja del alcalde, el alcalde de Trujillo Alto se estaba quejando? Y básicamente era eso, o sea, la falta de comunicación.
0: Habría que entonces, después yo hablaré con el alcalde a ver, ¿verdad?, cuál es su comentario particular. Sé que nuestro equipo sí estuvo en comunicación con los oficiales, estuvimos en todo momento indicándole la incidencia y pues dándole las mejores previsiones que teníamos según los trabajos que se estaban realizando.
1: Okay, ¿qué es lo que va a pasar ahora? Porque Carraízo está en niveles de ajuste, ahora el embalse de Sidra está en niveles de ajuste. ¿Qué va a pasar ahora? O sea, ¿tenemos un racionamiento? Porque hay quienes están cuestionando. ¿Hay racionamiento sin avisar? ¿Qué usted le contestaría a esas personas que sostienen ese argumento?
0: Les puedo indicar que están en lo incorrecto. Que lo que ocurrió ayer fue una incidencia operacional, obviamente no predecible. No podemos decir cuándo va a ocurrir una avería en una instalación. Ocurrió la misma, la atendimos y estamos recuperando el sistema. Cuando tengamos que entrar, si tenemos que entrar en un plan de interrupciones programadas, se hará anuncio con antelación y habrán preparaciones al respecto.
1: Presidente, estamos dialogando con el presidente de la Autoridad de Acueductos y Alcantarillados. ¿Hubo un comunicado de prensa previo a suspender el servicio este fin de semana?
0: Bueno, volvemos, Mili. No hay forma de poder predecir una avería. La avería ocurrió, nosotros anunciamos.
1: ¿Dónde? ¿A través de las redes sociales? Es lo que quiero tener claro.
0: Bueno, a través de toda nuestra plataforma y a través de comunicados, sí.
1: Okay. Ahora, ¿el racionamiento se va a estar anunciando próximamente, presidente?
0: Bueno, el plan de interrupciones programadas se anuncia con antelación una vez tengamos el mejor pronóstico, ¿verdad? En este caso del tiempo y viendo los niveles de los embalses. De ser necesario, pues estaremos haciendo los anuncios conforme a la información que tengamos técnica, en este caso, del Servicio Nacional de Meteorología. Sabemos que este fin de semana se esperaban lluvias, las cuales no ocurrieron, así que eso ciertamente empeora lo que es la situación de los niveles de nuestros embalses.
1: Así que se estará anunciando próximamente.
0: Cuando entendamos correspondiente y con el tiempo necesario para que la gente se pueda preparar.
1: ¿Con cuánto tiempo más o menos ustedes estarían anunciando ese racionamiento debido a los niveles de Carraízo y Sidra?
0: Pues mira, bueno, son dos situaciones distintas, dos panoramas distintos, dependiendo en este caso de cada uno de los embalses. Para cada uno de ellos, conforme a su condición, se espera, ¿verdad?, que en el momento

0: 13 necesarios hacer estos anuncios. Lo que hemos tratado de hacer es que no menos de 48 horas podamos preparar a la gente para cualquier tipo de dinámica que incluya eso.
1: Por lo menos 48 horas. Presidente, ¿cuándo se va a restablecer el servicio en Coupey y en Trujillo Alto, en esas zonas?
0: Pues mira, esta mañana me informaron que ya para allá de Trujillo Alto el sistema se estaba recuperando con bastante rapidez. El sistema de Coupey está dependiente de que su bombeo comience a operar. ¿Verdad? Es una bomba la que tira ese primer abasto de agua hacia Coupey. Así que estamos todavía en la parte de recuperar niveles y presión en el sistema para que las unidades comiencen a operar.
1: ¿Hay forma de que se pueda, y le voy a hacer esta pregunta porque tengo un comerciante que nos está escuchando, 48 horas no es suficiente para los comerciantes, me dice este comerciante que tiene, ¿verdad?, sus negocios, que 48 horas no es suficiente. ¿Ustedes pudiesen aumentar la notificación que sea más de 48 horas?
0: Yo lo que le dije fue que al menos con 48 horas de antelación puede ser más, definitivamente.
1: Bueno, podría ser, cuando dice al menos que pues de 48 horas, pero pudiese ser un poquito más, en efecto, pudiesen hacerlo. Correcto. Así.
0: Sí, en efecto. Estamos indicando que no sea nunca menos de 48 horas.
1: Ok. Carraízo, ¿cuánto le queda? ¿Sabe? Y cuando le hago esta pregunta, sabemos que sí, que el dragado ayudó, que extendió ahora hasta julio, pero ¿cuánto le queda la capacidad antes de que se implemente un racionamiento, presidente?
0: Pues mira, volvemos, va a ser dependiente de cómo sean varios los niveles del embalse. Sabemos que este año pues el embalse ha bajado de manera mucho más acelerada, y entendemos que está relacionado con el evento de este evento del Niño, que ha sido más fuerte según, ¿verdad?, el Servicio Nacional de Meteorología a lo que se había experimentado anteriormente. Así que vamos a estar dependiente de eso. Lo que debe estar pendiente nuestra gente, e importante que ellos sepan, es que estamos haciendo todos los ajustes para asegurarnos de que extendemos el abasto de agua potable sin que tener que entrar, ¿verdad?, de manera inmediata en un plan de interrupciones programadas, pero no descartándolo si el panorama no cambia.
1: Claro, pero entonces lo que quiero tener claro, más o menos para mediados de agosto, ponle el 14 o el 15 de agosto, Carraízo caería en control, al nivel de control.
0: Es que tengo que volver a reiterar, va a depender de la bajada que tenga el embalse. Ha habido días que ha sido más grande la bajada, días que ha sido menos, dependiendo de la condición como tal. Nosotros estamos reajustando nuestro planteamiento diariamente debido a ese cambio conforme a cómo ocurre.
1: O sea, que no, todavía usted no tiene claro cuándo más o menos eso pudiese ocurrir.
0: Bueno, tenemos una expectativa a la cual está variando constantemente. Te voy a poner un ejemplo. Cuando Carraízo cayó a nivel de ajustes operacionales, se esperaba la expectativa que fuera mucho antes y pudimos extendernos por varios días. Y así está variando todo esto. Sidra ocurrió lo mismo. Sidra se esperaba que estuviese un tiempo adicional en observación y ahora cae en ajustes operacionales. Así que es bien dependiente de lo que tengamos en términos climatológicos.
1: Presidente, quiero hacerle esta pregunta, pues se me está agotando el tiempo. El proyecto Esencia ha recibido consulta de ubicación, o sea, se le dio luz verde a la consulta de ubicación. Hay quienes están señalando, y ahorita se me decía que, o por lo menos se me preguntaba si la Autoridad de Acueductos y Alcantarillados le había dado su endoso al proyecto Esencia.
0: No, nosotros le dimos en su momento una recomendación en la cual le indicamos que no teníamos fuente de abasto para poder suplir el proyecto.
1: Ok, le dieron una recomendación, pero ¿la Autoridad de Acueductos y Alcantarillados dio un endoso al proyecto?
0: Ok, déjame explicarte. Mi recomendación en este caso es el documento que se emite a la Oficina de Permisos para que puedan endosar un proyecto en Puerto Rico, ¿verdad? Es el equivalente al endoso de la autoridad. Lo que estoy indicando es que como parte de la recomendación o endoso, ¿verdad?, como queramos llamarlo, la autoridad siempre se ha expresado de que no hay manera de que nosotros podamos suplir de agua al proyecto Esencia.
1: La recomendación, como usted le está llamando, porque la realidad es que lo que se le pide a las agencias es si endosan o no endosan. ¿La autoridad endosó o no endosó el proyecto Esencia? Lo que quiero tener claro es si le dio un sí o un no, o un sí a medias, ¿no? ¿Qué fue lo que dijo la autoridad a la Oficina de Gerencia y Permisos?
0: Bueno, mire, y verdad, el honor es que yo insisto en esto, pero bueno, la ley lo que estipula es que la agencia se la recomienda. El endoso lo da la unidad de permiso en este caso. Okay. Pero yo no he aclarado ese punto.
1: ¿Cuál fue? Okay.
0: La respuesta es no se le dio un endoso, por llamarlo de esa manera, a Esencia, porque en efecto no tenemos la capacidad de poder suplir el agua al proyecto.
1: Sí, entonces que esa, como usted le dice, recomendación, es un no, no, no se recomendó, porque no tiene la capacidad para suplir el agua.
0: No tenemos nuestra planta en la zona, no tiene la capacidad, tendría que haber ampliaciones en la misma, habría que tener más abasto de agua cruda que no la tenemos nosotros como tal, es la provee energía eléctrica a través de los sistemas de riego, así que la respuesta es que no podemos dar el agua.
1: No pueden dar el agua, aclarado ese punto. Nuevamente me están preguntando las personas, presidente, estamos hablando con el presidente de la AAA, que cuándo entonces regresará el agua. Lo que estoy entendiendo es que Trujillo Alto debe estar ya teniendo agua y Coupey todavía.
0: Lo que estoy indicando es que, ¿verdad?, lo que es el área de Trujillo Alto, Carolina, Canóvanas, comienzan a haber servicio de agua potable ahora en la mañana, según se recupera el sistema. El resto de los sistemas que dependen de bombeo, según lleguemos a parámetros de operación, comenzarán a prender, y con eso entonces la recuperación de agua para esas zonas en particular.
1: Bueno, estaremos entonces pendientes, ¿verdad?, a esas reuniones que me imagino que estarán haciendo en la fortaleza, para ver cuál entonces es el plan a seguir con esta situación de que los embalses, los niveles siguen bajando. Presidente, gracias por entrar unos minutitos aquí con nosotros. Que tenga buen día.
0: Buen día, si no tuvo la
1: ministra. Gracias. El presidente de la Autoridad de Acueductos y Alcantarillados, el ingeniero Luis González. Importante ese detalle de Esencia. Bueno, no sé si vamos a una pausa o voy con mi próximo invitado, que ya lo tengo aquí. Precisamente, ya tengo aquí a mi próximo invitado, a quien le doy los buenos días. Así que invito, que no lo veía, representante Eddie Charbonnier, presidente de la Comisión de Hacienda de la Cámara de Representantes. ¿Cómo está usted?
2: Buenos días, Emilio. Buenos días a los amigos que nos sintonizan.
1: Representante de...
2: La semana que empiezan las clases ya.
1: De precinto. ¿Hay agua en su precinto?
2: Ha habido problemas, como he dicho, desde el último año, por lo menos hoy por la mañana, como siempre, bajas presiones. El incidente que hubo mayormente, por lo menos el día de ayer, fue en las áreas del campo de San Juan, en la área de Coupey, que colinda con Trujillo Alto y otras áreas adicionales. Sí, el problema sigue y persiste, lo vas a ver todos los días en las redes sociales, no tan solo de los oficiales electos, sino también de los comerciantes, de los residentes. Esta semana, ayer estuve en dos actividades de Back to School y sigue la queja latente de las bajas presiones en ciertas áreas. Y es un asunto, ¿verdad?, que parecería el cuento de nunca acabar. Y me pregunto yo, ¿verdad?, y tú tienes aquí el presidente de Acueducto, y vamos un poquito a la historia de Puerto Rico, dos cosas. Primero, si vamos a los que nos gusta la historia, el que no, pues lo puedo buscar, ¿verdad?, por YouTube o en cualquiera de las redes sociales. Cuando Pedro Rosselló, y nadie ha hablado del superacueducto, aquí, si bien es cierto que hay una sequía, el lago Dos Bocas está lleno, y el superacueducto se hizo para suplir la área metropolitana. ¿Se acuerdan en la sequía del 93? Se hizo el supertubo para evitar los problemas que habían en San Juan. No hablemos las múltiples conferencias. No hablemos las múltiples conferencias de prensa que se han hecho de esta administración, el lago Carraízo, hablando del dragado, que se han gastado sobre 100 millones de dólares entre fondos estatales y federales para que el lago tuviera más capacidad. Entonces, aquí, esto es algo que se venía advirtiendo. Si bien es cierto que, ¿verdad?, está la situación del verano, que siempre hace calor y bajan un poco, ¿verdad?, los niveles de los lagos, pero desde febrero le hemos tratado de advertir, ¿verdad?, a la rama ejecutiva, principalmente a la fortaleza, los problemas de gerencia que hay en la Autoridad de Acueducto y Alcantarillado. Y el tiempo nos ha dado la razón. Tan es así que el tribunal, este próximo, el día 7, va a haber una vista ya como en juicio como tal,
1: pero
2: con el
1: ya,
2: municipio.
1: Ya la dieron porque...
2: No, ya le hago una orden, salió una orden ayer del tribunal, según nos informa el alcalde de San Juan. Te voy a leer exactamente lo que nos envió.
1: Sí, puede, porque esa orden, ¿verdad?
2: Sí, no, entonces el presidente lo sabe, pero te lo voy a adelantar.
1: Bueno, el presidente me había dicho el viernes en día a día, por eso no le pregunté de ese tema, porque me había dicho que hoy lunes estaría contestando.
2: No, lo citaron para el vista el 7 de agosto.
1: Okay.
2: Se vista en su fondo. Quiere decir esto que se va a ver, el municipio tiene que probar, presentar la evidencia, que la evidencia va a ser...
1: O sea, que es vista en el TPI de San Juan.
2: Correcto. La evidencia es más que robusta y contundente del incumplimiento por parte de la Autoridad de Acueducto y Alcantarillado. Esto es mucho más serio de lo que se ve. Y esto se lo digo, ¿verdad?, a los alcaldes metropolitanos. Ya has visto que el propio alcalde de Bayamón ha salido en unas ocasiones a presentar sus quejas, el alcalde de Guaynabo, el alcalde de Trujillo Alto. Mili, y esto es claro que lo entienda la fortaleza. Olvídense de la Guardia Nacional y todos los cuentos que quieran decir. Cuando si tú tienes un sistema de agua que no funciona humanamente, o sea, es imposible tú poder suplirla a todo el mundo. Te voy a dar un ejemplo matemático básico. Un condominio cualquiera en Santurce, en Miramar, en Condado o en la zona metropolitana, las cisternas de los condominios son de 50 mil galones, por darte un ejemplo. El

0: camión que tú ves de rescate por ahí, de bomberos o de manejo de emergencia, lo que tiene son de 300 a 600 galones. Si traes un privado, un camión privado que tiene 6.000 galones, suma y resta. O sea, literalmente es imposible, por más playa, y tengo que, ¿verdad?, agradecer la función del municipio que lo hace con excelencia, los empleados municipales y las brigadas de acueducto que no tienen nada que ver con el desastre administrativo que tiene la gerencia. Y la pregunta es, aquí en varias ocasiones la Fortaleza hizo conferencia de prensa anunciando que iban el cambio en la gerencia de acueducto. ¿Para cuándo?
1: ¿Qué?
0: Pero si
1: Perdón.
0: búscate los
1: Dale
0: clippings,
1: rewind. Espérate.
0: busca los clippings de periódicos. Si esto está ahí, eso está. Esa es la ventaja. Antes, para buscar un clipping de periódico, había que ir a la biblioteca, ¿verdad?, y escarbar.
1: Chacho.
0: Hoy día tú lo pones en Google y salen los clippings. O sea,
1: Okay.
0: la realidad, y eso es lo que es mi invitación. Yo creo que al día de hoy, yo lo digo, ¿verdad?, yo creo que hasta genuinamente, yo creo que todavía la Fortaleza no entiende la magnitud de tener personas incapaces manejando un sistema y la crisis que eso crea a la economía, al comercio, al desarrollo económico, sin contar la ansiedad que le crea a la gente.
1: Déjelo ahí.
0: Y no lo digo yo, busca a los compañeros.
1: Antes
0: Hasta
1: de...
0: Georgie Navarro está hablando. Tanto que Georgie, que es de los principales, ¿verdad? ¿Verdad? Mi invitación al representante que vaya a la Fortaleza, lo diga la gobernadora también, a ver si lo escuchan a él.
1: Tengo que hacer una pausa,
0: Sí.
1: pero antes de la pausa, son las 7 y 27. Escuche bien porque estamos, mire, al inicio del escolar, a la vuelta de la esquina este próximo jueves. 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Regresamos en breve.
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6: Buenos días, soy Aisha Vázquez y a esta hora les actualizo cómo están las condiciones en las carreteras del país. Investigo un accidente de carácter leve en el

0: expreso de Diego a la altura de Río Hondo en dirección hacia la zona metropolitana en los carriles regulares. Está provocando un poquito de atraso en la zona, pero ya por lo menos las autoridades están investigándolo. Además de ese incidente, no se reportan incidentes mayores, aunque sí estoy viendo algo de tránsito moderado en el inicio de la Valdoriotti de Castro, justo después de el puente debajo de la carretera número 2, o del expreso de Diego, más bien en dirección hacia la zona portuaria. Le recuerdo precisamente que el expreso Kennedy a las 9 de la mañana se retoman los trabajos que limitan el tránsito en esta misma dirección de Bayamón hacia Guaynabo debido a instalación de vallas de hormigones en el área, así que el carril de la extrema derecha está cerrado al tránsito a partir de kilómetro 4.2 al 3.8. Por lo demás, las carreteras estamos observando algo de incremento vehicular a nivel general. Tengan en cuenta que hoy los maestros regresan a los planteles públicos, así que va a haber un incremento de vehículos, pero no será sino hasta la próxima semana y particularmente a partir de la semana próxima, cuando se verá un incremento significativo de vehículos en las carreteras. A nivel general, las carreteras relativamente cómodas, algo de tránsito moderado en algunos tramos, por ejemplo el expreso Lisa Ferré, también la carretera número 30, en el caso de la 52 en Caguas, y en el caso de la zona del expreso de Diego, desde la Bayamón Military Academy hasta la jurisdicción de Guaynabo. No hay inconvenientes en el sur ni en el oeste del país.
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2: Ay, señor. Seguimos aquí en Pegados en la Mañana por Radio Isla 1320 y Telemundo Puerto Rico. Sigo dialogando con el presidente de la Comisión de Hacienda de la Cámara de Representantes, el representante Eddie Charbonnier. Estábamos hablando del presupuesto y de todas esas, pero nos quedamos con el tema del agua. Nada.
3: Bueno, yo creo que el viernes habrá, el municipio tendrá la vista en el tribunal. Y de nuevo, tú no vas a un tribunal porque confías en alguien. Tú vas a un tribunal porque tienes desconfianza en la otra parte, y como no confías porque son embusteros o porque son irresponsables, pues tienes que ir a un tribunal para que el juez sirva de intermediario y se cumplan las cosas. Yo le advierto y se lo digo con mucho cariño, le aconsejo a los alcaldes metropolitanos, este asunto es más serio y yo creo que todos en unísono deben hacerle llegar el mensaje a la fortaleza, que por una vez y por todas entiendan que esto es serio, que afecta a la economía, que afecta el desarrollo económico, y los alcaldes que sepan cooperacionalmente. O sea, no se hagan los bravitos a la película, no claro. Van a poder manejar esta situación porque es que es difícil.
2: Me comentan, el tribunal no va a darle agua a la gente.
3: Bueno, lo que sí, pero el tribunal, lo que sí es importante es estipular unas cosas de cosas que sí puede hacer el municipio, entre ellas que se le pague y que se presente un plan público, que es el tanto que ha dicho aquí el presidente de Acueducto, que lo presenta en el tribunal.
2: De la misma forma que se lo dije al representante.
3: Y de hecho, eso, ¿verdad? Difiero de ese planteamiento porque todo el mundo va a un tribunal a hacer valer sus derechos. O sea, okay. Cuando tú ves un caso de asesinato, no te devuelve la vida de la persona, pero hace justicia. Okay. Así que ese planteamiento no hace sentido.
2: Le voy a dejar esta asignación como se la dije al representante Víctor Párez, que estuvo aquí conmigo en la mañana. Me dijo que en agosto ahora se va a celebrar una cumbre en la Cámara de Representantes sobre este tema de la agua y todo eso. Señores, hagan el caso al informe de cambio climático. El Comité de Cambio Climático habla sobre esto. Que no nos cojan con los calzones abajo.
3: Pero no te vayas tan lejos, pero vamos al 93, 1994.
2: Está bien, pero en el 2030 ya se dice que no va a caer la misma cantidad de lluvia en la zona del Caribe. ¿Estamos esperando para meterle caña al asunto?
3: Todo eso.
2: Sabemos que ahora mismo no hay agua. ¿Qué hacemos de cara al 2030? Honestamente.
3: Claro. Oye, eso es algo que se está dando aquí y en los demás estados. Claro, y en los asuntos de infraestructura y un plan a futuro.
2: ¿Qué hacemos? Porque el 2030 está ahí al lado, representante.
3: De acuerdo contigo, pero por eso es que se supone que un gobernador o gobernadora designe personas capaces y competentes, porque no todo le toca al gobernador de turno, le toca a sus jefes de agencia y tienen que hacer un plan claro de todo lo que va a pasar a futuro, porque no tan solo administrar el sistema, tienes que ver lo que va a pasar después. Bueno. Y si queremos desarrollo económico, después no se pueden quejar que la gente se queje de los proyectos porque tienes que tener la infraestructura para poder desarrollar los proyectos que quieres traer a Puerto Rico. Si quieres ser un destino de primera, si te quieres vender bien a nivel mundial, pues tienes que tener infraestructura de primera y eso conlleva tener en consideración los cambios ambientales, y todo esto son cosas básicas y fáciles de entender. Lo que pasa es que cuando empiezan con temitas que se ajustes operacionales y cosas jeringosas, pues eso demuestra que no tienes interés en resolver el problema.
2: ¿Qué vamos a hacer con los porteadores escolares? No se les ha pagado. El secretario me había dicho que sí, que los pagos tendrían que estar saliendo. Parece que no han salido porque los portadores están molestos. Por otro lado, a algunos suplidores de educación especial todavía esos pagos no han salido. Hay quienes me dicen que es el programa ese del ERP. O sea, ¿qué hacemos? Entonces, la

0: carrera magisterial. El secretario de Educación dice, no, ya yo hice lo mío, le falta OGP. OGP me dice, no, que la Junta me lo tiene que autorizar. La Junta dice, sí, está 90 millones en reserva y se pueden utilizar cuando sepamos que no hay deuda en educación especial. O sea, que la carrera magisterial está en veremos cuando se dijo que iba.
1: En la enmienda que se hizo en el presupuesto, la trabajamos en la Cámara de Representantes, dice claramente que es para el pago de la carrera magisterial y otras deudas en el Departamento de Educación. Así que no hay excusa para que el Departamento de Educación no pueda pagar las deudas, porque eso se discutió en el presupuesto vigente y en la enmienda de presupuesto. Claro está. No es cuestión aquí echarle culpas a nadie, ni a la Junta, ni a nadie. Usted sabe, los secretarios y los jefes saben que hay unas métricas que la Junta exige de cumplimiento. Según se le planteó que había unas deudas que pagar, tiene que cumplir con lo que la Junta exige y se paga. El dinero está en el presupuesto, no hay excusa, Billy. Con mucho gusto, si tú me das los nombres como hicimos con las personas de educación especial
0: con
1: otra
0: los
1: vez,
0: porteadores, tú
1: con
0: me
1: mucho
0: dices,
1: gusto podemos buscar coordinar la reunión. Porque el dinero está en el presupuesto y si OGP necesita ayuda o el Departamento de Educación, con mucho gusto, pero la excusa no puede ser que no hay presupuesto porque eso está en el presupuesto.
0: Pero está en el presupuesto,
1: claro,
0: pero...
1: Si se le puso la verdad, decía claramente para el pago de la carrera magisterial y otras deudas dentro del Departamento
0: pues
1: de Educación.
0: Pues entonces la carrera
1: y
0: magisterial...
1: otras deudas son...
0: Pues entonces no era para la carrera magisterial solo.
1: Bueno, cubría las partes. Eso, y cuando se puso otras deudas, era dirigida específicamente al caso de educación especial, que aquí ya hemos discutido, que tienen una deuda de sobre 90 millones de dólares, y eso pues yo me
0: los portadores son casi, ellos alegan que son casi 17 millones, urge a unos 12 millones que se les debe.
1: Pues
0: pero
1: trabajarlo. Pero por falta de presupuesto, no, porque el dinero está puesto ahí. Oye, no puede haber excusa.
0: Vamos a ver.
1: Te lo digo, si no, pues le convocamos una vista con mucho gusto al secretario del OGP para que expliquen eso, porque
0: bueno,
1: el dinero está ahí.
0: Y
1: no le
0: pongo
1: a echar la culpa. No le pongo a echar la culpa a la Junta. La Junta lo único que hace aquí, para estar claro, es que exista cumplimiento. Usted le prueba, y OGP sabe eso muy bien, que tú cumplas con los requisitos que pide la Junta, y ya está, y bueno, se desembolsa el dinero.
0: Y sobre la situación de la lluvia, los legisladores pueden hacer algo. Vamos a todos aportar esta situación, porque de aquí al 2030 eso está a la vuelta de la esquina.
1: Definitivamente no, y eso es un asunto, ¿verdad?, de Puerto Rico, y en muchos estados se está discutiendo, en muchos foros que yo he participado.
0: Pero vamos a meter acción.
1: Bueno, pero sí, con la gente, mientras la gobernadora tenga la gerencia de acueducto que tiene, yo creo que va a ser bien difícil. Vamos
0: lo que
1: empezar
0: no
1: por cambiar
0: no,
1: la
0: lo
1: gerencia.
0: Lo que no me pueden decir es que el informe
1: mira, deben
0: que
1: escuchar
0: es
1: más,
0: que es muy caro, es muy costoso. Más costoso
1: deben escuchar más
0: que no tengamos agua.
1: Tienen a Carlos Pesquera y parece que no lo escuchan. Escuchan a Carlos Pesquera, que es el que sabe de eso.
0: Gracias.
1: Le ha hecho un informe gratis y parece que no se lo leyeron.
0: Gracias por estar aquí. Se porta bien.
1: Trataré.
0: 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Regresamos en breve aquí en Pegados en la Mañana.
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2: Ahorita le planteábamos que los porteadores escolares estaban molestos y dijeron que se van de paro porque no se cumplió con un acuerdo. Entro rapidito con el presidente de la Federación de Transportistas Escolares, José Rosado. Señor José Rosado, ¿cómo está usted? Buen día.
3: Muy bien, Mili, muy buenos días a todos.
2: ¿Qué fue lo que pasó? ¿Qué pasó aquí ahora? ¿No le pagaron?
3: Bueno, Mili, para efecto no pasó nada. Había un compromiso del secretario y por lo menos hasta el día de ayer en las cuentas de los compañeros no entró pago, por lo que hay una incertidumbre aún mayor. No entendemos qué sucedió aquí. Hay alguien que no está ayudando al secretario a poder cumplir sus promesas. Pero la realidad es que no se recibió el pago. Hoy hay una reunión del Comité de Transportistas con el secretario a las 3:30 de la tarde. Ahí están invitados todas las compañías de la isla para que hagan acto de presencia frente al Departamento de Educación. Y ahí tendremos un cuadro más claro de qué es lo que va a suceder.
2: Claro, pero en su comunicado no descartan un paro para el jueves.
3: No, definitivamente, como todos sabemos, hoy iba a haber una manifestación, esa manifestación se pospuso por los acuerdos que llegamos con el secretario. La reunión de hoy era básicamente para identificar aquellas partidas que aún no se hubieran pagado en los pagos que entraran en el fin de semana, pero en la reunión de las 3:30 vamos a tener todo sobre la mesa.
2: Así que depende de lo que surja en esa reunión.
3: Depende de lo que surja en esa reunión.
2: Pues Rosado, vamos a estar pendientes. Me mantiene al tanto. Usted tiene el número de mi productora para que entonces, o me escribe, para entonces ver qué es la que hay. ¿Vale?

0: contradicción con eso.
1: Exacto.
0: Nada, yo creo que muy malas noticias y todas están vinculadas dentro de una visión mucho más amplia, que es un problema de una visión de lo que debe ser el desarrollo social y económico sostenible en tu país, dentro de un balance de la protección de los recursos naturales y el desarrollo económico. El problema de la infraestructura del agua, pues es un problema que no es de ahora, es un problema de muchísimos años de gerencia, de administración, que se ha recrudecido con esta administración y es cuestionable todo lo que han hecho y lo hemos visto en vistas públicas, en comisiones totales, tema de la energía eléctrica, la cereza al pastel, el asunto de esencia, que no es un que reflexionaba esta mañana temprano. Uh-huh. Cuando tú apruebas o das visto bueno a esta consulta de ubicación y hay todo un cuestionamiento en dos vías de que no se dieron vistas públicas, de que no se cumplió con el debido proceso de ley, está enmarcado también en que desde adentro, desde el principio, desde los grandes intereses que están detrás de todo esto, desde las posiciones que han asumido el bipartidismo sobre este tema, demuestra no solo una falta de respeto, sino todo un elemento de complicidad con este intento de destruir toda esa zona. Cuando uno escucha temprano, y recuerdo al compañero Adrián González cuando se lo cuestionó en comisión total, acueducto, reconociendo uh-huh. el elemento del agua como uno de los factores, porque hay múltiples factores que no deberíamos estar hablando de promover este proyecto, sino de promover proyectos que,
1: precisamente
0: que
1: le preguntaba
0: hagan un balance en Puerto Rico.
1: Le preguntaba el presidente Denis Márquez precisamente si había dado esa recomendación. Ese entonces me dice que no, y precisamente por el elemento de que no tenía esa capacidad para producir agua para un proyecto de esa magnitud. Así que dicho está y para el récord, como le dije a los otros representantes que estuvieron aquí conmigo en la mañana, ¿qué vamos a hacer? Creo que hay una cumbre, creo no, me dice el representante Víctor Párez que hay una cumbre sobre esta situación del agua en la Cámara ahora en agosto. ¿Por qué no se acogen las recomendaciones del Comité del Cambio Climático? Porque se nos está advirtiendo, ¿por qué no hacemos caso a quienes saben de estos temas?
0: Porque el informe del cambio climático, que desde el cuatrienio pasado la compañera María Lourdes y yo estuvimos insistiendo en que se debía aprobar, que decían que no tenían tiempo para aprobarlo, cuando no se hizo nada con ese informe, y número dos, este cuatrenio, lo que se ha hecho tampoco cumple con eso, está allí latente, hay todo un cuestionamiento de qué va a pasar en términos legislativos y en términos legales con la aprobación del mismo, no hay voluntad para hacerlo. Para empezar, Mili, la política, lo que establece el plan de los expertos del cambio climático, va en contra, o vamos a hacerlo al revés. Mucha de la legislación que se ha planteado, la del presidente de la Cámara sobre la zona marítimo terrestre, la del proyecto del presidente de la Cámara sobre la zona del calcio que tiene que ver con el agua, y el terrible...
1: Eso no le dieron luz verde, por amor a Dios.
0: Hasta ahora, hasta el momento no. Y tercero, el terrible proyecto de la reforma de permiso, van en choque frontal con el informe del cambio del experto del cambio climático en Puerto Rico, y está ahí documentado el informe por áreas, son dos tomos, un tomo diagnóstico y un tomo de propuesta a múltiples agencias de gobierno de Puerto Rico, que como tú señalabas, que te escuchaba cuando esperando estar aquí, todo el tema de la autoridad de acueductos y alcantarillado, y el tema del agua en Puerto Rico, que tiene que ver con la zona del calcio, pero que tiene que ver con los acuíferos, que tiene que ver con toda la zona de los ríos en Puerto Rico, con toda la zona de la lluvia y con toda la realidad social en que estamos viviendo alrededor del mundo, con el tema, ya incluso no le hablan de cambio climático, le hablan de emergencia climática alrededor de todo el mundo, que incluye obviamente la isla de Puerto Rico.
1: Es que honestamente yo, y disculpen la cantaleta, pero voy a seguir con la cantaleta porque el 2030 está a la vuelta de la esquina, y cuando todos los expertos te dicen que no va a caer la misma cantidad de lluvia en la zona del Caribe, eso tiene un impacto. ¿Qué vamos a hacer de cara? ¿Cómo vamos a trabajar? Porque dinero federal hay. Pesquera me lo dijo ahí sentadito. Dinero federal hay para hacer un montón de cosas. Bueno, ¿Por qué no lo utilizamos?
0: Hay un elemento básico.
1: Dragado, o sea...
0: Bueno, tiene que ver con el asunto de la pérdida del agua en Puerto Rico. El presidente de Acueducto reconoció en dos vistas públicas, una a preguntas mías, otra María.

0: controle, básicamente, eso es lo que él dice, reconoce más de un 50% en pérdida del agua, de la que se produce, de la que produce acueducto. Y ahí tenemos.
1: Y el plan fiscal de la AAA dice que es un 65%, y ese 50% son solo salideros.
0: Eso te iba porque incluso se habla de muchísimo más. Y entonces ahí de entrada tenemos un problema. El tema también del uso, del consumo, de la educación sobre el agua en Puerto Rico, pues son elementos también que aquí realmente no hay una educación profunda sobre ese tema. Y el tercero, la cosa de todos los ríos en Puerto Rico, los bosques, la deforestación en Puerto Rico, y lo que se promueve es todo lo contrario. Y son temas que están ahí en ese informe y que nosotros lo hemos planteado en múltiples ocasiones, la necesidad de no solo aprobarlo, sino de convertirlo en acción de política pública. Pero no hay voluntad en la Cámara y en el Senado para aprobarlo.
1: Ahora, ¿cuáles van a ser estos? Esto va a ser parte de los temas que el PIB va a estar trabajando, sí, ahora, porque comienzan el lunes, ¿verdad?
0: Bueno, mi oficina y las oficinas del PIB comienzan hoy. Okay. La Cámara comienza formalmente la próxima semana y el 17 comienza la sesión legislativa. Pues vamos a ver. Te escuché decir que que nosotros seremos parte de una cumbre sobre el agua.
1: Sí, el Víctor Párez me dijo que en agosto van a hacer, Dios mío, se lo tenía aquí, una cumbre sobre el agua, precisamente van a analizar qué cosas se pueden hacer, entre ellas la inyección de nubes que se hizo en el 2015.
0: No lo recuerdo, pero ¿por qué?
1: ¿Por qué su reacción?
0: Bueno, porque es que siempre es ese tipo de asunto de la inyección de nubes. Ahora hablan de la sequía, pero si desde el inicio del cuatrenio, el inicio del año, se están hablando por los expertos del cambio climático, por la gente del Servicio de Meteorología, que va a haber asuntos de sequía, y entonces pues no es un problema de voluntad política sobre este tema. Manuela me va a hablarme a mí, pues, inyección de nuevo, pues está bien, pero vamos, no hay múltiples temas de política.
1: Y va a haber otra vista donde van a citar a Genera.
0: De Genera, que le he escrito, que le he dicho 20 veces a Víctor Párez, el tema no solo de la ineficacia de Genera, sino el tema de la capacidad económica de Genera como subsidiaria de New Fortress, que todo el mundo sabe que está en quiebra en el Reino Unido y con problemas de financiamiento, y el efecto que tiene eso sobre Puerto Rico.
1: Representante Denis Márquez, gracias por estar
0: siempre
1: aquí.
0: Buenos pórtese días y bien. Saludos.
1: Pórtese bien, siempre se lo digo a todos, se me portan bien. Y bueno, vamos a ver si trabajamos por esta isla para que las cosas vayan funcionando como Dios, como se merece la gente, ¿verdad? Tener luz, tener agua, los servicios esenciales, que los nenes vayan a la escuela y tengan todos los servicios que se requieren. Hasta aquí esta edición de Pegados en la Mañana. Conectamos mañana, Dios mediante, aquí a través de Radio Isla 1320 y Telemundo Puerto Rico.

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0: Garete, esto está garete. Está garete. Mira, ¿tienes lista? ¿Se quedaste en la lista? No, no, en la lista porque voy a dar una cosita. Ajá, ¿qué pasa? ¿Pero qué pasó? Ah, pero está bueno. Ah, me gusta, me la pondría. Está bonita, está bonita. Está bonita, está bonita. Sí. Eso es verdad, está todo lo que está tropical. Te queda de show, me gusta. ¿Y la tuya cómo es? ¿Como de portada? ¿La de Mil es como de portada de periódico?
1: Mira, eso me debía.
0: ¿Para qué?
1: Para la semana
0: pasada. Bueno, te debiste haber puesto como que falta agua.
2: Así como Chemo.
0: Sí, como Chemo, como Chemo. Se está yendo la luz. Entonces, ¿sabes? Esas cosas. El tribunal no le va a dar agua a la gente. El tribunal no le va a dar agua a la gente. Esas cosas así, ¿sabes? Porque. No, tampoco. Tampoco. Sé menos. Mira, vamos a hablarle un par de cosas. Estamos de vuelta. Estamos en vivo. Estamos aquí. Estamos de vuelta. Bueno, sobrevivimos. Bueno, eso es decisión personal. Aquí en cada cual. Estamos felices también, ¿verdad? Mire, vamos a hablar un poquito de un par de cosas. Regresamos donde dejamos las cosas. Problemas de agua, problemas de luz, columnas de gente que está con Yoripari, pedidos al tribunal de que le traigan el agua, documentales, dramas en el BCN, dramas en el Partido Popular Democrático, Yori King en el PIB. Nada pasó. Y mucho más en esta edición de Puestos para la Mañana que comienza ahora.
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0: Saludos cordiales, amigos. Bienvenidos a esta edición de Puestos para la Mañana. Gracias por estar con nosotros. Hoy es lunes 3 de agosto. Hoy ya regresan los maestros a los planteles escolares. Ya en los próximos
2: días. Ya hoy había más tapón.
0: Ya hay más gente regresando a sus labores. Y las escuelas públicas se comienzan a preparar para recibir a los estudiantes.
2: Es el jueves, si no me equivoco.
0: Sí, exactamente, el jueves. El jueves comienzan las clases. En las escuelas públicas, ya esta semana, mitad de esta semana y la semana de arriba, comienzan el resto del sistema privado de los colegios. De hecho, pendientes, que voy a escribir sobre los colegios.
2: En tu columna de primera hora.
0: Sí.
2: Tú fuiste víctima.
0: De la quincalla, de la quincalla.
2: Fuiste víctima de un colegio.
0: De las quincallas colegiales. De
2: correr la última hora.
0: De las quincallas que se han convertido en los colegios privados en Puerto Rico, que nosotros miramos mucho, ¿verdad? Y se fiscaliza las escuelas públicas, pero miramos por el lado de lo que está pasando en las escuelas privadas y lo que hay es un cucarachero de grandes proporciones.
2: Aprovechándose y abusando de los padres que se sacrifican y que tratan de buscar lo mejor para sus hijos, pues aprovechándose de eso, pero y la falta de profesionalismo con lo que
0: sigue. Y no solo eso, la percepción que los colegios han aprovechado y han creado de decir que las escuelas públicas son de peor calidad y que no dan los servicios, ¿verdad? Para las familias, que pueden tener algo de razón en cierto sentido, pero por lo menos usted sabe qué escuela pública y cómo está la escuela pública. Y usted puede entrar a un portal y saber la nota que tiene esa escuela. Hoy hay una portada en el periódico sobre las pruebas estandarizadas sobre este asunto y cómo han mejorado académicamente los estudiantes. Usted no puede ver eso en los colegios privados. No lo puede ver.
2: Dios, uno pensaría que un colegio privado que esté orgulloso de su récord y de su ofrecimiento académico, pues sería extremadamente, no solo transparente, sino proactivamente transparente en demostrarle a la comunidad escolar.
0: Y promovería.
2: Y a los futuros padres y madres de potenciales niños o niñas en esos colegios, de que esa escuela está bien al día.
0: Y hay unos corillos de colegios
2: que lo hacen
0: porque pues parte de su competencia, claro. Porque obviamente pues están peleando por el mismo crew, el mismo corillo. ¿Sí? Estamos hablando de los prep schools, Robinson, San John, María Reina, San Ignacio, etcétera. Que nosotros hemos cubierto varios chismes de ahí y no. Buenos chismes. Pero, pues,

0: La cosa está preparándome para escribir. Ha estado bien
1: Mira,
0: interesante la cosa.
1: nosotros como familia decidimos comenzar la aventura de la escuela pública, así que mi niña fue matriculada en Jardín de Niños, una escuela Montessori pública en Guaynabo. Empezamos la semana que viene, así que pues veremos cómo nos va. Pero fuimos parte de, tomamos la decisión como familia después de recibir múltiples recomendaciones de otras amistades que han tenido sus hijos ahí en esa escuela. Obviamente entrevistamos a varios maestros Montessori del sistema público. Ustedes saben que pues mi primo Juan Carlos y su esposa Yanli son educadores Montessori del
0: Los
1: sistema
0: bien
1: público.
0: accionados.
1: Sí, no, el sábado estaban full allí dando
0: Sí,
1: el show en el shower. Así que pues ya les contaré cómo me va en la escuela pública, pero nuestro
0: Esteban
1: plan es
0: recibió ese beneficio
1: sí, sí,
0: de Yanli, de
1: sí, sí,
0: Yanli,
1: de Yanli y Juan Kiel el
0: de Juan
1: sábado. Sí,
0: Quesada.
1: sí.
0: Sí.
1: Y pues nada, pero hoy la puerta del nuevo día y quiero resaltarla porque es pocas las veces que hay una noticia realmente positiva y entre tanta cosa y tanta sequía y tanto problema, pues creo que es importante destacarla. Y es que reporta el Departamento de Educación que los resultados de las pruebas Meta, que son las pruebas estandarizadas que se ofrecen a estudiantes de, si no me equivoco, es como que tercero, quinto, noveno y once. Se lo ofrecen todos los años en esos grupos. Se mide proficiencia en matemática, español, inglés y ciencias. Y en las cuatro categorías, más del 50% de todos los estudiantes de las escuelas públicas mostraron proficiencia en las cuatro materias. Inglés fue la más bajita, 47, pero lo más importante es que cuando se compara con las pruebas Meta 2023-24, que fue el año regresando de la pandemia y que había sido un año extremadamente bajito, todos aumentaron, algunos aumentan 20 puntos. Por ejemplo, el español, en esas pruebas del 23-24 era 40% la proficiencia, ahora es 55%. Las ciencias de 38 sube a 54. El inglés de 30 a 47 y las matemáticas de 32 a 50.
0: No, excelente,
1: Así
0: ¿no?
1: que, de hecho, dice el secretario de Educación en el artículo, que es la periodista Keila López Alicea, que es el mejor resultado de las pruebas Meta en 25 años, desde que esencialmente se lleva la métrica de este tipo de pruebas. Así que qué bueno y ojalá pues esto sea un buen indicio que marque el comienzo de muchos buenos resultados y que no se trate de una excepción, sino que se convierta en la regla.
0: Definitivamente, y qué bueno, y felicitaciones al sistema público y a los maestros y maestras del sistema y todo el personal docente no docente que son parte de ese resultado. Hablando sobre ese asunto, vamos a hablar ya mismo sobre varios temas que quedamos pendientes. Anoche, los Leones de Ponce estaban contra la pared
1: Wow, mano.
0: y pues estábamos todos listos con los memes, ya yo tenía un par de cosas.
1: No, no,
0: O
1: no, o
0: sea,
1: sea, o sea.
0: ya estaba.
1: Yo estaba muerto de
0: Sí,
1: cansancio
0: sí, sí, sí.
1: viendo el juego y digo, ya esto se va a acabar y ahí
0: Y
1: empieza el
0: Overtime, el papelón y toda esa cosa. Estábamos los memes listos, o sea, los caballos y la tarima en aguada, el dueño Floripondio que tenía la camisa más floripondia posible. Estaba todo el mundo listo.
1: Había mucha alegría, buen ambiente ahí en el chaval.
0: Había mucho buen ambiente y,
1: Y tú sabes
0: oye,
1: que el chavalillo tiene, ellos tienen una algo que hacen solo allí que no se ven más ninguna cancha, que el entretenimiento en las pausas es una banda en vivo. O sea,
0: o sea,
1: cuando hay timeouts, se van a las pausas,
0: como un
1: la
0: pipiré
1: música.
0: algo así.
1: Sí, no, una banda como de covers de rock, es una banda de rock,
0: Así.
1: y tocan pues rockcito en español y ese tipo de cosas. Entonces, en las pausas, en los timeouts, en vez de un DJ, es una banda en vivo y está,
0: Wow,
1: ¿verdad? Está
0: es
1: bien.
0: que tropical,
1: No
0: tropical.
1: toman, no, no tocan rancheras, que yo sepa. No tocan,
0: No
1: no
0: tocan
1: tocan
0: corrido, no
1: corrido,
0: tocan corrido.
1: corrido.
0: Eso le gusta
1: Sí,
0: al
1: sí,
0: alcalde y le gusta
1: sí.
0: mucho.
1: Sí, sí,
0: Y
1: sí.
0: ahí en la dirección de televisión estaba muy
1: No,
0: enfocado
1: la dirección de
0: en
1: televisión ayer hizo excelente
0: estaba
1: trabajo.
0: excelente trabajo.
1: Sí.
0: Entonces, dicho eso, el juego se fue a dos tiempos extra, fue un clásico. O sea, fue un gran juego. Un espectáculo para la fanaticada que estaba viéndolo a través de televisión y los que estaban allí. Obviamente, yo me imagino que el control de Telemundo y el noticiero, que era lo que venía después, estaban como que tirando golpes, porque no podemos hacer más nada. Pues si yo le quito este juego, como ha pasado anteriormente en otros canales, pues se forma un revolú. Así que ayer Ponce, perdiendo a sus dos jugadores importantes por falta, lograron sacar una victoria en dos tiempos extra en la Chavalillo, que estaba vestida de fiesta para que los Santeros de Aguada regresaran a la final del Baloncesto Supernacional, pero no se les dio ayer. Así que Ponce está provocando un juego 6, que va a ser mañana en el Pachín Vicens. Así que ya usted sabe que, pues, y yo espero que la fanaticada ponceña llene el auditorio. ¿Por qué no lo han llenado en los últimos años?

0: Un juego de
1: En
0: los
1: ningún juego de
0: playoffs.
1: los playoffs. Llenen el auditorio y le den a los muchachos el apoyo que necesitan para que pues, puedan extender la serie a un séptimo juego que tendrán que regresar a Wada. Así que la cosa está interesante. Hoy, los vaqueros de Bayamón viajan a Caguas, a la Royal Mendoza, después de darle una pela de 43 puntos el sábado en el rancho.
0: De hecho, pero fue una
1: Ah,
0: papela.
1: sí, fue un
0: Sí,
1: desastre en bochorno y una
0: no se
1: vergüenza.
0: fue tan para Baby Shower, se hubiera quedado, hubiera gozado más
1: Tío
0: en
1: John
0: Baby Shower.
1: John, tío John John, se hubiese,
0: Hubiese
1: sí,
0: gustado más, gustado más.
1: lo hubiese pasado bien. Lo he dicho mejor que en el juego.
0: La pasó bien, pero se fue temprano.
1: Por eso. Pero dicho eso, la situación es la siguiente, que hoy Cabo tiene que ganar, después de haber perdido por 43 puntos. Y hoy es a las 8 de la noche por Telemundo, YouTube y todas las plataformas de la liga. Y Bayamón va a tratar de cerrar la serie en Caguas. Así que vamos a ver si hoy se llora en el patio o se celebra en el patio.
0: ¿Tú
1: No sé. Pero
0: tienes taquilla? Te invitaron. O
1: me invitaron.
0: sea, si quieres ir, puedes ir.
1: ¿Para ver el funeral o para ver la celebración? No sabemos. Pero, ajá.
0: Y es un juego en Caguas que
1: Y como
0: tú
1: yo no
0: quieres
1: le voy.
0: neutral, que eres neutral. Por eso, ahí me imagino que no
1: No,
0: tendrás
1: no lo voy a hacer.
0: problemas con la gerencia.
1: No voy a
0: No te
1: tratar de.
0: regañarán.
1: No, no, no, no, no. O sea, iría a disfrutar.
0: Claro, como fanático del baloncesto, como espectador. Entusiasta.
1: Así que eso va a pasar. Cerrar una serie en el BCN, obviamente, no es fácil. Y Aguada ayer lo dejó claro. Que pues no es fácil
0: No.
1: cerrar una serie en el BCN
0: Digo, y
1: y
0: honestamente ayer Aguada, ese juego lo terminan perdiendo, obligando a los All-Stars porque fallaron 11 tiros libres. Sea, tenían que meter dos tiros libres más. Y ganaron. De hecho, fallaron tiros libres clave, quedando 2 minutos del cuarto quarter, que
1: no,
0: provocaron el
1: fue
0: empate.
1: sí.
0: Porque cuando se da el empate, que es que Macho mete los tres tiros libres, en verdad eso fue un error, o sea, fue falta,
1: Fue
0: fue una
1: falta.
0: falta real, pero
1: Después
0: fue
1: cuando, o sea, después cuando vi la repetición,
0: ajá.
1: al principio dije, ya, pero esta falta, cuando vi la repetición le dieron
0: Pero
1: falta.
0: fue una falta causada por un error en el, o sea, un movimiento involuntario. No, no fue nada malicioso, pero ocurrió. Pero Aguada tiene que meter sus tiros libres. Y ahí yo creo que hubo un poquito de frío olímpico. El primer soldado en el chavalillo esta temporada.
1: Primer soldado.
0: No sé si hubo un poquito ahí también
1: Había, yo creo que
0: de frío olímpico.
1: había mucha presión, o sea, se notaba que había como que algo diferente, o sea, estaba lleno completamente.
0: Y se veía brutal la cancha.
1: No, no, no, y como que alrededor, porque sé que habían como que tarima, o sea, como que había, parece que había un ambiente ya montado, el alcalde estaba crecido, todas esas cosas, tú sabes, ya los caballos estaban ready. Sí,
0: Y
1: había.
0: que Ponce pasó momentos que estaba quitado. O sea, yo
1: Sí,
0: en
1: sí,
0: un
1: sí.
0: momento del tercer cuarto, el que Aguada se fue adelante como por 14,
1: Sí.
0: yo pensé que Ponce estaba quitado. Y si no llegase por este chamaco, por el rookie, ¿cómo es que se llama él? O él no es rookie, es segundo año de él, de Ponce, que básicamente agarró, se puso hecho equipo en el hombro y metió, creo que 11 puntos
1: Y
0: corridos.
1: parece que le dieron la valeriana a Thomas Robinson.
0: Y va, entonces después ahí
1: Y
0: Tomás Robinson cogió Ponce.
1: entonces, pues, tú sabes, y Machito de Jesús apareció al final, cuando tenía que aparecer, porque estaba escondido, y pues nada, hizo lo que tenía que hacer. Así que está interesante. Eso va a pasar muy probablemente si usted no va a tener agua hoy. O en algún lado usted amaneció sin agua, o tenía agua y se le fue, o tiene agua ahora y se le puede ir ahorita. No sabemos realmente, porque yo no sé todavía. Yo escuché esta mañana aquí al ingeniero, el señor, ¿verdad? Floripondio, director ejecutivo, presidente ejecutivo. No le voy a decir la otra palabra porque después se indignan, pero usted sabe lo que nosotros pensamos de ese ser humano. Yo no entendí bien cuál era el plan de racionamiento y qué es lo que va a pasar.
0: Mi impresión, de nuevo, que durante el fin de semana, si usted vive en la zona de San Juan, específicamente la zona de Coupey, se levantó, creo que de sábado para domingo, sin agua. Y escuché al presidente ejecutivo de la AAA con Mil esta mañana, leí los artículos de prensa y, ¿verdad?, poniéndome al día para pa preparar el programa. Y todo apunta a que la bajada en el nivel de Carraízo fue mayor a la esperada. Y parece que hay unas tomas de agua en Carraízo que quedaron por encima de donde estaba el nivel del agua. Así que la AAA, todo apunta a que en una decisión de ahora para ahora, decidieron apagar lo que ellos llaman el Coupey Water System.
1: Que les explicaron que no es ningún water system, que eso es una bomba adicional.
0: Whatever.
1: Whatever, pero
0: El
1: está bien.
0: asunto es que 40 y pico de
1: O
0: mil
1: sea, no es un
0: abonados.
1: embalse, la gente pensaba que era un embalse, que hay un cupé. No hay ningún embalse, es que está, eso es
0: Unas
1: una bomba.
0: tuberías particulares por donde sale el agua para Coupey. Y
1: Ya
0: entonces, pues
1: está.
0: toda la zona de Coupey, Trujillo Alto,
1: Paseo
0: Paseo,
1: 199, tú
0: toda
1: sabes.
0: esa área, pues básicamente se quedaron sin agua. Y claro, no es solo quedarse sin agua, es quedarse sin agua de momento.

0: sin ningún tipo de preparación ni de adelanto. Y a mí lo que me dice Jonathan es que la situación del abasto, más allá de los temas de infraestructura, la situación del abasto del agua es mucho más seria de lo que pensamos, y hoy mismo hay una historia en el periódico que el Servicio Nacional de Meteorología, que lleva meses diciendo que esto es lo que iba a pasar, pero que obviamente pues ellos tienen una estación de monitoreo en el aeropuerto Luis Muñoz Marín aquí en Carolina, que en el mes de julio esa estación de monitoreo de clima apenas registró 0.54 pulgadas de lluvia, 0.54 pulgadas, y que es el registro más bajo para un mes de julio desde que se tiene la estadística. Punto. Desde el 1898, que el general Miles se entró por Guánica, hasta el viernes pasado, no habíamos tenido un mes de julio con menos lluvia en nuestra historia.
1: Y todo esto se había anticipado. Todo esto, el Servicio Nacional de Meteorología llevaba meses tratando de que alguien en el gobierno de Puerto Rico le hiciera caso y le dejara ver que tenían que ser ajustados por escenarios antes de tiempo, no cuando no hubiera agua. Porque ahora mismo no está lloviendo. Pues está bien, pues ok, pues que tú hagas un ajuste operacional hoy, pero está bien, pero es que no tiene agua ya. O sea, como que no hace ningún sentido. Así que aquí es que estamos. Nosotros durante el periodo de vacaciones que tuvimos fuera de aquí, publicamos un video de Gongo Fishing. Gongo Fishing, usted sabe que es este muchacho que captura los reptiles y pesca y todas esas cosas. Pues Gongo Fishing va a pescar a la Oca Raíz. ¿Cómo va mucha gente? A la Oca Raíz. Y Gongo había subido un video una semana antes del el nivel del agua y estaba preocupado y le estaba diciendo, mira dónde está el agua, no sé qué, no sé cuánto. La semana después, que es el video que nosotros subimos, él vuelve al mismo sitio y dice, miren, la semana pasada el agua estaba allá arriba y señalando con el video un punto determinado en el lago. Y ahora miren dónde está. Y eso fue de una semana a otra. Y yo lo subí, qué sé yo, la gente de la comunidad estaba comentando y decía, pero ven acá, la autoridad de Acueducto y Alcantarillado ha dicho algo sobre esto, porque en ningún momento, ellos sí habían dicho que iba a haber un racionamiento y que potencialmente íbamos a llegar ahí, pero en ningún momento dado habían estado hablando sobre lo grave del asunto y de cómo Carraízo estaba aceleradamente perdiendo agua, ¿verdad? Y era marcado, o sea, de una semana a otra, o sea, la distancia de lo que Gongo estaba enseñando en el video era dramática, o sea, como que el agua, o sea, había una distancia entre donde él decía dónde estaba el agua la semana pasada, la semana anterior, y la semana luego en el video que estaba en las redes sociales. Y de momento yo veo esta historia, el domingo, ellos sacan un comunicado que fue un desbarajuste ese comunicado, porque fue a las 3 de la tarde, yo no entendí bien quién se quedaba sin agua, quién tenía agua, algo de los buzos, ¿para qué los buzos?
0: Como que los buzos están trabajando, parece, en hacer nuevas tomas de agua. Exacto. En el nivel donde queda agua.
1: Exacto.
0: Ok, pues sí, digo,
1: pues está bien, no, pero
0: si eso es lo que hay que hacer, eso es lo que hay que hacer.
1: Pues, o sea, no sé, pero está bien, pero estamos, o sea, y lo sentí como desesperado. Entonces durante el fin de semana se declara el estado de emergencia, la gobernadora, por lo del agua. Pero que incluye el estado de emergencia, no entiendo, o sea, como que yo de verdad que no, o sea, honestamente yo no sé, o sea, yo me levanto esta mañana, lo escucho a él, pero entonces ¿cuándo me voy a quedar con, o sea, cuándo voy a tener agua y cuándo no voy a tener agua? O sea, no hace ningún sentido lo que me estás diciendo, pero es evidente que no hay agua y que pues.
0: Y escuché también a Víctor Párez esta mañana recordándole a todos y todas que Carraízo se dragó. El Carraízo el dragado del lago Carraízo terminó hace como un año y medio. Y se removieron cientos de miles de toneladas de sedimento y se le añadieron 7 días de capacidad.
1: O sea que sí.
0: Al embalse.
1: Si no hubiésemos hecho ese dragado,
0: estaríamos hace tiempo.
1: Hace tiempo ya estaríamos
0: en la zona que se sirve de Carraízo hace tiempo hubiera estado en racionamiento. Entonces yo honestamente es lo que creo que todos y todas debemos hacer, sobre todo los que vivimos en la zona metropolitana. Usted vaya preparándose mentalmente y haciendo los ajustes en su casa y comprando las cosas que usted quiera que necesite. Yo creo que este racionamiento no lo despinta a nadie. Probablemente comenzará la zona metropolitana antes que en el resto del país, pero se va a ir intensificando y se

0: a ir expandiendo a toda la isla, porque simplemente no está lloviendo. Y el efecto del Niño, que es lo que está causando, el Niño en el Pacífico, pero que es lo que está causando la sequía en el Atlántico, apenas comienza. O sea, no estamos ni a mitad del efecto del Niño para el año 2026. Ya se habían hecho las observaciones y las advertencias de que el efecto este año probablemente iba a ser muy intenso, el más intenso que hemos tenido en décadas, quizás desde los 90 no se veía aún así. ¿Y qué pasó en los 90 cuando el efecto del Niño fue así? Pues tuvimos racionamiento. Básicamente por 2 años en Puerto Rico, y ustedes recordarán.
1: O sea, eso fue lo que motiva la construcción del supertubo.
0: Correcto, o sea, todo el mundo, usted lo recuerda, los que están vivos. Yo estaba comenzando la escuela intermedia y recuerdo, ¿verdad?, que había que llevar agua a la escuela, que el tema de los baños, los inodoros, todas esas cosas. Y me parece que. Y de nuevo, esto no es culpa de nadie. O sea, el clima.
1: Sí, y en aquel momento había posibilidad de tú mover agua. No por un tubo, pero tú traías agua de otros embalses, porque estaba lloviendo, o sea, había capacidad.
0: No, pero yo creo que al final hubo racionamiento en toda la isla.
1: En todos lados.
0: Pero el asunto es que esto no es culpa de nadie, el clima es el clima. A mí lo que me preocupa, no me preocupa porque ya es lo que es, pero me causa mucha desasosiego. Es que nos va a tocar un racionamiento con esta partida de... incompetentes al mando.
1: Yes. Que lo que están pensando, que lo que quieren es ir al tribunal, para nada. Porque, o sea, entonces...
0: Mira, aquí me acuerdan que lo más que se recuerdan de ese racionamiento fue cuando en una iglesia en Utuado,
1: ah, la iglesia.
0: Que empezó a salir la
1: esto.
0: Sí, el pueblo que se hundieron para hacer el lago de Boga. Ya mismo empezaremos a ver.
1: Pero que en el otro que hubo reciente, hace par de años atrás. No se vio el pueblo, pero se veía ya, se empezaba a ver el... Uh-huh. Tal, la cosa se da.
0: La estructura.
1: Yo de verdad que no sé. Y honestamente, mira, yo escuché a Charbonne esta mañana, que hay una vista, que si la vista, el tribunal, el comité, qué sé yo. Señor, el comité no le va a dar agua a la gente. O sea, el tribunal, el juez, no va a ir allí a abrir las válvulas. No va, o sea, ya estamos a un nivel... O sea, sí, hay problemas en el manejo del sistema, y es verdad, pero no hay agua. Entonces, pues, muy probablemente la autoridad se va para ahí. Bueno, yo puedo abrir todas las válvulas, pero si no pasa agua, no pasa agua. O sea, como que, pues, no hay mucho que hacer sobre este asunto. O sea, quiero ser enfático en lo que pasó ayer en la comunicación. Lo que dice la autoridad puede tener toda la razón, porque todo el mundo está viendo que no está lloviendo. Pero el tema es que, ¿cómo tú lo comunicas? O sea, como, pues, me voy a quedar sin agua, tengo agua, no tengo agua, tengo que salir a comprar el agua, tengo que, o sea, ¿me entiendes? O sea, como que, ¿qué es lo que tengo que hacer para yo poderme preparar? Y volvemos, estamos a 2 semanas de que comiencen las clases.
0: A dos semanas, por eso
1: estamos una semana de lo que comiencen las clases, tú sabes. Entonces, y añado un asunto con el tema del agua. Y esto, cada uno, creo que nosotros tenemos que empezar a tomar las medidas, más allá de usted prepararse, de también comenzar a usar el agua adecuadamente, ¿verdad? Si usted es de los que abre la pluma y deja la ducha correr y empieza a cantarle, a hacer karaoke y todas esas vainas, todas esas cosas... Esas son las cosas.
0: Digo, piensa tú, Jonathan, cuando salió ese primer pronóstico del Centro Meteorológico, el Centro Nacional de Meteorología, de que venía un niño fuerte y que se esperaba sequía, pues si ya lleváramos 7 meses de una campaña.
1: Por eso.
0: Ahorrar agua.
1: Báñate, cambia las cosas, esto, lo otro. Mira, si en tu casa algo está dañado, la pluma, tiene que cambiar. Todo ese tipo de cosas, llama a GoPlum, lo que sea. Uh-huh. Tú empiezas a hacer pequeños, porque cada uno que vayamos haciendo pequeñas cositas, uh-huh, vamos evitando que tengamos que acelerar lo inevitable. Pero tampoco tenemos esa conversación, porque esa es la otra cosa, no la tenemos. Si usted es de los que deja el agua corriendo y va a cantar el karaoke en la ducha o hace meditación o lo que sea, pues usted tiene que empezar a tomar conciencia. Y esto no es de ahora, esta va a ser la nueva norma, de ahora en adelante, hacia el futuro. Todo el tiempo hay que ahorrar agua. Si usted tiene matas en su casa, pues trate de acumular agua de la lluvia cuando se pueda, y usted riegue el agua de la cosa que usted puede utilizar. O sea, son pequeñitas cositas que tenemos que empezar a hacer todos en colectivo para

0: pues no depender de la incompetencia y de los imbéciles que están dirigiendo las autoridades de Costa Rica. No querían pasar los 100 días, pero pues, yo voy a regresar a las vacaciones. 8:21. Se me la pausa, regresamos, hombre, con más.
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8: Gracias por estar con nosotros. Continuamos aquí en Expresiones Puestos por la Mañana. Son las 8:25. Miren, durante el fin de semana, el viernes específicamente, el grupo de Esencia y su equipo de comunicaciones decidió enviar un comunicado de 5 páginas para decir y comunicar de que habían recibido la aprobación para construir Esencia. Esencialmente, si usted leyera el comunicado, si usted lee el comunicado
9: de Esencia,
8: literalmente, hoy habían allí, íbamos a ver allí, miles de personas trabajando, maquinaria pesada, estaban arrancando los matojos, moviendo los guabairos, o sea, todo eso, o sea, tú lees el comunicado y dices, hoy.
9: Sí, sí, mañana, los bulldozers están hoy allí.
8: Hoy allí hay bulldozers en Esencia.
9: Ya están trabajando hasta ahora.
8: Hasta ahora están trabajando y se están removiendo tierra y todas esas cosas y todo eso. Y en diciembre ya está la primera casa red. Entonces, básicamente, lo que tú leías como que dices, diantre, esto está wow. Pero entonces, cuando uno va mirando,

0: y uno indagando, realmente no fue que, digo, o sea, sobrevivieron una primera fase. Pero falta mucho todavía.
1: Sí, ayer en la conferencia semanal de la Fortaleza le preguntaron al secretario de Asuntos Públicos, que lo tenemos, te devuelve, hace tiempo que no lo tenemos para estar con nosotros al final del programa, sobre el asunto, y él dijo que lo que se aprobó fue la consulta de ubicación, que la aprueba OCPE, que es uno de los procesos, ¿verdad?, de la permisología, pero que el permiso de construcción no está y que todavía le falta. Y específicamente dijo el secretario de Asuntos Públicos, Jean Peña Payano, que específicamente al proyecto le faltan dos endosos: un endoso del Departamento de Recursos Naturales y un endoso, que me parece que será el más complicado de todos, es el de la AAA, el de la Autoridad de Acueductos y Alcantarillado. Nosotros ya hemos escuchado en el récord al presidente ejecutivo de la AAA decir que no hay agua en Cabo Rojo para Esencia, que esencialmente el sistema como está hoy construido no tiene capacidad para suplir la demanda del megaproyecto. Pero según yo tengo entendido, la gente de Esencia está proponiendo construir una planta desalinizadora en la zona que ellos mismos construirían, presumo yo, pues no creo que le estén pidiendo al pueblo de Puerto Rico que invierta cientos de millones en esa planta. Y curiosamente el sábado el periódico El Nuevo Día dedicó su portada y su reportaje principal a analizar la desalinización como alternativa a los problemas de agua en Puerto Rico, y el consenso de los expertos que entrevistó el periódico es que, aunque la tecnología es viable y hay montones de países en el planeta que su agua potable es desalinizada, lo cierto es que es cinco veces más cara. El galón de agua desalinizado es cinco veces más caro el proceso de quitarle la sal que el galón de agua que se produce con la lluvia y los lagos, y que ellos entienden que aunque sea tecnológicamente posible, económicamente esencialmente no sería posible. Claro, si los millonarios de Esencia lo pueden pagar, pues esos son otros 20 pesos.
0: Y si es para...
1: Y solo para ellos.
0: Para ellos.
1: Pues. Yo, pero una vez tú conectas el sistema, pues el agua entra y sale por todos lados. Lo que sí me está claro, número uno, que sacar ese permiso un viernes a las 5:30 de la tarde, pues ya te está adelantando que OCPE lo aprobó, pero no quería que todo el mundo que se enterara.
0: La aprueban jueves por la noche y el viernes que envían el comunicado.
1: Por eso. Ah. Y viernes a las 5 de la tarde.
0: A las 5 de la tarde.
1: O sea que, literal, estábamos, o sea, ya básicamente, yo creo que Aníbal estaba al aire cuando eso ocurrió aquí, pero pues ya básicamente las reacciones estaban cerradas, los noticieros estaban cerrados. Y yo, honestamente, yo estoy bastante convencido que esto hace tiempo ya se galvanizó como la lucha o la pelea o el issue ambiental principal de lo que queda de cuatrenio. Y creo que esta aprobación de la consulta de ubicación no va a ser más que
0: reavivar eso,
1: exacerbar los ánimos en Cabo Rojo y en todo Puerto Rico. Y yo no sé, yo no creo que este proyecto al final sea viable, no solo por temas de infraestructura y económicos, sino que simplemente la gente no va a permitir que
0: de se. De las pocas cosas que el señor presidente ejecutivo dijo esta mañana aquí con Mili, que fue diáfano y creo que bastante claro, es que ellos habían hecho unas recomendaciones y que ellos ya le habían dicho a los proyectistas de Esencia que no hay agua. Que no es que, no tan solo es que la capacidad de la infraestructura de manejar el agua de caquita, ¿verdad?, el agua usada, sino también del agua limpia, del agua de potabilizar el agua, no es suficiente para el proyecto. Es que no hay agua. O sea, agua. O sea, literalmente no tienen agua suficiente para poder suplir a Esencia y el resto de los clientes en la zona. Y eso es lo que digo esta mañana aquí. ¿Verdad? Si eso hace el proyecto y si Esencia va o no va o lo que sea, pues vaya a saber. Pero esto le pone un peso sustancialmente más caro a ese proyecto. Aquí lo que hay que estar bien pendiente, más allá de las cuestiones ambientales que son importantes, más allá del proceso de permisología, que es importante, que volvemos, no está en la fase de construcción. Por más que la gente y los que están a favor de Esencia o que estén sobados por Esencia o que quieran que el proyecto se haga o porque el Cabo Rojo necesita desarrollo o lo que sea, todas esas vainas que dicen y todas esas estupideces, por más que lo quieran decir, el proyecto todavía le falta mucho camino por recorrer, mucho camino por recorrer. Ahora, si el proyecto es viable económicamente y financieramente, pues yo no lo veo ahí, y por lo menos lo que leímos en aquella declaración de impacto ambiental original y todo lo que se

0: digo, de allá para acá, el proyecto es complicadísimo por todas las cosas que tienen que superar. Y estamos a años luz de ver la primera casa construida ahí y de ver el primer campo
1: Claro.
0: y los 9 hoyos hechos y las cosas, tú sabes. Tú sabes, aquí falta mucho, mucho, mucho camino para hacer esto. Me parece que lo que tenemos que estar bien pendientes es que se cumpla con el proceso regulatorio del gobierno, que es el que está, porque no hay una reforma de permiso. Tiene que cumplir con lo que está. Y lo segundo, que este proyecto no trate de marronear la construcción de infraestructura crítica y de convencer, por ejemplo, a la Junta o a alguien para que el gobierno de Puerto Rico tenga que ponerle los chelitos de todos nosotros para construir infraestructura crítica para ese proyecto específico, cuando aquí se sabe que en esa zona hace falta infraestructura crítica, pero hace falta para lo que hay y para resolver el problema de hoy, que eso incluye mover agua suficiente para esta zona, que tiene problemas históricos de agua, que tiene problemas históricos de manejo de aguas sanitarias o aguas usadas para tratar. Sin contar de los problemas de infraestructura eléctrica que hay en la zona también, porque no hay capacidad y no se ha reparado toda esa zona después de los huracanes Irma y María. Así que y también de los terremotos, que también hay áreas que fueron afectadas allá abajo. Así que dicho eso, me parece, yo sé que hay unos changuitos porque nosotros pusimos que el papá de los Army estaban activos y qué sé yo, y se indignaron por eso, Dios mío, señor.
1: Dele un follow a nuestras cuentas
0: Y
1: de.
0: ya, y déjenle llorar, porque ese, ellos
1: Usted
0: son
1: no
0: los,
1: conoce el estilo de cómo nosotros escribimos las
0: ellos
1: cosas
0: son,
1: en las
0: para ellos son
1: redes.
0: los únicos que le pueden poner nombre a la gente, pero entonces
1: Exacto.
0: cuando uno puede, ¿verdad? Tú sabes, uno trata de hacer las cosas, pues
1: Bueno,
0: se indigna.
1: ajá.
0: En ningún momento dado, eso significa que nosotros hemos estado a favor del proyecto. De hecho, desde el principio, porque hemos leído la información, más allá de lo que ha dicho
1: Sí, porque
0: David acá.
1: nuestra comunidad tiene un buen grupo de
0: De gente.
1: planificadores, ingenieros,
0: Expertos heavy.
1: expertos, que se han tirado al cuerpo los
0: De hecho, los
1: documentos y
0: invitamos,
1: nos
0: algunos de
1: mantienen.
0: ustedes, si ustedes del Guabairo Army, si quieren ir, con mucho gusto, Wario y el otro y el otro y el otro. Los jueves, en el Zoom, allí, hemos dedicado horas a hablar sobre el proyecto,
1: No,
0: nos
1: y
0: hemos metido con los
1: entramos
0: mapas,
1: al día, a la día
0: a
1: y
0: la
1: bueno.
0: día, y la discutimos, y la profundizamos, y los expertos, y la gente que ve estas cosas, que sabe más de esto que todos nosotros. Y esencialmente nosotros hemos estado convencidos desde el principio, porque hemos visto la información. De que este proyecto económicamente está complicado y está complicado por lo que se ha planteado desde el punto de vista ambiental, desde infraestructura y todo ese tipo de cosas. Así que nada, es la que hay. Esto está reavivando a la gente y el tema había un poco cedido a otros asuntos y ahora, pues de momento, pues nada.
1: Y yo siento, y esto es algo que ya he hablado con Wario y con Esteban en el martes de contingencia, llevamos años hablando de esto un poco, que mientras los lazos tradicionales de la política, ¿verdad? El organizarse por preferencias de estatus
0: Estatus,
1: o
0: todo
1: por
0: eso.
1: ideologías específicas con X o Y tema, pues pierden importancia y la gente ya se ha acostumbrado a cambiar su voto y votar por candidaturas y moverse una columna a otra, y porque voté en una elección PNP no quiere decir que en otra no voto PIB o Popular o como
0: Exacto.
1: sea. Pues que al no haber una pega ideológica entre la gente, que son los temas ambientales los que se han convertido en uno de los principales aglutinadores de activismo, de organización política, entre otros asuntos. Y me parece porque, oye, Jonathan, todos y todas aquí somos víctimas del cambio climático y de las situaciones que estamos viviendo. Así que no hay que convencer a alguien de que el ambiente está en un balance complicado antes de pedirle que se oponga a un proyecto como este. Así que, de nuevo, políticamente yo siento que esto ya hace un tiempito pasó el nivel de toxicidad requerido e incluso ya yo no veo ni al gobierno de Jennifer González defendiendo el proyecto.
0: No, no,
1: Más allá de la gente que son abiertamente portavoces de esencia y que están en los medios y que te lo dicen, que son portavoces de esencia,
0: no.
1: yo no veo a nadie defender el proyecto. Me imagino que el alcalde todavía, el alcalde de Cabo Rojo sigue, pues lo endosó, pero estoy seguro que tampoco es un tema que él habla mucho en su día a día como alcalde
0: Es que está complicado. Está complicado. ¿No? 8:36. Hacemos la pausa, regresamos en breve con más.
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2: 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Tribunal cita para el 7 de agosto vista en su fondo por demanda del municipio de San Juan contra acueductos. El alcalde Miguel Romero asegura la agencia incumple el acuerdo para dar agua a comunidades de la capital. Director ejecutivo asegura lo que pasó ayer con Sergio Cuevas fue una incidencia operacional. Hoy debe regresar el agua a comunidades de San Juan y Trujillo Alto. Aseguran situación de Carraízo y Sidra son muy diferentes. Algunos racionamientos para clientes de Carraízo serían anunciados al menos con 48 horas de antelación. Escuchamos a Luis González, director ejecutivo de la Autoridad de Acueductos y Alcantarillado.
3: Pues mira, bueno, son dos situaciones distintas, dos panoramas distintos, dependiendo en este caso de cada uno de los embalses. Para cada uno de ellos, conforme a su condición, se espera, ¿verdad?, que en el momento que sea necesario hacer estos anuncios, lo que hemos tratado de hacer es que no menos de 48 horas podamos preparar a la gente para cualquier tipo de dinámica que incluya eso.
4: Por lo menos 48 horas. Presidente, ¿cuándo se va a restablecer el servicio en Coupé y en Trujillo Alto, en esas zonas?
3: Pues mira, esta mañana me informaron que ya para allá de Trujillo Alto el sistema se está recuperando con bastante rapidez. El sistema de Coupé está dependiente de que su

0: bombeo comienza a operar, ¿verdad? Es una bomba la que tira ese primer abasto de agua hacia Coupey. Así que estamos todavía en la parte de recuperar niveles y presión en el sistema para que las unidades comiencen a operar.
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4: Regresamos. Son las 8:42 de la mañana. Gracias por continuar con nosotros aquí en esta edición de Puestos para la Mañana. Miren, vamos a hablar un poco de la Junta. Pues usted sabe, todavía tenemos Junta.
5: Tenemos.
4: Sí, sí. Uh-huh. Aunque, pues, ya casi los políticos. Solamente, pero cuando hay problemas, uh-huh, le echan la culpa. Uh-huh. Pero, pues, ajá. Tenemos Junta contra el fiscal. El gobierno de Trump, usted recordará que el gobierno de Trump votó a los miembros.
5: Se cumplió un año este mes, de agosto. El año pasado. Votó a 6 de 7 o a 5 de 6, algo así, de los integrantes de la Junta.
4: Había votado a los miembros.
5: Ajá.
4: Y entonces...
5: Y los votó... No los votó él, los votó por un email que llegó de un ayudante de tercera categoría de la oficina personal de la Casa Blanca. Que le envió un email a las 5:30 de la tarde un viernes a la Junta, están todos despedidos. Recojan y se van.
4: Que se hicieron los locos por dos días.
5: Ajá, no dijeron nada y después aceptaron que habían recibido eso el lunes.
4: Exactamente. Ajá. Así que, básicamente, eso fue lo que pasó. Ellos demandan.
5: Tres de ellos fueron Arthur González, Arthur González, Betty Rosa y creo que Luis Ubiña radicaron demanda impugnando que el presidente de los Estados Unidos, bajo promesa, no tenía la facultad de despedir a los integrantes de la Junta de Supervisión Fiscal sin justa causa. El caso en el Tribunal de San Juan, aquí al frente del Tribunal Federal, la jueza que atendió el caso en ese momento le dio la razón a los integrantes de la Junta que demandaron y esencialmente paralizó el despido, y esos tres integrantes de la Junta se han mantenido ya por un año como miembros bona fide de la Junta y tomando decisiones, haciendo votaciones entre otros temas. El asunto es que, obviamente, pues el Departamento de Justicia Federal apela a Boston la decisión y le solicita a Boston que deje sin efecto la paralización de los despidos en lo que se resuelve el asunto de los méritos. Porque los méritos, lo que se está estudiando es... En esta nueva era de la presidencia imperial, del ejecutivo unitario, ese tipo de cosas, ¿cuáles son, hasta dónde son las facultades que tiene el Congreso para limitar al presidente? ¿Quiénes forman parte de la rama ejecutiva federal, ¿no? Y ha habido varios casos en estos primeros dos años de Donald Trump, donde puestos como, por ejemplo, en la Junta Nacional de Relaciones Laborales, que se nombran unos comisionados en unos términos
4: escalonados
5: para que no todos entren a la vez, y creo que hay que algunos tienen que ser demócratas, otros tienen que ser republicanos específicos, y que se entendía que ningún presidente podía despedir a los integrantes de esa junta sin justa causa. Pues el presidente los despidió y el Tribunal Supremo le dio la razón. Uh-huh. Pero claro, promesa es una ley particular, porque promesa no, o sea, la junta no es una entidad federal. La Junta de Supervisión Fiscal, aunque la crea el gobierno federal, es para efectos legales una agencia del gobierno de Puerto Rico, creada por el Congreso de los Estados Unidos utilizando sus poderes plenarios por la Constitución de Estados Unidos y la cláusula territorial. Así que no estamos hablando, no es lo mismo tú decir que los 7 integrantes de la Junta de Supervisión Fiscal no es lo mismo que los 5, no sé cuántos hayan, de la Junta de Relaciones Laborales Nacionales. Y en esta controversia iban varios casos camino al Tribunal Supremo sobre los poderes del presidente, y específicamente el caso de una señora que se llama Lisa Cook. Lisa Cook es una de las gobernadoras de la Reserva Federal, el Banco Nacional de los Estados Unidos, que... por los integrantes de su junta se les dice gobernadores. Yo no sé, pero así que se le dice. Y doña Lisa Cook, el presidente intentó despedirla porque le fabricó un caso de fraude hipotecario.
4: Una cosa que encontraron ahí.
5: que al final todo el caso se cayó, se quedó en nada, y el presidente despide a Lisa Cook, y Lisa Cook dice, yo no me voy, impugna el despido, y los tribunales, en ese caso el de Washington D.C., el Tribunal Federal de Washington D.C., luego el apelativo de Washington, y el Tribunal Supremo, hace cuestión de un mes, el Tribunal Supremo de Estados Unidos, dijo que el presidente Donald Trump no tiene

0: en agosto del 2025. Así que, ¿qué es lo que pasó hoy? Que el gobierno federal esencialmente le está diciendo a los tribunales, mira, este caso, pues, yo no creo que haya mucho más que hacer. Y dice aquí en los documentos que radicaron, el presidente solicita a esta corte devolver esta apelación a la Corte de Distrito en Puerto Rico para los próximos procedimientos consistentes con la opinión de la Corte Suprema. Okay. El gobierno se encuentra actualmente considerando los próximos pasos a tomar a la luz de dicha decisión. Y me parece que cuando llegue aquí, que si no me equivoco este caso lo tiene la juez Carreño Col, la juez va a leerse el caso de Trump versus Cook y lo va a aplicar a esta controversia y esencialmente va a decir que la Junta se queda y que los integrantes de la Junta se quedan. Así que los que cabildearon en la Casa Blanca para tratar de imponer políticas pro bonistas, pro deudores, pro acreedores, pues
1: nada, pues perdieron. Pues,
0: gracias por participar.
1: Gracias por participar. La Junta se queda. Uh-huh. Bueno, por lo menos con estos tres, uh-huh, se queda. Digo, los términos de la Junta, de estos miembros, vencen...
0: Muchos, yo creo que o vencen este año o el próximo.
1: El próximo, este año o el próximo. O sea,
0: que de hecho, yo creo que hay varias vacantes hoy mismo que el presidente pudiera llenar hoy mismo y le daría mayoría, pero simplemente no lo ha hecho.
1: Tendrían control de la Junta, uh-huh, si él quisiera, uh-huh, hacerlo. Y algunos de ellos ya, antes de que se acabe el cuatrenio de Trump, básicamente se queda, yo creo que uno o dos al final, o sea, como que no son todos los que, y de hecho de estos tres creo que habían unos que se vencían ahora también en ese término. Sí, nada, pero aquí también te da la un poco en todas las cosas del mundo trumpista MAGA y sus aliades en Puerto Rico. Un poco cómo te mataste tú mismo. O sea, como que al final del día, inclusive para la gobernadora trumpista, uh-huh, en un escenario tétrico, porque recordemos algo, cuando votan a la Junta, el gobierno de Puerto Rico llevaba cabildeando por lo bajo para cambiar la composición de la Junta, porque ellos decían que parte de la deuda y parte del problema de la reestructuración de la deuda de la Autoridad de Energía Eléctrica era por culpa de la Junta, uh-huh, y por culpa de la
0: manera que la Junta... Al principio del cuatrenio, este gobierno iba a pagarle a los bonistas. Buena. Y decía que la Junta era el principal obstáculo a que se
1: resolviera. Que había que resolver eso rápido, ya. Uh-huh. Y que ella venía y que sí. Mientras eso estaba pasando públicamente, por lo bajo, en Washington D.C., uh-huh, el gobierno de Puerto Rico, a través de sus cabilderos, y claro, nosotros le hemos explicado aquí, que la idea de Susie Wiles, uh-huh, que es la principal cabildera del gobierno de Puerto Rico, estaban... llevando el mensaje, tratando de poison the well, de provocar que la Casa Blanca, de alguna manera u otra, en este afán que habían visto de que el presidente Trump estaba limpiando y cortando cabeza en distintos organismos del gobierno, que le metiera caña a la Junta. Uh-huh. Y estaban cabildeando en conjunto con otra gente, uh-huh, en Washington, para cambiar la composición de la Junta. Eso ocurrió. Así que, pues, ¿qué dirá el gobierno de Puerto Rico ahora? Porque la Junta que ellos quieren sacar está ahí.
0: Mira, esta fue la expresión que envió la gobernadora el 5 de agosto de 2025. El día que la Junta confirmó, o sea, los integrantes de la Junta habían confirmado que habían sido despedidos. Esto es hace un año. La fortaleza de San Juan, Puerto Rico. Hoy el presidente Donald Trump ejerció su poder bajo la ley promesa de cambiar la composición de los miembros de la Junta de Supervisión y Administración Financiera para Puerto Rico. Durante mi término en el Congreso, como comisionada reciente, trabajé con distintos miembros de la Junta y ahora trabajaré junto a quien sea la nueva composición de la Junta una vez la anuncie el presidente. Uh-huh. Esta servidora y mi administración hemos trabajado y mantenemos una comunicación directa desde el día 1 con todo el componente de la Junta y su personal. Este trabajo continuará con los nuevos miembros para ponerle punto final a la presencia de la Junta de Supervisión Fiscal. No dijo mucho, pero no estaba triste cuando pasó.
1: No estaba triste.
0: Y mencionó al presidente de Trump tres veces.
1: Be careful what you wish for.
0: Oye, me tengo que comprar el libro de David Skill, parece que está bien bueno, del integrante de la Junta que básicamente escribió como el Inside Story.
1: De otro que tiene las soluciones fuera de la Junta. Bueno, está bien, pero David, dentro de todo, David fue bastante...
0: No, está dando un Inside Story, no, la primera de la historia.
1: Y David Skill, de todo el mundo, era el más razonable cuando hablaba sobre el tema de la Junta y la dinámica antidemocrática del poder de la

0: te contra tu cara, sacando. Tampoco, ¿verdad? Hay que ser justo ahí con este tema. Hacemos la pausa. Regresamos en breve con más.
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5: Estas son las historias que la redacción de Radio Isla 1320 trabaja en estos momentos. Director ejecutivo de la Autoridad de Acueductos y Alcantarillados afirma: todo depende de los eventos climatológicos para que Carraízo entre en racionamiento. Javier Jiménez insiste en que no puede pertenecer a un partido que no existe. Afirma liderato de Proyecto Dignidad, lo que ha hecho es desmantelar la colectividad. Citarán a Genera PR a vista pública la próxima semana. Deberá explicar lentitud con la generación y el reciente despido de empleados. Anticipan manifestaciones ante aprobación de consulta de ubicación del proyecto Esencia en Cabo Rojo. Portavoz de la coalición defiende a Cabo Rojo, asegura es grave el aval de gerencia y permisos cuando se permitiría la urbanización sobre suelo especialmente protegido. 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La hora 8:54.
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0: Muy buenos días. Acaba de comenzar otra edición más de Desayunando con Guava. Como siempre, transmitida de lunes a viernes de 9 a 11 de la mañana a través del cuadrante 850 en su radio. Y saben que también nos pueden sintonizar por la internet en el www.guava850am.com y seguirnos en la red social Facebook como Guava La Grande, donde va a conseguir un resumen de todas nuestras ediciones diarias, también lo que ocurre aquí en la emisora y también para que vean las promociones de los diferentes programas en la programación regular de Guava 850. Yo soy Yediel Grafals Nieves y me acompaña vía telefónica, que se encuentra desde el Parque La Moca, donde se realiza lo que es el Back to School Pool Party del municipio de Moca, nuestro periodista Víctor Vázquez Domenech. Muy buenos días, Víctor.
1: Buenos días, Yediel, y buenos días a todos los radioescuchas de Guava, la grande, la más completa del oeste. Como tú bien señalas, ya hoy es lunes 3 de agosto y el municipio de Moca ha organizado la actividad de Back to School, en esta ocasión Pool Party. Así que vamos a estar hablando de los detallitos por ahí. Estamos esperando que llegue el señor alcalde para que también nos brinde otros detalles. Pero mientras tanto, voy a hablar con una de las coordinadoras de la oficina de primera dama. Estamos en vivo para Guava 850. Su nombre, por favor, y la posición.
2: Ogaray Tilo Perena, coordinadora de la oficina de la primera dama.
1: Bueno, buenos días. Dentro de la oficina de primera dama, ¿es quien organiza esta actividad de Back to School?
2: Eso es así. Todo el componente de la oficina de la primera dama, ¿verdad? Llevamos meses tratando de, ¿verdad?, de organizar esta actividad para que sea de gran provecho para todos los menores que componen el municipio de Moca.
1: Explíqueme de qué consiste la actividad, quién puede llegar aquí.
2: Esta actividad es abierta, ¿verdad?, a todos los residentes de Moca. Se está solicitando una evidencia. Una vez el menor llega aquí a las facilidades, se va a pasar por la mesa de registro, presenta la evidencia y se le va a entregar unos tickets.
1: Un recibo de
2: para,
1: agua.
2: Exacto, sí, licencia de conducir, cualquier cosita que diga la que es residente del pueblo de Moca.
1: Sí, explíqueme qué va a haber aquí, porque veo casas de brinco, veo exhibidores, juegos. Cuénteme.
2: Tenemos con nosotros el departamento de la familia con juegos interactivos, tenemos inflables para los niños auspiciados por el municipio de Moca, tenemos algodón, popcorn, pizza, hot dog, y luego que se entreguen los bultos por el honorable alcalde Fray Franco Barreto, los menores pueden participar de las facilidades de la piscina.
1: Ay, bien, está todo listo ya también, los salvavidas.
2: Sí, los tres salvavidas. Y todo está bien organizado, ¿verdad? Le hacemos un llamado para que lleguen aquí para pasar una mañana agradable con nosotros recibiendo ese Back to School del 2026.
1: ¿Y para cuánta gente está preparada esta actividad hoy? Porque veo muchísimos bultos ahí.
2: Estamos esperando alrededor de unos 500 niños.
1: ¡Wow!
2: Sí, así que los estamos esperando, ¿verdad? Con los brazos abiertos, una actividad bien bonita. Dense la oportunidad de pasar una mañana agradable con nosotros en unión familiar.
1: Ahí veo popcorn, veo nacho.
2: Tenemos pizza para los niños, doctor. Pase por aquí, que no se va a arrepentir. Y va a pasar una mañana agradable.
1: Está por aquí el director de la oficina de recreación y deportes del municipio de Moca, también parte de la colaboración para esta actividad, Jimmy Suárez. Buenos días
3: a todas las personas que nos están escuchando en este momento.
1: ¿Preparándose para recibir los niños?
3: Sí, estamos, ¿verdad?, colaborando con la oficina de la primera dama. Tenemos la piscina para todos los niños. Agradecemos también la colaboración del municipio de Aguadilla, el honorable Julio Roldán, que nos envió tres salvavidas adicionales para la actividad, siempre colaborando con el municipio, junto, trabajando de la mano con el alcalde Fray Franco Barreto, y estamos bien contentos, ¿verdad?, de lo que está sucediendo en estos momentos. Siguen llegando muchos niños y le hacemos la invitación a que lleguen a esta actividad. Esto es una gran actividad para el beneficio de todos los niños de Moca.
1: El personal de recreación y deporte, usted lo ha movilizado para la seguridad de todo el que llegue aquí en la mañana de hoy.
3: Eso es correcto, tenemos, ¿verdad?, guardianes, trabajadores, tenemos el salvavidas, supervisores, tenemos parte de los oficiales administrativos que tenemos dentro de la oficina para llevar un récord, ¿verdad?, de todas las personas que asistan a la actividad y siempre colaborando con todas las dependencias del municipio.
1: ¿En total cuántas salvavidas va a haber en el área de la piscina?

0: ver cuatro salvavidas.
1: Cuatro salvavidas. Sí. Y son para esta piscina, pueden ir niños desde que era hasta qué edad.
0: Tenemos la piscina pequeña, que pueden ir niños pequeños, y en la piscina grande, pues los niños más grandecitos, si no me equivoco, son por cada 25 niños un salvavidas. Tenemos cuatro, o sea, que tenemos bastante salvavidas para que para tener los niños suficientes dentro de la piscina.
1: Así que la invitación está que lleguen aquí.
0: Eso es correcto, eso es correcto. Estamos preparados para que vengan cientos de niños, así que lo que hacemos es, ¿verdad?, esperarlo para que lleguen aquí. Tenemos muchas cositas para ellos, así que nada, estamos contentos que lleguen aquí.
1: Así, Yadiel, no sé si tienes alguna pregunta antes de esperar que el señor alcalde llegue por aquí.
2: Tengo una pregunta para Suárez. ¿Cuáles son esas actividades que los niños van a estar pudiendo hacer durante la mañana y tarde de hoy?
0: Pues mira, además de todos los inflables que tenemos aquí en la cancha, tenemos a Noemí Ayala, que es un recurso del municipio, y ella va a estar haciendo ejercicios bailables con ellos y diferentes tipos de actividades recreativas. Hay diferentes también agencias que está aquí, Dos Generaciones, también haciendo juegos recreativos para ellos. Así que no se limiten, la persona que no quiera, ¿verdad?, papá o mamá que no quiera que niño se moje, como quiera, tenemos muchas actividades dentro de la cancha, que no es simplemente piscina, tenemos muchas cositas más.
1: Déjame verificar, lo que quiero también verificar es hasta qué hora la gente puede llegar aquí.
3: Bueno, la actividad está programada de 9 de la mañana a 2 de la tarde. Esperamos entregar los bultos a eso de alrededor de las 10 a 10 y media de la mañana, y luego que se entreguen los bultos, los menores pasarían al área de las facilidades de la piscina.
1: Es importante entonces recalcar que la gente sí puede llegar, traiga evidencia de cuál es el recibo de agua, luz o alguna identificación que diga que son de Moca, y simplemente si la persona tiene dos o tres hijos pueden participar.
3: Claro que si tenemos alrededor de unos 500 bultos, ¿verdad?, pase por acá, dése la vuelta, pase una mañana alegre. Tenemos muchas atracciones para los niños, popcorn, repito, popcorn, algodón, inflable, y las atracciones de las facilidades de la piscina.
1: Es importante entonces que lleguen, lo importante es que lleguen a esta actividad, todo es libre de costo.
3: Sí, todo libre de costo.
1: Veo que va a haber también agencias gubernamentales que van a interactuar, ¿verdad?
3: El Departamento de las Familias, Dos Generaciones, que van a estar a cargo de toda la logística y la dinámica de la actividad.
1: Que ya han llegado niños.
3: Sí, tenemos alrededor ya de unos 25 niños aquí disfrutando de los inflables, así que pase, dése la vuelta por acá.
1: Ya mismo a las 10 viene siendo la hora que quizás que más...
3: Estamos próximos a comenzar a las 10 de la mañana con la entrega de los bultos.
1: Es importante entonces que la gente se dé cita. Aquí estamos en el Parque La Moca, es el parque que está ubicado en la misma carretera 111. La logística es que lleguen, una vez lleguen se registran en las diferentes mesas. Se le dan unos boletos, explícame lo de los boletos para que la gente pueda...
3: Una vez papá y mamá registran a los menores, se le va a entregar una bolsita con diferentes boletos. Cada boleto tiene popcorn, algodón, pizza y hot dog.
1: Así que es lo que está experimentando. Ya está llegando el señor alcalde de Moca, Efraín Franco Barreto, quien es el, ¿verdad?, el autor de esta actividad. Y queremos brindarle un poco más de detalle de lo que está sucediendo aquí en el Parque La Moca. Así que está con nosotros ya el alcalde de Moca, Efraín Franco Barreto. Alcalde, hemos hablado un poco de la logística. Importante es que la gente de Moca llegue aquí, los niños.
4: Mira, Víctor, buenos días tanto para ti como para los radioescuchas. 850, siempre gracias por la oportunidad. Le hacemos la invitación a todos los niños de nuestro pueblo de Moca que se den cita aquí al Parque La Moca, al Back to School Pool Party, donde tenemos golosinas, pizza, hot dog, ¿verdad? Y vamos a tener también lo que son materiales para la escuela, que se den cita desde las 9 de la mañana hasta la 1 de la tarde para el beneficio de todos los mocanos.
1: Nos dicen que solamente tienen que traer una identificación que diga que son de Moca.
4: Una identificación, ¿verdad?, para poder ratificar que son de nuestro pueblo de Moca y vengan a participar dentro de esa gran actividad que es para el beneficio de los niños, de los jóvenes dentro de nuestro pueblo, y también para disfrutar de la piscina del Parque La Moca, que ahora es para todos los mocanos.
1: Oye, la piscina, entonces, hoy mismo es todo libre de costo, lo que usted me está hablando.
4: Es todo libre de costo, a beneficio de los jóvenes y niños de nuestro pueblo, ¿verdad? Realmente, visto dentro de nuestra mente, es un compromiso genuino, ¿verdad?, con nuestra gente, en especial con los niños y jóvenes, que son el futuro y la cara del progreso de Moca.
1: Esperan unos 500 niños, me habían dicho.
4: Esperamos que doble 500 o 600 niños dentro, ¿verdad?, de esta facilidad, que vengan a disfrutar hoy de esta gran actividad, que visto que lo hacemos con amor y cariño, ¿verdad?, para que nuestros jóvenes pueden llevar

0: los materiales y recursos, ¿verdad?, para que empiecen el nuevo curso escolar.
1: Hablaba con el director de Recreación y Deporte. La piscina va a contar con alrededor de 4 salvavidas. Hay uno que vienen desde el municipio de Aguadilla que también colaboraron.
0: Pues mira, quiero agradecerle, ¿verdad?, al honorable Julio Jordán, mi gran amigo, que siempre respaldo, ¿verdad? Hoy vamos a contar con unos salvavidas también de respaldo, ¿verdad?, que son de 2 o 3, ¿verdad?, también, que van a estar aquí con nosotros, adicionales, que van a estar trabajando para salvaguardar la seguridad de los jóvenes y niños y, ¿verdad?, y adultos que vayan a disfrutar de esta facilidad. En nuestro pueblo estamos comprometidos, Víctor, primeramente con la seguridad, primeramente, ¿verdad?, salvaguardando vida siempre, y que esta actividad concurra, ¿verdad?, que sea de beneficio para nuestra gente.
1: Yediel, no sé si tienes una pregunta sobre este tema, para si no cambiar el tema.
2: Sí. Para las personas que estén interesadas entonces en llevar a sus niños y recibir el bulto, ¿no se toma en consideración lo que son los ingresos familiares?
0: No se toma en cuenta lo que son los ingresos que recibe esa familia. Aquí es el beneficio para todos los mocanos.
1: Alcalde, recientemente el comisionado reciente Pablo José Hernández visitó el municipio de Moca. Usted estuvo varias reuniones con él, inclusive hicieron unas vistas oculares a diferentes sitios de Moca. ¿De qué se trató?
0: Pues mira, Víctor, hace poco estuvimos en la capital federal, de servidor, ¿verdad? La primera vez que un alcalde de Moca visita la capital federal. Hemos tocando base para buscando recursos, lo que se llama el nuevo Moca 2035, rehabilitando lo que es el casco urbano. Estamos trabajando con un proyecto de un multipiso que va a ser en el parking del Coliseo, donde queremos resolver la problemática del parking tanto del Hospital San Carlos, del área del paseo artesanal, también del casco urbano nuestro, ¿verdad? Que a veces la gente viene al pueblo a comprar o algo y no hay parking. Pues mira, cuando estuvimos allá en Washington, los congresistas lo vieron con buenos ojos, el comisionado al igual, por eso estuvo con nosotros el jueves haciendo el compromiso de que va a dar seguimiento para que este proyecto se lleve a cabo dentro de nuestro pueblo y otros proyectos más, como son las escorrentías de agua en el área de Los Robles, también otros proyectos de envergadura, rehabilitando lo que es la calle Barbosa, una calle, ¿verdad?, que queremos renovarla para los fines de semana, desarrollar un paseo peatonal para el servicio, ¿verdad?, de nuestra gente, el beneficio de muchos locales que están abandonados allí, volverlos a revitalizar y que nuestro pueblo siga en progreso. Ese es el compromiso de este servidor, que nuestro pueblo siga en crecimiento.
1: ¿Son fondos de FEMA o son fondos combinados?
0: No, estamos trabajando aquí con fondos combinados, ¿verdad? Estamos tocando base con diferentes congresistas allá, con diferentes instituciones que nos puedan dar la mano para poder lograr el objetivo de poder construir este multipiso y revitalizar lo que es el casco urbano.
1: Hubo un momento que esos fondos estaban en peligro de perderse, ¿no, alcalde?
0: Pues mira, cuando llegamos aquí dentro de esta administración, aquí estaba prácticamente todo perdido, Víctor. Aquí realmente nosotros nos tuvimos que dar a la tarea de volver a levantar una estructura fuerte, de volver a asegurar esos fondos para poder asegurarlo, para que Moca lograr los objetivos que tanto trae la administración nuestra, ¿verdad? Y el deseo de todos los
1: ciudadanos. Yediel, ¿tienes preguntas sobre este tema, Yediel?
2: Sí, de hecho, hay un plan que se conoce como el Plan Maestro Moca 2035. Alcalde, ¿de qué consta este plan?
0: Mira, este plan es rehabilitar lo que es el casco urbano, un casco urbano que ha estado por mucho tiempo en deterioro, tenemos muchos locales en abandono. Esto es rehabilitarlo, remodelar el área, ¿verdad? Esos locales, volverlos a abrir, volverlos a hacer, que se hagan negocio, ¿verdad? Porque hay muchos jóvenes emprendedores que a veces no tienen el local, ¿verdad?, donde ellos puedan montar su negocio. Esa calle, hacerlo un área peatonal, que los fines de semana la gente pueda compartir, pueda ir a lugares de pizza, de mantecado, el restaurante, el que se da el traguito, ¿sabes cómo es esto?
1: Claro,
0: esto es parte de la economía dentro de nuestro pueblo y a la misma vez hacer un atractivo dentro de Moca, ¿verdad? Llevar a Moca al lugar de los tiempos, como Dios nos ha vaticinado, la ciudad del futuro. Le puedo decir, Víctor, Yeriel y a los radioescuchas que nos escuchan, a todos los mocanos, que nuestro pueblo se encamina, nuestro pueblo va en bendición, hoy día el municipio avanza, tenemos una policía municipal que hemos fortalecido, tanto el área de obras públicas municipal, donde estamos inaugurando el viernes 7, ¿verdad?, lo que es un área que no está en hacinamiento, un área moderna, un área para todos los empleados municipales se sientan a gusto. Tuvimos un área municipal dentro de obras públicas, Víctor, que estaba en deterioro, esas personas trabajaron en hacinamiento allí por más de 10 años, ¿verdad? Ahora tenemos un área nuevo. Aquí estamos trabajando, aquí estamos dando el servicio a todos los mocanos. Y el nuevo Moca 2035 es un nuevo Moca que queremos que el país lo vea, lo quiera adoptar, porque va a ser algo moderno, algo diferente dentro de nuestro pueblo.
1: Sí, una promoción en Puerto Rico gana, llevaron a medio Moca para allá, alcalde.
0: Llevamos la cultura nuestra, llevamos lo que es el mundillo, llevamos las parrandas de máscara, llevamos todos los negocios que hay dentro de nuestro pueblo, ¿verdad? Que realmente nos representan. Y fue algo que fue absolutamente un éxito. Próximamente vamos a estar también en Tu Mañana, el viernes, septiembre 4.

0: hacerlo, ¿verdad? Vamos a estar también llevando para allá todo el equipo nuestro. Mira, Víctor, la gente está enfocada en nuestro pueblo. Hemos visto cómo están mirando hacia Moca, nos llaman, que quieren darnos entrevistas, que quieren, ¿verdad?, identificar lo que es Moca, cuál es la cultura de nuestro pueblo. Es un pueblo que realmente por mucho tiempo, ¿verdad?, no se le dio a conocer. Le hemos dado, estamos dándole a conocer, ¿verdad?, lo que es realmente la ciudad de futuro, el municipio que avanza, la ciudad que está bendecida por Dios. Nuestro pueblo está
1: bendecido. Dentro de esos atractivos, ¿cuáles son los más que podemos reseñarle a la gente, ¿verdad?, como ayer en el programa?
0: Pues mira, llevamos allí lo que es el Festival de Máscara Nuestro, que es algo que nos representa. Llevamos los dulces típicos, llevamos el mundillo, que es algo que es lo que realmente también nos representa a nosotros. Nosotros dentro de nuestro pueblo tenemos muchas cosas que nos representan, ¿verdad? Nuestro pueblo es un pueblo cultural, un pueblo sumamente cristiano, un pueblo de base de fe, un pueblo donde la gente realmente, Víctor, cree en lo que es el servicio, lo que es. Dentro de nosotros tenemos mucha gente humilde, de verdad, y realmente cuando allá llevamos todas las delicias nuestras, como lo que fue los embutidos, los dulces, longaniza, llevamos un montón de cosas, las galletas de casco, todas esas cosas que nos representan, que a nosotros nos encanta en el paladar, esa gente estaba sumamente fascinado.
1: Yediel, sobre este tema.
2: No, por lo menos por este tema no.
1: Entonces, este viernes, alcalde, hay una inauguración que usted nos está señalando, y usted quiere hacer una fiesta de pueblo en esta inauguración de lo que son las nuevas facilidades de obras públicas. Explíquenos por qué celebrarlo de esta forma.
0: Mira, viernes 7 de agosto, este viernes es una fecha histórica dentro de nuestro pueblo, un edificio que estuvo prácticamente por más de 15 años en el abandono, en el deterioro. Nos dimos la tarea de, ¿verdad?, de volverlo a rehabilitar. Hoy se está allí pintando, se está limpiando, ya se repavimentó, ya cuenta con todos los servicios, con todos los permisos que nunca los tuvo. Y este viernes queremos realmente celebrar esa gran fiesta, porque ya los empleados tienen un área más factible para ellos trabajar, un área que no está en hacinamiento, un área que realmente de mucho más beneficio para ellos, y en especial para el servicio de todos los mucaros, un área donde ellos se sientan cómodos.
1: Pero fiesta de pueblo, y me dijeron que había hasta lechón asado por ahí.
0: Pues mira, allí vamos a tener lechón asado, vamos a tener música, vamos a estar celebrando esa gran actividad, todo el equipo que se ha comprado, más de 30 y pico equipos que se han comprado dentro de este año y medio, también el aumento que se le dio al empleado municipal, el aumento que se dio también a la policía municipal. Víctor, yo te puedo decir, eso está invitado el pueblo de Moca completo desde tempranito a la mañana para que nos acompañe a celebrar esta gran fiesta dentro de nuestro pueblo de Moca.
1: Entonces, para recapitular, hoy estamos en el Parque La Moca.
0: Hoy Parque La Moca, de las 9 de la mañana a 1 de la tarde, esperamos a todos los mocanos que se necesitan, que traigan a sus pequeñinas, a los jóvenes, para que disfruten dentro de nosotros esta gran actividad y luego disfruten de la piscina dentro del Parque La Moca.
1: ¿Algo que añadir, Yediel?
2: No, por ahora no.
1: Pues, alcalde, la invitación final, que la gente llegue aquí.
0: A toda nuestra gente en nuestro pueblo que se necesita al Parque La Moca, para el año aquí a lo que es la piscina, a disfrutar de esta gran actividad.
1: Gracias, alcalde, por estar disponible para Guava.
0: Gracias a ustedes siempre por la oportunidad. Dios bendiga a mi lindo pueblo de Moca.
1: Ahí está el alcalde de Moca, Efraín Franco Barreto, hablándonos sobre esta actividad y otros temas que han surgido en el camino, ¿verdad?, en este evento noticioso, como la visita del comisionado residente Pablo José Hernández al municipio de Moca. Igualmente, también hablamos, ¿verdad?, de la participación de Moca del programa Puerto Rico Gana y todas las actividades que están programadas, que inclusive va a ser parte de una de las actividades de la inauguración de lo que va a ser las nuevas facilidades de el edificio de obras públicas en Moca. Yediel, estamos tratando de recoger, ¿verdad?, todo lo que va a suceder en la mañana de hoy. Ya hay niños llegando, decenas de niños llegando. Hay una guaguita de pizza ahí, Yediel, que la veo doble de temprano en la mañana. Y pues estaba bien organizado, hay una mesa, las personas presentan la evidencia, se anotan, y entonces le dan una bolsita con los diferentes tickets para que los rediman, los tickets para redimirlo, para hot dog, para refresco, para pizza. Una actividad bien organizada, y después de que entregan los bultos, pues pasan al área de la piscina, donde pueden pasar los niños todos libre de costo, Yediel.
2: Y efectivamente, todavía están a tiempo para llegar, porque eso apenas acaba de comenzar. Se va a estar llevando a cabo en el Parque La Moca desde las 9 de la mañana hasta las 2 de la tarde. Así que están a tiempo de llegar.
1: Eso es así, Yediel. Así que te dejo ahí con el hace hambre, te dejo con el hace hambre, porque yo creo que a esta hora hace hambre, y ya mismo nos vemos ahí en el estudio.
2: Así mismo es, Víctor. Gracias por el reportaje desde el Parque La Moca, Víctor Vázquez.

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1: Seguimos por aquí. Seguimos entonces. Vamos a darle un poquito de contexto sobre lo que es también la visita, antes de entrar al menú de asado, lo que fue la visita del comisionado residente en Moca. Y es que el comisionado residente visitó Moca para dar seguimiento a proyectos estratégicos y destaca más de 3.1 millones de dólares en fondos federales. El comisionado residente en Puerto Rico, Pablo José Hernández, visitó el municipio de Moca para reunirse con el alcalde Efraín Franco Barreto y dar seguimiento a proyectos estratégicos de infraestructura, desarrollo económico y lo que es la revitalización urbana. Como parte de la visita, el comisionado residente conoció el Plan Maestro Moca 2035, hoja de ruta para transformar el casco urbano e identificar oportunidades de inversión federal. Además, recorrió el área del Coliseo Dr. Juan Sánchez Acevedo, donde conoció la propuesta para un estacionamiento multipisos y visitó el proyecto de una plazoleta y centro multiusos. Bueno, ahora sí, ¿hace hambre o no hace hambre? 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Bueno, ya son las 9:24 en la mañana. Vamos a prepararnos para hacer nuestra primera pausa aquí en Desayunando con Guava, pero al regreso voy a compartirles un adelanto. Y es la Noche Nacional Afuera, que esto se va a estar llevando a cabo mañana martes a las 5:30 de la tarde. Así que para que usted se entere de todos los detalles, ya tenemos por aquí agentes de lo que es la División de Relaciones con la Comunidad de la Comandancia de Área de Aguadilla de la Policía de Puerto Rico. Mantenga la sintonía, esto es Desayunando con Guava. Víctor Vázquez y Yediel Grafals. Regresamos en breve.

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0: 9:30 en la mañana, estamos de regreso ya en nuestro segundo segmento aquí en Desayunando con Guava. Como siempre, transmitido de lunes a viernes de 9 a 11 de la mañana a través del cuadrante 850 en su radio. Bueno, y como le habíamos adelantado previo a la pausa, vamos a hablar de lo que es la Noche Nacional Afuera, que esto se va a estar llevando a cabo mañana a las 5:30 de la tarde. Sin embargo, vamos a darle la bienvenida de lo que es Relaciones, la División de Relaciones con la Comunidad de la Policía de Puerto Rico en el área de Aguadilla. Le damos la bienvenida a la gente Ángel Montalvo. Buenos días, bienvenido.
1: Día y buenos días a toda la audiencia, ¿verdad? En las distintas plataformas de Guava. Aquí estamos a la orden siempre.
0: Así es. Bien importante. Antes de entrar a todos los detalles de lo que va a ser la Noche Nacional Afuera, vamos a orientar a nuestras personas. ¿De qué es lo que se encarga lo que es la División de Relaciones con la Comunidad?
1: La División de Relaciones con la Comunidad, trabajamos con las comunidades que son marginadas, ¿no? Uh-huh. Y le brindamos ayuda de distintas formas, en el sentido de que si por ejemplo, tenemos una persona de edad avanzada, ¿verdad? Viviendo en condiciones infrahumanas, sin agua, sin luz, nosotros hacemos las gestiones, ¿verdad? Con las distintas agencias del gobierno, ¿verdad? Porque para eso hay ayuda, ¿ves? Uh-huh. Aparte de eso, creamos los consejos comunitarios de seguridad, ¿verdad? En los distintos sectores. Eso es a nivel de isla, ¿no? En el área de Aguadilla contamos con la mayoría.

0: día son a nivel isla quienes más consejos comunitarios tienen. Ahí se trabaja con las comunidades en el área de seguridad. Ellos nos traen, nos reunimos mensualmente con ellos, con esos concejales, tienen su directiva, su presidente, vicepresidente y todo eso. Nos traen las inquietudes de lo que está sucediendo en el área, porque acuérdate que los ojos de la policía es la ciudadanía, ¿no? Ellos son los que están viendo constantemente, ¿verdad? Donde por ejemplo, van en esa comunidad hay tratando de montar un puntito de droga, pues nos los hacen saber, nosotros hacemos las gestiones, ¿verdad? Con la división de drogas y narcóticos, y se monta una vigilancia, y se logran los arrestos, y distinta, ¿cómo estás, jefe? Salud, salud. Y distinto, aparte de eso, les ayudamos, por ejemplo, en una comunidad que no hay alumbrado y los focos llevan 2 años fundidos, pues nosotros hacemos las gestiones para ayudarle con eso y pues, que se sientan más seguros.
1: Y para esos consejos de seguridad, ¿quiénes pueden formar parte de lo que son los consejos de seguridad?
0: Cualquier ciudadano que sea mayor de edad. Cualquier ciudadano que sea mayor de edad, obviamente tiene que tener el récord limpio, ¿no? Porque eso nosotros lo buscamos, el récord, ley 300 y todo eso, y lo juramentamos con una abogada, con una licenciada, y automáticamente pasan a ser parte de la policía de Puerto Rico.
1: Y efectivamente, las personas que desconozcan si cerca de su comunidad, si en algún barrio hay algún consejo de seguridad, ¿cómo lo pueden encontrar?
0: Puede pasar a cualquiera de los cuarteles, ¿verdad? De su pueblo y preguntar si ahí hay consejo, ¿verdad? De seguridad. O si no, llamar al 787-891-6062, que es el número de la oficina de relaciones con la comunidad, al área de Aguadilla.
2: ¿Y estos componen cuántos pueblos, agente? Buenos días.
0: Pero los pueblos completos del área de seguridad, del área de Aguadilla, perdóname, que son 6: Isabela, Aguadilla, San Sebastián, Moca, Aguada, Rincón, todos los pueblos que comprenden el área de Aguadilla, al igual que entonces en el área de Mayagüez. Eso está a nivel de las 13 áreas policíacas de la isla, ¿ves? En todo, en todo.
2: Cada área policial que hay una división de relaciones con la comunidad.
0: Cada área de la policía, de las 13 áreas a nivel isla, tiene su oficina de relaciones con la comunidad.
2: Dentro de la oficina de relaciones con la comunidad que hay la Liga Atlética Policíaca, ¿o cómo es
0: También,
2: el proceso?
0: sí, está dentro de la oficina, ¿verdad? De relaciones con la comunidad, trabaja también la Liga Atlética Policíaca. En las 13 áreas también tiene su área de Liga Atlética Policial.
2: Y entonces, además de, como Yediel le ha preguntado, de estas funciones de relaciones con la comunidad, importante es que ustedes también trabajan en el área de prevención, para prevención, ¿verdad? Para actos delictivos.
0: Eso es así, eso es correcto. Por eso es que se crean los consejos, ¿verdad? Vecinales de seguridad, porque es
2: Hay
0: un
2: unos bien
0: modo de
2: activos, hay unos
0: prevención.
2: gente bien activos.
0: Sí, y como le estaba diciendo el compañero, que el área de Aguadilla es el que más, a nivel isla, más consejos comunitarios tiene de seguridad.
2: Eso es un logro.
0: Y eso es un logro. Nosotros pues nos reunimos mensualmente con ellos y trabajamos directamente con las comunidades. Ellos nos hacen los acercamientos de las inquietudes, de lo que se está moviendo en su sector, en su barrio, y nosotros tomamos acción, le damos patrullaje preventivo. Si es cuestión, ¿verdad? Como le estaba hablando, de que están tratando de poner un puntito de droga, nosotros hablamos ¿verdad? Con la división de narcóticos, y se trabaja como eso se trabaja, que es montando vigilancia, y hasta que se logren los arrestos, se someten, se consulta con fiscales, se hacen pruebas de droga, dio positivo a lo que se ocupó, vamos para el fiscal y vamos a someter, y se han logrado arrestos.
2: Y entonces estamos hablando de como cuántos consejos comunitarios tiene el área policial de Aguadilla.
0: El área policíaca de Aguadilla tiene como alrededor de 12 a 14 a
2: Siendo
0: nivel.
2: Aguadilla, conozco el del pase, el que está cuando uno va para San Antonio, que está allí, Paseos Reales, ¿no?
0: Para eso, Paseos Reales, en el área de Isabela está
2: Medina, que
0: Medina.
2: ellos hicieron una feria hace poco.
0: Sí, hicieron una feria de reclutamiento y de empleos en los distintos pueblos. Yo creo que hay mínimo 3 por pueblo, mínimo, mínimo. Y San Sebastián tiene unos cuantos.
2: ¿Funciona esto?

0: honestamente, y le pregunto, ¿verdad? ¿Baja la actividad criminal en los lugares donde se implementan consejos comunitarios de seguridad?
1: Definitivamente. Definitivamente baja, porque como te dije, ellos nos hacen los acercamientos, nosotros visitamos frecuentemente. Acuérdate que el patrullero que es de los distritos está atendiendo querella aquí, querella va, eso es todos los días, y nosotros tenemos un poquito más de tiempo que ellos para darle esa ronda preventiva.
0: Estar en la comunidad
1: presente. Estar en la comunidad presente, el delincuente ve y dice, espérate, hay mucho patrullaje, ve, esto no pinta bien para ellos, ¿verdad? Allá uh-huh. En el mundo ese de delincuencia y baja grandemente. Se han creado consejos comunitarios en ciertas áreas donde hubo alta incidencia, y después que el consejo está, la incidencia bajó.
0: Eso es importante recalcarlo, ¿verdad? Porque las cosas uh-huh. positivas son... ¿Ibas a comentar algo? Yo dije,
2: ¿sí? Claro, en el programa también hemos recalcado lo que es que a veces se piensa con el policía como lo punitivo solamente, uh-huh. con que me van a detener, me van a dar una multa. Sin embargo, el policía siempre está día a día trabajando de la mano con las comunidades. Y esas son las cosas que a veces tampoco se reconocen.
1: Definitivamente, si uno entra a las redes sociales, ¿verdad? Uh-huh. Son tantas las veces que uno encuentra ahí que el guardia me detuvo, que me dio tantos boletos. Pero si tú vas en ley,
2: exacto.
1: Si tu vehículo tiene malvete, si tú vas con el cinturón puesto, no estás usando el celular mientras conduces, vas a los límites de velocidad, yo no tengo por qué mirarte.
2: Exacto.
1: Ahora, ¿verdad? Pero si nosotros, el policía, especialmente la unidad de tránsito de la cual yo trabajé 11 años ahí, si te vemos utilizando el celular, vienes conduciendo erráticamente, pues tengo que detenerte.
0: Exceso
1: de velocidad. Yo no sé si ustedes se han dado cuenta, pero antes tú veías un vehículo volcado por ahí una o dos veces en el año. Ahora eso es casi a diario.
0: Lamentablemente.
1: Exceso de velocidad. ¿Ves? Porque si tú vas dentro de los límites de velocidad, tú no tienes por qué tener accidentes y estás pendiente a la carretera, a lo que estás uh-huh. haciendo. Un vehículo de motor se puede convertir en un arma mortal, ¿ves? Y nosotros lo vemos cuando están estos accidentes de carácter grave o fatales, y es con un vehículo de velocidad, ¿ves? Cuando impactan un peatón, ¿ves? Un vehículo de motor, exceso de velocidad, no lo vio. También hay que recalcar que el peatón tiene unas responsabilidades.
0: Que sí, claro. Esto es de parte y parte, ¿verdad?
1: Es la cosa.
0: Y yo, si como ciudadano yo cumplo con mis leyes, pues policía no me tiene por qué detener.
1: Pues claro, yo no tengo por qué mirarte si tú vas en ley, tú vas bien ahí, ese carro va bien, pero si va a exceso de velocidad, pues claro que sí.
0: Vamos a hablar un poco de historia. Vamos a hablar un poco de historia, agente. Noche Nacional Afuera. ¿Desde cuándo se lleva a cabo? Porque yo creo que yo llevo muchos años cubriendo las actividades de la Noche Nacional Afuera.
1: La Noche Nacional Afuera, no tengo el dato exacto de cuántos
0: pero
1: años.
0: Hace décadas.
1: Pero hace décadas. Yo creo que hace más de 20 años que esto se está llevando a cabo. Esto se hace a nivel nacional, en los Estados Unidos, todos los estados y los territorios, ¿verdad?, de la nación americana. Se lleva esto para llevar el mensaje, ¿verdad? Y fortalecer esos lazos de la ciudadanía con el policía.
0: ¿El objetivo principal de la Noche Nacional Afuera cuál es?
1: Que el delincuente vea que estamos en la calle. Que el ciudadano está con nosotros, ¿ve? Y que estamos pendientes.
0: Los que están apoyando la gestión de la policía.
1: Somos más los buenos. Tú sabes que hay un decir que somos más los buenos. El ciudadano, ¿verdad? Ese lazo, esa confianza con la policía. Y entonces, esto es un tipo caravana, ¿no? Que, tú sabes. Y entonces el delincuente ve y dice, wow, mira esa caravana, eso está lleno. Entonces, pues ellos, pues piensan, ¿entiendes? La ciudadanía está con ellos, ¿ve? Y estamos ahí pendientes, dando la batalla siempre.
0: Entonces esto se celebra en todos los Estados Unidos, en Puerto Rico, en Puerto Rico en las 13...
1: En las 13 áreas policíacas va a haber Noche Nacional Afuera. Va a haber
0: entonces explíquenos de qué consiste como tal los preparativos este año de la Noche Nacional Afuera.
1: Pues mira, nosotros llevamos ya varias semanas haciendo los preparativos. Nosotros hacemos invitaciones a distintas

0: Por ejemplo, el Border Patrol siempre nos acompaña. Ellos, tú sabes que
1: Llevan
0: nosotros
1: su
0: acá,
1: vehículo.
0: sí, ellos llevan sus vehículos, llevamos ambulancias, paramédicos, todos los ciudadanos que quieran llegar en sus vehículos. También brindamos transportación, ¿verdad? El que no tenga vehículo. Invitamos clubes de motoras. Es una actividad bien bonita, vamos dando el mensaje por micrófono con guagua de
1: Yo veo
0: sonido
1: estos personajes de niños y todo
0: y
1: también llevan,
0: personajes
1: ¿verdad?
0: de niños. Cuando culmina, que culmina en la comandancia de Aguadilla, allí va a haber un asopado, va a
1: Yo
0: haber
1: siempre voy para allá para el
0: refrigerio.
1: sopado.
0: Sí, para el asopado, tú sabes, para coger fuerza, como uno dice. Es un proyectito que siempre le metemos ganas, le metemos de verdad, porque es como te estoy hablando, es para llevar ese mensaje de que la ciudadanía puede contar con nosotros, que estamos en la calle. Muchas veces tú ves en las redes, ay, yo no veo guardias por ahí, yo no veo policías patrullando. Claro, obviamente, se han
1: Pero cuando
0: retirado
1: hay también
0: mucho.
1: se
0: Pero entonces
1: quejan.
0: cuando hay, también se
1: Yo no
0: quejan.
1: entiendo.
0: ¿Entiendes?
1: Cuando hay mucho policía, la gente se queja de que escribe en las redes sociales, hoy
0: Sí,
1: están todos
0: hoy están
1: afuera.
0: activados.
1: Y entonces cuando no hay, no he visto un policía hace un montón de tiempo en el lugar, entonces.
2: Exactamente.
0: No hay cómo entenderlo, ¿verdad? Sí.
1: Pero importante es que la ciudadanía con la Noche Nacional afuera entienda que la policía está activa, que ustedes están y que están previniendo para atacar la delincuencia en cualquier, si surgiera, atacarla,
0: Así es,
1: enfrentarla, por decirlo
0: así, a
1: así.
0: enfrentarla. Toda persona que no pueda llegar, ¿verdad? Acompañarnos en la caravana, cuando pasemos por la ruta y ustedes escuchen, van a escuchar sirena, van a escuchar, ¿verdad? Hablando por el micrófono y salgan a su patio afuera,
1: Mucha gente
0: salgan a la
1: prendía la
0: acera.
1: luz y apagaba la
0: Sí,
1: luz como el mensaje de apoyo.
0: prendían la luz y la apagaban dentro de la casa, como quien dice, estamos aquí, estamos con ustedes, pero salgan y saluden y miren y vean para ver si el próximo año se pueden animar y
1: Claro.
0: acompañarnos. Todo el que quiera, ahí no hay límite de personas, todo el que quiera acompañarnos, bienvenido sea.
2: Vamos entonces a hablar de lo que es esa ruta y especialmente el punto de salida. ¿Desde dónde van a entonces iniciar lo que es esta caravana?
0: En la carretera 110 está la compañía esta allí de reciclaje, Easy Waste. Eso tiene un
2: Correcto.
0: estacionamiento grande allí en la entrada en
1: Sí,
0: cemento.
1: eso es cuando uno va para el Montecristo,
0: Es
1: al
0: la
1: lado de
0: cosa.
1: la Coca-Cola.
0: Al lado de la Coca-Cola. Nos vamos a reunir allí, allí nos organizamos, salimos por la carretera 110, bajamos a la carretera 459 donde está el puente de San Antonio, ahí doblamos a la izquierda, la 459, hay un puesto de gasolina, creo que es marca American o algo así, ahí doblamos a la derecha y salimos a la carretera 467 en Aguadilla la Vieja, donde
1: Sí.
0: está la compañía de leche allí,
1: Sí, donde era Borinquen Dairy,
0: donde era
1: los que somos más viejos, Borinquen
0: Borinquen
1: Dairy, después
0: Dairy y
1: Suiza
0: después
1: Dairy.
0: Suiza Dairy. Por ahí vamos a transitar toda, ¿verdad? La 467 y salimos al residencial Ducó. En la luz allí doblamos a la izquierda y bajamos por Cuesta Nueva. Bajamos y cogemos el área de la playa, ¿verdad? El Paseo Real Marina. Doblamos a la izquierda, cerca de una escuela que hay por allí, no recuerdo el nombre ahora, y salimos a la Avenida Victoria, doblar a la derecha y
1: La
0: llegamos
1: escuela
0: a la
1: José de
0: comandancia.
1: Diego, la
2: Van
1: escuela
2: a pasar por
0: José de
2: aquí,
0: Diego, José
1: al
0: de
1: lado del
0: Diego.
1: residencial Aponte,
0: Es la cosa,
1: y
0: allí
1: llegan
0: mismo.
1: allí.
0: Entre Aponte y la escuela, salimos ahí a la Victoria y llegamos a la comandancia.
1: ¿Qué pasa durante la ruta? Sé que ustedes están animando a través del micrófono, las patrullas se encienden, está todas estas sirenas y luces, pero ¿qué hacen durante toda la trayectoria?
0: Pues le vamos llevando el mensaje,
1: Mensaje.
0: le vamos llevando el mensaje a la ciudadanía. Yo llevo 2 años, 2 años y medio aproximadamente en la oficina de relaciones con la comunidad, y cada año que ha pasado veo que más gente, ¿verdad?, salen a saludarnos y nos hacen así con el pulgar, como quien dice, esto está bueno. Durante el transcurso lo que va es llevándose el mensaje. Esto, ¿verdad? Lo organizamos nosotros en la oficina, pero es una invitación del teniente coronel Ángel Viera Mendoza, que es el comandante del área de Aguadilla y las distintas áreas, ¿verdad? Con sus comandantes, para llevarle el mensaje. Como mencionaste ahorita, se habla muchas veces, ¿verdad?, de lo punitivo, que es el policía.

0: que no hay luz en los semáforos.
1: Ahí estamos.
0: Los policías están 12 horas allí dirigiendo el tránsito.
1: Sí, 12 horas. Sí, 12 horas. Recuerdo que...
2: En ese sol, Dios mío.
1: Recuerdo que para María estuvimos en el semáforo ahí. Me tocó a mí, ¿verdad? Habían distintos, que son los más transitados. Pero a mí me tocó en ese. Estuve alrededor de un mes ahí, 12 horas. Pero tenemos que darle la gracia a la ciudadanía. Se desborda. Nos llevaban agua, Gatorade. Había una señora que freía rellenito. Nos lo llevaba calientito. Nos llevaban allí sneakers, hasta pizzas completas. La gente, tú sabes que...
2: Solidario. Todavía yo creo, a gente, que hay el respeto, ¿verdad? Obviamente, todavía yo creo que hay un respeto general por la policía de Puerto Rico y su desempeño, ¿verdad?
1: Definitivamente.
2: Son menos las personas... en que no admiran o no hay que admirar al policía, yo, ¿verdad? Yo sí los admiro, pero la ciudadanía no tiene, porque mira, simplemente tienen que ver que cumplan con su labor, ¿verdad? Y no atacar a la policía por hacer su trabajo, ¿verdad? Los que podemos halagarlo, lo hagamos, pero yo creo que eso debe ser el sentido general.
1: Definitivamente sí, son muchos más los que, ¿verdad? Agradecen el trabajo de la policía. Esto es un trabajo que no es fácil.
2: Ustedes salen, se despiden nosotros, y no saben si
1: nosotros
2: regresan.
1: Salimos y es la cosa, nosotros salimos, no sabemos si regresamos. Yo estuve envuelto en unos accidentes que por poco me cuestan la vida. Gracias a Dios estamos aquí.
2: Gloria a Dios.
1: ¿Verdad? Trabajando. Fui atropellado en dos ocasiones. La última fue demasiado fuerte. Y
2: la última fue acá
1: aquí en la resta de Colón, lo que le hice en la resta de Colón.
2: Sí, recuerdo ese casito.
1: Estuve 20 días en Río Piedra y 7 meses fuera del trabajo, cogiendo terapia. Tengo tornillos y placas.
2: ¿Es que usted se había detenido a ayudar a un ciudadano?
1: No, yo estaba en la unidad de tránsito computando velocidad, porque ahí la gente va volando bajito.
2: Recuerdo, ahí la gente se olvida.
1: En el área del paseo y pues lamentablemente un conductor... transitó a exceso, vea, una velocidad mayor por el área del paseo y me impactó y a la motora. Y,
2: sí, me acuerdo de ese caso, trascendió nacionalmente porque
1: sí,
2: usted fue recluido al centro médico.
1: Sí, centro médico, 20 días estuvimos allá, por lo menos pude brincar. Porque no me dio directamente en las piernas, por experiencia que tengo del área de tránsito, peatón que tú impactas por las piernas, la cabeza, da en el área del cristal y la historia hubiese sido distinta. Pero con todo eso, el accidente fue aparatoso y pues me costó.
2: Pensó, la entrevista no es de esto, pero pensó que terminaba ahí su vida.
1: Lo pensé. ¿Y sabe qué? Yo me encontraba solo en Puerto Rico porque mi esposa y mi hija se encontraban en los Estados Unidos visitando unos familiares, venían y viajaban ese día. Hablé con mi esposa a las 9:30 de la mañana y me dijo, voy a poner a cargar el celular para arrancar para el aeropuerto, qué sé yo, y a las 9:50 por poco era cadáver. Y lo pensé. Y solo. Porque ya mis padres no están.
2: ¿Qué recordaba de ahí? ¿Llegó a estar inconsciente o nunca llegó?
1: No perdí el conocimiento en ningún momento. Recuerdo, di como 2 o 3 vueltas en el aire y yo pensaba que no se iba a acabar. Yo dije, Dios mío, ¿qué es esto? Y pues caigo en el suelo, tuve herida abierta en la cabeza. Gracias a Dios no hubo sangrado interno, ¿verdad? Ni fractura craneal, pero... pues me transportaron al Hospital San Carlos y de ahí para Río Piedra.
2: Cuando le dicen a uno que la cosa es para Río Piedra, uno dice, yo no estoy tan bien nada.
1: Y cuando la doctora,
2: ¿verdad?
1: Me hicieron 1,000,000 de placas y CT scan y todo eso, y cuando la doctora me dice, mira, este es el problema, yo no podía enderezar una de las piernas, ¿ves? Y fue que el joint del fémur lo saqué del sitio, que es donde está en la pelvis, eso se llama el acetábulo. Y me dijo, no tiene, gracias a Dios, no tiene fractura craneal, no hay sangrado interno, solamente más unos cuantos puntitos, 14, en la cabeza. y pues todo así, todo pelado, como uno dice. Pero lo de la pierna es esto, y me explica, y vas para Río Piedra, ahí me dio un clase frío. Ay, Río Piedra, tú sabes que uno piensa en Río Piedra.
2: Claro, dice,

0: no me solucionan aquí tanto malo.
1: Pues me transportaron allá y allí estaba.
0: ¿Cómo fueron sus compañeros? ¿Cómo fue esa solidaridad?
1: Solidario al 1000%. Ellos llegaron al área. Tengo un recuerdo de haberlos visto por allí en el área, ¿verdad? De donde fue el evento. Llegaron a Río Piedras a visitarme en su tiempo libre. Iban allá y eso, pues, eso te da como que ese ánimo, como quien dice, claro. Ya, entre estos son mis compañeros, son mis amigos, son mis hermanos. Nosotros somos una familia. Tú sabes, la policía es una familia de sangre azul, como se dice. Uh-huh. Y el yo ver que sacaban de su tiempo para ir tan lejos. Porque sí, son porque, del área de acá.
0: Dos horitas
1: fácil. Son dos horitas fácil y los gastos que conlleva viajar para allá y ir y darme ese ánimo. Y me llevaban mis cositas, me llevaban este...
0: ¿Y cuando su esposa se enteró? ¿Llegó después? Llegó.
1: Pues mira, uno de los compañeros ya se retiró, que era mi partner, porque eso fue en Motora. O sea, que nosotros estamos de dos en dos.
0: Sí, de dos en dos.
1: Que llegó al lugar, estaba en el tribunal y cuando escuchó, ¿verdad?, por radio... Habló con el juez y le dijo, atendemos este caso después. Y un compañero pasó esto y llegó al lugar. Entonces yo le dije, llama a mi esposa. Pero qué pasa, tenía el celular cargando. Y yo le dije, pues llama a mi hija. Dentro de la, un poco aturdido así. Y llamó a mi hija y mi hija le pasó el teléfono a mi esposa. Y me dijo, pásamelo, yo quiero escucharlo. Porque ella como que no creía que yo estaba bien dentro de... Uh-huh. Y ahí pude hablar con ella, ya tú sabes, que ese viaje de allá para acá, entonces se la atrasaron los vuelos.
0: Todo conspiró.
1: Todo conspiró para que esa mente le cogiera más.
0: Ay, Virgen.
1: Cuando llegó a Río Piedras, pues, ella salió, llegó al aeropuerto y ahí la transportaron a Río Piedras y no llegó un mes a mi casa. Llevaba dos semanas afuera.
0: ¿Qué podemos recapitular y aprender sobre esta, ¿verdad?, esta situación que le pasó a usted, ¿verdad?, viendo cómo podemos prevenir y orientar a nuestra gente con la situación que le sucedió?
1: Mira, definitivamente el accidente fue por exceso de velocidad, uh-huh. ¿Verdad? Y estamos viendo que últimamente la gente está guiando, como dicen por ahí, al garete en la calle,
2: a lo loco.
1: Pendiente del celular.
0: Ahora mismo yo venía por ahí y vi una persona conduciendo, no voy a decir de qué compañía, pero una guagua conduciendo y estaba en el semáforo y estaba viendo el celular. Eso en el momento yo estaba observando. Pues cuando cambia la luz, pues yo pensé que iba a dejar el celular al lado, ¿verdad? No. Porque cambió la luz. ¿No? Dio la vuelta inclusive, dio con el guía y el celular aquí al lado. Ahí y seguía. Y yo decía, o sea, digo, no es que yo soy un santo y que no lo he hecho. Yo he cogido mis multitas y me las merezco. Yo siempre lo he dicho. Pero tenemos que tener más conscientes, porque no es que yo me muera o que yo me pase un accidente, es que yo mate a alguien también, uh-huh. Un inocente, a alguien en la calle.
1: Yo no sé, mira, cómo yo viviría después. Fracciones de segundo pendiente, no sé enfocado ahí, como dice.
0: ¿Cómo viviría pensando en que yo le hice daño a un niño?
1: Mira, yo investigué un accidente hace ya unos años, después del huracán María, en noviembre de ese año. Y fue un accidente fatal con un niño de 3 años aquí en la carretera 111 persona estaba usando el celular.
0: Cállate. No.
1: Porque eso se supina, nosotros hacemos una supina. Uh-huh. Y en el momento del accidente, ¡ay, lo mató en el paseo!
0: ¡Ay, horrible!
1: Por estar pendiente del celular.
0: Un segundo en el celular te vas del carril.
1: El vehículo se le fue, no había alcohol, no había nada de eso, pero una distracción con el celular le costó la vida a un niño de 3 años. Y el resto de las personas que estaban en el vehículo sufrieron heridas de gravedad por estar pendiente del celular. Y mucha gente dice, no, yo estoy detenido en la luz. El boleto procede.
0: El boleto uh-huh. procede aunque esté detenido.
1: Porque
0: es
1: estás
0: importante.
1: En el carril y estás haciendo funcionar un vehículo de motor.
0: Aunque estés detenido. Que la gente lo sepa.
1: Sí, uh-huh. Sí. No, yo estoy detenido oficial. Yo estaba ahí atendiendo el teléfono, pero la luz está roja.
0: Lo digo por experiencia propia.
1: ¿Te pasó? Mira, si estás en la luz y llegó una llamada, un mensaje, cuando cambia la luz, mira, te vas para leer al paseo. Claro. O una marginal, te detiene y atiende la llamada. ¿Ves? Uh-huh. Pero... ¿cuántas veces no me pasó que yo voy en la motora, ¿verdad? Por ahí, y la luz cambió y arrancaron 5 vehículos y se quedó este
0: parado.
1: Y tiene 7 detrás. ¿Y cuando me paró? Le paraba al lado, estaba, mira.
0: Ni cuenta sabía.
1: No se daba cuenta que...

0: Ya yo le había caído al. Y que los vehículos al frente arrancaron en la luz está verde. ¿Entiendes? Y entonces tenía 5, 6, 8 vehículos en la parte posterior, esperando que él se moviera, porque él estaba ahí pendiente, texteando y haciendo las cosas
1: Ciertamente,
0: del celular.
1: ciertamente. Yo en esa ocasión que lo leí ahí, lo digo, le pregunto al oficial, pero es que yo estoy detenido. Y él me dice, no, pero procede aunque estés detenido. Y yo me quedé calladito porque entiendo que es una irresponsabilidad de mi parte
0: Sí.
1: y asumo las consecuencias. En ese momento era un boleto, pero yo pude haber causado un accidente, simplemente un carro de atrás me pudo empezar a pitar, mil cosas
0: Mil
1: pudo haber
0: cosas, mil
1: pasado.
0: cosas. Que alguien venga y fue a cambiar de carril y
1: Claro,
0: se topó contigo ahí
1: ya
0: detenido.
1: lo pagué, por si acaso la gente.
0: Aprovechaste, ¿verdad? Si lo pagas a tiempo, te dan un descuento, ¿eh? Si lo pagas antes
1: Exacto.
0: de los 15 días.
1: Pero es, claro, pero es importante que, entonces, la prevención es importante para la Policía de Puerto Rico y la División de Relaciones con la Comunidad.
0: Definitivamente, sumamente importante la prevención que provoca que bajen esas estadísticas. ¿Entiendes? El área de Aguadilla, en lo que va de año, es el área a nivel de la isla que más baja tiene las estadísticas,
1: Qué bien.
0: porque se ha trabajado fuertemente ahí. Hay unos planes de trabajo todos los martes. Hay unas reuniones, ¿verdad?, de staff, que es con todos los directores de los distintos distritos, precintos, para llevar a cabo esa ¿verdad?, ese plan de trabajo que ha resultado. Ha bajado grandemente las estadísticas en el área de Aguadilla. Las distintas áreas también, ¿verdad? Pero pues hay otros pueblos que trabajan de otra forma, hay más comercio en algunos otros lugares donde
1: Son diferentes
0: sí,
1: todo.
0: son diferentes. Cada área pues trabaja sus cosas. Aquí pues las playas. Ve, acá pues hay que
1: Claro.
0: darle duro a esas playas, ¿ve?
1: Correcto.
0: Tú
1: Sí.
0: ves, para el 4 de julio, para el 25 de julio,
1: ¿Cómo se
0: hubo unos
1: llama
0: planes
1: eso?
0: de trabajo, unas preventivas. Nosotros, la oficina de nosotros, dio la mano en la prevención, porque que te vean y la gente se siente seguro. Ah, mira, hay bastantes patrullas.
1: Y precisamente la Noche Nacional afuera da esa tranquilidad a mucha gente. Mira que mucho policía queda,
0: Que
1: que
0: mucho
1: mucho policía
0: policía hay.
1: hay.
0: Mira a la ciudadanía apoyándolo, mira a
1: También
0: tanta gente.
1: ven los vehículos y dicen, caramba, están en buenas condiciones, porque
0: También,
1: también
0: claro, claro,
1: toda
0: claro.
1: esa cosa nos
0: Sí, sí,
1: fijamos
0: sí, sí. Sí,
1: como ciudadanos.
0: definitivamente. Y las motoras también, de la
1: Claro.
0: misma policía. Y a los niños les gusta.
1: Claro.
0: Tú ves los nenes, los chiquitines. Ay, y le tocamos la sirena y los muchachos de las motoras. Y ellos pues se emocionan. Y
1: Y
0: son muchos que
1: efectivamente,
0: después de eso quieren ser policías, son niños.
1: y lo que es el policía trabaja, lo que está velando es por la seguridad,
0: La
1: principalmente la
0: seguridad.
1: seguridad de toda la
0: Eso va a
1: ciudadanía.
0: la ciudadanía.
1: Y de igual forma, como bien dicen, a veces cuando vamos a algún evento multitudinario en la plaza pública, en algún municipio, y hay que dejar el carrito un poquito lejos, cuando uno ve que hay patrulla, uno dice, pues
0: Por lo menos,
1: por lo menos hay
0: sí.
1: patrullaje por aquí,
0: Sí, hay
1: exacto.
0: patrullaje y aparte de la seguridad que se brinda en el lugar a las personas, ¿verdad? En el evento, pues también hay que hacer una logística del tránsito. Hay veces que hay que cerrar esta salida, solamente que entren vehículos para sacarlos por otro lado, ¿eh? Son distintas, ¿verdad? En un mismo evento se trabajan muchas cosas por la seguridad de todos los que están ahí y de todos esos vehículos que, como tú
1: Claro.
0: dices, que lo dejan lejos por allá, pero no, hay que estar pendiente.
1: Son
0: Y
1: detallitos, son
0: sí, son
1: exacto.
0: detalles
1: Vamos a recapitular entonces. Noche Nacional afuera, fecha, hora y lugar, agente.
0: La fecha es el día de mañana,
1: Mañana,
0: martes
1: mañana.
0: 4 de agosto. Esperamos salir entre 5 y 30, 6 de la tarde, ¿verdad?
1: No
0: El
1: más de
0: que
1: las 6.
0: no más de las 6. Esperamos, ¿verdad?, que la gente que pueda llegar, ya desde las 5 pueden ir llegando para ir organizando, acomodarlos, cómo es que vamos a salir. Porque siempre, siempre, siempre, siempre llega mucha gente,
1: Qué
0: llega mucha
1: bueno,
0: gente
1: qué bueno.
0: y apoyan la
1: Sí, yo hubo
0: iniciativa.
1: años que había club de Jeep, club de
0: Los
1: otros,
0: Jeep,
1: sí.
0: sí, van los volkis, esto que le ponen las
1: Las luces.
0: luces, como te dije, ambulancia, los paramédicos, distintas
1: Qué
0: compañías,
1: bien.
0: manejo de emergencia municipal, estatal, Border Patrol, nosotros la policía municipal, ¿sabes?
1: Ah, los
0: También
1: municipios,
0: nos
1: claro.
0: acompañan y a lo largo de la ruta muchas veces. se van integrando a la caravana, y cuando vienes a ver es impresionante.
1: Entonces mañana a las 5:30

0: 30, la carretera 110, frente a lo que es el Easy Waste.
1: Easy Waste,
0: sí. Al lado de la Coca-Cola.
1: Al lado de la Coca-Cola, sí. Además, esa es la compañía de esa, de una planta, sí, de reciclaje que tienen allí. Como el estacionamiento es amplio, pues podemos organizarlo allí.
0: Así que mañana está abierta a la comunidad. Pueden acompañar a la policía durante la caravana de la Noche Nacional afuera. Y culmina aquí en la comandancia con el tradicional asopado.
1: Asopado.
0: Todos los años.
1: Eso asopado, todos los años. Si no hay asopado,
0: no hay Noche Nacional afuera.
1: Ese, el cierre tiene que ser asopado. Va a haber lo como los sandwichitos de menta, claro, un par de cositas, pero la gente espera el asopadito porque eso cae muy bien al estómago.
0: Bueno, agente, mensaje final a la ciudadanía, ¿verdad? Y con relación a la Noche Nacional afuera y el trabajo y la labor que realiza la División de Relaciones con la Comunidad del de área de Aguadilla.
1: Sí, queremos, ¿verdad?, que la ciudadanía entienda y sepa que, como ya lo mencionamos aquí, nosotros estamos para ello, nosotros trabajamos para el ciudadano, que estamos pendientes, que estamos ahí al 100% para lo que nos necesiten. Mire, si usted ve un policía, tiene cualquier problema, mira, no tiene que ser una querella de que le pasó algo. Tú te sientes, ¿verdad?, como deprimido, mira, nosotros podemos hablar un ratito. Dicen por ahí que el policía, nosotros somos psicólogos, médicos, policía, bomberos, somos de todo. Mira, te podemos dar ese mensaje, ¿verdad?, de que ¿verdad?, las cosas suceden y no hay problema, ¿verdad?, que dure 1,000 años ni cuerpo que lo resista, como uno dice. Que estamos para la ciudadanía, estamos ahí, le exhortamos, ¿verdad?, que nos acompañen el día de mañana, 4 de agosto, ¿verdad?, desde las 5:30, donde mencionaste ahí ya en el estacionamiento allí de Easy Ways, en la carretera 110. Acompáñenos, es un ratito que pasamos bien ameno, y conoce gente allí que se forman amistades y se siguen comunicando y para el resto de la vida, porque mira, yo he conocido a esos muchachos de los Jeep.
0: Buena gente.
1: Y mira, donde quiera que me ven, ah, oficial, ¿cómo estás? El año que viene volvemos, ¿sabes? Es una actividad, como mencionamos, a nivel de la nación y todos sus territorios, y es una actividad en grande, bien bonita. Y el mensaje es sencillo: estamos para ustedes, para la ciudadanía. El delincuente que sepa que estamos al pendiente, ¿verdad?, que la ciudadanía está con nosotros, ¿ve? Y así somos más fuertes. Así somos más fuertes. El ciudadano, la ciudadanía son nuestros ojos, ¿ve? Y nosotros estamos para responderle.
0: Número de teléfono de la División de Relaciones con la Comunidad, gente.
1: Sí, con el 787-891-6062, 787-891-6062. Pueden llamar ahí. Hay otro, ¿verdad?, otra área que es del programa de Vuelta a la Vida, que bregamos con los adictos, ¿verdad? Sí. Trabajamos dentro de la misma oficina de nosotros. Pueden llamar ahí y le damos la ayuda.
0: Sí, hay que ver esto como lo que es, una enfermedad. Pues, sí,
1: una enfermedad. Y le conseguimos este programa de detox allá en el área metropolitana. Y da resultado. La gran mayoría de las veces da resultado. Y estamos ahí, siempre. Bueno. Lo van a conseguir ahí.
0: Agente Montalvo, gracias. Ángel Montalvo, agente de la División de Comunidad, Comunidad, ¿verdad?, de Relaciones con la Comunidad de la Policía de Puerto Rico, área de Aguadilla. Gracias por aceptar esta invitación y esperamos que mañana sea todo un éxito.
1: Sí, todos los años, sí, se da muy buena. Esperemos que esta sea más que el año pasado y siga llegando mucha más gente.
0: Yo estoy a paso para comer la sopa.
1: La sopa, tú estás cerquita, a pie llega, mira. Yo creo que no llegas a 100 pasos cuando ya estás allí.
0: Gracias.
1: Estamos a la orden.
0: Bueno, Yadiel, mañana, la Noche Nacional afuera.
2: Así mismo, es la partida a las 5:30 de la tarde, en lo que es allí, al lado de la Coca-Cola, en frente a lo que es Easy Waste.
0: Eso es así.
2: Bueno, Víctor, vamos a hacer nuestra segunda pausa aquí en Desayunando con Guava, pero al regreso vamos a aprender de nutrición, como todos los lunes, con la licenciada Marieli Rosado, dietista y nutricionista. Vamos a la pausa y regresamos en breve.
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3: Diez con once en la mañana, estamos de regreso ya en el tercer segmento en Desayunando con Guava, como siempre, transmitido de lunes a viernes de 9 a 11 de la mañana a través del cuadrante 850 en su radio. Y como todos los lunes, vamos a aprender de nutrición con la licenciada Marieli Rosado, dietista y nutricionista. Muy buenos días, bienvenida.
4: Buenos días a todos, un gusto saludarlos otra semana más.
3: Así es, como siempre, con toda la energía, licenciada.
4: Esto es así, después de un excelente desayuno.
3: Bien, bien agradecidos, como siempre, de que esté con nosotros aquí en Desayunando con Guava. Y sobre todas las cosas, licenciada, ya estamos en el mes de agosto y ya lo que es el back to school nos está respirando en la nuca, como decimos por ahí.
4: Esto es así, ya uno empieza a hacer esos planes para el regreso a clases. Y los planes no son solamente para los niños que regresan a clases, también son para los adultos, ¿verdad? Muchas veces estuvieron de vacaciones o estaban enfocados en otras cosas y ahora es momento de volver a programarse.
3: Así mismo es. Y sobre todas las cosas, vamos a hablar también de esos espacios que tenemos entre medio. Bueno, cuando estábamos en escuela elemental se le decía el recreo, que eran unos 10, 15 minutitos, y lo cogíamos también para esas merienditas, licenciada.
4: Esto es así, hacíamos nuestras meriendas. Así que, ¿qué tal si pensamos en ese regreso a clases con una nota de A? Queremos tener A en la nota de la merienda.
3: Así mismo.

0: mismo es. ¿Qué podemos incluir en esa loncherita, licenciada?
1: Pues miren, hoy les traigo 5 pasos, ¿verdad? Y dentro de los pasos vamos a incluir opciones de alimentos para completar una merienda que sea digna de una nota de A+.
0: Así mismo es. Pues entonces cuéntenos, ¿qué es lo que podemos incluir, licenciada?
1: Muy bien, vamos con el paso número 1, que sería incluir una fuente de proteína en cada merienda. Y fíjense que es porque la proteína es de los nutrientes que promueve la saciedad, nos ayuda a mantener nuestro cuerpo, nuestras células y tiene muchas funciones. Así que lo más importante cuando estamos empezando a planificar y a construir es que pensemos, ok, ¿cuál podría ser esa fuente de proteína en una merienda? Así que vamos a mencionar algunas opciones. ¿Estamos listos?
0: Así es.
1: Número 1 puede ser un yogur griego bajo en azúcar. Eso es importante porque ahora mismo hay muchas marcas bien chéveres de yogur. Ahora, si queremos del yogur la proteína, entonces hay que asegurarnos primero que sea el yogur griego tiende a tener un poco más proteína que los demás, así que eso es una buena opción. Pero que si nos aporta proteína, también velemos que no nos aporte azúcar, porque no es necesario y no es lo que estamos buscando, ¿okay? Así que eso es una opción. Otra podría ser un quesito. De hecho, vienen los palitos de queso mozzarella, que son los blancos. Esos quesitos mozzarella usualmente son bajos en grasa. Así que esa fuente de proteína también es una buena opción. Y se me ocurre también que podrían ser nueces. Las nueces no necesitan llevar una temperatura. Los chicos lo pueden arrastrar en su merienda para donde sea, no se le van a dañar. Así que aquellas nueces como las almendras, el maní, los walnuts que parecen los cerebritos, también son buenas opciones.
0: Exacto. De eso quería preguntarle, ¿cualquier tipo de nuez? O sea, ¿no tenemos que encasillarnos en una en específico?
1: Exacto, mientras más variedad nosotros tengamos en los grupos de alimentos, mejor. Y fíjate que las nueces, además de la proteína que estamos hablando, también nos aporta grasas saludables. Y las grasas están directamente relacionadas, las grasas saludables, a la salud cognitiva. Así que vamos para la escuela con esa mente nueva, ¿verdad? Esa salud de nuestro cerebro bien chévere con lo que son las nueces.
0: Así mismo es.
1: Dijimos, variedad. Mientras más variedad, mejor. Vienen ya nueces mixtas o usted puede comprarlas y luego mezclarlas en su casita. Pero las más chéveres son las walnuts, que son las que parecen cerebritos. Las almendras, que pueden ser enteras o pueden ser en pedacitos, ¿verdad? Y el maní, que son las más comunes.
0: Y que también se pueden hasta combinar los alimentos porque al yogur también se le pueden poner las nueces adentro.
1: Excelente idea, claro que sí. Y este es el paso 1, que es añadiendo proteína, pero igual lo podemos mezclar con otros grupos de alimentos como las frutitas, ¿verdad? Y es una excelente alternativa.
0: Pues entonces vamos con ese segundo paso. ¿Qué podemos incluir en la lonchera?
1: Para el paso número 2 nos vamos con otro nutriente que es sumamente importante y es la fibra. Vamos a añadir fibra a esa merienda. Entonces, ¿qué podemos decir de la fibra? Pues número 1, ayuda a promover la salud digestiva. Así que todo lo que es la salud de nuestro estómago, ¿verdad? Desde la buena digestión, el que se absorban los nutrientes correctos, el que se desechen los que nuestro cuerpo no puede utilizar. Todo eso, ¿verdad? Es bien importante que lo podamos obtener de la fruta. De la fibra, perdónenme, pero entonces, ¿dónde tenemos esa fibra? Pues en las frutas y en los vegetales. Ejemplos de frutas que son buenas para una merienda. Mire el guineo. El guineo está protegido por la cáscara y dura mucho tiempo en una merienda, así que el guineo es una buena opción. Otra es que podemos picar pedacitos de papaya, de mango, de piña, que son esas frutas que aquí en Puerto Rico están en temporada, ¿verdad? Y al estar en temporada nos da muchos beneficios. Empezando con el precio, las frutas de temporada son más económicas y también que al estar en su temporada están en el pic de nutrientes, que va a ser más saludable para nuestro cuerpo recibir esas frutas.
0: Y sobre todas las cosas, especialmente lo que es la piña, también frutas bien tropicales para este verano, que nos pueden hasta refrescar, licenciada.
1: Claro que sí, y tiene mucha agua, ¿verdad?, en sus componentes. Tiene mucha agua que nos ayuda a mantenernos hidratados.
0: Ah, pues bien importante, incluimos la proteína, incluimos la fibra. ¿Qué más debemos tomar en consideración?
1: Pues miren, en este ámbito, ¿verdad?, de buscar grupos de alimentos y nutrientes importantes, no podemos dejar atrás los carbohidratos. Pero recordemos que son esos carbohidratos.

0: carbohidratos de buena calidad, porque no todos los carbohidratos son iguales, ¿verdad? Tenemos los carbohidratos que son azúcares simples y esos no son la mejor alternativa cuando estamos buscando energía. Sin embargo, tenemos los carbohidratos integrales, que son los complejos, y estos sí aportan energía y contienen más vitaminas. Algunos de ellos son pan integral, plantillas integrales, que podemos hacer un estilo quesadilla para esa lonchera. Tenemos también algunas galletitas integrales. Así que imagínense estas combinaciones. Una galletita integral que le podamos poner esas nueces en forma de mantequilla, mantequilla de almendra o mantequilla de maní. Y encima le podemos poner esos pedacitos de fruta, ¿verdad? Vamos combinando esos tres pasos para una merienda que tenga una nota de aplos.
1: Ave María. Y en esa misma línea, licenciada, cuando nos hablaba entonces de los carbohidratos simples, ¿cuáles son esos alimentos que debemos no evadir, sino que tal vez no deberíamos incluir?
0: Pues miren, los simples son aquellos que aportan solamente azúcar a nuestro cuerpo. Por ejemplo, los dulces, ¿verdad? Los chocolates. Ahí tenemos las harinas blancas, como el pan de panadería, el arroz blanco, ¿verdad? Porque al ser harinas blancas no proveen fibra, entonces no le estamos sacando el beneficio a este grupo de alimentos. Por eso es que los dulces, ¿verdad? Que usualmente los niños pues les agradan, es un alimento que sí se puede comer de vez en cuando, pero en la lonchera, ¿verdad? En esa comida del día a día, de todos los días, yo no lo recomendaría. Además de que no estamos sacando el beneficio, que serían los nutrientes, la energía, para que puedan tener ese aprovechamiento académico, y para nosotros los adultos también, ¿verdad? Porque nuestros trabajos requieren mucho nuestro enfoque, nuestra memoria, y los dulces, este azúcar simple, no aporta ningún tipo de nutriente para el beneficio. Al contrario, lo que hace en nuestro cuerpo es que eleva los niveles de azúcar en sangre, y esto nos puede dar sueños, sentirnos débiles, cansados. Así que, ¿verdad? Eso es tanto para los niños como para los adultos.
1: Eso quería comentarle. A veces si uno se harta de dulces, como decimos por ahí, al principio te da energía, pero después, mira, te entra un cansancio que es como ya uno listo para dormirse casi.
0: Exacto, eso es así. Y eso lo que nos está diciendo es que nuestro cuerpo no puede utilizar esos nutrientes para nada, y lo que va a hacer es que los va a almacenar. Se almacena en azúcar, se almacena hasta en grasa. Así que ahí no tenemos ningún beneficio.
1: Pues bien importante, ¿qué otro grupo de alimentos es recomendable incluir en esa lonchera?
0: Pues en el paso 4, ¿verdad? Ya cubrimos los grupos más importantes, pero en el paso 4 no quiero dejar atrás vigilar la etiqueta nutricional de cualquier producto que sea empacado en términos de azúcar, sodio y grasa. Estos tres nutrientes, ¿verdad?, son los que en exceso nos pueden hacer daño. Así que si usted está considerando lo que mencionamos, un yogur, una galletita, un paquetito de nueces, quizás unas barritas de granola, cositas así que vengan empacadas, la etiqueta nutricional es el mejor aliado. Vamos a velar esos términos, vamos a tratar de que tenga lo menos posible de azúcar añadida, si puede ser cero mejor, lo menos posible de sodio, ¿verdad?, y lo menos posible de grasa saturada. Así que esa etiqueta nutricional es nuestro aliado, incluso cuando ya tenemos identificados los grupos de alimentos.
1: Y entonces, para esa quinta recomendación, ¿qué también debemos tomar en consideración?
0: Terminamos con la planificación. No hay nada mejor para lograr éxito en todo lo que hacemos, incluyendo una merienda saludable, en planificar con anticipación, ¿ok? Las mejores decisiones a la hora de comer ocurren cuando nos preparamos de antemano. 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
1: Así que la lonchera saludable, qué bueno.
0: Súper, espero ver fotitos de sus loncheras.
1: Claro que sí, gracias licenciada, gracias.
0: Gracias. Ustedes, hasta la próxima.
1: Y Dios lo permite. Bueno, continuamos aquí desayunando con Guava Víctor Vázquez y Yediel Grafals Nieves, cubriendo toda la zona oeste, noroeste, suroeste y central oeste del país. Y este programa en vivo todos los días de 9 a 11 de la mañana. Víctor Vázquez y Yediel Grafals. Bueno, Esencia. Vamos a hablar de Esencia. Esencia es el proyecto en Cabo Rojo. Que se ha propuesto y que recientemente consiguió el aval de lo que es lo que se conoce, ¿verdad?, como el lugar de ubicación donde va a ser la estructura. Sin embargo, hay una senadora que ha levantado su voz más que nada preocupada por el asunto de cómo le vamos a dar agua a tanta gente que está allí, ¿verdad? Mm-hmm. Vamos a hablar un poquito de qué se trata.
2: Así es, Víctor. Le damos la bienvenida a la senadora por acumulación del Partido Popular Democrático, la doctora Ada Álvarez Conde. Muy buenos días, senadora. Bienvenida.
3: Buenos días y un abrazo fraternal a todos los radioescuchas del Oeste Borincano Bello.
1: El oeste es bello, senadora, así que...
3: Sí, le dije bello, tienes el oeste bello. Eso está claro. Yo siempre he dicho, yo soy sanjuanera, pero yo soy muy clara, ¿verdad? Que Puerto Rico es lindo completo y no hay mejor honor para mí que poder representar esos 78 municipios. Todo el mundo sabe que cuando va al oeste coge un brequecito, así que...
1: Claro, un respiro,
3: sí, hace falta.
1: Y precisamente, hablando de estos lugares de respiro, pues hay unos cuestionamientos con este asunto del megaproyecto Esencia y el lugar donde se va a establecer en Cabo Rojo. ¿Usted ha levantado algunas preocupaciones sobre este asunto, senadora?
3: Sí, una de las cosas que yo siempre digo, estas dos asuntitos. Número uno, hay gente que no le interesa la biodiversidad, a mí me interesa, ¿verdad? Hay un asunto de que estos son suelos protegidos porque tienen, ¿verdad?, flora, fauna particular. Pero aún las personas que no le interesa la biodiversidad y el impacto que pueda tener ambiental, tenemos que hablar de la infraestructura, que todos estamos pasando por la situación con la sequía del agua, pero yo como sanjuanera pues lo he ido viviendo más todavía intensamente este último año. Así que el reto es que en la vista de la Comisión Total, el encargado de acueductos, y lo acaba de repetir en otra entrevista en un medio nacional, el director de acueductos dijo que no hay manera en que tengan suplido de agua. El acueducto no puede suplir para este complejo. Por eso se habló de del agua que se puede extraer del mar. Inclusive mencionaron los pozos, que pues no es lógico porque los pozos sacan, ¿verdad?, acueducto. Pero la pregunta aquí es qué vamos a hacer para garantizar el agua. Así que tenemos el impacto ambiental, que pues hay gente que no le interesa, pero a mí me interesa, pero también tenemos un asunto de infraestructura, de dónde sale el agua, cómo podemos ¿verdad?, utilizar esa agua efectivamente, a dónde van esas aguas negras, ¿verdad?, que van a producir estos complejos. Y ese aspecto del agua, mientras no esté resuelto, pues tenemos que ser bien juiciosos con construcciones que vayamos a hacer de ahora en adelante, incluyendo esa, que es una mega construcción. Todavía no han podido contestar, ¿verdad?, esa pregunta. Y pues, si no tenemos agua ahora, si Cabo Rojo de vez en cuando no tiene agua, pues ¿cómo podemos garantizarla? Eso es fundamental.
1: Oye, cuando la gente va a Cabo Rojo en estos fines de semana largos, senadora, se complica la situación del agua y los vecinos dicen que hay menos presión de agua cuando está lleno Cabo Rojo, Boquerón, Combate y toda esa área.
3: Y por eso digo que si es ahora y no hay agua, imagínate con un complejo tan grande. Mire, aquí nadie, quiero que quede meridianamente claro, Ada Álvarez Conde fomenta y cree en el desarrollo económico, y no solamente el desarrollo económico, soy de las que creo que sin desarrollo económico no vamos a ningún lado y que hay que cortar, ¿verdad?, dependencia y otras cosas, y apoyar a los comerciantes y a la gente que quiere echar para adelante y que da empleos. Sin embargo, no podemos tapar el cielo con la mano. De nada sirve tener algo si no es sustentable. Y a prueba de un botón, basta. El que tuviera dudas del problema del agua o el problema del acceso al agua, considere los tiempos en que estamos viviendo, donde no se ha aprobado el plan de cambio climático, donde no se hizo con tiempo un plan de mitigación para la sequía que venía prevenida, porque estamos en temporada de huracanes y se nos ha olvidado eso. Pero todos los pronósticos decían desde abril, marzo, yo estuve en una conferencia de huracanes desde abril que decía, viene el niño y eso es un sitio más seco, más calor extremo, más sequía, y nadie pudo prever la limpieza de lo del agua, ¿verdad?, del agua que perdemos, de lo que tiene que ver, ¿verdad?, con la sequía que iba a haber, y el problema de infraestructura, tubería, que al día de hoy con lo que hay no da, pues, tenemos que ser responsables. De nada sirve tener un sitio bien lujoso y bien lindo y cuando vayas a abrir el grifo no hay. O sea, no es sustentable estar en un lugar sin agua o, por lujos de pocos, tener a los residentes también del área sin agua. No va a tener agua ni ellos ni los de afuera, porque tú no puedes decir, ay, yo quiero agua para el golf, y no tienes agua para tomar, ¿verdad? Eso es obvio, que hay que tener esas prioridades, y que si el agua ya es un problema por lo que tenemos, cosas que exigen más agua en un futuro, tenemos que garantizar la infraestructura. Lamentablemente, por falta de mantenimiento, por malas administraciones, tenemos una crisis en la luz y ahora tenemos una crisis, ¿verdad?, que se está destapando en el agua. Pero o estuviéramos en una situación mejor, ¿verdad?, tener mucha agua, pues perfecto, pero no es así. Tenemos que ser responsables y volvemos. Creo que la gente que está diciendo que esencia tiene que ir sí o sí está siendo irresponsable, porque en todos los procesos han salido banderas que hay que arreglar antes de, eso es todo. Nadie puede ser tan empecinado, ¿verdad?, con que algo va cuando te están diciendo, pero tiene esta consecuencia y tú lo quieres ignorar. Y hay consecuencias cuando uno ignora red flags, ¿verdad? Y eso es lo que se está trayendo ahí.
2: Senadora, ¿cuál fue esa agencia o, verdad, quién la aprobó entonces este paso a lo que es el complejo turístico Esencia?
3: Pues lo que hace la Oficina de Gerencia de Permisos es como que darle el permiso para hacer el estudio del lugar. De por sí, eso es un win para el desarrollador, porque técnicamente pudieran haber dicho no pueden porque están en un lugar protegido. Así que aquí lo que hicieron fue pasarse un poco el tema de los terrenos que son protegidos versus los que son privados, ¿verdad? Porque eso es más, ese es el punto, hay unos terrenos privados, pero hay otros, ¿verdad?, que en esa complejidad pues son reservas. Solo porque sea privado usted no puede hacer lo que dé la gana, ¿verdad? Hay cosas que son bien de dominio público. Y aquí lo que dijeron fue, puedes hacer el estudio del local, donde va a estar localizado, puedes trabajar con el estudio. Obviamente eso es un paso en adelantado a que Esencia, ¿verdad?, se desarrolle, pero los permisos no están todavía, no se ha completado, ¿verdad?, el permiso de construcción, pero es OGP, que sabemos que ha estado bajo fuego, porque ha sido parte de la discusión, igual que el desarrollo económico, con lo que pasó recientemente con los alegados casos, ¿verdad?, de corrupción por parte y parte que se han denunciado, sin contar que esta decisión vino en un tiempo bien extraño, porque fue un viernes a las 5 de la tarde. Ajá. Así que ya con eso nada más, el que no tenga ojos para ver, pues no está viendo, ¿verdad? Que como dicen en inglés, fishy, está nebuloso. Así que lamentablemente no confiamos en la...
1: Senadora, esta presión de grupos ambientalistas, de personas de Cabo Rojo, los grupos defiende a Cabo Rojo, podrían cambiar la forma en que se evalúa los procesos en las agencias concernientes, esa presión de pueblo.
3: Bueno, yo creo que hemos logrado muchas cosas por la presión de pueblo, y esto es un llamado a que las personas se involucren en los actos políticos que incluyen este. La política no es nada más cada 4 años. Ha sido por la gente que está pendiente a la agenda de vender, privatizar y destruir ambiente, los que han llamado en alerta a este y otros proyectos de nada que vienen. Y yo creo que si no fuera porque la gente está pendiente, hubiese hace rato, hubiesen tratado, ¿verdad?, de hacer un fast track, pasarlo e ignorarlo. Y ha sido los reclamos del pueblo y de la gente, ¿verdad?, por ejemplo, como yo, que estoy en el poder, que hago un reclamo, ¿verdad?, adicional a que los estudios están. Los documentos están. Esto no es Manga Production, mi gente. Es que hay pruebas de que no da abasto el agua. Hay pruebas y lo ha dicho otra vez el de acueductos y otra gente. Así que si no hay prueba, hasta que no me digan cómo va a suplirse el agua y cómo eso no va a cargar el sistema, pues no debe de ir ese ni ningún proyecto. Y dónde van las aguas negras y cómo se va a manejar y cómo van a atender. Hasta que eso no esté, no le podemos dar la garantía a Cabo Rojo ni al pueblo de Puerto Rico, porque hay gente que me ha dicho, eso es de los caborrojeños, eso no le afecta a nadie. No, no afecta. Destruye el ambiente es de todo, no es nada más del municipio.
4: Nosotros el ambiente, para empezar. Para ver lugares, bosques.
3: Exacto, el ambiente es patrimonio de Puerto Rico, le pertenece a los puertorriqueños, a la gente que viva aquí. Eso no es de una no es privado. Y segundo, cuando no le falta agua, cuando una persona no tiene agua en Cabo Rojo, se supone que estemos indignados como pueblo, así sea que yo esté en Ponce, en San Juan, igual que hay gente indignada que en San Juan no hay agua y quizás vive en Cabo Rojo, pues de la misma forma alguien de San Juan debe estar indignado que gente de Cabo Rojo no tenga, porque nos afecta a todos, porque es un derecho esencial y es algo fundamental para vivir. O sea, mira el nivel de la importancia de esto, que se han gastado billones, no millones, billones, viendo si hay alguna vida en algún otro planeta, y la manera en que se sabe si hay vida es si hay agua. Y aquí nosotros la estamos perdiendo, desperdiciando, y queremos hacer cosas sin que estén bien hechas o que no sean duraderas. Pues si estamos advertidos, porque vamos a pasarnos las advertencias por el forro. O sea, no hay necesidad de seguir ignorando las señales, y menos en temporadas y en lugares que son impactados por una isla, un archipiélago que, para acabar de completar, tiene calor, tiene cambio climático y tiene huracanes. O sea, tenemos todo eso para preverlo. Senadora. Y nada, yo creo que es cuestión de que sigamos echando la voz de que se hagan las cosas responsables y no la trágala. No porque alguien quiere, pues ya, porque tiene billete. No, pues eso no debe ser así. Vergüenza contra dinero.
4: Oye, vi en sus redes sociales, senadora, que viajó a dar una conferencia relacionado a la zona marítimo terrestre. Y recuerdo que una de las conversaciones en este programa con usted fue ese proyecto de ley que usted sometió. ¿Qué estatus está ese proyecto de ley? Sé que competía con el proyecto de ley del presidente de la Cámara de Representantes, Carlos Johnny Méndez. ¿Qué ha pasado? ¿Qué pasó? ¿Se la engavetaron porque usted es popular o qué pasó?
3: Pues casi, porque dijeron que no sea, que gracias, pero no. Mi proyecto vino en marzo, luego vino el de Eliezer Molina, antes de eso estaba el PC-25. Yo siempre he pedido que cuando hablaran de la zona marítimo terrestre tuvieran en consideración mi definición. Así que, como a veces suele pasar en esta vida, pues en Estados Unidos me reconocieron el proyecto como uno modelo para los demás estados.
4: Por eso lo
3: pero vi, aquí, ¿verdad?
4: Yo dije, pero entonces, ¿qué pasó con el proyecto de aquí?
3: Sí, pues ya usted sabe. Mira, me ha pasado dos veces. Uno que es sobre los desperdicios de alimentos, que lo estoy peleando para que se apruebe. Me lo premiaron.
4: Ese me llama mucho la atención.
3: Me lo probaron, me lo premiaron en Boston y me lo trataron de colgar y lo radiqué de nuevo con las recomendaciones que hubiesen podido aprobar hace tiempo. Y ahora pues me premiaron ¿verdad? Me lo reconocieron para modelo para los demás estados y ya usted sabe, aquí peleando. Así que yo creo que es importante ver. O sea, miren, este es sencillo. El que crea que el ambiente es pipiolo, es independentista, el que crea que es eliezercista, el que pues no está pasando los calores brutales que igual que tengo yo, usted tiene, es una realidad que no somos Dios y no hacemos ni el sol, ni la playa, ni el bosque, no tenemos ese poder, por eso se han fajado buscando los recursos naturales como fuente de poder, el que tenga agua, el que tenga cobre, el que tenga oro, ¿verdad? Todas las conquistas vinieron con las cosas naturales que nos da el ambiente. Tenemos que ser juiciosos de no ignorar la ciencia si estamos advertidos para que no nos pase lo que nos ha pasado hasta ahora. ¿Cómo es posible que a 9 años de María la recomendación sea brégate con eso del agua y compra cisterna? Igual que nos está pasando con la luz, pues compra placa. Una cosa es que compre placa para evitar el petróleo y ayudar al ambiente. Y otra cosa es que yo tenga que comprar placa porque el sistema que es lógico que funcione, no funciona.
4: Y eso es carísimo, doctora, senadora, eso es carísimo. O sea, decir comprar placa para mí no falta de respeto porque la gente de a pie, la gente que vive en las comunidades, puede ser hasta comunidades de clase media, no tienen chavo para pagarse una placa solar, un sistema de placas solares.
3: Claro, y ni hablar de otras cosas como los condominios, otras cosas que, ¿verdad?, no todo el mundo puede, ¿verdad? Y es como las plantas, ¿verdad? Yo puedo vivir en un sitio condominado, no tengo para hacer la planta, ¿verdad? Tendría que hacer una batería, tengo que ver cómo lo hago. O sea, no estamos como

0: planificando. Y volvemos, gracias a Dios, que no estamos en una posición de que hay unos huracanes brutales, aunque el ambiente no se controla. Por el Niño, que está horrible, estamos teniendo sequía. En la sequía está prevista que dura diciembre. ¿Aquí se planificó algo? No, lo del Niño se está diciendo hace tiempo. Uh-huh. Si yo sé que el Niño viene cada cierto tiempo, ¿por qué caramba no tengo un plan? ¿Por qué el plan de cambio climático que se aprobó en el Senado en Cámara se detuvo y estamos incumpliendo la ley? ¿Cómo es posible que hayan unos expertos que trabajan de gratis? Porque está la Monzón, está Soderbergh, están los matatanes en eso.
1: Claro,
0: incluso que lo dieron su tiempo.
1: El Chaparro, que de acá de
0: exacto. Claro, el proyecto mío de San Valentín Terrestre con Chaparro, el Sea Grant, uh-huh. gente que trabaja en la NOAA, nos llaman, todo el mundo nos llama para preguntarnos y aquí los ignoramos. Pues no vamos a echar para adelante si no tenemos planificación y visión preventiva. Yo llevo 20 años trabajando en la prevención de la violencia y la misma prevención que he tenido para la violencia la he tenido para cada proyecto que tengo. Uh-huh. El proyecto que queremos, el país que queremos construir con lo que tenemos ahora y que no nos coja más adelante. ¿Cuánto tiempo llevamos diciendo que la población está envejeciendo y los jóvenes se iban? Hace años. Y ahora, ay, mira, están pariendo más tarde. La población ha envejecido dramáticamente. Bueno, vamos diciéndolo hace años. Y dime tú, ¿qué pueblo, qué municipio hoy es el modelo de una ciudad o un barrio que sea exclusivamente para envejecientes? ¿Tenemos uno? No, no tenemos ninguno. Y eso es algo que tenemos que mirar, que tenemos data que no usamos. Pues porque hay que ser, ¿por qué no podemos ser inteligentes y utilizar la data para planificar? Pues eso aplica al agua, aplica a todas las demás cosas.
2: Y referente a lo que es el agua, este fin de semana ya entró lo que es el segundo embalse en ajustes operacionales, que es el de Sidra, claro. Y se le suma lo que es el de Carraízo. ¿Y qué es lo que está haciendo el gobierno actualmente entonces para mitigar la realidad que estamos enfrentando?
0: Pues esa es la pregunta que yo creo que tenemos todos y es triste que la tengamos que hacer.
1: Improvisando, yo creo. Se improvisa de acuerdo a lo que
0: yo
1: pasa.
0: Creo, se improvisa mucho porque, volvemos, el problema es que hay mucho parcho, porque es como que, ay, mira, no llovió, ay, como un corre y corre. Y es como que, ajá, y no pudiste pensar que si venían, bueno, estoy diciendo, yo fui a una conferencia de huracanes porque me gusta el tema de ambiente y desastre y preparación. Y desde abril están diciendo, viene el Niño, va a traer más calor, va a traer más sequía. Mira, tú no tienes nada para el calor aquí. Más si a veces no tienes ni agua, imagínense, uno está sudado por ahí. Yo no sé ustedes, pero yo sé que hace un calor brutal, ¿verdad? Pues entonces, imagínate sin agua. Entonces no puedes cocinar, no puedes limpiar, lo revoluce, la gente encamada. O sea, tenemos que tener un plan. Teníamos que tener un plan. Y en estos momentos, algo tan básico como que no perdamos agua y los dragados para retener agua lo hubiésemos hecho con más intención. Ese informe que le pagamos $64,000 a Pesquera estaba desde el año pasado. En comisión total, yo no te puedo decir que dijimos, hicimos esto, esta página, nada. Estaba el informe ahí de una persona capaz, porque es capaz, que no utilizaron hace un año.
1: Hoy se reúne la gobernadora con varios asuntos del comité este de sequía, pero hay alcaldes y alcaldesas de ambos partidos que dicen que no los invitaron y que ya ellos están en un plan de sequía.
0: Pues, seguimos con esos problemas. Sí, y yo creo que también la gente no está muy informada, ¿sabes? Porque miren,
1: sí.
0: Yo no sé ustedes, pero yo prefiero que a mí me digan todo Puerto Rico no va a tener agua.
1: Claro.
0: De 3 a 6. Y ya pues tú sabes que cuando llegues te tienes que aguantar un chinto a bañarte. Pero pues no tienes agua 3 horas. Te puedes molestar, pero ahorraste algo. O decirle de tal a tal, la vamos a dividir la zona de Puerto Rico, la mitad a la derecha, la mitad para la izquierda.
1: Sí.
0: De tal a tal, usted no tiene agua a tal hora, de tal a tal, y así le racioneamos a todo el mundo. Para bregar con la sequía.
1: Pero
0: no.
1: Esta situación de que si la planta es de tal lado, entonces estos pueblos son los que no tienen agua, con este barrio de este otro pueblo, y como un asunto complicado de entender, senadora.
0: Claro, porque sacando un sitio para otro y chavalos que lo sacaste, y después el otro no tenía para rellenar, y entonces te pusiste por hacer parcho.
1: Y después tú no sabes qué día es entonces el que te cortan el agua y qué día no.
0: Claro, y por eso digo que ha habido un problema de comunicación, de decir, vamos a hacer un plan. Todo el mundo pendiente. Yo sueño porque me llega una alerta y me digan, basado en la sequía, igual que hay las Amber y todo, mira, basado en la sequía, recuerda el plan, como cuando venía el COVID, que hacían
1: extraordinario eso.
0: Hoy cierran la playa, ¿se acuerdan de aquellos tiempos del COVID? Uh-huh. Pues lo mismo, te digan, alerta, en el día de esta semana de 3 a 6 no hay agua, de 12 a 5, o de qué sé yo. Pues,
1: la gente bromeaba y decía la alarma de Titi Wanda, sonó la...
0: Pues eso.

0: Pues mira, si a mí me dicen una empresa en el trabajo, aquí a veces el Senado está sin luz. Yo donde estoy ahora mismo en anexo, aquí se va la luz, no hay planta. Que eso yo creo que lo van a tener que arreglar. Pero dicen que no hay agua y suelta el empleador. No, pues tú tienes el cubo y tú sacas cubito cuando vayas al baño y te aguantas, ¿verdad? Tienes el agua acumulada porque te planifica. El problema es no saber cuándo. Y eso es un estado, ¿verdad?, de alerta, de emergencia que estamos constantemente, que nos afecta hasta la salud emocional. Y yo creo que tenemos que ser conscientes de lo que afecta esto. Y ahora mismo nadie me pudo decir a mí en la comisión cuántos chavos hay para la emergencia, para manejar emergencia. ¿Cuántos? Habían 550,000, es una porquería. ¿Y qué hizo el municipio de San Juan cuando demandó? Dame el dinero que he gastado en cisternas. ¿Usted ha escuchado el reembolso de las cisternas que gasten los municipios? No. Entonces quebramos la autoridad también por estar bregando con los parchos y los reembolsos que hay que darle a los municipios o lo que sea. O sea, que me da mucha pena hasta por los alcaldes y alcaldesas que le ha tocado el tostón de tener que resolver dando agua a las cisternas, que son caras, por simplemente no tener la información, porque yo estoy segura. Y si estoy equivocada, me lo dicen. Usted puede ir a mis redes, a Álvarez Conde, yo pongo toda la información de acueductos, lo que sea que yo consiga. Si realmente nos dicen de tal a tal hora no va a haber agua tal día, uno se cuadra. El problema es cuando no saben. Y ahí es que entra el estrés, el gasto, todas esas cosas. Mire, yo estuve de viaje en la conferencia y de los 7 días que yo estaba afuera, 3 en mi casa se fue la luz. ¿Sabe qué me pasó? Mañana es vera. Así que así estamos todo el tiempo con cosas tan básicas.
1: Pero es que no, entonces parecemos un país tercermundista, senadora,
0: con situaciones que
1: no pasan, de verdad, en otros países.
0: Y entonces el presupuesto está más caro, porque es más chavo, ¿verdad?, que poco el presupuesto, pero cosas básicas como que no. Subieron 13 millones en puestos de confianza, pero no tenemos los chavos para arreglar el agua, meterle presión, ¿verdad?, o la cisterna, qué sé yo. Yo sigo insistiendo de que las prioridades tienen que estar claras, no hay prioridades.
1: El día 6 se va Francisco Domenech de Fortaleza, ¿verdad? ¿Lo va a extrañar, senadora?
0: No.
1: ¿No?
0: No.
1: ¿Para nada?
0: No.
1: Pero no. Lo va a ver en la campaña de Jennifer.
0: Bueno, lo verán los PNP, porque yo sí me lo encuentro, pues. Yo siempre he sido cordial y respetuosa, pero lo verán ellos. Allá ellos, como dicen, ahí les dejo ese desastre, bastante desastre la talla de Puerto Rico. Yo de verdad que no comprendo. Yo siempre lo dije, miren, y lo digo aquí, lo repito, yo soy popular, pero yo no deseo mal a nadie. Si le va mal al gobierno, le va mal a Puerto Rico. Nos han dado contenido de gratis, mi gente, ¿verdad? Yo sé que ustedes se desesperan, que uno fiscalice. Lo hacen solito. No toca rebuscar mucho porque meten la pata cada rato. Pero si hay algo que ha sido malo, han sido las consecuencias de la desconfianza de la gente, el desgaste, la desesperanza. Y se lo dije en otro programa a la gobernadora, yo respeto a la gobernadora, donde quiera que me pare, jamás voy a burlarme de ella. Yo no tolero ningún comentario sobre su peso, lo que sea. Como mujer la respeto, como política la critico cuando no me gusta, y si lo hace bien la aplaudo también.
1: Senadora, pero
0: es cierto que le hace daño, y lo dije, si fuera mi amiga le diría, cuidado, hace rato, y se lo dijimos, y pues fue muy tarde, por lo menos se fue, pero pues lo va a tener al ladito para lo otro, así que estamos en campaña de los primeros 100 días, y ese es el problema en Puerto Rico, no pasamos de campaña.
1: ¿Le gusta mucho Washington, como para ir a vivir a Washington, senadora?
0: Viví en Washington y trabajé allí, así que me gusta Washington, pero está muy bien visitarlo de vez en cuando porque hacen falta senadores que viajen también, así que estamos.
1: Oye, pero ¿qué decían ahí? ¿Usted iba a correr para comisionada residente en Washington? ¿Qué es eso?
0: Yo lo que quiero es que sepan, que miren lo complicado de la inteligencia artificial, que alguien hizo un artito como si yo estuviera anunciando y no fui yo. Así
1: ay,
0: que
1: o sea, usted no tiene nada que ver con eso.
0: No hice el arte, pero le agradezco a la gente que lo considere. Yo no cierro las puertas nunca, Dios es mi director de campaña, pero hasta ahora el tema es el Senado. El día que sea otra cosa serán los primeros en enterarse, pero
1: es bueno que piensen estamos en uno, en que
0: claro, no, yo le doy gracias a toda persona que diga, mira, tú estás preparada. Yo trabajé en Washington, viví en Maryland, trabajé en Washington 2-3 años, mi primera experiencia política fue con Nancy Pelosi en el 2006, así fue que empecé, ¿verdad?, en la política, ¿verdad?, así que tuve una experiencia demócrata primero que popular, y lo tengo que decir porque es verdad. Y me gusta mucho, y creo que más personas, aún los estadistas, aún los pipiolos, mira, hasta Dalmau no iba para Washington y ahora está por allá, viajando, el del PIB, está yendo a Washington, tanto que hablan, el PNP a veces va para allá, o sea, todo el mundo tiene que tener la gente que quiera trabajar también tiene que ir al Congreso.

0: y realmente el que trabaja conmigo sabe que yo escribo la mayoría y por eso los puedo defender, porque también soy parte del proceso de la redacción. O sea, que a mí no es que me lo traen y ya. Inclusive le puedo decir que el 628, para darle un ejemplo, de la zona marítimo terrestre, es el proyecto que menos yo he escrito. ¿Por qué? Porque los científicos se sentaron. Usted ve los proyectos míos y ve ese y va a ver que es bien técnico. Y yo lo arreglé un poquito, pero tiene el lenguaje que ellos escribieron, ¿verdad? Porque por petición puede ser como la gente lo pide. Y se da cuenta, ¿verdad?, de que yo te puedo dar un resumen, pero no es igual que con los que yo he escrito, que sé dónde saca la información, la data, la información, porque ellos son los que tenían el conocimiento y por eso los busqué, porque si yo no sé algo, pregunto.
1: Claro.
0: Pero como dije, seguiremos desde el Senado mientras Dios diga, no cerramos puertas, pero estamos enfocados en el Senado con la esperanza, y por eso traje los proyectos, de que si ahora me han aprobado un proyecto o no, que by the way, esta semana me firmaron una ley. Así que
1: ¿cuántas la firmaron? ¿Ha firmado, senadora? ¿Cuántas?
0: Dos leyes. Para ser de minoría, pues estamos bien, ¿verdad? Me mete 5 por lo menos, de 500 proyectos que haga, 400, me mete 5 por lo menos. Y tengo los proyectos ready para cuando seamos mayoría. Así que...
1: ese del desperdicio de comida, ¿en qué estatus se encuentra? ¿Ni tan siquiera ha pasado una comisión, senadora?
0: O sea, ay, muchacho, ese proyecto está de madre. Porque mira, yo lo redacté. Y entonces, que no sepa, es para que si se va a aspirar una comida y no la vendieron al supermercado, la puedan donar. Uh-huh. Que es algo que pasa en Francia, la diferencia es que Francia multa a quien no lo haga. Yo lo hice aquí más friendly, que por lo menos una vez al mes o dos veces al mes lo hagan, para empezar, ¿verdad?
1: Claro.
0: Pues ese, me le dieron 20 vueltas en la comisión que no era, agricultura, salud, qué sé yo. Me lo estaban trabajando y salió Georgie por allá diciendo que lo iba a erradicar porque Fitur se enteró de eso y que era bueno. Y aquí me lo tenían detenido. Después me lo dieron negativo y otro senador hizo pues el copy-paste del proyecto, de lo mismo, y yo se lo dije, por lo menos que admití que fue respetuoso, se quitó. Y ahora está de control.
1: ¿Y el senador lo tira al medio o no?
0: Sí, sí, no, agradezco creo que es Héctor, ¿verdad? Pero decimos Gaby del Distrito Recibo, que propuso el proyecto, lo consideró bueno, pero tan pronto supo que era mío, lo retiró. Así que se lo agradezco. Y yo lo que hice fue que con las recomendaciones que me dieron, lo sometí otra vez, porque le pusieron negativo y todos con el que estaban celebrando que era el mejor proyecto, que lo iban a erradicar ellos. Y yo, bueno, pues si quieren estar en el copiete, pues únense y lo vamos a arreglar. Y lo hicimos con las recomendaciones que tiró Salud y estoy esperando en Dios que sea uno de los que me aprueben, porque yo creo que es bien importante.
1: O sea, que en esta sesión ordinaria espera que se vea este proyecto.
0: Sí, hay muchos. Mira, a mí me han aprobado en el Senado como 12 proyectos y están en Cámara. Así que yo espero que la Cámara, ¿verdad?, los trabaje. Y en el caso particular, y tengo más nuevos, así que verás por ahí las conferencias de prensa de otros proyectos que estoy trabajando. Pero la ley que me aprobaron también es muy buena, y no lo digo porque yo lo haya hecho. Yo cogí un taller de ética, y en casos de corrupción, el dinero que te robabas corruptamente era discrecional que lo tuvieras que devolver. No, pues no. Yo acabo de hacer la ley para que obligatoriamente lo tengas que devolver. Y se firmó. Así que le agradezco. Como digo una cosa, digo la otra, agradezco a la gobernadora.
1: Es costo efectivo, jobo, y después me quedo con los chavos. ¿Qué es eso?
0: Claro, así que le doy gracias a la gobernadora porque lo firmó. Y como dije, con mucho respeto, lo que hace bien se lo aplaudo, lo que hace mal se lo tengo que denunciar, ¿verdad? Pero porque es mi rol, ¿verdad? Yo no voy a estar callada para pasar mano, para que me... Pues yo no negocio mi conciencia, ¿verdad? Pero hay cosas y hay cosas, se lo agradezco. Porque es bueno para Puerto Rico y ese mismo dinero que cojan, ¿verdad? Pues será para devolverle a Puerto Rico lo que alguien le robó. Así que definitivamente es importante.
1: Bueno, recapitulamos para la gente del área oeste relacionado a Esencia, que debemos estar pendientes, senadora.
0: Estemos pendientes a lo próximo, estemos organizándonos, aquellos que quieran, ¿verdad?, levantar su voz. Y repito, tengamos mucho cuidado en vender esto como un tema izquierdoso, independentista, liecercista. No, la gente cuando abre el grifo no le pregunta a la pluma, ¿eres PNP? ¿Eres popular? No, hay agua. Y yo creo que el agua es un asunto fundamental que no se puede, no es un lujo. Y nadie ni nada que sea lujoso va por encima del derecho fundamental a tener agua. Así que estaremos pendientes a que no estén dando permiso a su diplén simplemente porque el dinero esté presionando.
1: Definitivamente. Bueno, senadora, gracias por esta discusión y espero seguir teniendo conversaciones con ustedes.
0: Cuando vayas al oeste, les aviso para por fin sentarme con ustedes a darme el cafecito y ahí desayunamos en persona, de verdad.
1: ¿Está bien? Un cafecito, si toma café y algo más.
0: Amo el café. Mira, tengo un café con Ada todos los domingos a las 9. A veces estoy hasta, a veces maquillada, a veces no. Estoy ahí en mi casa, así que tomando café.

0: Los domingos tengo un live, así que me encanta el café, me lo tomo tempranito y a las 3, así que siempre, eso es una buena razón para el pez.
1: Pues cómo no, senadora, gracias, gracias, gracias por ser tan gentil, gracias, muy amable.
0: Gracias, un abrazo, gracias.
1: Ahí está, la senadora por acumulación del Partido Popular Democrático, Ada Álvarez Conde. Si hay una legislación que yo quisiera que aprobaran, es esa del desperdicio de comida, y de verdad, y ese es mi aspecto personal, ¿verdad? Creo que el país... hay personas, ¿verdad? Y usted dirá, ay, están exagerando. Es que hay gente que se acuesta sin comer. Y las hay. Y hay gente que coge cupones y que los primeros días, pues tienen sus carnecitas y sus cosas, pero ya cuando está el final del mes, la cosa aprieta. Y hay que comerse el arroz y la habichuela sin la mezcla, como decimos en el campo.
2: Y como decimos, mira, si es comida que todavía sirve, claro, porque no es comida que es para botar, es comida que todavía sirve, que está a punto de expirar.
1: No es que sobró, es comida que quedó ahí sin utilizarse.
2: Pues, ¿por qué la gente no se puede beneficiar de eso tampoco? Claro, peor es que se pierda, peor es lo que está pasando.
1: Y entonces hay países de avanzada que ya tienen legislación que inclusive hay punitivos. Si no lo hacen de esa forma, pues te van a multar. Entonces aquí que sabemos que se bota demasiada comida preparada, Yediel, demasiada. Y sabes que hay una compañía, no sé si tú lo sabías, y tengo que darle la promoción, Chick-fil-A.
2: Ah, sí.
1: Lo último que ellos no venden y que está confeccionado, ellos lo preparan en formas, en bolsitas para llevar, y hacen una colaboración, un acuerdo colaborativo con algunas entidades sin fines de lucro.
2: Oh.
1: Y diario van a recoger eso que no, que está confeccionado y que no, ¿verdad? Que ya por la hora de cierre, pues no se va a vender.
2: Exacto.
1: Pero se lo dan empacadito como si tú lo compraras en la tienda. Entonces lo que pasa es que tú no sabes, la entidad no sabe cuántas vas a recibir, porque eso...
2: Claro, depende el día a día.
1: Hay días que quizás tengas 10 órdenes, otros días 5, otros días 20, depende. ¿Sabes cómo es eso? Pero yo creo que si, ojalá, todos los fast food hicieran algo similar. Si está confeccionado, no lo boteemos, vamos a... Estoy seguro que no importa, una organización de fines de lucro va a ir, ya sea 5 cenas, 5 órdenes las va a ir a recoger, igual que va a 10. Pero ayudarles a 5 personas.
2: Exacto. Y lo más importante es que no se pierda la comida. Porque si la comida todavía sirve, botarla, eso llora ante los ojos de Dios.
1: Mire, los que han ido a mi casa, que son muy poca gente, ¿verdad? Pero no es que no recibo a la gente, sino que... ¿verdad? Yo guardo hasta lo más mínimo de lo último de la comida.
2: Exacto, sí. ¿Verdad? Así sea solamente un ejemplo. Si sobró más que arroz, uno guarda el arroz y ya.
1: Pues yo lo guardo, sinceramente yo lo guardo. Al otro día lo puedo calentar, entonces preparo otra cosita o se lo doy a mi papá. Pero siempre, y no es porque uno sea tacaño, simplemente que yo creo que botar comida no debe ser como que... no sé, iría en contra de lo que yo pienso, por eso yo guardo hasta lo último.
2: No, definitivamente, y cualquier cosita también, a veces, cuando sobra más que un chispito de comida, yo se lo doy también a los perritos, claro, se lo mezclo con la comida de ellos, claro, porque a ellos también les gusta comer cositas diferentes.
1: Igual que yo lo guardo, se lo doy a mi papá, si mi papá no la quiere consumir, se la da a los perritos.
2: Y no se pierde como quiera, exacto, porque se la consumieron.
1: Claro, entonces saber que en Puerto Rico se bota tanta comida. Y que se bota inclusive en los comedores escolares. Hay una llamadita por ahí. Vamos a tenerla rapidito para ya ir recapitulando. Buenos días.
3: Buenos días.
1: Sí, ¿con quién hablamos?
3: Víctor.
1: Sí, ¿con quién?
3: Por favor, no des mi nombre.
1: Está en
3: el aire. Yo quería hablarte aparte.
1: Pero está en el aire ahora.
3: Sí, pues no quiero. Ok.
1: Si quiere, no se guiñe, pero anote mi número de celular y me llama después del programa.
3: Pues tu número, ¿cuál es?
1: 787.
3: Ajá.
1: 697.
3: 697.
1: 8964.
3: 8964. 6, 4.
1: Dame unos minutos, gracias. Que yo esté aquí en el programa, despido y después me llamas, ¿está bien?

0: Okay. Bueno, vamos a seguir por aquí. 787-891-0085 y el 891-1230. Creo que tenemos otra persona por aquí en la línea. Buenos días.
1: Saludos, Víctor. Echevarría te habla.
2: ¿Cómo estás, Echevarría?
1: Todo bien. Mira, Víctor, tú que mencionaste los comedores escolares. Mira, hay un plan, es el siguiente. Hay escuelas que uno pasa y está este cajito vendiendo bizcochos, refrescos. Si el estudiante come eso, se va a perder la comida, Víctor. Eso tienen que prohibirlo.
2: Una vez, yo recuerdo...
1: Me van a caer chinche.
2: Sí, pero mire lo que pasó.
1: Pero la verdad.
2: En mi tiempo, yo salía de la escuela y compraba en el kiosquito. Después hicieron un reglamento en el Departamento de Educación que cierra los portones y no dejan salir a los estudiantes para los recreos. Sin embargo, pues el comerciante pues se la ha ingeniado de venderle a través de los portones.
0: Sí, por la misma verja.
2: Por la verja. Sí. Pero no sé qué alcance uno puede tener si por ley o por reglamento se podría evitar eso. Porque usted
1: pero visto, mira,
2: si le damos opciones a los nenes de comprar, igual que yo, igual que usted y yo juntos, si nos dan opciones para comprar algo y hay una comida fritura, que no me gusta, me voy y me compro algo.
1: Mira, Víctor, yo conozco una persona que cría cerdo y eso da pena la cantidad de pojones de comida que él recoge.
2: Pero ellos están, el Departamento de Educación tiene contratos con las personas que recogen las comidas de cerdo, que no son gratis.
1: Exacto, pero es, o sea, comida que se pierde.
2: Que yo recojo la comida y por libra, yo no sé cómo se paga, pero ahora es así, no es
1: sí, sí. Pero, pensaría todo, Víctor.
2: Demasiada comida perdida.
1: Sí, es verdad, se pierde y mucha buena, comida, de verdad.
2: A mí me gustaba mucho, yo no sé ahora, pero cuando yo estaba en la escuela me encantaba la comida del comedor.
1: Yo repetía dos veces.
2: Me encantaba.
1: A lo último.
2: Me encantaba el ajos con jamonilla, me encantaba la
1: con
2: salchicha, me encantaba todo, me gustaba todo.
1: Sabía rica la comida.
2: Lo único que no me gustaba era los garbanzos.
1: A mí me encantan, todavía lo sigo comiendo.
2: Sí, pero como en ¿cómo se llama? En hummus.
1: En hummus.
2: Pero sí. Pero no me lo como así guisado.
1: Apa, chequeamos, Víctor.
2: Gracias.
1: Y bien, buena
2: observación,
1: okay.
2: Buena observación, Echevarría.
0: Bueno,
2: cogemos la llamadita, Yediel, por si acaso.
0: Vamos por aquí con la última. Buenos días.
3: ¡Lafo!
2: ¡Qué bueno escucharte!
3: ¿Todo bien, mi amigo?
2: Gracias a Dios Todopoderoso.
3: Qué bueno. Buen tema hoy, buen tema. Pero voy a hablar de los comedores. Mi esposa trabaja en comedores escolares.
2: Ah, oriente.
3: Mira, y sinceramente, para el verano tienen que cocinarle ese desayuno a los muchachos, se apuntan y no van a comer comedor. Por eso es que sobra tanta comida. Mientras los padres siguen dándole dinero a los hijos.
2: Y se desperdicia después, ¿verdad? Lo botan.
3: Se pierde la comida y ellos comen afuera. Antes, los padres de antes era obligado a comer en el comedor, pues si llegaba a la casa, llegaba tarde, se quedaba sin comida.
2: Exacto, no había más nada que comer.
3: Mira, para la epidemia, las empresas de comedores cocinaban para la gente que estaban bajo recursos.
2: Sí, sí.
3: Tú ibas a los carros que iban con Mercedes-Benz, Volvo, caro, a buscar su comida. Porque sí, había necesidad de verdad buscar
2: no
3: comida.
2: No importaba ahí la condición social, había necesidad.
3: No importaba. Y ahora, los muchachos ahora se apuntan en el comedor que van a comer y ustedes no van a comer y entonces se pierde.
2: Y es un beneficio mucha comida. Lapo. Imagínate, tú tienes los muchachos en tu casa, hay que estirar el peso. Mira, por lo menos los mandamos a comer allí y resuelve.
3: Mira, y es buena comida, es comida balanceada.
2: Riquísima.
3: Entonces, ve, hay padres que. No comen el comedor.
2: Todos los días para allá.
3: Y yo, sinceramente, mi esposa a veces ve, ella no puede traerla, sacarla del comedor porque eso es para los estudiantes. Sí. Pero vive la comida que se pierde. Lo que se pone en el desperdicio para los cerdos, eso es increíble. Los hamburgues,
2: y eso lo vemos en comedores escolares. Y la gente, este proyecto de ley es para compañías privadas y restaurantes privados. ¿Usted sabe cuánta comida se bota por ahí también?
3: Eso es así. Y sabe que.

0: Si lo mismo que venden restaurantes que sobra la comida, creo que viene partida, que tú si la guardas a una persona que tenga cerdo al año, ese señor te va a llevar aunque sea un palé libre de lechón asado.
1: De
0: eso, pues, eso sucede, pero sinceramente, mira, se pierde mucha comida, comer escolares, y creo que...
1: Y nosotros tenemos que, no podemos tapar el cielo con la mano, hay gente aquí que no, en Puerto Rico, que no come bien, que se acuesta sin comer, o que comen con una sola comida al día, que pasan el día entero con una comida.
0: Sí, gente mayor, que ya no pueden caminar, no tienen a quien le haga el favor. Porque
1: quizás
0: ya todos
1: tienen los chavitos
0: ahora,
1: los cupones, pero no tienen forma de cocinar.
0: Ahora mismo, personas mayores que no tienen forma de llegar a su mercado, tienen que pagar para que le traigan la comida.
1: Qué horrible.
0: Y cuando tú vienes a ver...
1: Tienen los chavitos, los cupones, no tienen los chavitos, pero no se pueden levantar, hacerse un arrocito, porque no pueden, sus condiciones no lo permiten. Entonces, ¿qué estamos viviendo? ¿Como un ciclo vicioso en contra de la gente pobre?
0: Fíjate, mi mamá murió a 87 años, faltaban 3 días para 88. Uh-huh. Y tengo un hermano que es enfermo de los nervios. Siempre le cocino a mi hermano, así ya viejita, le cocinaba. A mí también, porque yo también tenía que ir a comer. Porque si no, yo no iba. Y dije, mira, ahí está tu comida de ayer, no te la comiste. Y eso, viejito, tiene el amor de madre y de padre, que son responsables con sus hijos. Pero los hijos con los padres no es así.
1: Es así, la
0: forma. Mami, no puedo atenderte porque tengo los nenes, mami, que tengo que ir a trabajar, mami, ¿qué es esto? Y su madre que trabajaba como una esclava que estaba en las cañas y tenía que mantenerlo como quiera. Esto es increíble. Te sigo escuchando, amigo mío, buen día.
1: A tu padre y a tu madre, dice la Biblia.
0: Eso es así, te sigo escuchando.
1: Gracias, Lafo, gracias. Y yo creo que también es bueno que reflexionemos, ¿verdad?, de las cosas que pasan en el país y cómo nosotros quizás podamos ayudar un poquito más, ¿verdad?
2: Uh-huh.
1: Y tenemos que alzar la voz también. Proyectos buenos, no importa de qué partido sea el autor del proyecto. Hay un refrán que dice que no importa quién es el mensajero, lo importante es el mensaje, ¿verdad? En este caso, no importa quién sea el autor o autora de medidas buenas, tenemos que apoyarla y de qué partido sea. Y la medida de, bueno, ante los ojos de Dios, la medida de ver cómo podemos hacer algo con la comida que se va a botar, yo creo que debemos apoyarlo todo el país.
2: Y a veces las cosas no son como deberían ser tampoco, ¿verdad? Porque si son funcionarios electos por el pueblo... Se supone que no estén pendientes de que si es de este partido, si es del otro, que si es de la minoría.
1: Ya dejan de ser de este partido. Son, como tú señalas, funcionarios electos.
2: Exacto.
1: Representantes, no importa de qué partido sea.
2: Se supone que todos estén trabajando por Puerto Rico,
1: senador,
2: ni más ni menos.
1: No importa de qué partido sea. Independiente, del PIB, Victoria Ciudadana, Popular, PNP, Independentista, Proyecto de Dignidad. No importa. Si el proyecto es bueno, hay que defenderlo.
2: Así mismo.
1: Y la democracia no es cada 4 años cuando vayamos a votar. La democracia se hace todos los días y nosotros podemos hacerla levantando nuestra voz, apoyando proyectos como este o en contra de otros proyectos.
2: Así mismo es. Bueno, ya son las 11:07 en la mañana. Esta es WABA Aguadilla. 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A veces lo recalcamos, Víctor, honestidad sobre todas las cosas. Mira, si uno no tiene la respuesta de algo, si uno desconoce, pues mira, no vayan a decir embustes tampoco. Digan, pues mira, esa información no la tenemos.
1: Claro.
2: La podemos conseguir.
1: ¿No podemos inventarnos?
2: Uh-huh.
1: O por salir del paso empezar a decirle 4 cosas.
2: Exacto. Y también honestidad de cómo se sienten las personas. Porque eso también es parte de...
1: Si te sientes mal, lo podemos también ventilar. Si nos sentimos, ¿verdad?, abrumados. Mira, es que hoy estoy abrumado con tanta cosa que me ha pasado. Eso
2: Exacto.
1: es normal. Eso tampoco tiene que ser algo wow, ¿qué le pasa a él? ¿No? A todos nos pasa. Hay días que yo estoy seguro, hay días que tú vienes con deseos de venir a acabar con el mundo. Y hay días que uno está más reflexivo y yo creo que yo pude haber hecho esto. Y eso es normal en el ser humano.
2: Exacto, no todos los días son iguales. Claro. No nos sentimos igual todos los días, claro, tampoco.
1: Y es la actitud que nosotros ponemos a lo que nos vayamos a enfrentar.
2: Exacto, o puede incluso que le haya pasado a uno una situación hasta afuera antes de venir acá, que uno también, o que tiene que resolver después de salir de aquí. Claro. Muchos factores.
1: Queda en la mente, estoy haciendo el programa, tratamos de dejar nuestros problemas afuera. Claro, pero somos humanos.
2: Así mismo es. 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
1: ¡Ya llegó Alex! Desde ¿sí? Nueva York.
2: Estuvo una semana por los Nueva York, por
1: ¿se
2: allá?
1: ¿Se puede o no? ¿Se podía o no? Se puede, llegaste, estás bien. Pues que sentí ahí, yo dije, Dios mío, metí la pata.
2: Pues ya está con nosotros Alex Ariel González de vuelta a las 2 de la tarde. 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
1: Hoy es lunes, los lunes está Yediel de 6 a 9 de la noche. Así que Yediel, te vamos a llamar, que la gente te llame y te pida ahí, ¿verdad? Sus peticiones, valga la redundancia. Oye, pones musiquita diferente, me encanta también escuchar ahí. Tu selección de música, qué bueno.
2: Y mañana regresamos, si Dios lo permite, en otra edición más de Desayunando con Guava, de 9 a 11 de la mañana.
1: Mira, y este viernes, tengo que enviarte la promoción, este viernes, si Dios lo permite, vamos a estar en Moca, a inaugurar las oficinas de obras públicas del municipio de Moca, con una fiesta de pueblo, así que vamos a transmitir Desayunando con Guava este viernes de 9 a 11 de la mañana.
2: Oye, ¿y dónde van a ser esas oficinas?
1: Allí en la zona industrial de Moca. ¿Sabes dónde es Moca Housing? Ajá. Al frente de Moca Housing está la zona industrial, una fábrica, creo que hay una fábrica de botas primero, y en esa, al final de la calle. ¿Así que?
2: ¡Ave María!
1: Yo, ¿tú sabes por qué yo voy? Porque me dijeron que ahí le echó un asado.
2: Ah, pues, tenemos que ir. Bueno,
1: el viernes vamos para allá, si Dios así lo permite.
2: Tengan todos excelente día.
1: Y buen provecho.
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Rico. ¿En cuánto estará la temperatura hoy? Han calientito estos días, ¿eh? Y hoy se espera lluvia, así que saca la sombrilla.

Y aquí estoy contigo. Síguelo conmigo hasta la una. Buena música, aquí está Provenza, Karol G en salsa, pa' que lo goce. ¿Cómo es? Súbelo, Calito, baile, pa' que lo baile. Ay, y todos los salseros. Viene Cabo Rojo.

en inglés y en español, las que te gustan, aquí están. Con tu panita Alex Ariel, vamos arriba a Puerto Rico, las 12 en punto, es tu mediodía, buen provecho. Comenzando la semana y comenzando también, mira, casi, prácticamente comenzando el mes. Ya es el tercer día.

0: Oye, el combete, José Cordero, que también me dio por ahí. Mañana te la tiro por ahí en Radio Shopper, ¿ok?
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0: La más grande en todo Puerto Rico. Vámonos con otra, sí, en inglés, como te gusta. Me la pidieron esta. Kali Uchis. En tu radio. Vamos arriba.

Y vamos a ver cuántos recuerdan este tema. Ah, este tema. Vamos allá, vamos a ver. Con este intro así nada más. ¿Sabes cuál es ya? Yo sé que es uno de tus cantantes favoritos desde San Lorenzo. Chayanne, goza, le encanta la que tú la sabes.

Se muere el reportero de espectáculos de Univision. Todavía no se ha dado a conocer muchos detalles, pero el periodismo está de luto tras confirmarse la muerte del reportero Ángel de los Santos. Una noticia que ha generado múltiples muestras de pesar entre los colegas, conductores y personalidades del entretenimiento. Precisamente el programa Siéntase Quien Pueda de Univision, donde el comunicador colaboraba durante este año. Emisión, pues también han dado a conocer esta noticia. Ángel de los Santos, ¿ok? Así que todavía no se han dado, como dije, a conocer públicamente las causas de su fallecimiento. Es una noticia que está precisamente en desarrollo y de última hora, y te la traemos como siempre por aquí, por la más completa, Guava 850. Que en paz descanse. En tu radio 12 con 15, Alex Ariel.

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0: Ponce no se quita y supera a Aguada, bendito, en dos tiempos extras para provocar el decisivo. Más información pendiente a las deportivas.
1: Imagina tu vida sin nosotros. Sería un verano aterrador. Este verano, zambúllete.

Sigue temblando la tierra. Sigue temblando la tierra. El Cairo. Un terremoto de magnitud 5.6 con epicentro en la provincia de Suez, al este del Cairo. La más completa en tu radio, síguelo conmigo. Yo soy Alex Ariel, contigo hasta la una. A ver si recuerdas esta. ¿Recuerdan los chicos de NSYNC? ¿Cuántos cantamos esta canción? En inglés original, aquí está la versión en español. Entonces la disfrútela.

10 municipios que tendrán interrupciones de luz hoy lunes por trabajos de Luma. De los 10 municipios, uno de ellos es del oeste y es aquí en Aguadilla. Así que si a usted se le va la luz, ya sepa usted que ya salió en la prensa, ya lo publicó, ya en un comunicado de prensa. Luma dice que va a estar haciendo reparaciones y también va a estar haciendo pues sus cositas, ¿verdad? Para que precisamente te quede todo como tiene que ser. Así que de los 10 pueblos, Aguadilla es uno de ellos. Si usted está en otro pueblo del oeste y no es Aguadilla y se le va la luz, sepa usted que quizás una iguana se quedó enganchada en algún lugar por ahí, o una paloma, o qué sé yo, los sargazos, échale la culpa a lo que quieras. ¡Increíble! Y hoy día se le echa la culpa a cualquier otra cosa, ¿verdad? O chequeé un transformador explotado o lo que fuera, pero no es reparación de Luma, por si acaso.

0: no obligues a nadie. Si se fue, no era para ti.
1: Si es verdad, volverá.
0: Exacto, pero me gusta esta parte.
1: Y si no.
0: Y si no vuelve, ¿qué? ¿Qué? ¿Qué?
1: Nunca fue tu hogar.
0: Exactamente. Así que busca tu hogar y quien te haga feliz en alguna parte. Wow.

Bueno, llegué y me fui hoy. Síguelo conmigo. Bueno, ya no, ya me fui. Jorge González sigue con ustedes a las 2 de la tarde. Armando Cerdano entre usted y yo. En la más completa en tu radio. Hasta mañana. God bless you. Que la pasen bien. Recuerden que el día más despreciado de la vida es el día en que usted no se ría. Así que sonríale.

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0: Y es la más completa en tu radio. Es Jorge Contigo, 1:22.
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¡Sí, señor! ¡Cómo no! Buenas tardes y aquí estamos como siempre en vivo por Guava 850. Esta es la más completa. Hoy es lunes. Ya estamos a 3 de agosto del 2026. Óigame, este mes de julio pasado que ya se liquidó, pues se fue rapidito. Y los niños y las niñas dicen se acabaron las vacaciones porque el próximo jueves comienzan las clases en el servicio público del país. Como siempre, el compañero Jorge González está en la dirección técnica y nos vamos.

al mapa del tiempo y a la temperatura. De calor, nuevamente. Otro día más de calor. Está básicamente todo el país bajo una advertencia de calor extremo hasta las 5 de la tarde, desde el este hacia el oeste y desde el norte al sur de Puerto Rico. Y obviamente también nos acompaña el bendito polvo del Sahara. Asmáticos y asmáticas, las personas que padecemos de algún tipo de alergia, pues ya sabe, hay que cuidarse. Es lo que hay. No habrá lluvias para Puerto Rico durante el día de hoy, tampoco tal vez mañana. Para la región oeste, si algo llega, como ayer que llegó un chubasquito, pero cuestión de 15, 20 minutos, yo creo que duró probablemente un poquito menos para algunos sectores de Añasco y Moca, por allá por el área de la colindancia entre Marías 2, Marías 3 y Espino y la zona cercana al pueblo de Añasco. Y algo llegó para una esquinita de San Sebastián, lo demás no hubo lluvia. Hoy pues dice que si llueve será algo leve para la región oeste del país. Vamos a hablar de varios temas para todos ustedes. Pero antes, recuerdo que esta próxima, este próximo martes, mañana, esto es ya mañana, martes 4 de agosto, y a las 5:30 de la tarde en adelante se habrá de celebrar lo que se conoce como Noche Nacional Afuera. Esta es una actividad que siempre se realiza todos los años por la Comandancia de Área de Aguadilla, conjuntamente con los líderes comunitarios de todos los pueblos que componen la comandancia de la región de Aguadilla, San Sebastián, Moca, Isabela, obviamente Aguadilla, Aguada y Rincón. Estos pueblos se unen y celebran lo que se conoce como la Noche Nacional Afuera. Pues la actividad de mañana se va a comenzar reuniendo allá en la carretera 110 frente a lo que es el edificio de donde están las oficinas de Coca-Cola y culminará en el estacionamiento aquí, cerquitita de Aguaba, en el área de la comandancia de área de Aguadilla. Así que el teniente coronel Ángel Viera Mendoza, comandante de área de Aguadilla, está invitando a todos a participar de esta actividad. División Relaciones con la Comunidad de aquí de Aguadilla invita a todas y todos, están cordialmente invitados. Y como siempre decimos, pues el policía es nuestro amigo cuando necesitamos. Los tiempos buenos y los que no son tan buenos están siempre ahí para nosotros. Y qué importante es que, como siempre digo, haya un policía en la carretera. Cuando usted está caminando en medio de la noche, dice, la cosa se aprieta, pues mira, aparecen por allí nuestros queridos amigos de la policía de Puerto Rico. Voy a comenzar con algo que nos recomiendan que no debemos hacer cuando está relampagueando o cuando está tronando. Estamos ya en la época de huracanes y usted sabe que nosotros los boricuas pues nos encanta hacer muchas cosas. Pero hay muchas de ellas, o varias de ellas, debo decir, que no las debemos hacer. Porque nos decían antes, mira, no camines por debajo de los árboles porque atrae los rayos. Aunque usted no lo crea, pues mire, eso es cierto. Se supone que uno no camine por áreas donde hay árboles o que en el momento en que usted está dando el paseíto porque quiere o piensa que se quiere dar un chapuzón debajo de la lluvia, no se estacione, no se pare debajo de un árbol porque es sumamente peligroso. ¿Atrae los rayos? Sí, dicen que sí. También se supone que si está tronando o relampagueando, usted tampoco se duche. Eso está entre las cosas que se dice, no debemos
hacer.

0: En algunas ocasiones, pues nosotros los boricuas, como les digo, nos metemos a la ducha y vamos a darnos un chapuzón, vamos a estar un ratito debajo de la ducha. Se supone que no. Usted espera que pase el mal tiempo y entonces después comencemos a ducharnos de nuevo, entre otras cosas. No se pegue tampoco a las ventanas, como decimos en el campo, de novelero no. No, espere que pase la tormenta, entre otras cosas. Y también las olas de calor también representan un peligro para nosotros. Es un peligro para no solamente la salud emocional, sino también para la mental, para el corazón y para la hidratación. Especialistas advierten que las temperaturas extremas como las que estamos sufriendo durante todos estos días y que todavía falta, valga la redundancia, un montón de tiempo más hasta el mes de noviembre, se supone que las temperaturas extremas puedan influir en el bienestar emocional y también aumentar problemas como la ansiedad, la irritabilidad y dificultades para dormir. O sea que podemos sentirnos irritados, podemos tener dificultad para dormir y ansiosos y ansiosas. Todo ello porque el calor lo puede provocar. De acuerdo a los expertos y estudios por el diario New York Times, cuando el cuerpo debe dedicar gran parte de la energía para regular la temperatura, disminuye la capacidad para responder al estrés y también para controlar las emociones. Esta combinación puede provocar cambios en el estado de ánimo, especialmente durante periodos prolongados de calor intenso. ¿Escuchó bien? Cuando el cuerpo debe dedicar gran parte de su energía a regular la temperatura, disminuye la capacidad para responder al estrés y a controlar nuestras emociones. Los médicos señalan que la exposición continua a las altas temperaturas puede generar cansancio físico y también cansancio mental. Puede reducir la concentración e incrementar sensación de frustración. Estoy frustrado. Además, el calor suele alterar el sueño, factor que contribuye a empeorar el equilibrio emocional y la salud psicológica. Continuamos luego de atender esta llamadita. Buenas tardes, ¿con quién y de dónde?
1: Buenas tardes, Armando. Te habla Wense.
0: Wense, ¿cómo tú estás, querido amigo? Cuéntame, ¿qué está pasando?
1: Oh, bien, gracias a Dios y gracias por darme la oportunidad de poder estar en tu programa.
0: Sí, estaba llamándote porque la semana pasada estaba haciendo el programa desde casa, no pude comunicarme contigo para saber, para darle un update a las cositas que estaban por ahí pendientes.
1: Que mira, los caballeros de Colón y prácticamente sobre una cantidad inmensa, sobre 300 personas cobraron una tarjetita de 100 pesitos que ofreció la procuradora del paciente o
0: Ah,
1: envejeciente
0: ay,
1: y
0: qué
1: otros
0: bueno.
1: servicios más que se ofrecieron. Sobre
0: Okay.
1: 300 personas. Quiere decir que pasó de 30.000 pesos, oíste.
0: Ah, qué bueno.
1: 30.000.
0: Qué bueno.
1: 300 personas a 100 pesos, imagínate cuánto es, Armando. 300 personas
0: Ajá,
1: a 100 pesos.
0: y cuándo es eso? ¿Cuándo fue?
1: Ya pasó. Yo se estuvo anunciando, pero ya pasó. Y vamos a ver si yo próximamente estamos cuadrando una actividad en Rincón, a ver si esa actividad se da. Para que te beneficie todo el mundo, porque te beneficia a todo el mundo. Son 100 pesos que tú te puedes beneficiar para una que otra cosita. Se
0: No,
1: ayuda.
0: 100, mira, 100 pesos, como decía un jíbaro, 100 pesos son 100 pesos.
1: Eso es así, oíste.
0: Ajá.
1: Mira, quería comentar, es que tengo una inquietud y me está preocupando.
0: Ajá.
1: Porque es que yo no estoy en contra del mercado familiar, Armando.
0: Ajá.

0: Pero son sin número de personas, se han acercado a mí. Puente, ¿qué tú puedes hacer? Yo no puedo hacer nada. Ahí el departamento de la familia y el departamento de agricultura son la agencia que tiene que tomar jurisdicción. Lo que hace Armando, y perdona que te lo digo y me duele en el corazón, le están quitando los chavitos a los viejitos. Le están vendiendo los productos bien caros, me dicen, y eso no debía ser. La cuenta que es gratis, se lo da el departamento de la familia. Dito, deben considerarlo. Yo estoy de acuerdo que ellos tienen que sacar su producto, venderlo y ganarse de algo, pero contra. Que llegue a una situación que lo estafen, que eso se cae ante... Eso se cae de la mata, como se dice.
1: Ok, eso tiene, Jorge, permíteme, Güense, disculpa, Jorge, eso tiene, cada región agrícola, la parte del oeste la cubre Mayagüez, la parte del centro, Moca, San Sebastián, Lares, Las Marías, una parte de Moca, los agricultores de Moca, están en la zona de Mayagüez, los de San Sebastián, Lares, Las Marías, están en la región Lares. Hay unas regiones agrícolas, pero todo eso hay que coordinarlo y se debe hacer petición de parte de las personas que alegadamente estén afectadas, llamando a la oficina del Departamento de Agricultura para que estos que tienen inspectores, porque de hecho esos mercados están... preparados para que temprano en la mañana vayan allí una lista, con una lista de los participantes, de los mercados participantes, del grupo de agricultores participantes, y tiene que haber, y debe haber, cuando menos personal del Departamento de Agricultura para inspeccionar, primero, el producto que sea del país. Segundo, el listado de precios que se hace en combinación con el Departamento de la Familia, que ellos están a tanto de lo que vale, digamos, la piña, el plátano, el tomate, y el producto que se vende tiene que ser exclusivamente producto del país. Allí no se pueden llevar productos de otros. Te lo digo porque yo trabajé en los mercados familiares, que fue una idea cuando Aníbal Acevedo Vilá era gobernador de Puerto Rico, que fue que se introdujeron en Puerto Rico ese tipo de beneficios para los agricultores y para el público. Si alguien tiene una duda, comuníquese con el Departamento de Agricultura, Oficina Regional, si es el área de Aguadilla, Moca, Mayagüez, el área central, San Sebastián, Lares, Las Marías, Maricao, Lares, región norte, Arecibo, porque son ellos los que están preparados para verificar que esa información que tú me estás dando sea correcta.
0: Sí, la cuestión es que en cuanto al precio, quizá lo tiene, pero es cuando dice, ¿cuánto tengo en la tarjeta? Nada de eso, porque yo no cojo cupones.
1: Yo te digo cómo funciona el programa, cómo es. Lo que están haciendo en el mercado tiene que estar de acuerdo con lo que dice el estatuto del Departamento de la Familia. Ahí no puede haber... yo he escuchado varios comentarios de eso que tú me estás haciendo, Vence, y sé que lo haces de buena fe, pero yo sé cómo trabaja el programa porque yo lo trabajé.
0: El que tenga una queja,
1: esos son los números. Mañana los voy a buscar para dar los números del Departamento de Agricultura. Esos son números.
0: Bueno, porque así lo orientan.
1: Esos son números de servicio de gobierno y son números públicos que aparecen en la guía. O si usted no sabe cómo conseguirlo, googlea y busca y se comunica. Estoy absolutamente seguro que puede haber algún malentendido, quizás en algún momento las personas se sienten timadas por utilizar una palabra, pero yo conozco el funcionamiento de los centros, cómo trabaja eso, y te puedo decir con honestidad que los agricultores están haciendo un buen servicio. Que a alguna gente no le gusta, pues claro, yo también pudiera decir que si me dan 100

0: dólares, yo quisiera que me dieran los $100 para un montón de cosas, pero cuando voy al supermercado los $100 tampoco me rinden gran cosa. O sea que estamos hablando de un mercado libre que usted compra lo que usted quiere, porque esa es así como funciona.
1: Sería bueno que ese numerito lo comparta con el público para que ellos, aquellos que tengan esa duda o que tengan situaciones, puedan clarificarla.
0: Sí, muy buena idea. Vamos a hacer la asignación.
1: Bendiciones.
0: Sí, mira, Wense.
1: Ajá.
0: La señora que estaba en necesidad, tú habías enviado una nota la semana pasada de una señora de Aguadilla, era. Es que no tengo aquí a la mano el mensaje que tú me habías enviado. Había una señora que tenía problemas, creo que de aquí de Aguadilla. ¿Resolvió?
1: Estoy bien ahora en estos días. No he chequeado, pero sí, muchas personas han recibido ayuda. En estos días llevamos una cama de posición al barrio Cuchilla de Moca, una señora que realmente estaba durmiendo en una cama que aquello no servía para nada. Y le llevamos una cama de exposición y estaba bien contenta. Y vamos a seguir trabajando, y la necesidad de aquella persona que muchas veces yo no tengo la facilidad de tener las cosas disponibles. Pero en la medida que ustedes nos dan el espacio en Guava para hacer la petición, con mucho gusto seguimos ayudando a nuestra gente, porque esa es la razón de ser el Comité por Ayuda al Más Necesitado.
0: Es correcto. Sabemos ese esfuerzo único que haces tú y te agradecemos en nombre de todas esas personas que están en necesidad. De verdad que son pocos los encerrados de la vida que hay en el país. Muy pocos.
1: Claro, seguimos para adelante hasta que así Dios lo permita, porque hay mucha necesidad. Y gracias a tantas personas que han confiado en nosotros, ¿viste?
0: De eso es que se trata. Pues gracias, Wense. Como siempre, a tu orden.
1: Adiós.
0: Cómo no. Vamos a la pausa y venimos con más. Adelante, Jorge.
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0: 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Ya son las 2 con 21.

2 de la tarde. Te hablaba antes de ir a la pausa y cuando hablaba con el querido amigo Wenceslao Quintana de lo que hace los golpes de calor, los domos de calor que llegaron a Francia y que le costaron la vida a más de 1,000 personas, los golpes de calor de los Estados Unidos. Aquí en Puerto Rico no se lleva una data de cuántas personas pueden padecer golpes de calor o cuántas personas fallecen anualmente por golpes de calor, pero escuche bien. Las personas con trastornos de salud mental preexistentes figuran entre los grupos más vulnerables. Según los especialistas, algunos medicamentos utilizados para tratar estas condiciones pueden dificultar que el organismo elimine el calor, lo que aumenta el riesgo de sufrir complicaciones durante una ola de calor. Los expertos también recomiendan prestar atención a señales como estar sintiéndose irritado, cambios bruscos en el humor. Hoy estoy de momento contento, me pongo malhumorado, peleo por todo. Se pone la persona un poco ansiosa. Puede ser hombre, puede ser mujer. Y puede también sufrir agotamiento o hasta problemas para conciliar el sueño. Si estos síntomas aparecen o empeoran un episodio de calor extremo, se aconseja buscar orientación médica, especialmente si se interfiere con las actividades del diario vivir. Para reducir el impacto de las altas temperaturas, los especialistas sugieren mantenerse siempre bien hidratado. Bien hidratado es tomar agüita cada vez que usted pueda, cada vez que usted pase por el lado de la nevera, haga como yo, abre la nevera y se da un sorbo de agua. Se supone que uno se puede tomar hasta 70 onzas de agua por día, que son 10 vasos de 7 onzas. Además, evitar exposición durante las olas de mayor calor a el aire libre, estar afuera, estar al sol. Debe usted permanecer o buscar lugares frescos. Si es con aire acondicionado, mucho mejor. Y debe procurar descansar de manera adecuada. Se recomienda además mantenerse en contacto con familiares y amigos, ya que el apoyo social puede ayudar a enfrentar estrés asociado con las olas del calor. Porque imagínese, usted se siente mal, hay mucho calor y tampoco sabe con quién hablar, pues uno como que se sale de las casillas, ¿no? Pues no, no lo hagan. Estas medidas ayudan para evitar que los episodios de calor extremo se vuelvan más frecuentes e intensos, y los médicos insisten en proteger la salud mental, que debe ser parte de las medidas de prevención al mismo nivel que el cuidado de la salud física. Recuerde que todo es un componente, tanto la salud emocional como la salud física. Hay que estar siempre o tratar de estar en la mejor condición posible. De eso es que se trata. Si no tenemos calidad de vida, pues imagínense, y con estos calores que comenzaron, que llegaron y que van a continuar. No piense que el calor se va. No, ayer yo leí un artículo de un científico que dice que nos ha tocado probablemente la peor parte de vivir en el planeta, porque nos estamos calentando de manera demasiado rápida. Cuando dice que nos estamos calentando es que el planeta como tal se está calentando. 2 grados más el año pasado, 2 grados más este año. O sea, no disminuye la temperatura global, sube, y obviamente eso le hace daño a todos y a todas. La gobernadora de Puerto Rico, doña Jennifer González Colón, aseguró durante la tarde de hoy que al menos para esta semana no se anunciará racionamiento de agua inmediato para las zonas que se nutren del embalse de Carraízo, que actualmente está en nivel de ajuste operacional. Sin embargo, fue categórica al advertir que hay que prepararse para el peor escenario y llamó a la población a hacer uso prudente del agua. Eso ocurre en un comunicado, una nota que sale a las 1:50 de la tarde de hoy. Luego de una reunión que incluyó la presidencia.

presencia de varios jefes de agencias, el Comité de Sequía, expertos del Servicio Nacional de Meteorología y los alcaldes y alcaldesas de los municipios que se verían impactados por la eventualidad de un racionamiento. La gobernadora repasó las gráficas de los niveles de los embalses, que muestra que tanto Carraízo como el embalse de Sidra están ya en nivel de ajustes operacionales, mientras que el resto, que son casi todos, muestran también una tendencia de pérdida continua de agua, porque si consumimos agua y no llueve, pues eso maná no cae del cielo. Hay que esperar a que llueva, y que llueva mucho, y hemos tenido una baja en lluvia. El mes de julio que concluyó fue un mes atípicamente seco. Carraízo se describió como el embalse en condición crítica. Es la fuente donde se suple de agua parte de San Juan, Carolina, Trujillo Alto, Canóvanas, Loíza, Gurabo y también Juncos. Todas estas zonas, explicó la gobernadora, pudieran ver un eventual racionamiento de agua si no mejora la situación de los embalses, es decir, si no cae suficiente lluvia durante los próximos días, no va a aumentar y no se va a estabilizar el nivel, pues entonces habrá que cerrar el grifo, habrá que cerrar las llaves. Para esta semana no se espera que esto ocurra debido a las condiciones del clima. El gobierno no dio un estimado de fecha para cuando pudiera estar nuevamente implementándose esta medida que es temida por todas y por todos. El llamado es que hagamos uso prudente del agua, reclamó nuevamente la gobernadora, y tenemos que tener prudencia para el uso de la misma. Esto de estar regando la manguera, o sea, pegando la manguera, limpiando las aceras, limpiando los carros, ya le dije desde la semana pasada, no, eso se deja para cuando haya. Los carros no se dañan porque no se laven, no. Eso es totalmente falso. Usted lo lava cuando pueda, cuando llueva. Si cae un buen aguacero, pues entonces lo deja que la lluvia quizás lo limpie un poco. Así que los municipios más afectados pudieran ser Trujillo Alto, Carolina, Gurabo, Loíza, Canóvanas y obviamente San Juan. Hay que estar pendientes para ver si en la eventualidad la lluvia nos llega durante las próximas horas. Ojalá que sí, que llegue la lluvia. Yo miraba el mapa de Puerto Rico que mostraban durante el mediodía de hoy en uno de los noticiarios, y lo único que se ve verde básicamente es desde Utuado hacia Rincón. Usted tira una línea como de Rincón hasta Aguadilla, de Utuado hasta Aguadilla, y luego la extiende un poco hacia el área de Mayagüez y por el norte un poquito hacia el área de Isabela, no totalmente Isabela, porque hay una área de Isabela que llueve muy poco, solamente llueve para acá, para el extremo de la carretera número 2, Arenales, hacia el área de la montaña. Son las zonas más húmedas o de más cantidad de lluvia caída durante los pasados días. San Sebastián ha llovido, Moca también. Aquí en Aguadilla ha llovido, Lares ha llovido, Las Marías, Maricao, y sigue por ahí hasta el área de Utuado. De ahí para allá empieza a aparecer el pasto o la hierba, como usted lo quiera llamar, absolutamente quemada. Hay que tomar medidas, y obviamente a nadie le gusta que le cierren el grifo, pero es una condición que pudiera agravarse. Vamos a la pausa y venimos con las deportivas. Mucho deporte. Aguada se le escapó la victoria anoche. Fallaron 12 tiros libres y perdieron por un punto. También le dieron una catimba, una peliza fue lo que le dieron al equipo de los criollos el sábado allá en Bayamón. Pero hoy pueden ganar. Lo mismo es perder por uno que ganar por 20. O sea, es lo mismo. La diferencia es que obviamente anímicamente uno como que no se siente bien. Pero Caguas hoy tendrá que buscar la manera de empatar, mientras que Aguada bota el golpe y va mañana a Ponce a tratar de eliminar al equipo León y ganar la serie e ir a la serie final por el campeonato de Puerto Rico. Es lo próximo luego de la pausa.

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Aquí estamos en las deportivas a esta hora de la tarde. Muchos deportes se están jugando y se están celebrando los Juegos Centroamericanos y del Caribe en la hermana República Dominicana. Allá la delegación de Puerto Rico ya ha logrado encaminar poco a poco el paso a lo que se dice será una cosecha de por lo menos entre 95 y 100 medallas. Es lo que se proyecta a nivel colectivo. Hemos tenido juegos buenos y faltan más. El equipo de béisbol logró una importante victoria ayer. Más adelante voy a tratar de conseguir lo que viene a partir de mañana, en lo que llaman la super ronda. Mientras tanto, en el baloncesto superior nacional, Bayamón dominando a Caguas 3-2, va al Valle del Turabo durante la noche de hoy para tratar de ganar y de ir nuevamente por el campeonato de Puerto Rico. Bayamón es el actual campeón de Puerto Rico. Caguas a tratar de salir de una mala noche y conseguir la victoria. Mientras que en la otra serie, el equipo de Ponce vino a jugar en Aguada ayer. Y ante una cancha abarrotada, se había anunciado temprano en la tarde, eso de las 5, que estaba todo vendido en Aguada, ante una fanaticada obviamente abrumadoramente mayoritaria para el conjunto local, no se intimidaron y los Leones nunca se quitaron. Aguada llegó a estar en ventaja en la parte final del tercer parcial y en el inicio del cuarto por 10 puntos, pero no pudo contener la ofensiva del equipo de Ponce, que nunca se quitó. Dos tiempos extras, o sea, se jugaron 50 minutos de baloncesto, de buen baloncesto, de un baloncesto de calidad, donde obviamente se podía ir para cualquier lado, pero Aguada quería ganar y no pudo cerrar. Perdió por un punto en un juegazo en el Coliseo Ismael Chavarillo Delgado en Aguada. Ahora se jugará mañana en el Pachín y el equipo de Aguada tratará nuevamente de cerrar esta serie. Obviamente los juegos son importantes todos en este en esta época, cuando ya está jugando la etapa final de la serie por el campeonato, usted echa el resto, ahí uno se olvida de Dolores, se olvida de todo, y vamos a tratar de ganar, pero no se pudo. La realidad es que Ponce nunca se quitó, Aguada hizo un gran juego, pero no se dio ese campeonato.

canasto que se esperaba que pudiera darle el puntillazo final, y Ponce se mantuvo vivo. La serie todavía 3-2 a favor del equipo de Aguada. En el béisbol de Grandes Ligas comenzaron los cambios y todo el mundo hablaba de Skubal, pero solamente uno hizo un acercamiento rápido y fueron bien ligeritos. Los Dodgers de Los Ángeles se llevaron a Tarik Skubal. Eso no quiere decir que Skubal va a estar con ellos durante todo el tiempo. Él será agente libre al concluir la Serie Mundial. Pero ahora es como si usted alquilara un carro. Vamos a ponerlo de esa manera. Y lo voy a usar por tanto tiempo. Cuando se vence el contrato, te lo entrego. ¿Eh? Y pagué por el servicio. Los Dodgers van a pagarle Skubal lo que resta en el contrato de 32 millones de dólares de esta temporada. Y obviamente, para tenerlo, le dieron tres jugadores prospectos al equipo de los Tigres de Detroit. ¿Por qué los Tigres hicieron la movida? Porque Skubal no iba a firmar con ellos. Skubal quiere un contrato de 350 a 400 millones de dólares. Y los Tigres no están dispuestos porque no tienen aparentemente la intención de envolverse en jugadores de ese tipo de calibre, de ese costo. Además, con una huelga a la vuelta de la esquina, como dicen algunos analistas del mundo del béisbol, de las grandes ligas, porque se vence también al concluir este año la Serie Mundial, el contrato o el convenio que tienen los jugadores del béisbol de las grandes ligas con MLB. Y si el convenio no se da, pues no hay béisbol. Va a haber béisbol, sí, pero probablemente un poco más rezagado de lo usual. Es probable que los campos de entrenamiento sean de mucho menos tiempo, de mucho menos duración o preparación, porque los dueños de los equipos, tan pronto sepan que los asuntos no van por buen camino, cierran los parques, le ponen candado a todo, despiden a todo el mundo, cada cual para el desempleo, en lo que le ponemos punto final a esto. Los jugadores quieren que dos cláusulas vitales no sean eliminadas. La primera es la restricción de los agentes libres. Ellos quieren que los agentes libres sigan negociando como hasta ahora. La capacidad de los equipos aparentemente es el contrario. No queremos que los jugadores agentes libres firmen contratos más allá de 3 a 5 años. Los jugadores quieren un contrato de 7 a 10 años. ¿Qué es lo que dice la data? Probablemente los dueños tienen ahí un punto a su favor, han perdido mucho dinero o los jugadores no han rendido lo que ellos esperaban. Así las cosas, pues ese es el tranque mayor que hay en el nuevo convenio, que en estos días no se está hablando, no se está discutiendo, porque todo el mundo se enfoca en los jugadores que están cambiando durante el día de ayer, hoy, hasta las 5 de la tarde, hora del este de los Estados Unidos. Entre los que se movieron, pues ya le dije que Skubal está con los Tigres, de los Tigres de Detroit, con los Dodgers de Los Ángeles. Gausman, que ha tenido un año malo, flojo, con el equipo de los Azulejos, fue movido a los Cubs de Chicago, pero es un buen lanzador y una mala temporada la tiene cualquiera. Y el venezolano Luis Araes, que se hablaba y se decía, podía estar con el equipo de los Yankees, que quería jugar en la segunda base y la oportunidad de jugar allí, pues no la tenía con los Yankees, por la razón que fuera, pues no fue a los Yankees. Los Phillies se lo quitaron. Los Phillies de Filadelfia que estaban buscando ayuda. La ayuda que Bryce Harper quería, ahí la tienen. Un hombre que puede batear. Le llaman la regadora humana. Entonces Turner, que es el primer bate, se mueve a segundo. Araez pudiera ser el primer bate. Segundo, Trey Turner. Tercero, Schwarber. Cuarto, Harper. Ahí tienen cuatro bates de calidad. De ellos tres zurdos,
que batean en el mejor nivel de

0: el béisbol y que lo hace muy bien Schwarber, el de la fuerza, el de contacto es el primer hombre, Arraez, y Turner sigue siendo un bateador sumamente productivo. Hay otros nombres que se están moviendo durante la tarde de hoy. Mañana le vamos a hacer el listado de todos los jugadores que se van. ¿Quiénes ganan y quiénes pierden? Ya les dije, esto es por alquiler. Es un servicio de alquiler. Los jugadores no se van a quedar en su gran mayoría con esos equipos porque en la eventualidad ellos buscan contratos a largo plazo. Y siempre va a haber alguien que va a decir, estoy listo para el próximo paso. Vamos a ver, Titito nos envió una nota durante el día de hoy. Voy a buscarla por aquí. Que decía, lo estoy chequeando, Puerto Rico, es que escriben mucho en esta página los amigos de la pelota doble A, que no son, diría yo, los que más saben, pero todo el mundo tiene derecho a opinar y escribir. Y la página de la pelota pues está explotada hoy con los cambios del béisbol de las grandes ligas. Vamos a ver qué es lo que dice aquí. Puerto Rico ya tiene definido su calendario para la superronda del torneo de béisbol de los Juegos Centroamericanos y del Caribe en Santo Domingo 2026, luego de que ayer lograra una importante victoria. El equipo de Puerto Rico iniciará la segunda fase mañana martes, enfrentando a Colombia a las 11 de la mañana. Posteriormente, el miércoles, juega a las 3 de la tarde contra el equipo de Nicaragua y cerrará la superronda el jueves, también a las 3 de la tarde, también frente a Panamá. ¿Qué es lo que hay que hacer? ¿Ganar? ¿Ganar? Todos los partidos se jugarán en el estadio Quisqueya Juan Marichal en la República Dominicana. La superronda reunirá a los tres equipos clasificados de cada grupo. Puerto Rico avanzó junto a Cuba y República Dominicana en el grupo A, mientras que Panamá, Colombia y Nicaragua representarán el grupo B. Los resultados obtenidos entre los equipos clasificados durante la fase de grupos se arrastrarán hasta esta etapa, por lo que cada selección disputará de tres partidos adicionales frente a los equipos previamente del grupo opuesto. Al concluir la superronda, los dos equipos con mejores clasificación disputarán la medalla de oro, mientras que el tercer y el cuarto lugar jugarán por la medalla de bronce el próximo día 7 de agosto. Lo que quiere decir que mañana a las 11 de la mañana comienza el béisbol contra Colombia. El miércoles jugamos a las 3 frente al conjunto de Nicaragua y el jueves a las 3 también frente al equipo de Panamá. Esos equipos, usted piensa que no, pero Colombia y Panamá han jugado un buen béisbol a Puerto Rico en el pasado. Aquí hay que decir las cosas como son. ¿Qué tenemos que hacer? Jugar bien, coger la pelota. Pero, ¿tenemos opciones? Claro que sí. Siempre las hay. Así que vamos a ver qué tal, cómo nos va. Vamos a la pausa y venimos con la parte final de nuestro espacio de hoy. Adelante, Jorge.
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1: 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Luego de haber encabezado la papeleta a la gobernación por el proyecto Dignidad en las pasadas elecciones, el exalcalde del Pepino, Javier Jiménez, arremetió hoy contra la actual presidenta de la colectividad, Nilda Pérez, a quien calificó de incompetente y responsabilizó a esta por el deterioro del partido. Tú no puedes ser miembro de algo que ya no existe, aseguró Jiménez al ser cuestionado sobre si aún forma parte del proyecto Dignidad durante una entrevista con Radio Isla 1320. El ex aspirante a la gobernación de esa colectividad respondió así: de que trascendiera, Pérez le envió una carta para que conociera si este iba a continuar o no como integrante de la colectividad. No obstante, durante la entrevista nunca afirmó de manera categórica que hubiera desafiliado del partido, o sea, que se hubiese ido del mismo. Las declaraciones del exalcalde pepiniano ocurren tras meses de cambios y salidas de figuras importantes que se han ido de Proyecto Dignidad desde las elecciones generales del pasado 2024. La primera movida crítica de esta colectividad ocurrió en el 2025, cuando la entonces secretaria general del partido, Ileán Martínez, quien también trabajó en la oficina de la senadora Joana Rodríguez Bebe, aceptó dirigir la Oficina para el Fortalecimiento Social y Comunitario de Fe del Senado bajo la presidencia de Tomás Rivera Chats del Partido Nuevo Progresista. En ese momento, el propio Jiménez criticó la decisión y escribió en sus redes sociales que no se puede caminar con alguien cuyo rumbo contradice nuestras creencias fundamentales. Cerca de un mes después, Juan Carlos Matos, integrante del Proyecto Dignidad y locutor de una emisora allá en la zona metropolitana, anunció que se desafiliaba del partido en un mensaje en el que alegó que las experiencias como miembro fueron mixtas. En agosto de este año, el partido anunció un cambio de liderato al designar a Nilda Pérez como presidenta de la colectividad. Posteriormente, en noviembre del 2025, la senadora Rodríguez Bebe anunció su salida del proyecto Dignidad, un año después de haber revalidado a su escaño bajo la insignia del partido. No puedo pertenecer a un partido político que ignora el cumplimiento de sus propias normas, dijo en una rueda de prensa convocada para informar de su salida en aquel momento. Para Jiménez, los cambios en las estructuras y la pérdida de figuras importantes del partido como consecuencia son parte de la gestión de Pérez, a quien acusó de haber desmantelado el proyecto Dignidad. Es una incompetente en la gestión política, aseguró al recordar que cuando el proyecto Dignidad, Pérez era secretaria del partido y tras la evaluación que realizó decidió sacarla del puesto. Podría ser su vida privada y tener más competencia, pero en la parte política se refleja una incompetencia, agregó el exalcalde de El Pepino, que fue miembro del Partido Nuevo Progresista. Pérez llegó a Proyecto Dignidad tras desafiliarse del PNP en el 2023, al asegurar que esa colectividad se había alejado de sus raíces. Así que la pugna continúa en esa colectividad política. Obviamente, esperemos a ver qué ocurre poco más adelante, pero al momento parece que no están en buen camino para las próximas elecciones. Vamos a los titulares de Endy.com a esta hora de la tarde. Ya son las 2:50. El tenis de mesa masculino se queda con bronce en Santo Domingo. En otras notas, la marca de autos Ford en Puerto Rico programa sus vehículos utilizados certificados con garantía respaldada para continuar vendiéndolos con buena muestra de que son accesibles a el bolsillo puertorriqueño. Reportan las primeras dos muertes relacionadas con el brote de ciclospirosis en los Estados Unidos.

a un septuagenario en Aguas Buenas durante horas del pasado sábado. El equipo de los Phillies sumó durante la mañana de hoy en un movimiento de última hora a Luis Arráez. Este le da una fortaleza extraordinaria y profunda, dice el manager Don Matt Inglia, al conjunto de los Phillies. Mientras tanto, en otras notas, se robaron más de $2,000 de la oficina de administración de un residencial público en Coupey. Los Cacos también hacen de las suyas. Con las cenizas de su padre en la cartera, la puertorriqueña Cristian Romano sigue haciendo historia. Alguien me decía que esta joven, este Los Anglada del barrio Atuarriba de San Sebastián, que tiene raíces pepinianas, me escribieron durante la mañana de hoy, Romano Anglada, que su mamá y sus raíces son del pepino. También Stephanie Valentín, que ganó medalla de oro en tiro, es del barrio Saltos de San Sebastián. Esa ganó durante el día de ayer, me escribieron durante la mañana de hoy sobre esas dos atletas. Genera Puerto Rico busca reparar unidad averiada en la central San Juan para frenar déficit de generación en la tarde de hoy. Quiere decir que pudieran haber apagones nuevamente si esto no se resuelve allá en la zona metropolitana. Hayan causa para arresto contra agente de la policía por violencia de género en la zona metropolitana del país. Y preocupa a los alcaldes el manejo de la sequía. Es un asunto difícil, no solamente para los alcaldes, para todo el mundo. Acá en nuestra región no hemos tenido ese problema al día de hoy, pero yo recuerdo que en el pasado, en los 90, para ser específico, hubo sequía extrema para esta región y se le vendía alimento concentrado a los agricultores para que su ganado, especialmente ganado de carne y ganado de leche, no tuviera muchas pérdidas, porque si no tienen comida, hay que darle algo. Y entonces el gobierno, recuerdo, le vendía el alimento concentrado, el quintal de 100, un empaque de 100 libras, a $4 y el gobierno incentivaba $5. Estoy hablando del 90. Ahora no sé cuánto vale un quintal de alimento. Me imagino que eso debe estar como en $40 o $45, más o menos, quizás, o tal vez un poquito más. ¿Cómo lo incentivaba? A través del Departamento de Agricultura, se le enviaban unas notas a los directores regionales y ellos le enviaban a su vez una nota a los agricultores de la región para que pasaran por los mercados que habían en la época. San Sebastián era el que estaba encargado de brindarle la oportunidad y se le distribuía a parte de Atillo Lares, los ganaderos de esa región, San Sebastián, Aguadilla, Moca e Isabela, y llegaba la región de nosotros hasta Rincón. Era una forma y es una manera en que el gobierno puede ayudar. Yo no sé si Maelo, que llega por aquí, se acuerda de eso, pero los alimentos concentrados que se le dieron, miles de... Yo recuerdo que el senador Tony Falsamore hizo una reunión allá en San Sebastián y se dieron miles de quintales. El centro de acopio era San Sebastián y se le dieron 11,000 y pico de quintales a los amigos de esta región. Y es una manera de ayudar. Claro que no sé cuál es el plan del gobierno porque esto apenas está comenzando. Luego de la pausa vendrá musiquita. Maelo, ¿qué tienes para hoy? ¿Cuál es el menú? Política 101. Esa está buena. Siempre hay política. Siempre en Puerto Rico hay política. Y hay cosas que discutir en el aspecto político. Así que Maelo tiene su panel de hoy aquí en Tiempo de Análisis. Y volvemos mañana, Dios mediante. Jorge sigue con la musiquita. Recuerde que la tarde sigue calurosa. Y la bruma continúa durante el día de hoy. Y también nos acompañará mañana. Linda tarde.

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1: Saludos, amigos. Buenas tardes. Yo soy Maelo Vargas Saavedra. Esto es Tiempo de Análisis. Guava, la grande del oeste, la más completa. Javier Jiménez se queda vestido y alborotado. Se fue del PNP y ahora lo sacan de Proyecto Dignidad. Sequía afecta seriamente la cosecha de café ante la falta de lluvia.
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1: Bueno, los porteadores escolares podrían no ofrecer transporte el primer día de clases si el Departamento de Educación no paga millonaria deuda. Saludos, amigos. Buenas tardes. Yo soy Maelo Vargas Saavedra. Esto es Tiempo de Análisis. Guava, la grande del oeste, la más completa. Mañana se celebra a lo largo y lo ancho de todo Puerto Rico la noche nacional afuera. Y ya tengo en línea telefónica al jefe de la policía en el área de Aguadilla, el teniente coronel Ángel Viera Mendoza. Coronel, buenas tardes, mi saludo y mi respeto.
2: Saludo, Maelo, a ti y a tu distinguida radio audiencia en esta tarde.
1: ¿Todo listo para la noche nacional afuera?
2: Todo listo, como tú acabas de mencionar, todo listo, ya tenemos todo el componente preparado para mañana, donde se celebra, como tú acabas de mencionar, la noche nacional afuera.
1: Explíquenos, ¿cómo es esto? Es su segundo año, ¿no?
2: Sí, es mi segundo año. Cada 4 de agosto de todos los años se celebra el evento denominado Noche Nacional Afuera en los 50 estados de la nación americana, incluyendo Canadá y Puerto Rico. Así que esto es una actividad a nivel de nacional de los Estados Unidos, como te acabo de indicar, incluyendo a Canadá y Puerto Rico, donde el propósito de esta actividad es concientizar a la comunidad en general, muy especial a nuestros niños y jóvenes, de la necesidad de prevenir el crimen y las drogas, además de generar el apoyo y la participación de los diferentes programas locales diseñados para establecer vínculos con las comunidades, ¿verdad? Tales como los consejos comunitarios de seguridad, la Liga Atlética Policíaca, policías auxiliares, Comité de Interacción Ciudadana, entre otros, que siempre participan y nos ayudan en esta actividad.
1: ¿Y acá cómo se va a correr el evento en el área policíaca que usted dirige?
2: Pues mira, se va a correr de la siguiente manera. El punto de encuentro será en la carretera 110, kilómetro 25.1, frente a la UEIS, eso al lado de la Coca-Cola en Aguadilla. Seguimos por ahí. En el puente se dobla a la izquierda, la salida carretera 459, hasta llegar hasta el kilómetro 4, en el garaje American, doblada a la derecha hacia la carretera 467. Pasamos por la oficina de manejo de emergencia del Boca Macelle. También pasamos por el residencial Agustín Stahl. Ahí doblamos a la izquierda hacia la 467, continuamos hasta el frente del residencial Juan García Ducos. Ahí doblamos también en la carretera 107, en La Luz, y seguimos por ahí esa trayectoria, pasamos por el...

0: residencial José de Diego, residencial Cuesta Vieja, residencial Puerta del Sol hasta la calle Marina. Al final, ahí doblamos, pasamos por el cuartel municipal, continuamos por la Marina, doblamos a la izquierda en el residencial Aponte, ahí se dobla a la derecha hasta llegar a nuestra comandancia de área, donde va a ser la culminación del evento.
1: ¿Y quiénes van a participar del evento?
0: Pues en el evento tenemos la participación, como te dije, de varios clubes. Tenemos, va a estar la voz del patrón, tenemos los consejos comunitarios, tenemos las agencias estatales de manejo de emergencia, los bomberos de Aguadilla, la Universidad Interamericana, el Colegio UNED, el Club de Motoras de Aguadilla, el Club de Jeep, el Cuerpo de la Policía Municipal, el Departamento de Obras Públicas Estatal, Departamento de Recursos Naturales, el alcalde también de Aguadilla nos va a acompañar, entidades cívicas, el Club de Motoras Lama, así que todo ese componente van a estar acompañando en ese recorrido para, como te dije anteriormente, concientizar obviamente a los niños, a la comunidad, ¿verdad?, sobre el crimen y la prevención, más que nada, ese es el propósito.
1: Cuando lleguen a la comandancia, ¿va a haber algún acto protocolar ahí?
0: Sí, ahí le vamos a hacer un acto, ¿verdad?, de clausura, de cierre, obviamente el mensaje de este servidor en agradecimiento, ¿verdad?, a la comunidad, y después tenemos un asopadito con un pan con ajo ahí, unos refresquitos, nos tomamos y después marchamos, ¿verdad?, con la ayuda de Dios, la bendición de Dios, regresamos hasta nuestros hogares.
1: Mire, ¿y a qué hora se supone que comience a organizarse?
0: Ya a las 5:30, Maelo, ya a las 5 vamos a estar allí, pero ya a las 5:30, entre 5:30 y 5:45 debemos ya estar saliendo, y como te dije, haciendo el recorrido por todas las carreteras de nuestro pueblo hasta llegar a la comandancia.
1: O sea que aquí llegan antes que caiga la noche.
0: Esperamos ya, como vamos con calma, concientizar, son muchas unidades, si salimos entre 5:45 a 6 de la tarde, posiblemente ya a las 7 todavía está de día, sí, 7:30, aproximadamente una hora y media, puede ser que todavía esté un poco claro, pero esperamos que nos coja la noche con el término de la clausura.
1: Y pregunto, los demás distritos policiales, San Sebastián, Moca, Isabela, Aguada, Rincón y demás, van a participar en esta actividad, o cada cual va a hacer
0: No, todos van a participar en esta actividad, todos los comandantes de nuestro, ¿verdad?, distrito, de nuestra área, comandantes de distrito, van a participar, van a llegar hasta acá para acompañarnos en ese recorrido y llevar ese mensaje que queremos llevar a la comunidad.
1: Va a ser una caravana grande.
0: Sí, sí, señor. Así mismo es, una caravana grande. La misión y el objetivo es llevar ese mensaje, Maelo, a nuestra comunidad.
1: Y la gente sale de sus hogares, a los balcones, a la acera, sí, y demás, a saludarlo.
0: Claro que sí, sí, eso es, estrechamos la mano, hacemos varias paradas, saludamos a la gente, ¿verdad? Y que el mensaje es eso, que conozcan a su policía, que la policía está para servirle, que la policía es parte fundamental de ellos, y que estamos para ayudarlo y servirle.
1: Aquello de antes, de que el policía es tu amigo, ¿lo están implementando nuevamente?
0: Sí, sí, en nuestra área, tú sabes que, Maelo, ahora mismo nuestra área es la más capítulo de la Liga Atlética, que tiene la más capítulo de relaciones con la comunidad. Tenemos tenemos un grupo de autismo, tenemos también los niños síndrome Down, que es la única área que tiene esos programas activos, ¿verdad? Y estuvimos bien activos durante el verano, tanto relaciones con la comunidad como con la Liga Atlética, con los campamentos de verano, y obviamente llevar ese mensaje a las comunidades, ¿verdad?, en desventaja, que es el propósito, que podamos salvar y sacar buenos ciudadanos de esas comunidades.
1: Bueno, dicho por el propio superintendente José González, la Liga Atlética Policiaca del área de Aguadilla es la que mejor trabaja y opera a nivel de todo Puerto Rico.
0: Sí, señor, y es así, el área completa.

0: día de hoy estamos menos 168 delitos menos en comparación con el año pasado. 168 delitos, un 28.5 menos, ¿verdad? La incidencia.
1: ¿Y cómo lo hacen?
0: Pues trabajando, tú sabes que estamos en la calle, trabajando arduamente con un plan de trabajo agresivo y sobre todo atacando a aquellos delincuentes y que cometen delitos, yendo inmediatamente, se comete un delito, estamos atrás de ellos. Y ellos saben que le estamos respirando, como uno dice, en la calle, en la nuca, y ese ha sido el resultado de los agentes, de las intervenciones de todas las unidades, especialmente las unidades de droga, el Cuerpo de Investigación Criminal, las divisiones de vehículos hurtados y obviamente el grupo de la preventiva del área, que estamos impactando lugares de alta incidencia criminal, y ese ha sido el resultado.
1: Mire, pero deme un ejemplo, ¿y este fin de semana se fueron de vacaciones o hubo también movimiento de ustedes en la calle?
0: Pues mira, tú sabes que hubo, obviamente, una convocatoria para un para que se reportara. Obviamente estuvimos nuestra área, ¿verdad? Hubo un personal que llegó y pudimos funcionar en todos los cuarteles. En otros lugares, ¿verdad? Hubieron cuarteles que no tenían el personal, pero te puedo garantizar que todo, que en el área de Aguadilla.
1: Espérense, ¿qué fue? ¿Que este fin de semana había brazos caídos?
0: Correcto, acuérdate que fue la llamada convocatoria del 30 que se celebró allá en el cuartel general.
1: Sí.
0: Sí, pero en nuestra área, como te digo, Maelo, el personal es responsable y obviamente podemos, ¿verdad?, exigir nuestros derechos, pero tenemos una responsabilidad con nuestro pueblo, que es la seguridad.
1: Y yo esperando que le llegaran los par de mil de aumento a usted para el café, y yo me quedé vestido y alborotado.
0: No te creas. Esta semana va a recibir una visita sorpresa allí y te va a dar cuenta que eso es positivo. Así
1: espérese. ¿Pero qué? ¿Que el cheque va a engordar?
0: Bueno, sí, con la escala salarial que está, va a engordar, sí. Así que es positivo para todos.
1: Es porque usted así me dijo que tan pronto engordara el cheque, venía para acá con unos cafés y unos quesitos.
0: Sí, señor, eso es así, y eso, esa promesa va. Así que espérame esta semana por ahí, a los muchachos que no se vayan, los que a veces van contigo, se van temprano, dile que van a recibir una sorpresa.
1: Usted me dice con tiempo, sí. ¿Cuándo viene para acá?
0: Claro que sí, esta misma semana, te llamaré por ahí, te visitaré.
1: Eso está bueno, que si el cheque va a engordar.
0: Sí, claro que sí, sí, señor.
1: Mire, y para el próximo fin de semana, ¿van para la calle otra vez?
0: Correcto, tenemos el plan de trabajo con las unidades de tránsito, las unidades de la preventiva de nuestra área, y vamos a estar en la calle. Tú sabes que el jueves, si la serie no se acaba mañana en Ponce, el juego final se va a celebrar aquí el jueves en Aguada. ¿Ustedes saben? Así que estamos pendientes eso.
1: No me diga que ya usted es santero.
0: Bueno, yo soy capitán, como te dije, capitán y lobo, pero los santeros eliminaron a mi equipo de los capitanes, pues ahora tengo que ir con santeros.
1: Ahora es santero. Oiga, anoche esa cancha estaba...
0: No, eso fue un juegazo, una cosa, yo lo vi por televisión. Además que el dirigente de Aguada es un arrecibeño, Pachi Cruz, así que...
1: Sí, Pachi. Oiga, usted está al día.
0: Sí, señor, nos mantenemos al día en el deporte, y ese jueguito me dolió.
1: Usted, déjame pegarle un bellón, usted no jugó ni bolita y hoyo, pero está al día.
0: No te creas, tienes que ir a buscar el récord. Tenemos que buscar el récord para que lo examine, te vas a sorprender.
1: Cocinita. Mire, usted jugó bolita y hoyo y cuarto y corote.
0: Yo que no jugué baloncesto, jugué
1: béisbol, y jugó, y espérese, pero no jugó gallito.
0: Ay, bendito, pues claro que sí, gallito, que de hecho con eso nos criamos, y al esconder, ¿te acuerdas?
1: Cuando mire, ustedes lo que le metía en vez del gallito, le metí una tuerca, mira cómo se rió.
0: Sí, ¿te acuerdas? Y a los trompos que le poníamos, le unos clavos.
1: El clavo de 4 pulgadas. Sí, porque clavo, la pullita esa de media pulgada del trompo, no, eso no servía.
0: No, exacto, eso no servía, así mismo. había que hacer todos esos

0: truco. Acuérdate, esa es la niñez y la juventud de uno.
1: Mira, mira, en Arecibo te jugaban gallito.
0: Acuérdate que yo vengo de un residencial público y los residenciales no teníamos mucha, lo que teníamos todos esos juegos, esa alternativa para poder.
1: ¿Y Ejadura también jugó?
0: Ejadura también, exacto, con Pespalda, ¿te acuerdas? En la escuela. Sí.
1: Con Pespalda. Oiga, oiga, un bolazo sí. Suyo por el medio de la espalda debe ser doloroso. Con ese brazo que debió tener usted, olvídese.
0: No, yo sé que bueno es recordar es vivir, ¿verdad? Y por eso que nuestra generación disfrutó de todo eso, que lamentablemente ya los niños de hoy no pueden disfrutar de eso, porque ve.
1: Bueno, coronel, para aquellos que nos han sintonizado un poco tarde, hágale un llamado nuevamente a las personas para que se unan mañana a ustedes a la Noche Nacional afuera.
0: Sí, gracias, Maestro, primeramente a ti por la oportunidad que siempre nos da llevar el mensaje a nuestro pueblo. Es importante que concienticemos sobre la policía, que es su amigo, la policía está para ayudarlo, la policía está para servirle, y ese es el mensaje que queremos llevar a toda la comunidad, a esos niños, a esos adultos, a esos mayores, ¿verdad? Que se sientan protegidos, que la policía está para servirle y ayudarlo, que cualquier situación que tengan, nos llamen, que nosotros vamos a ayudarlo, y ese es el mensaje que le queremos llevar a la comunidad, que se unan a este gran esfuerzo que hasta ahora estamos realizando en nuestra área policiaca. Todos los distritos de nuestra área, los 6 distritos, han hecho un trabajo excelente y ese es el resultado de la incidencia criminal que tenemos hoy día, gracias a esos hombres y mujeres que se dedican en cuerpo y alma a servirle al pueblo. Así que la exhortación es que nos ayuden, que estén con nosotros y que nos acompañen en este caminar que solo no podemos, necesitamos de ustedes.
1: Bueno, pues esperamos que sea todo un éxito esa actividad de ustedes mañana.
0: Gracias, Maelo, siempre por la oportunidad.
1: ¿Quién va a hacer el asopadito?
0: Pues mira, el asopadito ya lo tiene, ya se dedicó esa responsabilidad en la sargento Lourdes Rivera de Relaciones con la Comunidad. Yo le dije que el pan tenía que ser con ajo, así que tenemos asopado pan con ajo y unos refrigerios.
1: Ah, espérense, que estoy saliendo a pie para la comandancia. Para llegar mañana por la tarde.
2: Es cerca, ¿sí?
0: Claro que sí. sería un honor recibirlo aquí. Sí, bueno, señor. Siempre.
1: Pues se cuida.
0: Cuídate, un abrazo. Mucho, Mael, y gracias a ti y a la audiencia. Bendiciones, un abrazo grande.
1: Bien, bien. Ahí lo tenían el coronel Ángel Viera Mendoza, comandante de el área policíaca de Agua. Ya está llegando la claque aquí, la claque del tiempo de análisis. Se pone en serio cuando yo le digo que está llegando la claque.
2: Por lo menos no la cleca.
1: Hay claque y hay cleca. Hay de todo un poco. Déjame empezar por orden de llegada. Leo Cordero desde Moca. Saludos, Leo.
2: Saludos a ti, a los compañeros.
1: ¿Claque o cleca?
2: De ninguna de las dos. A nuestro director técnico y a todas las personas que nos honran con su audiencia.
1: Reinaldo Acevedo desde San Sebastián de la Vega del Pepino. Reinaldo, ¿claque o cleca?
3: Eso se lo dejamos a Jafi. Mira, Maelo, buenas tardes. Leo, buenas tardes. Rafi, mi querido amigo y hermano. A Jorge en los controles y a los amigos Radio Escucha, es un placer que estemos esta tarde una vez más todos reunidos como una gran familia compartiendo los temas de interés público.
1: Bueno, Rafi Valle, ¿claque o cleca?
4: Ninguna de las dos. Buenas tardes a mis compañeros de panel, buenas tardes a controles. Maelo, buenas tardes. Aquí estamos listos a discutir los temas que usted estime.
1: Oye, bien. ¿Qué es esto, Jafi?
4: Me lo encontré ahí en el parking. Y no sé, como no tengo los lentes, no.
1: Pues yo tampoco así. Veo qué es eso. Reinaldo, tú que tienes lentes, ¿qué es eso? Mira a ver que no seamos millonarios.
3: Estos son colores de pintura. Tarjetita de colores de Cherry
1: Williams. Yo creía que era
2: Powerball, el Powerball.
1: Yo creía que era

0: Powerball o algo así para irlo a cobrar rápido, pero
1: irlo por ahí.
0: Pero oye, Reinaldo, voy a empezar contigo.
2: El Ecua.
0: Javier, ¿por qué tanto feedback? Por el Javier Jiménez, el exalcalde de San Sebastián, se fue del PNP o lo fueron, y ahora lo fueron de Proyecto Dignidad. Agájame ese people por las orejas.
2: Bueno, mira, yo creo que
0: se quedó sin la soga y sin la cabra.
2: Yo creo que nosotros debemos analizar la carrera política de mi querido amigo Javier Jiménez desde el punto de vista político. Javier ingresa al Partido Nuevo Progresista traído de los brazos del exalcalde Justo Medina Esteves. Esa es la realidad. Justo decide retirarse de la política.
0: Después Samboy.
2: Y el equipo de él se reúnen y empiezan a buscar una figura y encontraron en Javier una persona con preparación, CPA, contable, experiencia en administración.
0: Era presidente de la legislatura municipal, sí, para aquel entonces, ¿no?
2: También, sí, había sido legislador municipal. Y empieza una carrera política, pero Javier lo primero que hace en ese proceso es que empieza a darle distancia a gente al interior del PNP. Es un secreto a voces en Pepino que Javier, al primero que le dio de codo, y hay que decirlo con nombre y apellido propio, es a Justo Medina Esteves y al equipo de Justo Medina Esteves.
0: ¿Al que lo trajo?
2: Así mismo. Y cogió a un ex ayudante especial de Justo Medina Esteves, que se llama Axel Toro, y lo aisló por completo. Y Axel nunca quiso litigar esos asuntos, pero todo el mundo sabe que lo castigó metiéndolo allí en el edificio de donde está el centro este de actividades sociales allí en, y allí lo castigó, lo tuvo, allí lo tienen todavía.
0: ¿Todavía?
2: Todavía. Y bueno, no sé si renunció, pero allí estaba hasta hace poco en Bellas Artes. Y así fue apartando otra gente y haciendo su equipo, hasta que decide aspirar a una posición pública dentro del PNP. Todo el mundo sabe que la aspiración de él era de hacer ser candidato a la gobernación por el PNP. Pero se dio cuenta que no había espacio en el PNP para correr una candidatura a la gobernación. Y no tuvo los pantalones, sencillamente, de enfrentar la maquinaria. Y opta por abandonar ese partido, irse del PNP a Proyecto Dignidad. Porque él juraba que él iba a ganar una candidatura. Que él entendía que nadie en Puerto Rico iba a ser mejor candidato que él, y lamentablemente los resultados electorales los vimos, ¿no? De la misma forma que entró a ese partido, salió. Por la misma puerta que entró, salió. Y obviamente tenía que justificar su vida de ese partido, y lo hemos escuchado últimamente despotricar contra ese partido, contra el liderato de ese partido.
0: ¿Y ahora?
2: Pero Javier es una figura que solamente piensa en él. El que crea que Javier es un hombre de partido, pues está equivocado, porque Javier no es de partido. Javier es él y nadie más. Y nadie más. Y eso es lo que, si tú miras, él está haciendo. Obviamente se encamina a una candidatura independiente para posiblemente senador por acumulación, no sé para comisionado residente o para la gobernación, pero en todo caso, todo perfila a una candidatura independiente. La gente podrá tener una opinión de si fue buen administrador, si fue mal administrador. Para mí fue un perseguidor, para mí no protegió a las mujeres en el municipio de San Sebastián y tuvo que pagar sentencias millonarias por discrimen y abuso sexual de empleadas en el municipio de San Sebastián. Si la gente no lo quiere mencionar.
1: Hostigamiento, ¿no? ¿Ah? No abuso sexual, hostigamiento, ¿no?
2: Claro, hostigamiento sexual. Esas sentencias están allí y él las tuvo que pagar. Unas vinieron del gobierno de Justo y él tuvo que pagar la sentencia.

0: iglesia, otras fueron bajo la administración de él, en términos generales. Pero ese es Javier, y yo creo que
1: ya no vive en San Sebastián.
0: Él está viviendo en San Juan, y tiene esa aspiración, tiene perfecto derecho a aspirar. Ahora, la gente debe separar el grano de la paja. Javier no tiene una formación política formal. Javier fue alcalde, como alcalde tuvo sus aciertos y sus desaciertos, pero Javier usted lo ve emitiendo opiniones y se me parece un poco a Donald Trump y a Cantinflas, porque se pueden hablar de temas donde tú te das cuenta que no domina el mensaje político de formación que se requiere para, por ejemplo, a opinar sobre temas de criminalidad, para opinar sobre temas de política pública, por ejemplo, de un plan de desarrollo a largo plazo para un país. Una cosa es administrar una alcaldía y otra cosa es administrar un país. Ese es el mismo caso del candidato de Rafi, del muchacho de la claque, que no tiene nada más de que opinar, inventa un tema de la claque, después le rebota como boomerang, tú sabes. Porque una cosa es con guitarra y otra cosa con mandolina, ¿sabes? Yo creo que es un ser humano bueno, un buen padre, un buen marido, pero yo creo que la candidatura a la gobernación le quedó grande y él no lo reconoce. Bueno, pero eso es asunto de él.
1: Rafi, y ya que usted acaba de ser aludido ahí con la claque esa y toda esa cosa que le rebotó, de hecho, están sacando el listado de la claque, le dicen que Chile Coma es de la claque, que Jorge Colbert es de la claque, que están mencionando a los mismos populares que son de la claque, están mencionando que el 25 de julio en Calley a Doña Sila, que fue gobernadora, y Aníbal Acevedo Vilá los dejaron por allá abajo en el piso, no los subieron a la tarima. O sea, están entre los mismos populares, están cayéndose encima uno a los otros. Jafi.
2: Bueno,
1: vamos a empezar con Javier y seguimos para la claque.
2: Bueno, en términos de Javier, pues es muy poco lo que puedo añadir. Yo creo que la persona idónea para hablar de ese caso es Reinaldo, que vive en San Sebastián. Sí puedo añadir el futuro político de él, en términos de si puede regresar a algún partido. Cuando una persona abandona un partido, es bien difícil que regrese. Puede regresar, pero la gente de su partido ya no confía en él, lo ve como un traidor.
1: Así es, Orville. Que se había ido de los populares y regresó.
2: Perdóname, yo te puedo decir, el mismo Sánchez Vilella. Sánchez Vilella regresó al Partido Popular y no ocupó ninguna posición, no se le dio importancia al hijo, lo nombraron secretario de Justicia. Y eso pasa en todos los partidos. Es bien difícil. Digo, hay excepciones donde esa persona sí puede ser como diga, no sé si es la palabra adecuada, como ser perdonado y empezar a asumir posiciones, pero es la excepción.
0: Y una
2: la
0: persona
2: norma
0: cualificada como Sánchez Vilella, sí, porque uno podrá diferir, Jafi,
2: sí,
0: pero de que era un hombre preparado,
2: claro,
0: en la cosa pública, esos son otros 20 pesos.
2: Claro,
0: digo, yo no estoy diciendo, ¿verdad?, que Javier no tenga sus méritos, que no vaya a creer nadie más, nada, pero tú estás hablando de una persona.
2: Pero la realidad es que regresó al Partido Popular y no, bueno, no ocupó ninguna posición, quizás desde el punto de vista de asesor, quizás no la quiso, pero es bien difícil cuando tú abandonas un partido, te acepten en posiciones clave de ese partido. Creo que sí, que va a aspirar a una posición electiva, independiente, en términos de su política y su expresión. Lo único que yo lo escucho con seriedad y lo analizo, y a veces difiero, pero cuando él habla sobre esos temas lo escucho, y sobre los temas económicos. Claro, él es un CPA y en eso debería tener la experiencia. No creo que gane una candidatura independiente. Sí creo que le va a hacer daño al Partido Nuevo Progresista, porque hay mucho

0: muchas personas que se identifican como estadistas y no PNP, y ahí van a tener un candidato para votar por él. En cuanto a la claque, yo hice un escrito sobre eso. Yo no sé por qué se molestan, y ahora mismo Maelo hizo unos argumentos que para mí son insólitos, porque el mismo Pablo dijo que en el Partido Popular había calacle, y hay donde quiera.
1: Calacle, no cleca.
0: No, cleca es otra cosa, no me vaya a confundir. Y los hay en todos los partidos, y seamos honestos. Usted sabe cuando...
1: ¿El Chile Gómez de la claque?
0: No, yo no he dicho eso.
1: ¿Jolé Colbert de la claque?
0: De eso, él es mi amigo, Chile Gómez. Yo lo conozco.
1: ¿Jolé Colbert de la claque?
0: Es mi hermano. Chile.
1: Es porque ya están diciendo quiénes son de la claque.
0: Bueno, pero es que los que dicen eso, mucha gente no deberían decirlo. Porque, como dijo Pablo, ellos saben quiénes son. ¿Y quiénes son esos? Los que van a los partidos buscando posiciones. Los que ayudan a los partidos, los que hacen un fundraising, lo mismo para el PNP que para el Partido Popular. Mire que eso se nota, los que invierten para un partido invierten en otro. Eso es una mafia, una clase. Eso es como decía Javier Milei, ¿cómo es que decía? La casta. Él decía, la casta es un lema para identificar un grupo de personas que le hacen mal al país. Entonces yo no veo... Porque honestamente y sin apasionamiento político, lo que dijo es verdad. Hay un grupo de personas, olvídate del nombre, hay un grupo de personas, en casi todos los partidos políticos, que van buscando posiciones, buscando reconocimiento, y se olvidan que la política no es para eso, la política es para servir al pueblo. Y eso fue lo que él quiso decir. Yo no voy a poner, yo no...
1: ¿Yo le rebotó eso de...?
0: Yo creo que no, yo creo que no. Yo creo que la claque es la que está atacándolo. Eso sí yo lo creo. Porque es que digo la verdad, digo la verdad. Yo creo que los que lo atacan por eso, pues son la misma claque. Y de hecho hubo uno, no voy a decir nombre, que salió y le dio un clase de palo, pero todo el mundo sabe que está coqueteando con el otro partido. Así que yo creo que lo que digo no lo... Dijo la realidad. Dijo la realidad.
1: Con un comité de transición.
0: Ah, yo no he dicho nombre.
2: Con Cabo Rojo.
0: Yo no he dicho nombre, pero mira, para resumir. Existen gente que van a los partidos a buscar posiciones, incluso en el PIB. Y te voy a decir por qué. Porque quizás pueden ir. Dice, bueno, el PIB nunca gana una elección. Pero ¿qué puede estar buscando? Pero puede estar buscando una posición.
3: ¿Tienes algún nombre específico?
0: No, igual que tú tienes.
3: No, por eso no tienes nombre específico. Así que no digas como en el PIB, porque no lo hay.
0: No como en el PIB, yo le dije como en el PIB puede haberlo. Puede haber la persona.
3: Por eso, pero ¿tú conoces a alguien?
0: No conozco a nadie, pero puede haberlo. ¿Tú no puedes haberlo?
3: No conozco a nadie, Jafi. No conozco a nadie. Ahora, yo sí conozco populares que son más PNP que populares.
0: Y yo conozco un partido que nunca ha ganado una elección en 70 años y siguen en campaña.
3: ¿Y es tercer partido en el país?
0: No.
3: No, no, no, no, no, no es el tercer partido.
0: Perdóname.
3: Ah, no, ¿no sacó más votos que el Partido Popular? Ay, Javi, por amor. Ve, eso es cosa de claque.
0: Perdóname, y me voy a expresar. No, porque el PIB solo jamás hubiera llegado ahí. Llegó con la ayuda de dos partidos. Así que no te atribuya la gente del otro partido.
3: Pues yo no he dicho eso. Yo lo que te estoy diciendo que fue la tercera fuerza política del país.
0: Usted dijo que...
3: Esa es la tercera fuerza. Eso no es la tercera fuerza política.
0: Usted
3: o no es la tercera fuerza política.
0: Usted dijo que era el segundo partido. Eso fue lo que usted dijo.
3: Es o no es la segunda fuerza política en las pasadas elecciones, Rafi.
0: Bueno, la realidad es que hoy no existen. Hoy no existe esa alianza. Así que, y que el Partido Independentista es un partido minoritario, que nunca ha ganado unas elecciones, y que van a tirar un candidato de Jotao por cuarta ocasión. Esa es la realidad histórica.
1: Vamos a la pausa, regresamos en breve.

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2: Regresamos a tiempo de análisis con este su servidor, Maelo Vargas, el panel político de los lunes. Claque, claque, claque. Con eso empezamos, antes de pasar a donde espero a Michael Nazario ya mismo por ahí. Antes de pasar donde Leo Cordero, tengo desde algún punto de la zona metropolitana, no sé si haciendo matrícula o si está haciendo donativos allá, no sé a dónde.
3: A la claque,
2: a Mario Zurín. Mario, buenas tardes.
4: Buenas tardes, y Dios libre con lo de los donativos. Buenas tardes al panel, a ti, Mael, a Jorge, a todo el público Radio Escucha que siempre nos sintoniza todos los lunes.
2: Pero, ¿qué va a hacer con tu vida universitaria?
4: Pues, hoy llegó el momento de aprovecharla al máximo como tal. Obviamente ya es otro nivel, otra etapa, es nivel graduado. Así que vamos a ver el reto que nos tiene ahora en adelante esta nueva etapa y ver qué nos trae y poder seguir desarrollándonos en este campo que he escogido.
2: ¿Cuál de las universidades estás mirando allá en San Juan?
4: Pues oficialmente estaré ingresando en la Universidad de Puerto Rico, Recinto de Río Piedras, en la modalidad de maestría en comunicación.
2: O sea que está en el portón de la Gándara.
4: Por ahí, por la Ponce de León también, por acceso a la Barbosa. En algún punto me verán.
2: Mira, empezamos con lo de Javier Jiménez, que se quedó vestido de alborotado, se fue del PNP y lo sacaron de Proyecto Dignidad. Agájame ese pitbull por las orejas.
4: Pues eso era un torbellino que ya se venía viendo, desarrollando desde que ocurrió la elección del 2024, cuando los resultados para Proyecto Dignidad no fueron los esperados, tomando en cuenta que se tenía la percepción de que podían capitalizar con una persona que viene del PNP, que viene del lado conservador del PNP, podemos decir. Pero ese lado de la discusión política, nuevamente el PNP tuvo la herramienta y sobre todo el discurso para volver a acapararlo. Y eso

0: copiar los resultados, porque no tan solo fue que no sacaron más votos en muchos lugares, sino que tuvieron una regresión. Solamente en lugares donde estaba Javier Jiménez ligado, entiéndase, el mismo municipio de San Sebastián, el municipio de Moca, Aguadilla, en la zona noroeste en particular y uno que otro aquí en la zona oeste, pues entonces ahí pudo capitalizar con una mayor cantidad de votos, pero en el resto del país lo que hubo fue pérdida, al punto de que sacaron nuevamente más de 80.000 votos, pero no lograron más objetivos de los que se tenían trazados, buscar más representación en las cámaras, etcétera, etcétera. Y eso derivó en un conflicto con la dirección del partido original, entiéndase, la actual secretaria, la actual presidenta, Nilda Pérez. También lo que sucedió con el caso, con la discusión que hubo dentro del partido de por qué candidatear a una persona que llegó prácticamente a último minuto, porque si venimos a ver la línea de tiempo, Javier Jiménez se afilia al proyecto Dignidad para eso de agosto, septiembre del 2023, y ya a principios del 2024 ya era el potencial candidato a la gobernación. Y eso hubo personas dentro del proyecto Dignidad que lo resintieron. De ahí en adelante, pues fue una guerra de dimes y diretes, de quién era realmente el líder del partido, etcétera, etcétera. Y todo esto derivó en que Javier Jiménez no siguiera participando activamente dentro de la colectividad y se le consideró desafiliado de ahí en adelante. Y, o sea, en esto que ha terminado, en esto que ha derivado toda esa guerra, ya Proyecto Dignidad tenía una oportunidad enorme de capitalizar a la derecha del PNP y diría que más bien las circunstancias, pero también el propio ímpetu del partido terminaron por no lograr esos objetivos. O sea, no se cumplió ninguno de los objetivos que Proyecto Dignidad se tenía, salvo el de posiblemente retener la representación que tenía en Cámara y Senado y la inscripción. Pero nada de lo que tenían previsto se cumplió. Y eso dejó mucha frustración en el partido.
1: Mira, Mario y la cla que le rebotó a Pablo José.
0: Pues mira cómo son las cosas, Maelo, que la semana pasada estaba anticipando, por lo menos diciendo que Pablo José había logrado de alguna u otra forma tener cobertura mediática masiva con esto de la claque y con el discurso que había dado, pero ahora vemos que hay integrantes del propio Partido Popular, gente de vieja guardia conocidísima del Partido Popular, que de alguna u otra manera les incomodó lo que Pablo José trajo a la mesa, o por lo menos la parte de lo que él trae, que además de él denominar a la claque del PNP, también estaba hablándole a esa claque que es miembro del Partido Popular, o por lo menos personas que militan en el Partido Popular, pero que de vez en cuando cooperan con el PNP en algunos asuntos que terminan afectando al propio partido. Y eso, dentro del Partido Popular, hay personas que se lo han tomado personal, o por lo menos no se lo han tomado bien, porque muchos consideran que no está hablando de precisamente cabilderos o gente que tiene poder inmenso dentro del partido, sino también le tiró de manera quizás intencionada o no intencional a personas que llevan militando toda la vida en el partido, que han formado parte.
1: En esa clase que hay de tu área, está Chile Coma y está Jole Colbert.
0: ¿Verdad?
1: La representación de Cabo Rojeña.
0: Y yo creo que el ejemplo más grande ahí, aparte de, pues, de lo que trae Pablo José, en términos de a qué tipo de claque se está refiriendo, de populares que cooperan con el PNP.
1: Como es el caso de lo...
0: ¿Cómo?
1: Ahí te mencioné dos, a Chile Coma y a Jole Colbert.
0: No, y ahora con lo que ha sucedido con lo de Esencia, que Chile Coma, obviamente, como es su derecho, puede representar a quien estime él en su profesión de abogado y por lo menos de los intereses que él entiende y estimen, pero esa percepción de claque se la ha reforzado por eso mismo, porque es un proyecto que ha generado controversia y que ha generado rechazo en una parte importante de los caborrojeños, por no decir que son la mayoría de los caborrojeños que no están de acuerdo con que ese proyecto se construya por las implicaciones que tiene. Así que

0: si en algo eso les incomodó, o les inquietó, pues eso veremos a largo plazo cómo se mantiene, si es una simple discrepancia con su presidente de partido, o si eso va a tener algún efecto en el respaldo que ellos puedan mover de personas que aporten a la campaña del presidente del partido para cualquier puesto, y que siempre se ha dicho va a ser la gobernación en el 2028. Hay que ver en qué eso redunda. Mientras tanto, yo creo que es una molestia que tienen personas al momento y que se sintieron, por lo menos, que les tiraron con el comentario, o les tiraron con la afirmación que hizo Pablo José en aquel discurso en Barranquita. Así que queda a ver hacia dónde se va a mover eso. De momento no lo veo más allá de una simple discrepancia.
1: Bueno, Mario, ahora que te mudas para San Juan, no te juntes con la claque.
0: Dios me libre. Dios libre, muchacho.
1: Te cuida, un abrazo.
0: Dale, igual.
1: Cuídate. Bueno, Leo.
2: Sobre Javier Jiménez, como bien apuntó Mario, él cayó de paracaídas en agosto del 23. Hubo la candidata, que fue candidata comisionada a residente en el 20 con el doctor, que solicitó y pidió primaria para esa posición, para la posición de gobernadora, porque ya aspiraba. No se la permitieron, le pasaron el rolo, y de ahí en adelante ya comenzaba a haber fisuras dentro del partido. Yo era una de las personas que esperaba que Javier Jiménez doblara la cantidad de votos que sacó el doctor. Yo creía que estaba en 350, 180 mil votos cuando se anunció su candidatura, más o menos para noviembre, un año antes de las elecciones. Yo pensaba que él tenía, que podía haber sacado eso, que estaba en un 13, un 14%. Y no fue así. Se desinfló su candidatura. Hubo mucha frustración. Luego el partido quedó eso mismo, partido, en dos pedazos. Rodríguez Bebe, sabemos que renunció al partido, y luego viene la renuncia de él, a raíz de eso mismo, de la gran frustración que sintieron muchos de los militantes y él mismo. Él ahora mismo reside en Dorado.
3: ¿Dónde?
2: En Dorado, es la información que tengo. Él aspira, por lo menos lo que se menciona por lo bajo, es a senador por acumulación independiente. Si tiene posibilidades o no, no creo que tenga posibilidades de aunque podría 60 mil votos, que es más o menos lo que tiene que sacar el que llegue 11 o 12, 10 por lo menos. Podría tener una posibilidad, pero sí, como muy bien apunta el compañero aquí, Jafi, puede erosionar una o dos candidaturas del PNP por acumulación. Eso sería lo único.
1: Popular, que no están postulando más que cuatro.
2: Sí, sí, pero en el caso de la gente que vota por él, es la gente que es más PNP que popular. No creo que él tenga grandes cantidades de votos, seguidores del Partido Popular, sino del PNP, como sucedió, como todos sabemos, en Moca, en San Sebastián, en esa área que él tenía cierta hegemonía. Pero eso es su aspiración, no creo que tenga, ¿verdad?, posibilidades en eso. Sobre el caso de Pablo José, pues, como bien sabemos, hay un grupo en el Partido Popular, por años llevan eso que llaman las claques, que estaba en, que corren en ambos partidos, que hacen actividades, y a los dos le donan los, no eran los Resach, eran unos que son dos hermanos que hacían carreteras y
4: redondo.
2: No, es uno era PNP, militante del PNP, y el otro era militante del Partido Popular. Uno le daba al Partido Popular y uno le daba al PNP. Esos nunca
1: peleó. ¿A nivel de San Juan?
2: A nivel de Puerto Rico, sí, que bien, son bien dos hermanos bien famosos de construcción, que tienen hasta helicóptero y todo. No es Resach, es otro.

0: entonces lo hirió.
1: Y ahora Chile.
0: Y ahora Chile, que Chile pues era un defensor. ¿Ah? Con esencia, sí, sí, con esencia y con todo el mundo. Dijo Pablo José apoya ausencia. Dijo que si no había ninguna violación de ley y si cumplía con todos los requisitos, que lo primero que dijo la autoridad de acueductos y alcantarillado es que no hay agua para suplirle allí a esencia. Pero Pablo José dijo que si cumplía con todos los requisitos, pues sí lo apoyaba. Ahora un poco cambió ese discurso. Y está que dice que no la apoya. Pero en términos de eso, pues el Partido Popular siempre ha tenido ese grupo y el PNP ciertamente son los dos únicos partidos que han gobernado, pues son los únicos dos partidos que pueden, ¿verdad? Que uno podría decir que tienen esa claque.
1: Bueno, vamos a darle la bienvenida y que consuma su turno Michael Nazario. Saludos, Michael.
2: Saludos, Majero. Saludos a los amigos de Guabara Grande, nos escuchan semana tras semana, a Leo, a Rafi, al licenciado Reinaldo Acevedo y al joven Maravilla que está allá en Río Piedra. Ojalá le vaya bien. No se deje crecer mucho el pelo. A Jorge González, los controles. Primer tema, ¿verdad? Yo conocí a Javier Jiménez en la política en diferentes circunstancias. Yo personalmente tengo una muy buena comunicación con él. Conozco mucha historia de gente, ¿verdad? Que han hablado, unos que lo quieren, otros que no lo quieren, seguidores, otros que no. Pero ciertamente, yo estuve muchos años en el municipio de Aguadilla, ¿verdad? Y desde esa visión, no hay sitio en San Sebastián que usted no pise que no hay una obra de Javier Jiménez. Eso no se puede negar, no se puede tapar el cielo con las manos. En todo San Sebastián hay obras de Javier Jiménez. Las finanzas, al terminar el cuatrenio, tenía un superávit. Eso no es fácil, ser alcalde de un municipio gigantesco, pasar pandemia, pasar este temblor de tierra y terminar y entregarlo con un superávit.
1: 32 millones.
2: Así que así... El alcalde que vino, ¿verdad?
1: Sin deuda de agua y luz.
2: Con todo el respeto, ¿verdad? Así es fácil coger un municipio. No todo el mundo le entrega un municipio querido, con todo allí. Como todos los alcaldes tienen situaciones con sus empleados, con gente, con líderes políticos, con todas las situaciones. Reinaldo hablaba, ¿verdad? Yo sé que desde el punto, como abogado legal, quizás ha visto varios casos, ¿verdad? Que yo no los vi, pero los hemos escuchado, pero... ciertamente tenía, y como decía Leo, una estrategia de tratar de sacar votos de la derecha del Partido Nuevo Progresista. ¿Qué pasó? Y yo recuerdo, yo estaba aquí en este panel precisamente en las primarias del Partido Nuevo Progresista, cuando Jennifer empezó a crecer en la calle, empezó a recoger ese voto conservador, ese mismo voto de religioso, ese mismo voto de la gente que estaban alineados en esa misma línea de pensamiento. Y la estrategia de Proyecto Dignidad, pues no supieron cómo hacerlo. Y por ahí fue que se le abrió la llave y el Partido Nuevo Progresista recobró y recuperó a muchas personas que quizás estaban pensando darle el voto a Javier, ¿verdad? Yo recuerdo, no voy a decir nombre, ¿verdad? Pero un pajarito de San Sebastián de mi partido que se enojó después de las primarias, decía que iba a estar con Javier y fue y le dio vuelta e hizo todo, pero pues... A fin de cuentas, terminó, parece, no votando por Javier, y muchas personas sí le dijeron eso, quizás le prometieron, le hicieron compromisos y no cumplieron. Lo que él desea hacer en el futuro, pues está en manos de él. Él es un político con mucha experiencia, mucha calle, como decimos, y la política en Puerto Rico se ha convertido en estrategia, Maelo, y amigos nos escuchan. Tú, Maelo ahora mismo dijo del Partido Popular que postura cuatro es una estrategia que le ha salido bien porque han entrado los cuatro, ¿verdad? El Partido Mentista postula uno o dos porque entró ahora o acomodan, pueden acomodar en un distrito donde recuperen, como pasó ahora que entró un senador. Así que esto es estrategia. Vamos a ver qué hace Javier, con qué mensaje lleva y qué y a quién es que le va a sacar los votos. Los partidos políticos tienen que ponerse a trabajar con la gente que los escuchen. Y voy entonces al otro tema. Escuchaba una entrevista, un pedacito de una entrevista que le hacía la Lúgaro a Carmen Yulín, y Carmen Yulín decía que José Alfredo, ¿verdad? Pablito, ¿verdad?

0: Pablito, perdón, José Alfredo es papá. No pegaba con la gente de pueblo en el Partido Popular ni con la gente de la base del Partido Popular. Que no se le podía creer eso que decía él, de que él se identificaba con los problemas de la gente, con los problemas que tiene la gente, el elector de base del Partido Popular, con el elector, el problema que tiene la gente en la calle. La gente no confían en él. Eso es lo que decía ella, Carmen Yulín, una líder del Partido Popular, una mujer que lo debe conocer porque ha estado muchos años militando, hablaba de que eso, y ese es el problema más grande, ¿verdad?, que tiene quizás el liderato del Partido Popular ahora mismo, que tienen un candidato que vive mucho de lo que hizo el abuelo, vive mucho del pasado, vive mucho de hablando palabras grandes y estrategias y que vamos a hacer esto. Pero la gente lo que quiere son gente de carne y hueso, que se tiren a la calle, que se suban las mangas, que los escuchen y que enfrenten los problemas y se pongan a trabajar y a atenderlos. Así que el Partido Popular tiene ese problema. Él trató de sacar un tema y ciertamente creo que le explotó en la mano, como le explota a veces petarlo la gente en Navidad, de que no deben cogerlos así en la mano, pues él le explotó ese petarlo en la mano y ahora han descubierto que sí hay crack en el Partido Popular. En cuanto a los otros partidos, yo sé, ¿verdad? Nadie, yo no tengo una lista aquí para enseñársela a Reinaldo, ni a Leo, ni a nadie, ¿verdad? De partidos. Pero ciertamente la gente que nos escucha tampoco es inocente. Sabemos que en la política, ¿verdad? Es política, no es una iglesia, no son santurrones, ¿verdad? El que quiera decir que sus partidos son santos o hermanitos de la caridad, pues qué. Que lo diga, pero ciertamente está mal que exista gente de los partidos que lo que hacen es estar ahí por intereses de ellos personales, que lo que buscan es ellos crecer, que están tiempo y tiempo pegados a veces de partido, ¿verdad? Sacándole, y cuando usted ve, quizás hay más gente en el partido que tiene mucho talento. Ha pasado históricamente, si pudiéramos con tiempo sacar de todos los partidos gente buena, talentosa, que se fueron de la política y se quedaron quizás los menos talentosos o los menos que debían. En esencia, pues, una triste noticia para aquellos que no lo querían aceptar. Fue aprobado. No hay mucho ahora que hacer, van a ir a protestar allí y a
1: Déjame
0: hacer
1: ver
0: este.
1: con esencia para cogerlo de otro tema. Breve, Reinaldo, antes de irme a
2: Mira,
1: la pausa.
2: no, Maelo, es que quisiera retomar una
1: No, no,
2: análisis.
1: pues déjalo para el otro
2: No, no, no,
1: turno.
2: no, no, porque es sobre esto mismo,
1: Pues rapidito, que me
2: antes
1: voy
2: de
1: a la
2: entrar a
1: pausa.
2: otro tema. Es que, mire, yo creo que el problema que tuvo Proyecto Dignidad era un problema que se iba a resolver en una elección. ¿Por qué? Porque ideológicamente Proyecto Dignidad es un proyecto que quiere ocupar el espacio del PNP, porque aunque ellos no se definían como estadistas, todos eran estadistas desafectos del PNP, la inmensa mayoría eran desafectos del PNP. Y su política conservadora, ultraconservadora, también viene del PNP. Por lo tanto, ocupar el espacio del PNP no era fácil. En ese sentido, una institución como el PNP tenía los recursos y la capacidad de enfrentar esa tormenta, porque ese espacio está ocupado. Y yo creo que las elecciones demostraron cómo efectivamente el PNP pudo atender ese asunto para que no le hiciera el daño electoral que pudiera haber hecho. Yo creo que aquí a nadie le queda más idea de crear otro partido, igual o similar al PNP, porque ese espacio está ocupado. De la misma forma, la estrategia que ha montado Pablo José de tratar de
1: Espérate,
2: ocupar.
1: me está yendo, espérate, que ya se me está mirando
2: No,
1: ahí.
2: no, no, no,
1: No,
2: espérate,
1: no,
2: pero
1: pero no,
2: no,
1: no, no,
2: es que
1: no,
2: está
1: no.
2: tratando de ocupar ese espacio, Maelo, y yo
1: Pues le
2: creo
1: voy a dar
2: que ya ese espacio está
1: tres
2: ocupado.
1: minutos adicionales a. Porque ya veo cómo me está mirando Javi, en el
2: Dale
1: próximo turno,
2: cantazo, Rafi, dale
1: en el próximo turno tienes tu turno y 3 minutos adicionales. Vamos a la pausa, regresamos en breve.

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0: Regresamos a Tiempo de Análisis con este su servidor, Pailo Vargas. Le añado 3 minutos adicionales a Jaffi. No, y el otro, si esto aquí, esto no, esto por minuto, esto no, no peca. Vamos con el proyecto Esencia. Rafi, agájame ese people por las orejas.
1: Pues mira, Pablo lo que dijo, que lo critican, es lo correcto. Si el proyecto cumple con toda la reglamentación, pues qué impedimento puede haber. Ahora bien, acabo de leer una noticia que la puedo buscar, que ayer Pablo dijo que tenía dudas en relación al proyecto Esencia.
0: ¿Para adelante y para atrás ya?
1: Bueno, no es para adelante y para atrás.
0: Pero no te molestes, Javi.
1: No me molesto. Es lo que... No es típico. Tú das por hecho que las cosas están bien, porque hay una presunción de que la van a hacer bien. Y si, si detectas una cosa mala, ay, yo no me puedo echar para atrás porque Maelo va a decir que es un para atrás y para adelante.
0: Eso no es así. ¿Para acá descubrió que
1: eso está no mal? Es así. Eso no es así, Maelo. Pues hay cosas que
0: ¿qué
1: uno.
0: ¿Qué descubrió él?
1: Yo vengo y respaldo a no, no voy a decir nombre. Respaldo
0: a, hey.
1: No, por el ejemplo que voy a dar, no. Respaldo a X personas, ¿verdad? Y después, pues, tremendo profesional, una

0: excelente en la sociedad, lo que yo veo de él, honesto, íntegro, y después me doy cuenta, que me entero que tiene 20 hijos fuera de matrimonio. Entonces yo no me puedo usar para atrás, porque es para atrás y para adelante, como dice Maelo.
1: ¿Y qué acaba de decir ahora entonces?
0: No, lo que él dice es que él tiene dudas sobre la implementación de los reglamentos. Y eso es bien diferente.
1: Porque ahí está uno de las claques, que es Chile Coma.
0: No, es que lo que estoy diciendo no tiene que ver con Chile Coma, para nada. Tiene que ver que él detectó algunas irregularidades en el proceso y entonces las denunció. Entonces, si lo hace, es que echa para atrás. Entonces, si se queda callado, es que respalda el proyecto. Mira, vamos a ser serios en las cosas, mano. De verdad. Entonces, tengo que regresar de nuevo al punto de la claque. Aquí lo único que ha hecho Pablo José es hacer público que ese grupo de personas existen en los dos partidos. Eso fue lo que él hizo. Y existen o no existen. Aquí todos han hablado y le han tirado a Pablo, pero todos reconocen que existe. Y él mismo reconoció que existe dentro del Partido Popular. Pero no, es mejor atacarlo y no es mejor decir, fue valiente.
1: Pero no lo menciona por nombre y apellido.
0: Bueno, ¿y por qué tiene que mencionarlo?
1: Cuando tú denuncias algo, dice fulano y fulano.
0: ¿Por qué tiene que mencionarlo?
1: Son de la claque.
0: ¿Por qué tiene que mencionarlo? Porque Maelo lo dice.
1: El que calla otorga. No,
0: pero ahorita, si tú querías que se quedara callado, porque si no estaba cambiando de posición. ¿Ve? Vamos a ser honestos. Mira, ahora te voy a decir.
1: Yo empieza el turno tuyo. Ya se fueron los 3 minutos. Viene. Empieza tu turno ahora.
2: No hay tiempo para la gente.
0: Mira, en cuanto al proyecto Esencia, pues honestamente yo... ¿Cómo puedo expresar esto sin que me caigan los
1: a favor o en contra?
0: No, yo no estoy ni a favor ni en contra.
3: Todo lo contrario.
1: ¿Que cumplen con todos los requisitos?
0: Básicamente, pero hay unos factores. Mira, critican a Chile Coma. Bueno, él es abogado, le cayó un caso. Y él va a hacer lo posible por su cliente. Eso es malo.
1: Es su trabajo.
0: Eso es malo. Entonces,
1: sácalo de la claque.
0: Bueno, que yo no lo puse en la clave.
1: No, pero el grupo...
0: Entonces, por ejemplo, Tony Fajal Zamora, que supuestamente, alegadamente, que es mi amigo personal de más.
1: Dueño de los tejenos.
0: Él era dueño de los tejenos. Si le subió un negocio de venta, ¿no lo vas a vender? Tú asumes que lo que van a hacer ahí es conforme a la ley y con los reglamentos. Entonces, ¿por qué censurar eso?
1: Sigue. Y Jorge Colbert.
0: Ah, bueno, yo no voy a hablar de Jorge. Yo no voy a hablar de Jorge. Pero la realidad es que ahí no hay nada irregular, ni de Coma ni de Tony. Tony lo vendió, pero asume que van a hacer una cosa conforme a derecho y a reglamentación. Ahí no hay nada. Y el otro es abogado, y un abogado que probablemente se va a ganar un par de millones de pesos en ese caso. Y pues es su profesión. Ahora bien, aquí se escucha hablar, aquí en muchos lugares, al liderazgo del Partido Independentista.
1: Ahí está.
0: Llevan 80 años de fundación, han perdido 20 elecciones y hablan con una autoridad como si fueran expertos en la política pública de Puerto Rico. Ya terminé mi título.
1: Ya, con eso se jate.
0: Suavecito. 80 años, 20 lesiones perdidas.
1: Le mete gasolina y sale cogiendo. Sí. Leo.
3: Bueno, del proyecto Esencia, en las vistas públicas que se realizaron en la alcaldía hace unos meses atrás, la autoridad de acueductos y alcantarillado admitió que no existe y no tiene la infraestructura, ni ahora ni a largo plazo, para llevar el agua que ellos necesitan allí.
1: Ahora mismo no tiene para llevar...
3: Ni siquiera a los residentes de allí por año. Ni
1: a los residentes de Puerto Rico va a tener presencia.
3: No, pues si estuviera en condiciones, no las tiene. Para que la gente sepa, ¿no?, que... En las casas, la más barata comienza en 2.5 millones. Yo quiero saber cuánta gente de Cabo Rojo va a tener acceso a comprar una casa.

0: la más barata.
1: La llegan hasta 10 millones de dólares, pero la más barata está en eso.
2: Eso allí, no se debe llevar si en Dorado hay casa. En Dorado hay casa de 35 y 40 sí, son, millones.
1: Son creo que son mil.
3: ¿Manda?
1: Bueno. Sí, pero son regadicas. Ahí son mil hogares, mil casas. Unos campos de golf que tienen que tirarle agua diario y no lo tienen. Allí también va a haber centro comercial, nadie va a salir de allí. Allí mismo la gente va a comprar, no van a ir a gastar a Cabo Rojo, ni a las tienditas a Cabo Rojo, ni a los pequeños negocios. Allí un hospital para ellos, aparte. Es todo como un med club, ¿no? Para gente blanca, en su gran mayoría van a ser norteamericanos que van a venir ahí a vivir 3 o 4 meses, especialmente los protegidos por la ley esta 22, que van a estar 3 o 4 meses y luego se van, como hacen acá Pulson, donde solamente tienen acceso a esos privilegios unos cuantos. Aquí yo quisiera saber cuánta gente de Cabo Rojo tiene para comenzar con 2.5 millones para comprarse una casa ahí. Así que eso es para un sector privilegiado, eso no es para el pueblo de Cabo Rojo. Tiene escuelas también, escuelas que van a estudiar ahí dentro. Ellos no salen, no van a salir para afuera a comprar una libreta, siquiera. Así que ese proyecto es un proyecto de rico, solamente son 2.500 cuerdas que van a impactar. Y muy pocos puertorriqueños van a tener acceso a esencia.
2: Michael,
4: Este se quedó sin gasolina
2: y aquel también.
4: Bueno.
2: Empiezan por ahí y se le apaga el fuego.
4: Voy con esencia rapidito. Leo dijo que era para blanco y para americano malo.
1: Pues, no dije malo.
4: Pero aquí en este panel aquí el americano es malo siempre, los compañeros aquí siempre el americano malo,
1: inversionista,
4: no hay americanos buenos.
1: Yo no he hecho eso, Michael.
4: Cuando el americano nos ayuda y nos da millones y trillones de dólares para resolver los problemas de este país, pues se olvidan del americano, ¿verdad? Pero cuando pasan cosas como estas, yo me pregunto, ¿en dónde vive el residente? ¿En dónde vive Bad Bunny? ¿En dónde vive Ricky Martin? Que el otro día estaba echándosela de que se levantaba de su camita de par de miles de pesos, imagino, y que se caminaba pasos para la playa. Oiga, Ricky Martin, echándoselas allí, estrujándole la cara a los que no podemos vivir cerca de la playa.
1: Está mal.
4: Eso es bueno. Esos son gente buena, ejemplo. Bad Bunny es un buen ejemplo y tiene casa en todos los estados de Estados Unidos posiblemente porque tiene dinero para comprarlo. Y entonces aquí se critica un proyecto, un megaproyecto que es de inversión privada, que va a invertir y va a dejar más de 2.000 millones de dólares. 2.000 millones de dólares. Un inversionista va a traer aquí, unos inversionistas van a traer a Puerto Rico. Esto no es dinero del pueblo puertorriqueño.
1: 500 millones de dólares en excepción le dieron al gobierno.
4: Y va a invertirlo allí, que va a crear miles de empleos. El pueblo de Guánica, que está cerquita de Cabo Rojo, un poquito después, cuando tú pasas la Parguera, está en la lista de uno de los pueblos con más desempleo en Puerto Rico. Yo me pregunto si no habrán ahora mismo escuchando este programa miles de jóvenes o cientos de jóvenes allí en Guánica diciendo, gracias a Dios que viene ese proyecto, me voy a poder ir a trabajar ahí en Cabo Rojo y llego, mira, mi carrito a mi casa aquí, le traigo a mis hijos. Mire, allí de que va a haber oportunidad para los comerciantes. Eso de que va a haber shopping, pues mire, hay shopping ahí en todos los pueblos, al lado de las casas, al lado de tu urbanización. Pero tú escoges donde tú compras. Si el que vive allí quiere ir a comprar a un colmado, va a comprar a un colmado. Si el que vive allí quiere ir a comprar allí a chinchorrear, como hacen ellos muchos de esos turistas americanos, vienen a chinchorrear, van a por ahí a disfrutar los fines de semana, van a invertir. ¿Quién va a pagar por la luz y el agua? ¿Quién lo va a pagar? Ellos lo van a pagar. Esa luz y agua no es gratis, no se la están regalando a ellos. Lo que dijo Acueducto fue que no tenían ellos los recursos ni la infraestructura para suplirle el agua. Pues entonces que los de Proyecto Esencia con sus millones de dólares, busquen la manera que traigan un buque con agua, que traigan cisternas gigantescas, las instalen allí, que compren el agua en Santo Domingo y tengan un tubo, lo que sea. Eso lo tienen que resolver ellos, los de esencia. Eso no es ningún problema para Puerto Rico. Si ellos van a construir allí, ellos

0: saben que tienen vertido y van a dejar dinero. Y si se le van a comprar el agua a acueducto, pues van a tener que pagar una infraestructura gigantesca, y es dinero de ellos que lo hagan, que le hagan inversión. El gobierno de Puerto Rico no va a tener que hacer esa inversión porque es un proyecto privado. Así que yo creo que esencia es el futuro, ¿verdad? Para el progreso para Puerto Rico, inversión, empleo. Va a haber un mejor futuro para no solamente la gente de Cabo Rojo, sino los de Laja, los de Yauco, los de Guánica, Mayagüez, todos esos pueblos vecinos, mil y pico de empleos en la construcción nada más, van a estar haciendo fila la gente para poder ir a trabajar allí, en lo que se construye y se desarrolla. Ah, ¿qué sucede? Que se oponen, ¿quiénes? Los de la izquierda se oponen. Y oí que los LGBT, que no sé por qué se quejan, porque ellos en Cabo Rojo se les da la oportunidad, se les trata con respeto, se les da espacio allí, pero quieren, pues no sé si es este muchachito que está en el Partido Popular, que está creando el muchacho ese que dirige los grupos LGBT, se me olvida el nombre de momento.
1: ¿Es popular?
0: Que es amigo de Pedro Julio. Popular o no sé lo que sea, Pedro Julio Serrano, ¿será que está creando problemas? Pues mire, que vayan a protestar. ¿Qué decía Rafi aquí? Que Pablo descubrió algo, no sé lo que descubrió porque es secreto todavía, no se puede decir lo que descubrió Pablo, ¿verdad? Contra esencia, pero es secreto. Pero nada, eso pasó la permisología y la aprobaron, está aprobado con toda la permisología. ¿Qué van a hacer ahora? ¿Qué van a decir? Que no estuvo bien, que no estuvo correcto. Pasó como cualquier otra cosa. Leo decía aquí la su oposición y me recordaba a Reinaldo que en el pasado decía eso mismo. Yo digo, esos son los talking points que ponen la izquierda aquí o que reparten por ahí para que tú digas, no, van a esto y blancos y americanos malos y nos vienen a esto y nos vienen a destruir las matitas. 75% del área va a mantenerse verde, allí no van, y cuando tumban un palo, igual que si yo tumbo un palo, cualquiera aquí en el país tumba un palo, en este país, recursos naturales, te obliga a ti que tienes que sembrarlo, y van a sembrar los palos, allí nada va a pasar del mundo, nos han metido un miedo, el cuco viene, el americano malo, yo no quiero el dinero, sin embargo, aquí todos los días vienen millones y trillones de dólares del americano para las carreteras, para las escuelas. Ahora mismo los niños van a ir a estas escuelas gracias a fondos federales, ayuda del americano ese malo, pero no lo queremos de vecinos. Pues vamos a hacerle lo mismo a Bad Bunny. Cuando Bad Bunny vaya a comprarse otra pelota mansión en Estados Unidos, espero que lo saquen los blancos americanos que viven allí al lado de él, lo saquen de allí, le digan, usted no puede vivir aquí, porque esto es para gente de nada más de Estados Unidos aquí. Así que esto es un discrimen. Dime lo que están haciendo esta gente. Esto es una campaña de difamación completamente de que ese proyecto va a afectar a los puertorriqueños y al contrario, es un proyecto de progreso y bienestar y un ejemplo grande de lo que puede pasar en Puerto Rico, que está pasando en otros países, en Costa Rica y en otros países, Panamá, que están desarrollando proyectos como estos y hasta en Cuba. ¿Sabes qué pasa en Cuba? Que solamente para los Castro, para los del gobierno y para los amigos rusos que vienen a pasar vacaciones acá con las novias y a estar disfrutando del dinero del pobre cubano que está oprimido y pasando hambre y necesidades, pero allá también hay mega proyectos como el de esencia.
1: Hey, en esencia, pues yo le voy a recordar a Michael Nazario que se lea la prensa de hoy, porque el presidente de la Autoridad de Acueducto y Alcantarillado de Puerto Rico, de su gobierno, ha dicho que ellos no pueden endosar el proyecto porque no hay agua. Michael, no lo digo yo, no lo dice Maelo, lo dice el director de la Autoridad de Acueducto y Alcantarillado. Entonces Michael quiere que no hay la infraestructura para proveerle agua a ese proyecto, que como quiera se haga el proyecto. ¿Quién es el autoritario aquí? ¿Los que nos oponemos al proyecto Esencia? ¿O los que quieren que el proyecto se haga en violación de la ley, de los reglamentos y en contra de la voluntad de la inmensa mayoría de los sectores que se oponen a un desarrollo? No porque sea un proyecto de millonario, porque lo que Michael nos dice es que como son capitalistas, nosotros no, y nosotros somos comunistas, que fue lo que le faltó, y como nosotros nos oponemos al capital, no, yo no me opongo al capital. Yo vivo en una sociedad capitalista, he crecido en una sociedad capitalista, creo en la socialdemocracia, donde hay libre empresa, pero también hay responsabilidad social en los servicios esenciales.

0: de educación, salud, transportación, pensión y retiro digno para las personas. Yo creo en el capital. Ahora bien, ¿qué es lo que se está jugando en el proyecto Esencia? En el proyecto Esencia, lo que se está jugando es que se establezca un desarrollo turístico que va a arropar una región de Cabo Rojo a costilla de sacrificar los recursos que necesitan los caborrojeños, más que nada, porque de algún lado tiene que salir el agua. Si Acueducto dice que no hay la infraestructura y que no hay los recursos para proveerle los millones de litros diarios de agua que tienen, entonces, ¿por qué insisten en el proyecto? Ah, porque unas personas quieren tener una ganancia a costa de fastidiar a los demás. Y nuestro amigo Nazario no tiene problema porque él no vive en Cabo Rojo, él vive en Aguadilla. Pero los que vivan allí en Cabo Rojo van a tener problemas. Mire, y nosotros podemos traer muchísimas razones adicionales, pero es que esto es una cuestión de sentido común, esto no es de oponerse por oponerse. Claro que yo quiero que haya desarrollo económico en Cabo Rojo y creo que sí, que hay las facilidades para que en un acuerdo con los distintos sectores caborrojeños se prepare un plan de infraestructura para mejorar el alcantarillado, para mejorar el acueducto, para multiplicar las empresas que se dedican al turismo en Cabo Rojo, pero que sea base de un desarrollo y no de traer una
1: Sustentable.
0: superestructura que va a destruir lo que existe allí. Ese es en esencia el problema. Es como si usted me dijera a mí, caramba, viene una empresa de fundir acero a montar en Aguadilla, pero necesita el área del muelle de azúcar de Aguadilla para montar allí una refinería, con las consecuencias que tiene montar una refinería, con los desperdicios sólidos que eso genera, el smog y otras cosas. Pues nosotros nos tenemos que preguntar, ¿vale la pena traer una industria de esa naturaleza a costa de la salud del pueblo de Aguadilla? Yo creo que no, ¿verdad? Yo creo que no. Primero, que esto es una isla relativamente pequeña desde el punto de vista de la cantidad de pueblos, de gente que hay en este país y nuestro territorio, para una industria que puede ser muy factible en muchas partes del mundo, pero que en el caso de Puerto Rico puede representar un grave problema a la salud pública. Así que no es que uno se oponga al capital, claro que hay que desarrollar la economía del país. Bueno, en este país hemos tenido ejemplos. ¿Por qué no traen farmacéuticas? Nosotros hemos tenido ese tipo de industria y todavía quedan algunas de ellas todavía. Así que alternativas hay. ¿Por qué no traemos facilidades de comunicación? ¿Por qué tiene que ser un proyecto de gentrificación y de sustitución de población? Porque de lo que se trata es de que Michael no va a poder comprar una casa de esa ni va a poder ir a pasar unas vacaciones allí. Eso es gente del jet set que van a venir.
1: Sausage Life.
0: Por eso Sochi's Life, así mismo es. O sea, lo que pasa es que no podemos tapar el cielo con la mano. Ahora, otra cosa es tener una posición sobre el problema. Y me parece que en ese sentido, Pablo José no ha sido lo suficientemente serio ante la opinión pública sobre este tema. Hoy dice una cosa, mañana dice otra. Mire, señor, asuma la posición. Si está a favor, defienda su posición. Si está en contra, pues está en contra y diga las razones por las que está en contra. Pero no me diga una cosa hoy y venga mañana con otra cosa. No puede ser, porque nosotros estamos buscando la seriedad de personas que en este país quieren gobernar este país, ¿verdad? Y entonces uno no puede estar en esa ambivalencia de ninguna manera, ¿sabes? Y yo creo que le hacemos un servicio flaco al país si nosotros no tomamos conciencia de este tema. Yo creo, caramba. ¿Por qué no se dialoga y se busca otra alternativa? ¿Por qué no se coordinan los distintos sectores, los que se oponen y los que están a favor, y buscan una alternativa de desarrollo más sostenible?

0: en el país. Si aquí se han traído propuestas en el pasado, ¿por qué no se presentan un proyecto turístico que abarque otras áreas en el área oeste? De esos mismos inversionistas y otros inversionistas. Yo no tengo problema con la inversión. Yo tengo problema con un proyecto que viene como un satélite a aterrizar en Puerto Rico sin mirar cómo se desintegra la familia puertorriqueña, cómo se destruyen los recursos naturales nuestros. Y yo creo que no hay peor ciego que el que no quiere ver. Si el mejor ejemplo es el megaturismo que hay en Hawái. Pero yo no sé dónde está Michael mirando. Yo no sé si Michael sabe que hay 250 mil familias que viven a la orilla del mar en Hawái y que salen de casetas de campaña para ir a trabajar porque no pueden pagar una renta y que hacen sus necesidades en el monte, en alta mar. Y si yo estoy equivocado, pues búsquelo usted, eso está ahí en YouTube. Vayan a ver esa situación que viven allí esa gente con un turismo como el que quieren establecer en Cabo Rojo, ¿verdad? Y yo creo que es que ejemplos existen de eso en este momento, de lo equivocado que ha sido esa política para otras naciones e islas, como es el caso de Hawái. Así que ejemplo hay, consecuencias hay y alternativas existen, pero tenemos que desarrollar el diálogo necesario para armonizar los intereses de los inversionistas con los intereses de las poblaciones y de las naciones y de los pueblos.
1: Vamos a una segunda vuelta con el esencial. Leo.
2: Bueno, sí. Primero que nada quiero, ¿verdad?, responder y aclarar algo al compañero Michael. Yo estoy de acuerdo con el 99% del pueblo norteamericano, pueblo trabajador norteamericano. Yo lo que estoy en contra es de ese 1% de multimillonarios. El pueblo norteamericano es un pueblo ejemplar, es un pueblo de gente muy buena y de gente muy decente. También quiero decirte, Michael, que si tú ves la Junta de Planificación, aquí Estados Unidos se lleva, por lo menos en los últimos 10 años, de 34 mil a 37 mil millones de dólares en ganancia. Si tú sumas, quitando el seguro social que solo pagamos nosotros, y le pones los cupones y las otras ayudas, llegan a unos 8 mil o 9 mil millones anuales, o menos de eso. Educación y todo lo que tú le quieras poner. Si tú le pones los últimos 10 años, está en 370 mil. Aquí Estados Unidos dio 80 mil millones para lo del huracán. Así que la ecuación es por un lado. No es como tú la pintas. Sobre esencia, quiero decirte que, como voy a preguntar a Reinaldo, tiene que ser un proyecto donde no destruya la naturaleza, donde permita al pueblo de Cabo Rojo, que no va a tener acceso, Maelo, eso es bueno aclararlo, allí eso va a ser acceso controlado, allí no entra cualquiera, allí va a entrar las personas, como muy bien apuntamos, las personas que tienen esa capacidad económica. También quiero decirte e ilustrarte que los proponentes son alemanes, que también pueden venir de Alemania, no es que el capital no tiene patria. Así que en ese sentido también quiero aclararte que Bad Bunny tiene dos casas, tiene una en Dorado y tiene una en Carolina, no tiene más ninguna otra residencia. Si tú tienes evidencia, yo te emplazo a ti a que tú la semana que viene, te doy una semana completa, 7 días, tú traigas las otras casas, donde las tienes y en qué país y dónde están. Dos casas, vuelvo y te repito, una en Carolina y una en Dorado. Entonces, lo del proyecto Maelo es la cuestión también del agua. No hay agua, no hay acuíferos para hincar pozos allí. Ya lo han dicho, lo dijo la AAA, lo reconoció. No hay para hincar para ellos. Nada más son 10 millones diarios de galones de agua que va a consumir tanto los campos de golf como todo lo demás, como la residencia, los hoteles, los en el centro comercial, las escuelas y el hospital. Así que en ese sentido, yo no sé de dónde van a sacar el agua. ¿Ve?

0: Allí tampoco se hay un muelle para que venga una barcaza a traer el agua. Eso es Disney. Eso yo no sé dónde lo saca el compañero, pero eso es así. Y te voy a decir una última noticia. No sé si la leyeron, pero va Michael. El de CNN hizo una encuesta donde de cada tres demócratas, uno se identifica como socialista. Menor de 45 años son las personas que votan. Las personas que votan. Y son las personas que van a ir a votar en esta semana en Detroit. Y vamos a ver un cambio enorme de una visión socialdemócrata del partido demócrata, por cierto, hacia posiciones de izquierda. Gústele o no le guste a la gente, a alguna gente. Hay un movimiento enorme en los Estados Unidos. Son la gente que va y participan en las primarias. Los más militantes son los que están en ese grupo. Así que esas son buenas noticias para el país, para Estados Unidos.
1: Michael.
2: Gracias, Leo, por emplazarme. Pero yo fuera de aquí, de este debate, no pierdo ni un segundo de mi valiosa vida pensando en Bad Bunny. Mucho menos voy a buscar información de ese mal ejemplo para la juventud y mal ejemplo de lo que es un puertorriqueño, un hombre que lo que hace es hablar sucio y mal de las mujeres puertorriqueñas, hablar de cosas negativas, y ustedes lo de la izquierda, todo lo de la izquierda, ¿verdad? Victoria Ciudadana y PIP y todo, populares y todo, lo han convertido en un prócer puertorriqueño. Y le va a explotar como le explotó a Pablito el petardo de una mano. Algún día le va a explotar cuando descubran de dónde salió el dinero que hizo famoso a Bad Bunny. Salió de Venezuela, de los pobres de Venezuela, del gobierno de Maduro, de lo que se robaron los lingotes de oro allá, de los que andaban como Maduro con Rolex hablándole a los pobres de Venezuela, o como Fidel Castro, que murió siendo uno de los hombres más ricos en la lista de Forbes, y donde sus hijos andan en yate paseando por el mundo. Esos proyectitos le gustan a ellos, a los de la izquierda, y que René Calle 13, residente, perdóname, ande por ahí hablando y disfrutando con el dinero, ¿verdad? Pero criticando al americano malo. Miren esto, Leo dijo aquí que ahí no iban a entrar puertorriqueños porque iba a haber control de acceso. Pues entonces aquí ninguno de Victoria Ciudadana, ningún inventista vivirá en urbanización con control de acceso. Porque qué es malo que un proyecto tenga control de acceso. ¿Qué van a ver? ¿Guardias allí con una ametralladora a matar a un puertorriqueño? ¿Qué talking point es este? De meterle miedo a la gente. Y Reinaldo, por otro lado, diciendo que la gentrificación, que si van a sacar a los residentes. Pero si esos son montes verdes, Reinaldo, que viven allí, iguanas. Si allí eso se analizó por una junta de gobierno, por una agencia de gobierno de Puerto Rico, evaluó todos los documentos, toda la permisología y cumplió con ellos. Aquí dicen los compañeros diciendo que es ilegal. ¿Qué es ilegal? ¿No acaba de decir Rafi que el presidente del partido lo evalúa si está todo en ley y todo está bien? Pues eso dijo la agencia de gobierno, que estaba todo en ley. ¿Qué ilegal hay allí? Y vuelven con ese acueducto. Pues ya yo le dije, eso es un proyecto privado. Ellos buscarán la manera de proveerle el agua. Si el acueducto no puede proveer eso, se lo compra a otra persona. Aquí en Puerto Rico, si usted no tiene energía eléctrica, va a comprar una planta o pone lo que sea. Las empresas grandes ponen plantas para poder suplir energía a su proyecto. Pero aquí la izquierda está acostumbrada a protestar, a gritar, a pararse en los portones, a Tito Callaga, a treparse en los postes, a hacerle este show. Y se acabó. Se acabó en esta administración. Aquí si usted cumple con lo que dice los requisitos, y esencia cumple con los requisitos. $2,000 millones invertidos en un proyecto que va a beneficiar y va a crear empleo. Allí no va a haber nada negativo, como dice Reinaldo, para la gente de Cabo Rojo. Al contrario, va a haber trabajo. Allí usted trabaja, porque todos esos negocios, todo lo que se habló, hospital y todo, ¿quiénes lo van a hacer? Puertorriqueños son los que van a trabajar, Leo. ¿Quiénes van a traer? ¿Americanos a trabajar en eso? Aquí se ha creado de verdad una fantasía en la mente de la izquierda de que ellos pueden seguirle diciendo unos talking points a la gente y la gente va a creer. Y a mí no me preocupa el Partido Demócrata, yo no soy demócrata, yo soy republicano. Allá el Partido Demócrata y el Partido Popular, si quieren creerle a esos congresistas americanos, a la izquierda socialista. El peligro inminente aquí es la izquierda. Por eso Victoria Ciudadana cogió la pela y se eliminó como partido político en las pasadas elecciones, porque este país no quiere a la izquierda. Por eso el Partido Inventista tuvo que unirse

0: como decía Rafi en su primer turno, con dos partidos más para poder quedar segundo, tercero, quinto, séptimo, décimo, lo que ellos quieran decir en su mente. Pero la realidad es que ellos tienen esa cantidad de votos que tiene el Partido Independentista porque la gente aquí no apoya la independencia de este país. ¿Qué apoyan? La estadidad. Apoyan la relación con el americano bueno, no el americano malo que nos han pintado los amigos de la izquierda.
1: Reinaldo.
2: ¿Ha brincado otra vez?
1: Pero chico, va él y terminas tú.
2: Bueno, está, si pudiera.
1: Oye, empecé con este, aquel, y terminas tú. Espérate, dale tú. Dale tú y entonces terminas.
2: Honestamente, que me digan los hermanos del panel si no me brincaron.
1: No te brinqué porque es que empecé. No, yo no empecé. Empecé ahora. Chico, ahorita empecé está bien, contigo. Está bien. Atiéndeme, ahorita empecé está con. Está bien, mira, mira, atiéndeme. Empecé con Reinaldo, después empecé contigo, empezó con Leo y termino contigo, pero dale tú, dale tú. Y termina Rey, entonces lo cruzo. No hay cómo entenderlo. Y le doy, coge 5 o 6 minutos. Porque tú cortas rápido, el que corta eres tú.
2: No, lo que pasa es que yo siento que me brinca porque
1: no
2: veo,
1: te brinco, chico.
2: Y que uno, es dos, que, tres,
1: no,
2: cuatro. Y entonces
1: es que
2: uno,
1: yo,
2: dos, tres.
1: Es que, no, es que yo voy dando así.
2: Vamos para encima.
1: Dale.
2: Mira, para comenzar, la posición de Pablo José es la posición de un hombre de Estado, no de politiquero. Lo que dijo fue, si las cosas cumplen con el reglamento, con la normativa, con la ley, favorezco el proyecto. Eso es un hombre de Estado. Y hoy, salió en el periódico El Metro, porque lo busqué del periódico El Metro ahora, dice que tiene dudas en cuanto a la transparencia de los procesos del proyecto Esencia. Eso es digno, es decir, vio algo malo, lo dijo, lo denunció. Y cuestionó el proyecto con lo que dice Leo, en términos de la posible escasez de agua. Así que no vengan a decir que cambia de parecer. Él cumple con la ley y reacciona cuando ve que cumplen la ley. Y eso es ser un hombre de Estado. En términos Michael comentó y me chocó que decía que quería que Bad Bunny se fuera para allá y que lo sacaran de allá, que le protestaran, que aquello era para los americanos. ¿Sabes qué, Michael? Precisamente ese fue un discurso que hizo Donald Trump ayer o anteayer. ¿Dónde dijo? Que los americanos de verdad, los que habían nacido allí, eran los que tenían derecho a vivir allí. Eso es más o menos lo que dijo, así que el discrimen es evidente, comentaste de que la izquierda hizo famoso a Bad Bunny. No fue la izquierda, fue el mundo entero que lo hizo famoso. Y se te olvidó decir la aportación económica que hizo Bad Bunny con el concierto de su residencia en el centro de convenciones, que dejó más de 300 millones de pesos al país. Se te olvidó eso. Bad Bunny es un fenómeno, te guste o no te guste. Que tenga una idea política diferente a la tuya, así es la democracia. Él cree en el socialismo. ¿Por qué? En el socialismo democrático. Porque son dos cosas diferentes. Porque a veces te tratan de pintar el socialismo que no cree en el capital, como los demócratas ahora, que creen en el socialismo democrático, creen en un socialismo con derecho a la propiedad, con el derecho a negocios, como está en España, como está en Noruega, que está catalogado como el mejor país del mundo, Alemania, y muchos otros países del mundo están de esa forma. Así que dejen ya de estar metiendo miedo con el socialismo, mezclándolo al comunismo. Entonces, hablan de Cuba y Venezuela. Ni Cuba ni Venezuela son socialistas. Son comunistas. Y más que comunistas, eran dictadores. Dictadores como también lo fue Batista en Cuba. Como también lo fue Rafael Leónidas Trujillo, que eran

0: de derecha, como también lo era Hitler, como también lo era Franco, como también lo era Mussolini y Pinochet, todos, todos de derecha. Así que no dejen ya de estar pintando, y yo no soy de extrema izquierda, yo soy centro izquierda, para estar claro, pero dejen de estar pintando la izquierda como si fueran lo peor del mundo. Si yo creo que la hay más muerte causada por la derecha que por la izquierda. Porque Hitler, a pesar de que decía partido nazi y socialista, era de derecha y era un fascista. Y el país que más gente ha matado en dos días es Estados Unidos con dos bombas nucleares.
1: Así que, y con Mario, con una noticia de último minuto, que renunció el secretario de Cogesión y la gobernadora designó a la subsecretaria. Mario, breve, Mario, adelante.
2: Sí, como tal le decías, Maelo, a eso de las 5:40 y algo, sí, 5:30, tenemos la renuncia del secretario de Corrección, del Departamento de Corrección y Rehabilitación, Francisco Antonio Quiñones. La subsecretaria, la Yuli Gómez, acaba de ser pues puesta como secretaria interina, y están pues obviamente la gobernadora agradeciendo en la misiva que manda Fortaleza, y ya está obviamente en espera de que alguien va a nombrar en propiedad, si la va a poner a ella en propiedad como secretaria ante consideración del Senado. Pero la noticia que está rompiendo ahora mismo, después de varios meses de controversia, el secretario de Corrección, Francisco Quiñones, acaba de renunciar a su cargo en el día de hoy.
1: Gracias, Mario.
2: A la orden.
1: Hey, si es el panel estatal. Primero que nada, era Jaffi que le tocaba, pero...
3: Primero que nada, quiero felicitar a Mario por la admisión a la Escuela de Derecho de la UPR.
1: De Comunicaciones.
3: Pues lo felicito igual. Mira, lo primero que yo quiero aclarar es que no se ha aprobado el permiso de construcción de esencia. Lo que se aprobó fue el permiso de ubicación, que es una cosa completamente diferente. El permiso de ubicación lo que dice es que ese tipo de desarrollo se puede hacer en esa área. Eso es lo que dice. No dice empiece el desarrollo del proyecto. Ahora los proponentes tienen que presentar todas las demás requisitos de ley de la propuesta que ellos tienen para desarrollar en esa área. Por eso es que ahora la lucha que se libre desde el punto de vista de la oposición, como de los que estén a favor, tendrán que estar en una discusión más profunda sobre el plan de desarrollo y de inversión que hay en esa área. Uno de los grandes escollos que tienen los desarrolladores es la falta de agua. Otro de los grandes problemas que tienen, ¿cuál es? El de la infraestructura sanitaria. Acueducto no tiene la capacidad de procesar las aguas sucias, por no decir cruda, de ese proyecto. Tampoco tiene la capacidad de proveer los millones de litros o de galones diarios que tiene el proyecto, ¿verdad que sí? Obras públicas. Obras públicas tiene que intervenir para ver si hay la infraestructura desde el punto de vista de las carreteras, desde el punto de vista de los puentes, ¿verdad que sí?, que se requieren en esa área. La Autoridad de Energía Eléctrica, ¿quién le va a proveer la energía que esa gente necesita? Si ahora mismo no hay energía para el resto del país, ¿qué vamos a hacer? Pues será que se la vamos a quitar a nuestro querido amigo aquí en Aguadilla para proveérsela a esencia, y le vamos a quitar el agua a Moca para proveerse la esencia, y vamos a coger la carretera de San Sebastián y se las vamos a pasar a Cabo Cojo para proveer la congestión del tránsito de una población, porque la población que se va a crear en esa zona equivale a la población del pueblo de Cabo Rojo. De eso es que ahora es que se va a entrar en esa gran discusión pública. Por eso yo no puedo hacer como hace Michael, que Michael le da un endoso en blanco al proyecto, pase lo que pase. Porque como esto es cuestión de que si la izquierda se opone, según él dice, pues nosotros vamos a la trágala. Por eso estamos como estamos. Por eso en este país cada día la situación es peor, porque no hay una planificación en el desarrollo, en el país para los próximos.

0: próximas generaciones. Yo espero en Dios que recapacitemos y ojalá nos iluminemos y podamos sentarnos todas las partes a dialogar, sinceramente, y permitir que el capital se invierta, pero que a la misma vez haya un desarrollo que beneficie a todos los sectores y no solamente a los inversionistas.
1: En 30 segundos, Jafi.
2: Bueno, en resumen, el proyecto Esencia pues tiene unos cuestionamientos muy serios, que es el agua, el alcantarillado, energía eléctrica, pero bueno, si el gobierno entiende que puede cumplir con ese requerimiento, que yo lo dudo mucho, pues entonces el proyecto sería bueno. El término del acceso a la propiedad, acceso controlado, debo aclarar que antes también era una propiedad privada y no podías estar entrando allí, porque yo era una finca. Lo que sí debe tener, y ahí sí que protestamos, lo que debe tener es, si cumple con esos requerimientos cuestionados, debe tener acceso al mar al puertorriqueño.
1: Leo, eso sí. 30 segundos.
3: Eso es una de las cosas que va a distinguir, que no va a haber acceso allí. De la única manera que tú puedes entrar allí es a través del acceso controlado, y tú tienes que justificar la forma, ¿no?, de llegar hasta allá. Así que en ese sentido, Esencia no tiene agua, no va a disponer de cómo se va a disponer los desperdicios sólidos. Así me parece que eso es un proyecto mal planificado y que solamente va a beneficiar a unos pocos.
1: Michael, 30 segundos.
4: La izquierda va a seguir toda su vida protestando porque vengan a hacer proyectos de desarrollo en Puerto Rico y después se paran en la tribuna en las elecciones diciendo: hay que desarrollar el turismo en Puerto Rico, hay que traer la economía, hay que inyectarle dinero. Pero entonces se quejan cuando vienen a invertir los americanos buenos. Así que yo me siento orgulloso de mi ciudadanía americana, me siento orgulloso por mis vecinos y conciudadanos americanos, y vengan a invertir millones de dólares, cumplan con la ley, cumplan los requisitos como han hecho hasta ahora, y sé que van a cumplirlo porque aquí es un país de ley y orden donde se respeta las cosas que hay que cumplir.
1: Gracias.
5: 30 segundos.
0: Sí, no, yo lo único que espero es ver a Michael hula hula a los americanos, ese, el baile típico y el monito sirviendo de ejemplo al americano.
4: Sí, a usted amarrándose los portones allí, prendiéndose fuego como Leo, hacen los que protestan.
1: A ustedes por la sintonía. Tengan todos buenas tardes.
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6:02 en la tarde, arrancamos tu anochecer por aquí por la más completa en todo el oeste Guava, con un recuerdo de la mafia. Era vida, para que se la dediquen a esa mujer especial en sus vidas. Hoy es lunes, lunes laboral, arrancando con el pie derecho. Yo soy Yediel Grafals, como siempre agradecido de estar compartiendo un ratito con toditos ustedes. Buena música e informaciones hasta las 9 de la noche.

Porque de eso se trata la vida. No hay que ser perfecto. Simplemente hay que ser mejor cada día un poco más. Ahí escuchaban a Diego Torres, Mejor que ayer, a las 6:13 en la tarde.

0: sonándoles solo éxitos a través de la más completa en tu radio y manteniéndoles lo que es la playlist al día. Ahí escuchaban lo nuevo de Pablo López, Esdrújula, a las 6:21 en la tarde.
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Con la máxima variedad musical, seguimos disfrutando por aquí en Guava 850. Sin embargo, llueve y no escampa para el gobierno de Puerto Rico, y es que la gobernadora Jennifer González Colón informó que recibió la carta de renuncia del secretario del Departamento de Corrección y Rehabilitación, Francisco Antonio Quiñones Rivera, y anunció la designación de la licenciada Julie Gómez Gómez para dirigir la agencia. La información viene por aquí a través del periódico Primera Hora, donde pueden conseguir más detalles. Ya son las 6:29 en la tarde. Yediel Grafals está contigo.

6:40 en la tarde. Usted continúa en sintonía de Guava 850. Y esta es para que nunca olvides de creer en ti mismo. Aquí llega la música de Journey, un recuerdo de la década de los 80.

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En las buenas y en las malas, estoy aquí. Ahí escuchaban a Carla Morrison a través del cuadrante 850 en su radio a las 6:53 en la tarde.

Para todos los salseros del área oeste del país. Ahí escuchaban lo nuevo de Jerry Rivera. Es una locura a las 7:13 en la noche.

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Ahí escuchaban a Manuel Turizo junto a Xavi en privado. Y bueno, mi gente, en notas locales, la oficina de la Contralora de Puerto Rico concluyó que existe la posibilidad de que el alcalde de Mayagüez incurriera en una violación a la ley de ética gubernamental al utilizar videos institucionales pagados con fondos municipales para promover su página personal de Facebook en lugar de las plataformas oficiales del municipio para las que fueron contratados. La información viene por aquí a través del periódico Metro, donde pueden conseguir más detalles. 7:27 en la noche, Yediel Grafals en tu radio.

Porque la vida es efímera y hay que disfrutarla y vivirla cada día como si fuera el último. Ahí escuchaban Quiéreme Mientras Se Pueda. Era un recuerdo de Manuel Turizo a las 7:38 en la noche.

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Porque como dice el refrán, no hay mal que por bien no venga. Ahí escuchaban un recuerdo de Alejandro Sanz junto a Shakira. Te lo agradezco, pero no. A las 7:53 en la noche, Yediel Grafals en tu radio.

A las 8 de la noche arrancamos con el pie derecho, otra hora repleta de buena música, y ahí escuchaban lo nuevo de Gente de Zona junto a Juan Magán. Era Isla Viva a las 8 en punto de la noche.